0: palabra siempre involucra, oye bien, siempre involucra alejarse de algo que es bueno. Te daré otro ejemplo. Cuando el Mesías habló en el Sermón del Monte, y lo vemos en Mateo capítulo 5, lo puedes buscar, Mateo capítulo 5, él habla sobre el divorcio. Y él está dirigiéndose a quienes se estaban divorciando, dándole a sus esposas un certificado de divorcio. En hebreo, el término es Sefer Kritut. Es un documento para cortar. Cortar y apartarse, separarse. Pero cuando Yeshua habló al respecto en Mateo 5, utilizó este mismo término, apostasía. ¿Por qué? Porque cuando te apartas del matrimonio, estás abandonando algo que es bueno para moverte hacia algo que no es bueno, que no le agrada a Dios, que no es lo mejor de Dios para ti. Así que utiliza esa misma palabra, apostasía. ¿Qué podemos esperar antes del rapto? Lo que nos dice es lo siguiente. Primero, es una necesidad absoluta. Tiene que ocurrir que antes del rapto se produzca una caída, una separación, apartándose de aquello que es bueno, alejándose de la verdad. Ahora, tenemos a Juan profetizando en este sentido en Primera de Juan. Allí dice que habrán algunas personas que saldrán de nosotros. Él dice que salieron de nosotros en esa partida, abandonaron la casa de Dios, dejaron la familia de Dios, salieron, ¿por qué? Porque no pertenecían a nosotros, no eran de nosotros. Dice que el hecho de que salieran testifica que nunca pertenecieron a nosotros. Así que podemos esperar que hayan personas dentro de la iglesia local que puede que digan, oh, yo creo en Dios, yo soy un discípulo, yo sigo al Mesías. Pero cuando las cosas se pongan difíciles, ellos dirán, para esto no fue que yo creí, para esto no me hice cristiano, así no es que pensé que sería. Y el hecho de que jamás fueron verdaderos creyentes se pondrá de manifiesto. Entonces se producirá esta apostasía, esta herejía, esta caída de aquello que es bueno, y lo bueno significa la verdad de Dios. Avanzando, dice cuál es el propósito de esta apostasía. Y de nuevo, cuando vemos segunda a los tesalonicenses, hay confusión entre la iglesia de Tesalónica. Ellos están preocupados de haberse perdido de algo. Ellos pensaban que jamás tendrían que sufrir, pero Pablo no les había enseñado eso. Ellos estaban sufriendo por la persecución, la intensa persecución de la que hablamos en el capítulo 1. Ellos no entendían que eso confirmaba su fe, que la gloria de Dios se manifiesta al estar dispuestos a sufrir por el nombre de nuestro Señor, el Mesías Yeshua. Y les dijo esto, ustedes no se han perdido de nada. Tiene que suceder primero esta separación, y el propósito de esta apostasía, ¿cuál será? Noten lo que dice. La apostasía antes del rapto debe suceder, y ¿para qué se produciría esta apostasía? Para que el hombre de pecado sea revelado. ¿Quién es este hombre de pecado? Es el anticristo. Ahora, se ha vuelto muy popular que la gente diga esto. Yo no estoy esperando al anticristo, estoy esperando al verdadero Cristo. Eso suena muy lindo, pero entiende algo. Lo que Pablo está diciendo aquí es lo siguiente. Antes de la venida del Mesías para los creyentes, para la congregación de los redimidos, para la iglesia, antes de esto, tiene que suceder esta apostasía. Habrán muchos, como dice Juan, que saldrán de nosotros porque nunca fueron de nosotros, y por esto saldrán. Habrá una purificación, una separación entre las ovejas y las cabras. Eso tiene que suceder, y será esta apostasía, esta herejía, esta falsa doctrina, la que sentará las bases para qué? Sentará las bases para la revelación, la manifestación. ¿De quién? Del hombre de pecado. ¿Quién es ese? El anticristo. Quizás no te guste esto, quizás no lo hayas oído así, pero la iglesia será retada. Tendremos que levantarnos con fidelidad en contra de algunos de los mecanismos del anticristo. Y se supone que estemos haciendo eso ahora mismo. Pablo nos dirá más adelante que el espíritu de iniquidad, el cual es el espíritu del anticristo, ya está actuando en el mundo, pero se tornará más intenso y se pondrá de manifiesto quién es la fuente de todo esto: el anticristo. Debemos prepararnos. Ahora, si lo que queremos es vivir nuestra vida fácilmente, a la ligera, sin preocupaciones, hasta que cierto día, sin previo aviso, ¡pum!, llegue el rapto, ¿para qué Pablo nos advierte entonces que nos preparemos? ¿Por qué el Mesías nos ordena que tengamos cuidado, que velemos y vigilemos? Una y otra vez en referencia a los últimos días, él le dice a los creyentes, ¡velad! ¿Qué es lo que debemos estar velando? Es esa apostasía. Y en mi opinión, esta apostasía, esta falsa doctrina, ya ha empezado. Estamos viendo que ya se ha levantado una fuerte apostasía dentro de la iglesia cristiana. Hemos estado aceptando situaciones con las que Dios no está de acuerdo. Y sucederá esta apostasía con la que se producirá una persecución que separará a los verdaderos creyentes de los falsos creyentes. Debemos prepararnos, entender el orden de los eventos para ser hallados fieles y poder demostrar, como debe ser, a quién le pertenecemos. Esto es a lo que Pablo anima a los creyentes en Tesalónica, a demostrar su fe. Cierro con esto hasta la próxima semana, cuando continuaremos.
1: 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Que el Señor te bendiga en Yeshua HaMashiach, Jesús el Mesías, mientras caminas con Él. Shalom desde Israel.
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0: Muchas veces la gente habla sobre los sueños, hablan sobre el hecho de soñar y también sobre su interpretación. Pero entendamos algo. Cuando uno recibe un sueño que viene de Dios, y la mayoría de los sueños no lo son, es algo poco común. Pero cuando uno recibe un sueño de Dios, déjenme decirles, existe una revelación que viene en el sueño. Tú disiernes la implicación del sueño. Por lo tanto, lo que vemos aquí en el Nuevo Pacto, cuando el ángel del Señor habla en sueños con personas, ellas nunca recibieron una interpretación, ¿no es así? Lo que recibieron fueron verdades de Dios, y sabiamente se sometieron a ellas. Tomen sus Biblias y vayan conmigo al libro de Mateo, capítulo 2, y retomemos desde el versículo 13. Empezamos la semana pasada con los Magi, con estos hombres sabios, eruditos de Israel, quienes fueron advertidos en sueños a no regresar a Herodes ni volver a hablar con él, sino que partieran a su propio país, lo cual hicieron. Y vemos, miren ahora el versículo 13, y al ellos retirarse, he aquí, el ángel del Señor se manifestó en un sueño a José. Y el ángel le habló diciendo, levántate. De nuevo, es una construcción gramatical que nos comunica la idea de ser levantado. ¿Qué quiere decir? Que Dios está empoderando a José, que Él le está proveyendo la fuerza. Y fue lo que dije la semana pasada, cuando tú te sometes a Dios, cuando escuchas su voz por medio de su palabra, por la unción del Espíritu Santo, por alguna revelación de Dios, cuando te sometes a ella, puedes esperar la provisión de Dios, el mover de Dios en tu vida, y esto es lo que la Escritura está proclamando a gran voz al lector. Le dijo, levántate, toma al niño y a su madre y huye a Egipto y permanece allí hasta que yo te diga. Bien, ¿qué está diciendo aquí? Verás, José y María no son conscientes del peligro que están enfrentando. Sabemos que el rey Herodes está consciente de algo. Él está consciente de que el Mesías ha nacido, que está en la región de Belén. En segundo lugar, él sabe el tiempo aproximado en el que nació el Mesías. Los sabios querían saberlo con exactitud, pero Herodes lo conoce aproximadamente. ¿Y ahora qué está haciendo? Bien, lo veremos. Él enviará soldados para ejecutar al niño, pero entendamos algo. Cuando estudiamos, por ejemplo, el libro de Esther, hay un principio que enseña el judaísmo. Verás, Esther ya estaba en su posición en el trono como reina, la reina Esther, antes de cualquier discusión en la que el perverso Amán se hubiese nombrado. Y el principio que enseña el judaísmo es que antes de que Dios permita que venga la enfermedad, Él provee la medicina primero. Es decir, la provisión para el éxito, para la victoria, para la libertad, está allí mucho antes de que el enemigo asome su fea cabeza. Lo mismo está ocurriendo aquí. Antes de que el rey Herodes dicte la orden, encontramos que el ángel ya está trabajando. Él sabe, porque Dios lo sabe todo, y le da la orden a sus ángeles. Así que el ángel ordena y le dice, huye, tomando al niño y a su madre, huye a Egipto y permanece allí hasta que yo te lo diga. Porque Herodes está por enviar, muy importante esta palabra meidei en griego, que significa aquello que será, aquello que está por suceder. El rey Herodes está a punto de buscar al niño para destruirlo. Verso 14. Y él fue levantado, es decir, Dios proveyó el poder, los medios, todo para que se levante y que tome al niño y a su madre por la noche para partir hacia Egipto. Y estuvo allí hasta la muerte de Herodes, para que se cumpliese la palabra del Señor por medio del profeta cuando dijo, de Egipto llamé a mi hijo. Esta es una cita de Josea, es decir, el libro de Oseas. Hace muchos años, en este programa, estudiamos el libro de Oseas. Analizamos la profecía completa y si miras el capítulo 11, verso 1, hay una profecía. ¿Pero realmente habla sobre el Mesías? No. Habla sobre Israel, el pueblo que estuvo cautivo en Egipto. ¿Qué sucedió con ellos? Dios se movió y los redimió. Ellos fueron sacados por causa de la redención. Y ahora lo que vemos aquí es que el Mesías descenderá a Egipto y él será llamado de Egipto para cumplir la profecía de Egipto, llamé a mi hijo. ¿Qué le dice esto al lector? Muy sencillo. Que el Mesías viene con el fin de redimirnos. Debemos aprender a interpretar correctamente las Escrituras. Toma el contexto. El pueblo judío saliendo de Egipto, siendo libre de la esclavitud. Ese fue Israel. El Mesías demostró eso mismo, pero ¿qué lo sacó? La redención. ¿Por qué el Mesías sale de Egipto y entra a la tierra de Israel? Con el fin de redimir. Entendamos algo más. También hay otro mensaje que busca mostrar la relación estrecha entre Yeshua e Israel. Es decir, lo que Dios ordenó hacer a Israel, desafortunadamente nuestro pueblo no lo obedeció. El Mesías sí lo cumplirá. Entonces, buenas noticias en este verso. Es lo que está buscando comunicarnos. Una vez más, verso 15. Todo esto sucedió con el fin de cumplir la palabra del Señor por medio del profeta cuando dijo, de Egipto llamé a mi hijo. Verso 16. Entonces Herodes, al ver esto que fue burlado o engañado, Literalmente significa burlarse de alguien. Así lo interpretó él. Se sintió burlado por los sabios, se enojó en gran manera y ordenó asesinar a todos los niños varones de Belén y de todas las regiones a su alrededor, a todos los que tuviesen 2 años o menos, de acuerdo al tiempo al cual había discernido. Es esta misma palabra que significa investigar, averiguar algo con gran cuidado y detalle. De acuerdo al tiempo que había discernido por parte de los Magi. Y todo esto que ocurrió cumplió la palabra del profeta Jeremías, quien dijo, y esto se encuentra en Jeremías capítulo 31, ¿qué decía esa profecía? Una voz en Ramá se escucha. Esto tiene que ver, y lo veremos en un momento, esto tiene que ver con Rachel o Raquel. Pero noten, les animo a leer esta sección que empieza con Jeremías 31. Creo que va desde los versos 15, 16 y 17, al menos en la Biblia hebrea. Versos 15, 16 y 17. Y allí habla sobre este acontecimiento, pero dice que eso tiene un gran significado para los últimos días. De hecho, déjame buscarlo muy rápidamente. Vamos a Jeremías capítulo 31. No planeaba hacerlo, pero es un pasaje maravilloso en la Escritura. Jeremías 31. Noten lo que dice la Escritura, empezando con el verso 15. Así dijo el Señor, la voz en Ramá se escucha, lamentaciones y amargo llanto. Rachel, ella llora por causa de sus hijos. ¿Qué hijos? Esto es profético. Sus hijos estaban bien, pero ella estaba muriendo. Y con la muerte, de acuerdo a la tradición judía, con frecuencia se recibe revelación. Recuerden eso. Pueden discernir las implicaciones particulares de esto, pero tradicionalmente, en el judaísmo, antes de la muerte de alguien, la persona recibe gran revelación. Eso es una tradición, pero aquí vemos una señal de esto en la Escritura. Y ella se rehúsa a ser consolada con respecto a sus hijos porque ya no están. Esto nos dice que ella está en un lugar en Efrata, cerca de Belén. Este mismo lugar del cual hablábamos, donde nació el Mesías. Y allí se encuentran encrucijadas que te llevan fuera de Israel. Y fue en estos mismos caminos que la gente se fue al exilio, a la cautividad de Babilonia. Y ella recibió una profecía sobre esto, y estaba llorando por la matanza que se llevó a cabo durante el tiempo de Nabucodonosor. Y ahora estamos viendo un suceso similar de masacre y muerte, en Mateo capítulo 2. Pero quisiera que pasemos, por favor, al verso 16 de Jeremías 31. Esto dice el Señor, refrena el llanto de tu voz y las lágrimas de tus ojos, porque hay un sahar, un resultado, una recompensa por esta acción, declara el Señor. Porque ellos volverán de la tierra del enemigo, de su enemigo, hablando sobre la redención. Porque hay esperanza, ¿cuándo? Al final. Muy importante. Esta misma palabra, aharit, aquí está en la segunda persona plural. Su fin, es decir, al final de esta era, el pueblo volverá, o sea, tus hijos volverán a las fronteras. Esto nos habla de lo que ocurrirá en los últimos días y de cómo el Mesías será parte de esto, que él será aquel que lleve a cabo todo esto. Volvamos al texto. Dice aquí, verso 16 de Mateo, entonces Herodes, viendo que había sido burlado por los sabios, se enojó en gran manera y ordenó asesinar a todos los niños en la ciudad de Belén y en las regiones aledañas, a todos los que tuvieran 2 años o menos, de acuerdo con el tiempo que él cuidadosamente discernió de los sabios. Y esto ocurrió para cumplir la palabra de Jeremías que acabamos de leer, que dice, una voz en Ramá se escucha, lamentaciones y llanto. Y aquí en griego dice, y gran dolor. ¿Por qué? Verso 18. Raquel llora por sus hijos.
3: y no quiere ser consolada. ¿Por qué? Porque ellos ya no están. Noten de nuevo con qué frecuencia vemos a Mateo citando profecías del Antiguo Testamento con el fin de que podamos entender correctamente las revelaciones del Nuevo Testamento. Todo queda muy claro. Verso 19. Y habiendo muerto Herodes, he aquí el ángel del Señor en un sueño se manifestó a José en Egipto y le dijo, sé levantado, es decir, levántate, toma al niño, al pequeño y a su madre, y vayan a la tierra de Israel. Porque aquellos que buscaban quitarle la vida al niño han muerto. Verso 21. Una de las cosas que vemos con frecuencia es cómo José, y esto se remonta a lo que se dijo antes sobre él, que él era un hombre justo. ¿Por qué? Él respondió. Y es lo que nos dice la Escritura. Él respondió a la revelación de Dios. Todo lo que él escuchó y que supo que Dios le decía, todas las órdenes que recibió, ¿qué hizo? Él respondió en obediencia. Verso 21. Él se levantó, tomó al niño y a su madre, y se fue a la tierra de Israel. Pero escuchó que Arquelao, el rey, estaba gobernando sobre Judea en lugar de Herodes, su padre. Y cuando escuchó que era la misma familia, la Escritura dice que él sintió miedo por esto y tuvo miedo de ir allí. Pero, habiendo sido advertido en un sueño, se fue a la región de Galilea. Noten que él no regresó a Belén. ¿Por qué? Él no era de allí. Él provenía de Galilea. Y volvió a su tierra. ¿Por qué? Me explico. Todo esto tenía un propósito y era cumplir la profecía. Cuando lees el Evangelio de Mateo, todo lo que ocurre es un cumplimiento profético. Y por esta razón, si realmente eres serio sobre conocer a Dios, conocer su palabra, entender su verdad y aplicarla a tu vida, entonces estarás interesado en la profecía. Estoy hablando sobre la profecía bíblica. Libros como Isaías, Jeremías y Ezequiel, y estos que llamamos los profetas menores, no porque sean menores en importancia, sino porque sus libros son más breves. Esto es algo que necesitamos enfatizar, leer y vaciar con el fin de obtener el entendimiento correcto. Entonces leemos, verso 22, que José tuvo miedo cuando escuchó que este rey Arquelao gobernaba en Judea. Y habiendo sido advertido en un sueño, se desplazó a las regiones de Galilea. Y dice que vino y habitó en una ciudad, específicamente en la ciudad llamada Nazaret, para que se cumpliera la palabra del profeta. ¿Cuál profeta? Lo sabemos, el profeta Isaías, en Isaías capítulo 11, aquel a quien llaman Nazri. Un Nazri. ¿Por qué lo digo? Es muy importante. Verán, todo esto tiene que ver con que a él lo llamaran de cierta manera dado que él habitaba en cierto lugar. ¿Qué lugar? Nazaret. Es vital que comprendas algo aquí. Dado que Nazaret, bien, recuerden lo que digo con mucha frecuencia. Todo nombre tiene un significado. El término Nazaret viene de una palabra hebrea que significa, básicamente, cuidar algo. Es un sinónimo, de acuerdo a lo que vimos en los Salmos y en los Proverbios. Mucho de lo que vemos en los Salmos y Proverbios es poesía hebrea. Y la poesía hebrea se distingue por su característica principal, la cual es el paralelismo, es decir, comparar una cosa con la otra. Y usan sinónimos como líderes y reyes, o sabiduría y conocimiento. Son términos similares. Y ellos acuerdan en su forma gramatical también, para que no cometamos errores al entender el mensaje de la poesía hebrea. Y la poesía hebrea es con frecuencia profética. Lo que aprendemos aquí es que esta palabra de la que la palabra Nazaret proviene significa vigilar, cuidar, hacer guardia. Y también es entendida como un rechazo a las cosas de este mundo, un rechazo a la tentación. Y vamos a ver que eso es exactamente lo que ocurrirá. Dentro de unas semanas entraremos en el capítulo 4 y veremos que el Mesías se irá hacia el desierto y allí será tentado. Y a todo lo que Satanás le proponga, él le dirá que no. Él lo rechazará. Y esto va de la mano con el hecho de que él será conocido como un Nazri, es decir, alguien que le dice que no a las cosas contrarias a la voluntad de Dios. ¿Por qué? Esta palabra significa cuidar, vigilar, montar guardia para obedecer los mandamientos de Dios. Aquí está lo que quiero recalcar. Muchas veces, cuando observamos pinturas, cuadros, obras de arte de Yeshua, se le muestra con cabello largo. Él no tenía cabello largo. La gente dice, pero es que aquí dice, está escrito que él era un nazareno. No, no es la palabra nazareno, sino que es una palabra que proviene de Nazaret. Hay una diferencia. En hebreo hay dos letras que son diferentes, pero tienen similitudes. Tenemos la Zade. La Zade es enunciada como una T con una Z. Z. Nazrat. Nazrat, decimos en hebreo, para Nazaret. Nazrat. No se trata de Nazer, sino Nazrat. Así que vemos algo. La gente se confunde al escuchar esto y no se da cuenta de que tiene que ver con una letra diferente para designar al lugar llamado Nazrat o Nazaret, que es con la letra Zade, debido a que en griego no existe esa letra. Ellos usan otra letra que es más parecida a una Z. En hebreo tenemos la letra Zain. Pero aquí no es una letra Zain, sino Zade. Y esto es lo que ocurre. Leen las traducciones actuales y dicen, bueno, aquí dice Nazareno, pero en el texto no dice originalmente Nazareno. No se trata de ese voto sobre el cual leemos en el libro de Números, capítulo 6, en una palabra totalmente diferente. Entonces, Yeshua no tenía cabello largo. Él no era un nazareno. Él bebía vino, el fruto de la vid, eso está claro. Este es otro ejemplo de lo que sucede cuando la gente no busca en el idioma original, cometiendo errores tontos y sin sentido. Mira de nuevo lo que dice la Escritura. Habiendo sido advertido en un sueño, se desplazó a la región de Galilea y vino y habitó en la ciudad llamada Nazaret o Nazaret, de modo que se cumpliera la palabra por medio del profeta. ¿Qué profeta? Aquí se cita a Isaías. Isaías capítulo 11, esa gran profecía que habla de algo, y vayamos ahí brevemente. Vemos aquí en Isaías capítulo 11, vayamos juntos, y mira lo que dice la profecía. Porque quizás te sorprenda. De hecho, te animo a que leas todo, todo el capítulo 11. Es una maravillosa profecía mesiánica que se refiere al Mesías. Pero solo quiero enfocarme en el primer versículo. Vamos a leer entonces Isaías capítulo 11. Para leer brevemente parte de esta profecía que Isaías dejó para nosotros. Dice así, una ramita saldrá del tronco de Isaí. Hablamos hace 3 semanas sobre cómo la genealogía del Mesías relata que él es hijo de David y el padre de David fue Isaí. Entonces, Ishai o Isaí representa a esta casa davídica. Es una referencia al Mesías. De nuevo, una ramita o un vástago o un pequeño brote saldrá del tronco de Isaí. Y aquí dice Netzer, un vástago de su raíz crecerá, florecerá. Entonces es una esperanza mesiánica concerniente a la promesa que Dios le hizo a David con respecto al Mesías. Y dice, y sobre este reposará el Espíritu del Señor, Espíritu de sabiduría y entendimiento, Espíritu de consejo y poder, Espíritu de conocimiento y temor del Señor. Y como les dije, necesitan tomar tiempo para leer todo este capítulo 11 para entender el significado de por qué el Mesías es llamado Netzer o el Nazri. ¿Por qué razón él es aquel que perfectamente completará, le dirá sí a Dios y le dirá no al enemigo? Hacia allá, como les adelanté, es hacia donde nos dirigiremos dentro de las próximas semanas. Allí veremos al Mesías, quien nació, fue llevado a Nazaret para poder tener entendimiento sobre su identidad, su carácter. Verán, cuando tenemos esta declaración que dice que esto fue para cumplir la profecía del profeta, que dice que él es un Nazri, debemos ir a Isaías y vamos a ver cómo y por qué él fue llevado a esta ciudad, donde creció hasta que llegó el momento. ¿Cuál momento? Al momento en el que Dios le reveló que había llegado la hora de su llamado para cumplir su ministerio, es decir, a sus 30 años. El número 30, y veremos esto en Lucas capítulo 3, fue exactamente a los 30 años cuando el Mesías inició su ministerio. ¿Por qué? El 30 tiene que ver con la muerte. Indicaba que él moriría. ¿Por qué esto es importante? Porque él es el Redentor, y no hay redención sin derramamiento de sangre. Cuando leemos las Escrituras, vemos tanto revelado en solo unas pocas palabras con respecto a la identidad del Mesías, cómo él se comportará, su carácter y, aquí está la clave, lo que va a lograr a través de su vida, su ministerio. Y permíteme iniciar la conclusión de este estudio diciéndote que Dios quiere hacer muchas cosas en tu vida. Él quiere moverse en ti, darte revelación. Te maravillarás de las cosas que ocurrirán en tu vida si dices, ya basta de mi manera de pensar, ya basta de mis deseos. Dios, me rindo a ti. Confieso mis pecados, confío en la muerte del Mesías, en el derramamiento de su sangre. Creo que él murió pero resucitó al tercer día. Y lo invito a mi vida. Cuando tú haces esto y dices, yo quiero hacer tu voluntad, todo empieza a cambiar. Dios definitivamente te dará una nueva perspectiva para tu vida. Verás las cosas de manera diferente. Tendrás deseos diferentes y empezarás a convertirte en un receptor de la provisión de Dios. Verás a Dios moverse, dirigirte, proveerte, darte lo que necesitas con el fin de cumplir su voluntad. Y verás cuán fiel es Dios, cómo Él está lleno de felicidad para proveer exactamente lo que Él dijo que proveería. Dios no te dejará, no te abandonará y no te decepcionará. Él será una fuente de vida. ¿Qué tipo de vida? Como dijo el Mesías, yo he venido para que ustedes puedan tener vida y que la tengan en abundancia. Y no conocerás esa vida de plenitud, esa vida que satisface, esa vida que es una vida de seguridad y confianza y satisfacción hasta que tú te humilles a ti mismo y te rindas a la revelación de este libro. Y quizás me digas, pero es que me siento tan indigno. Pero ¿sabes qué? Cuando miro la Escritura y leo estas páginas, veo persona tras persona, hombre tras hombre, mujer tras mujer que Dios usa, y todos se sentían muy indignos. Probablemente el mejor ejemplo de ello sea Moisés. Él le dijo a Dios, Señor, envía a alguien más. Pero Moisés recibió la provisión de Dios, una provisión para todo. Incluso cuando los hijos de Israel se rebelaron y lo buscaron para apedrearle, Dios lo liberó de sus manos. Ahora, ¿creen que Moisés se arrepintió de haber obedecido a Dios? No es así. De hecho, nadie que haya servido a Dios, que haya tomado su palabra, su revelación y la haya aplicado a su vida, nadie jamás se arrepiente de hacer eso, ni tú tampoco lo harás. Humíllate ante Dios, confía en Él, cree en su palabra, aplícala a tu vida y prepárate para una nueva aventura, porque Dios te moverá, te guiará y te dirigirá hacia cosas que jamás habías imaginado. Y Él te dará esa paz que sobrepasa todo entendimiento a lo largo de tu travesía. Bien, una vez más, se terminó el tiempo. Hasta la próxima semana, cuando continuaremos en Mateo 3 y veremos más de los primeros meses del ministerio del Mesías. Hasta entonces, Shalom.

aún no he contraído matrimonio con mi novia o todavía soy un joven que estoy escuchando este mensaje. Lo creas o no, es un mensaje para matrimonios, pero también es un mensaje para ti porque lo puedes aplicar de una manera espiritual a tu vida. El matrimonio es un regalo de Dios y está diseñado como una unión que refleja su amor por nosotros. Es un regalo que tiene que cuidarse. Es un regalo que cada día tiene que crecer. Para cuidar y para fortalecer un matrimonio, es esencial que ambas personas, hombre y mujer, trabajen juntos. Y sobre todo que estén guiados por los principios que ofrece la palabra de Dios. Un matrimonio saludable comienza con una relación sólida con Dios. Mateo capítulo 6, verso 33 nos dice: «Mas buscad primeramente el reino de Dios y su justicia, y todas estas cosas os serán añadidas». Cuando el hombre y la mujer, cuando ambos cónyuges buscan a Dios primero, encuentran sabiduría y fuerza para enfrentar los desafíos juntos. Orar juntos regularmente, pedir guía a Dios, leer, meditar la Biblia, aplicar las enseñanzas a la vida diaria, son claves prácticas que tenemos que poner en funcionamiento. Podríamos decir que el primer punto para que un matrimonio siga adelante, un matrimonio sea saludable, lo primero que hay que hacer es poner a Dios en el centro de ese matrimonio. Luego, el amor sacrificial, el servirse el uno al otro. El amor verdadero en el matrimonio debe ser incondicional, desinteresado. Mira lo que dice Pablo, Efesios capítulo 5, verso 25. «Maridos, amad a vuestras mujeres, así como Cristo amó a la iglesia y se entregó a sí mismo por ella». Es decir, que este amor no busca solo un propio bien, sino el bienestar del otro. Así que el hombre y la mujer tienen que ser pacientes, compasivos en las diferencias, porque hay diferencias. Y luego servirse mutuamente en las que viven juntas, parejas, que están juntos a pesar de sus grandes diferencias de carácter, y a pesar que cada quien vive en su propio mundo, viven momentos de pasión. Hay otros

Holanda. Y la propuesta ha sido muy buena porque nos ha hecho bien tanto a nosotros como a ellos de hacer una pequeña videollamada. ¿Cómo estáis? ¿Qué tal? ¿Cómo estamos?

Pero tenían a su creador. Y lo recordaban diariamente. O deberían recordarlo diariamente. Nosotros también. Esa unión fue establecida en el jardín del Edén. Y aunque enfrentaron el pecado y sus consecuencias, su historia nos recuerda el diseño original de Dios para el matrimonio como una unión íntima, complementaria. Dios creó el matrimonio para que el hombre y la mujer sean compañeros, trabajen juntos. Pero ¿sabes una cosa? Esa creación del matrimonio también nos enseña que la desobediencia a Dios puede traer conflictos. Y eso se vio en la descendencia de Adán y Eva. Se vio con Caín. El matrimonio fue creado por Dios. Ahora nuestra sociedad nos enseña que el hombre se puede casar con otro hombre. Ahora la sociedad nos enseña que la mujer puede casarse con otra mujer. Ahora la sociedad enseña que el hombre puede aborrecer a la mujer y la puede tratar como un objeto. Ahora la sociedad enseña a través del machismo y el feminismo, nos enseña que el hombre y la mujer pueden vivir solos. Ya el hombre no es la ayuda idónea, ni la mujer. ¿Qué enseñanza más diabólica, verdad, ofrece el mundo? Abraham y Sara, otro ejemplo de matrimonio, ¿verdad? Abraham y Sara enfrentaron el desafío de no tener hijos durante muchos años, a pesar de la promesa de Dios de que serían padres de una gran nación. Y en su vejez Dios cumplió su promesa con el nacimiento de Isaac. El matrimonio debe estar fundamentado en la fe y la confianza en Dios, incluso cuando las circunstancias parecen imposibles. Fe, paciencia en las promesas de Dios. Isaac y Rebeca. Este es un ejemplo de un matrimonio guiado por Dios. Isaac y Rebeca fueron unidos en matrimonio por la providencia de Dios. Abraham envió a su siervo a buscar esposa para Isaac. ¡Qué interesante esto! Y Dios respondió su oración guiándolo hacia Rebeca. Esto lo puedes ver en Génesis capítulo 24. Cuando ponemos a Dios en el centro de nuestro matrimonio, en el centro de tu vida, en el centro de tus decisiones, Él guía tus pasos y bendice tus relaciones. Jacob y Raquel, y también Lea. Jacob amaba profundamente a Raquel, pero fue engañado por su suegro Labán y terminó casándose también con Lea. Y esa relación trajo tensiones familiares, pero Dios usó esa situación para cumplir su propósito. De su descendencia, de la descendencia de Raquel y de Lea, y de otras más, surgieron las 12 tribus de Israel. A pesar de los errores humanos y las circunstancias difíciles, Dios puede obrar para cumplir su plan. Plan perfecto. Plan que no tiene fisuras, que no falla. Boaz y Ruth también. Ruth, una viuda extranjera, fue fiel a su suegra Noemí y trabajó arduamente para sostenerse. Y Boaz era un pariente. Reconoció su carácter virtuoso, la tomó como esposa. Lo puedes leer en el libro de Ruth, capítulo 4, verso 13. El matrimonio es una oportunidad para reflejar la redención de Dios, para reflejar la gracia, la bondad de Dios. Tenemos también el ejemplo de José y María. José y María enfrentaron una situación... Imagínate que tu mujer te diga que está embarazada y tú no has mantenido relaciones con ella. Podrías pensar cualquier cosa, ¿verdad? Hasta que en sueños a José se le presentó la palabra de Dios. Pues este matrimonio enfrentó una situación única. Al recibir esa noticia del nacimiento virginal de Jesús, su fe y obediencia permitieron que el plan de salvación de Dios se cumpliera. Mateo capítulo 1, verso 18 en adelante. El matrimonio requiere confianza mutua y una disposición para obedecer a Dios. Eso es lo que hizo José y María. Incluso en circunstancias difíciles. Luego tenemos otro ejemplo.
Elcana y Ana. Ana, esposa de Elcana, sufría por no poder tener hijos y oraba a Dios. Y Dios respondió su oración y Ana dio a luz a Samuel y él se convirtió en un gran profeta. La oración y la dedicación a Dios fortalecen el matrimonio y eso trae bendición. Son ejemplos de algunos matrimonios que puedes encontrar en la Biblia que son de ayuda para nosotros. Podemos

a Dios. Reconozcamos en nuestra vida aquellas acciones o actitudes que están llenando de cansancio el corazón de nuestra pareja. Y todo porque nos hemos apartado de Dios.

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2: Never doubt God.
3: Nunca duden de Dios. La Biblia dice muy claramente que Dios no puede mentir. Por lo tanto, una persona sabia, un verdadero creyente, buscará basar su vida sobre la palabra de Dios. Así que insisto, nunca duden de Dios. No sé por qué tantas personas no quieren creer en lo que Dios ha dicho. Por ejemplo, en 1 Juan 5:13, Juan escribe estas palabras. Él dice: les he escrito a ustedes para que crean en el nombre del Hijo de Dios. Creer en el nombre, conocer su identidad, quién es el Mesías y lo que ha hecho, el ir a esa cruz, luego de lo cual fue resucitado de entre los muertos en victoria, para que tú puedas creer en el nombre del Hijo de Dios y para que creyendo puedas saber, oye bien, puedas saber que tienes vida eterna. ¿Sabes lo que nos dice ese texto? Que una persona puede saber que tiene vida eterna. Ahora, ¿cómo podemos saberlo? Todo aquel que está en el Mesías es una nueva criatura. ¿Qué significa eso? Hemos nacido de nuevo. Somos diferentes, somos una nueva creación. Las cosas viejas han pasado, he aquí todas son nuevas. Si tú has nacido de nuevo, eso significa esto, que por medio de tu fe en el mensaje del Evangelio, por esa obra del Mesías, su muerte, sepultura y resurrección, tú recibes esto por fe, te haces partícipe de la gracia de Dios, que es un regalo sin costo, para que puedas ser redimido eternamente y convertirte en esa nueva creación. Este es el problema. Muchas personas no saben qué es la salvación. Ellos creen que es como tener un boleto. Pero tener un boleto implica que podrías perderlo, o quizás podrías dárselo a alguien más, o quizás Dios te lo quite porque cambió de opinión. En ninguna parte de la Escritura, la salvación es descrita como si fuera un boleto o una entrada. Cuando uno es salvo, eso produce un cambio eterno en la persona. Ya esa persona no es más quien era antes, sino que se transforma en un nuevo ser. Es lo que dice la Escritura. Y por lo tanto, si naciste de nuevo, si eres una nueva creación, nada, nunca jamás podrá cambiar eso. Y tenemos esa seguridad. ¿Por qué? Porque la Escritura dice esto, que la buena obra que Él empezó en mí, cuando la inició, en el momento en el que creí. Dice que la buena obra que Él inició en mí, Él será fiel para completarla en el día del Mesías Yeshua. Todo esto me da seguridad. Yo sé que tengo vida eterna. Y por cierto, en ese pasaje de 1 Juan 5:13 que dice, les escribo a ustedes para que crean en el nombre del Hijo de Dios y que creyendo, ustedes sepan que tienen vida eterna. Ese término sepan no es la palabra griega ginosko, sino la palabra oidá. Ambas significan saber, pero entiende algo. La palabra oidá siempre se presenta en una construcción gramatical específica que nos habla de algo que ocurrió en el pasado, que produjo una realidad, y esa realidad sigue siendo cierta en el presente, y seguirá siendo verdad en el futuro. Así que cuando dice en 1 Juan 5:13, para que ustedes sepan que tienen vida eterna, ¿lo supiste cuándo? el día en el que fuiste salvo. Y lo sabes ahora, bien sea que pasaron 5, 10 o 50 años, no hay diferencia alguna. La misma realidad es verdad hoy y seguirá siendo verdad por siempre. Alabado sea Dios. Tú no tuviste nada que ver con ella, no te la ganaste, solo la recibiste por fe. Es un regalo sin costo. Yo estoy consciente que existen muchos pasajes que algunas personas refieren, por ejemplo, Hebreos capítulo 10, verso 26. Dice que si alguien voluntariamente peca, ¿qué significa eso? Si haces un buen estudio de esa palabra, significa que es alguien que elige el pecado. Elige pecar. Han llegado a reconocer la verdad, pero no la quieren. Ellos quieren el pecado. Allí no dice que han sido salvos, dice que voluntariamente han elegido pecar. Ellos reconocen el Evangelio, no significa que lo hayan creído, pero ellos eligieron el pecado. Y lo que dice es lo siguiente, que ya no queda sacrificio por el pecado. ¿Por qué? Ellos oyeron, muy bien, ya sé que el Evangelio es esto, pero eso no me convence, yo no quiero ese Evangelio, yo elijo el pecado voluntariamente. Si no eligen el Evangelio, si no creen en el Mesías sacrificado, entonces no hay otra salvación, es lo que esto busca decir. Si eliges el pecado y rechazas el Evangelio, no hay otro camino, no hay otro medio para ti. Dios no hará nada más, nada diferente, porque a ti te gusta el pecado más que el Evangelio. Ya no queda más sacrificio que ofrecer por ti. Eso está en presente. ¿Pero puede la persona arrepentirse? Elegir y decir, ¿sabes qué? Yo rechacé el Evangelio en el pasado, pero hoy quiero recibirlo. Por supuesto que puede. ¿Por qué lo digo? Bien, también en el libro de Hebreos capítulo 6... tenemos otro pasaje muy importante. Allí dice, si alguien ha probado el don celestial, y utiliza una palabra muy importante, y si tal persona se aparta, ¿qué sucede? Es imposible que se renueve para ellos de nuevo la salvación. Pero fíjense en algo, la frase que se utiliza allí plantea una situación hipotética. ¿Por qué? Porque la salvación no se puede perder. Para quienes insisten en que sí se pierde, entiendan que lo que Hebreos 6 dice es lo siguiente. Si tú pudieras perder tu salvación, ¿qué es lo que nos salva? Pues la cruz, lo que hizo el Mesías, y aquí está el problema. Si el hecho de que Él cumpliese esa obra de salvación, la cual Dios aceptó al levantarlo de entre los muertos, esa resurrección es el testimonio de que Dios aceptó su obra, que fue perfecta, fue suficiente. Fue la obra de la redención. Entonces, si tú pudieras perderla, ¿qué pasa? ¿Deberíamos volver e intentarlo de nuevo? La Escritura dice, lee cuidadosamente Hebreos 6, eso expondría a Cristo a la vergüenza pública. Él fue a la cruz, murió y sufrió, pero no fue suficiente. Hazlo de nuevo. ¿Eso es lo que tú crees? No. Lo que dice Hebreos 6 es lo siguiente. Sí, y de nuevo, es algo hipotético. Si uno pudiera perder la salvación, eso significaría que uno estaría en una situación bajo la cual no podría ser salvo nunca jamás. Si el Evangelio te salva y tú lo pierdes, Él no volverá a la cruz. No hay nada más que hacer. Si su obra no fue suficiente para cumplir lo que prometió, para darte vida eterna, pues la perdiste, entonces no queda ningún otro medio para que tú puedas volver a ser salvo. Yo no conozco ninguna escritura que diga que una persona pierde su salvación y luego se le hace imposible ser salva. ¿Por qué? Porque no se puede perder. Cada día para una persona que no es creyente puede ser el día de su salvación. Todo lo que necesitan hacer es decirle sí al Evangelio. Entonces la salvación no se pierde y vamos a ver una escritura que dice eso hoy mismo, cuando entiendas bien lo que Pedro ha escrito. Vayan conmigo a la segunda carta de Pedro, capítulo 2. Empezamos este capítulo hace algunas semanas y ¿recuerdan cómo empezó? Pedro hablando dijo, así como hubo falsos profetas en el pasado que plagaron a Israel, vendrán falsos maestros en los últimos días que van a estar dentro de la iglesia. Recuerden lo que dijo el Mesías en Mateo 24. Él dijo, vendrán hombres que vendrán en mi nombre y dirán que yo, es decir, Jesucristo, el Mesías, el Salvador. Entonces ellos dirán, venimos en el nombre de Cristo y afirmamos que Yeshua es el Mesías. Pero, ¿qué son? Son falsos maestros que operan en el engaño. Los falsos maestros han sido siempre un problema y se van a incrementar, como advirtió Pedro en los últimos días. De hecho, si me preguntas, ¿de qué está hablando Pedro a lo largo de este capítulo 2? Es sobre los falsos maestros. En cuanto a los falsos maestros, no todo lo que dicen es falso. Ellos comparten muchísimas cosas buenas y afirman ser verdaderos creyentes. Ellos hablan muchas cosas que son maravillosas, pero recuerden el adagio, un poquito de arsénico puede arruinar una comida perfecta. Y un poquito de herejía, un poquito de falsa doctrina, puede producir un resultado desastroso para el pueblo, tanto para los no creyentes como para los verdaderos creyentes. Por esto es que la doctrina es tan importante. Concluimos nuestro estudio la semana pasada en el verso 15, en el que hablábamos de Bilam o Balaam en español. Recuerden que su historia se encuentra en el libro de Números, donde se relata que había un rey, el rey de Moab, que lo contrató para que maldijese a Israel, pero al final, aunque él dijo muchas cosas buenas, al final, él cumplió la orden. ¿Por qué? Aprendimos el porqué la semana pasada. Dice en el último verso, el verso 15, que él amaba el premio de la injusticia. Les digo algo. Ningún verdadero creyente ama el premio, el resultado de la injusticia. El verdadero creyente acepta el evangelio porque desea alejarse del pecado. No elegimos voluntariamente pecar. ¿Pecamos en ocasiones? Sí, lo hacemos. ¿Podemos rebelarnos? Sí, podemos. Pero es algo temporal. Nos hace sentir mal, nos sentimos convencidos casi de inmediato por el Espíritu Santo. No hay ningún gozo ni satisfacción real por ese acto pecaminoso y nos arrepentimos de haberlo hecho. Ahora, puede que no ocurra en un día o en una semana, pero tarde o temprano, el Espíritu Santo obrará en nosotros y procederemos a arrepentirnos. Ese es un hecho basado en la fidelidad del Espíritu Santo. La Biblia dice que Él nos guía a toda justicia y a toda verdad. Leamos juntos el verso 16. Hablando sobre Balaam, dice, y él fue reprendido. Alguien lo reprendió por su conducta con respecto a su propia transgresión. ¿Y quién lo reprendió? Un burro mudo. Todos conocemos la historia de Balaam. Cómo este burro le habló y de qué manera este burro le dijo la verdad a un hombre que se suponía que era un profeta. Él oyó a Dios, pero no le fue fiel a Dios. Mira lo que dice. Un burro mudo fue quien lo reprendió y con voz de hombre le habló. ¿Y qué hizo este burro? Él detuvo la locura del profeta. Desafortunadamente, solo fue algo momentáneo hasta que ese hombre perverso llevó a cabo su maquinación. Verso 17. Les mencioné que a lo largo de este capítulo 2, el tema ha sido los falsos maestros. Y ahora describirá a Balaam y a otros falsos maestros. ¿Cómo son ellos? Mira el verso 17. Ellos son fuentes sin agua. Un pozo, si es una fuente auténtica, tendría agua en su interior, pero estas son fuentes o pozos sin agua, es decir, Su apariencia luce bien. Tienen una forma y una presentación que les hace lucir como fuentes auténticas, pero no tienen agua. Les falta lo que realmente hace de una fuente. En segundo lugar, si te fijas, dice nubes. Nubes empujadas por la tormenta, es decir, una tempestad, un fuerte viento, es el que las mueve. Para los cuales, hablando de estos falsos maestros, para los cuales la penumbra de la oscuridad, por siempre, tienen reservada. Entonces esta penumbra de la oscuridad ha sido reservada por siempre para ellos. Son palabras muy fuertes, pero de nuevo, son inestables, están siendo llevados por el viento, es decir, lo natural, y no por lo sobrenatural. Están vacíos, tienen una apariencia exterior, pero por dentro carecen de lo que les convertiría en lo que deberían ser. Les hace falta agua, no son una bendición, sino que son peligrosos. Por esto ha sido reservada para ellos esta penumbra de oscuridad por siempre. Verso 18. Porque arrogantes, y sí que son arrogantes, e ignorantes también, hablan con palabras totalmente inútiles, vanas. ¿Para qué hacen eso? Seducen con deseos carnales en sensualidad. Y dice que le hacen esto a aquellos que habían huido de aquellos que viven en el error. Hay unos que viven en el error, es decir, en pecado, en la mentira, en la falsedad. Hay otros que están huyendo de ellos. Viven de manera diferente. No viven en el error, sino que viven en la verdad. Y estos falsos maestros, ¿qué hacen? Van detrás de aquellos que están huyendo. Todo esto muestra su perversidad y su maldad. Noten qué más dice la palabra de Dios sobre ellos. Pasemos ahora al verso 19. Proclamándoles libertad. Muy importante que aparezca aquí este término, libertad. Ellos siempre te hablan de libertad, de que seas libre. ¿Por qué? La verdadera libertad bíblica se halla en la redención y el mejor ejemplo de esto es la Pascua. Por medio de la sangre del Cordero, los hijos de Israel salieron de Egipto libres de la esclavitud. Y Dios los guió, ¿a dónde? Al monte Sinaí. Allí Dios les dio sus mandamientos, sus instrucciones. Así que fueron libertados con el fin de servirle a él. Estos falsos maestros proclamaban una libertad totalmente distinta. Ellos buscaban seducir a la gente con sensualidad. Y en los deseos de la carne, es lo que veíamos en el último verso, ellos les proclaman libertad a ellos, pero noten lo que dice. Ellos mismos son esclavos de corrupción. Porque a quien uno se sujeta, de éste se hace esclavo. Entonces, si te sometes a alguien, te conviertes en esclavo de él. Y estos son los falsos maestros. Esto es lo que ellos hacen. Mira de nuevo. Ellos mismos son esclavos o sirvientes ¿de qué? De corrupción. Este término también se relaciona con destrucción. Porque a lo que una persona se somete, a eso mismo también servirá. Verso 20. El verso 20 es donde todo se hace mucho más interesante. Quiero leerles algo porque hay un término muy importante que inicia este versículo 20 y se trata de la primera palabra que encontramos allí. Es la palabra ei. ¿Qué significa? Leeré algo de la concordancia de Strong, una concordancia muy confiable. No es perfecta, pero en líneas generales es muy buena. Al menos te brinda las citas para que puedas hacer tu propio estudio y ver cómo cada palabra es usada. Noten lo que dice. Este término ei es una conjunción condicional que expresa una condición que se considera como real o para denotar suposiciones que son vistas como un hecho. Pero escucha esto, con el fin de argumentar. ¿Oíste bien? Lo leeré de nuevo. Esta palabra, con frecuencia traducida como un sí condicional, es una conjunción condicional que expresa un pensamiento que normalmente se considera como real o legítimo o denota una suposición que es vista como un hecho, pero, de nuevo, solo con el objetivo de argumentar o ilustrar. Pongámoslo en palabras más sencillas. Con frecuencia, esta palabra puede tener diferentes propósitos, pero en este caso, nos presenta una situación hipotética. Quiere que aprendamos algo. Mira el verso 20. Porque si huir, tras huir de la contaminación de este mundo, si estas personas hicieron eso, estos falsos maestros, si ellos han huido de la contaminación de este mundo, noten la siguiente palabra, conociendo. Pero mucha atención con esta palabra sabiendo o conociendo. Hablé sobre la palabra saber hace unos minutos, basado en 1 Juan 5:13, donde aparece el término oidá. Pero aquí tenemos el término ginosco. Ginosco significa saber algo, pero de un modo general. Y lo importante es esto. Aquí tenemos epiginosco, con el prefijo epi añadido. ¿Qué significa? Significa simplemente reconocer algo, mas no saberlo personalmente, ni haberlo aceptado o creído, o considerarlo como verdad dentro de ti, sino que simplemente significa que tú has reconocido algo. Eso es muy importante. Lo que ellos hicieron es esto. Mira el verso 20. Porque si huyendo de la contaminación de este mundo, al reconocer al Señor y Salvador, el Mesías Yeshua, entonces es una situación hipotética. Si esto es lo que ellos han hecho, pero de nuevo, estas personas se enredan y se someten, tal como vimos antes, si se someten a la misma influencia pecaminosa, a los deseos de la carne. Si esto es lo que hacen, noten lo que dice. A ellos les espera un final peor que al principio. Entonces, está hablando de una situación, suponiendo algo con el fin de generar una ilustración. Muy importante que entendamos esto. Verso 21. Porque mejor para ellos hubiera sido no haber reconocido el camino de justicia que reconocerlo. Ellos reconocieron todo esto. Lo han entendido. Pero, ¿qué hicieron? Se desviaron del santo mandamiento. Yo creo que esto se refiere al Evangelio. Se desviaron del santo mandamiento que se les había entregado. Ahora, muy importante que entendamos lo que dice aquí. Estos individuos han reconocido el camino de salvación. Lo conocen. Lo pueden incluso compartir con otros. Pueden abrazarlo, pero solamente lo han reconocido. Lo que nos está diciendo aquí, esta parte que leí antes del verso 21, que hubiese sido mejor para ellos que no hubiesen reconocido el camino de justicia, que habiéndolo reconocido, se desvíen del santo mandamiento que les fue dado. Entonces, hubiese sido mejor. ¿Por qué? Porque sufrirán un castigo mayor. Aprendan algo. La Escritura dice que será más tolerable el castigo para Sodoma y Gomorra que para Betsaida, Corazín y Capernaum. ¿Por qué? Ellas fueron confrontadas con la verdad. A ellas les fue dada la verdad y la rechazaron. Sodoma y Gomorra no tuvieron esa misma revelación. No tuvieron al Mesías presente con ellos, predicándoles y enseñándoles. Por lo tanto, en el día del juicio, será más tolerable el castigo para Sodoma y Gomorra que para Betsaida, Corazín y Capernaum. Es lo que dice aquí. Para ellos hubiese sido mejor no haberlo reconocido que rechazarlo. ¿A qué se parece esto? Miren el último verso, verso 22. Dice, pero lo que les ha pasado a ellos es esta verdadera parábola. ¿Qué parábola? Bien, un perro regresa a su propio vómito. El perro, cuando come algo y lo hace enfermar, él lo vomitará, pero luego vuelve a comerlo. ¿Por qué? Es su instinto. Él está atado a su estómago. Los perros viven consumidos por el comer, y si ven algo, se lo comen. Es su naturaleza normal. También dice aquí que es como la puerca, una cerda grande. Habiendo sido lavada, ¿qué sucede? Tras haber sido lavada, vuelve a revolcarse en el lodo. Ella no entiende que ha sido lavada, sino que luego de lavarse, vuelve derechito al lodo. ¿Por qué? Porque ese lavado no surtió efecto alguno sobre ella, y ese vómito no sufrió efecto alguno sobre el perro. Ellos vuelven a su hábito. ¿Por qué? Porque son un perro y una cerda. Lo que nos dice aquí es que un falso maestro puede ser confrontado con la verdad, puede reconocerlo, entenderlo, enseñar al respecto, pero al final volverá derecho al pecado. Y nunca realmente fue salvo, no fue hecho una nueva creación, no llegó a nacer de nuevo, sino que simplemente era una falsa fuente, que luce bien por fuera, pero interiormente está muy lejos de estar bien. Es alguien que se deja llevar por las cosas de este mundo. Les digo de nuevo que estudiamos la palabra de Dios para que podamos creer en el nombre del Hijo de Dios, el Mesías Yeshua, Jesucristo. Y sabemos, desde el momento en el que creímos, lo sabemos ahora, y lo sabremos por siempre, que tenemos vida eterna. Nadie que ha experimentado realmente la maravilla de la salvación se rendirá. Amamos a nuestro Señor y Salvador, y no podemos ni imaginar el estar lejos de Él. Queremos complacerle. Esa es la naturaleza de un verdadero creyente. Un verdadero creyente es muy diferente a un falso maestro. No dudes de Dios. Entiende que tienes vida eterna por medio del Evangelio.
1: 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Que el Señor te bendiga en Yeshua HaMashiach, Jesús el Mesías, mientras caminas con Él. Shalom desde Israel.
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1: Shalom y bienvenidos a Vía Haftah Israel, una frase hebrea que significa amarás a Israel. Esperamos que se queden con nosotros durante los próximos 30 minutos, ya que nuestro maestro, el Dr. Baruch, nos compartirá una enseñanza expositiva de la Biblia. 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Aunque todos los cursos en el instituto se imparten en hebreo, el Dr. Baruch se complace en compartir esta enseñanza en inglés con doblaje al español. 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
2: Let's begin with a question.
3: Iniciemos con una pregunta, y es una pregunta sobre ti. Cuando piensas en tu fe, en cómo te acercas a lo espiritual, en otras palabras, cuando piensas en tus convicciones religiosas, ¿qué produce todo esto en tu vida? Quiero decir, ¿te producen un sentimiento de humildad? ¿Afirman tu necesidad de la misericordia de Dios, de su perdón, de que Él esté activo en tu vida porque entiendes que sin Él no tienes esperanza? ¿O tu religión en realidad te genera orgullo, una sensación de superioridad sobre otros? Te hacen sentir que te mereces ciertas cosas. La verdadera fe, la fe que se establece por la palabra de Dios, conduce a una persona a ser humilde. Toma tu Biblia y ve conmigo al libro de Mateo, capítulo 23. Libro de Mateo, capítulo 23. Concluimos la semana pasada con el verso 12. Ese verso dice, y es una promesa del Mesías, todo aquel que se exalte a sí mismo será humillado. Y vimos en nuestro estudio la semana pasada que los fariseos y los escribas usaban su religión, su entendimiento del mundo espiritual, de las cosas de Dios. Ellos usaban estas cosas para exaltarse a sí mismos. No estaban buscando ser de bendición para otros. ¿Y sabes lo que eso me dice? Me dice que ellos no tenían la fe de Abraham. Si ellos entendieran el pacto abrahámico, supieran que Dios los ha llamado, ha entrado a un pacto con ellos, con el propósito de que ellos sean instrumentos en este mundo, con el fin de intermediar bendiciones para los demás y comunicarles la verdad. Pero el problema es que ellos no entendieron la verdad de Dios. Su religión no era la religión que descendió del cielo. Ellos no entendían los mandamientos de Moisés. Los interpretaban mal y utilizaban aquello que es justo, la palabra de Dios, para exaltarse a sí mismos. Y por lo tanto, ese orgullo, esa autoexaltación, terminará generando el juicio de Dios y la humillación del hombre. Dios obrará en tu vida, bien sea para edificarte o para hundirte, y todo dependerá de si caminas en la fe. Es decir, si entiendes la verdad de su palabra y la aplicas a tu vida. Ahora, vamos a ver que el Mesías dirá una serie de palabras muy duras contra este grupo de personas, y me refiero a los fariseos y a los escribas. Mira lo que dice este primer verso que vamos a leer juntos hoy día. Mira por favor el verso 13. La primera palabra es ay. Este es un término de advertencia. Veremos que aparece varias veces durante las declaraciones del Mesías en referencia a estos escribas y fariseos. Él les dirá una y otra vez, ¡ay de ustedes, escribas y fariseos! Y esta expresión significa, ¡qué terrible será su destino, a menos de que haya un cambio! Eso es lo que el Mesías quiere, que sus palabras produzcan en estos individuos un cambio. ¿Y saben qué? Podemos decir esto mismo sobre nosotros.

0: soy. Cuando nos encontramos con la palabra de Dios, el Mesías quiere llevar a cabo un cambio. Un cambio que agrade a Dios, un cambio que manifieste rectitud, justicia, sus propósitos, que muestre su gloria en este mundo. Y es solo cuando entendemos correctamente su revelación y que adecuadamente la aplicamos a nuestras vidas, entonces y solo entonces estas cosas ocurrirán. ¿Qué cosas? La unción, la liberación del poder del Espíritu Santo. Recibiremos la sabiduría de Dios, tendremos su punto de vista, su conocimiento. ¿Y qué viene después? Vamos a actuar y conducirnos de un modo que le agrada a Él, de un modo que manifiesta su presencia en nuestras vidas, que somos, de hecho, su pueblo, y quiero ser muy específico, su pueblo del nuevo pacto. El Mesías le dice a estos individuos, con quien ha tenido varios conflictos ya, noten lo que les dice. ¡Ay de ustedes, escribas y fariseos! Y luego les dice, ¡hipócritas! Esta palabra implica algo. Implica que ellos conocen la verdad, pero no están viviendo de acuerdo a la verdad. Ellos saben lo que deben hacer. Entienden hasta cierto punto lo que Dios está diciendo. Pero manipulan, emplean mal la palabra de Dios, porque no buscan servir a Dios, sino que, como he dicho muchas veces, lo que buscan es exaltarse a sí mismos. ¿Por qué? No están operando en humildad. Están siendo movidos por su orgullo. Y por lo tanto, Él les dice, ¡ay de ustedes! Muchas veces. Necesitan cambiar. ¡Oh, qué terrible será su destino! Y debes considerar esto para ti mismo. Puede ser que tú o yo lo necesitemos. Y que si no procuramos experimentar un cambio, si no vivimos una vida de arrepentimiento, si no tomamos en serio la revelación de Dios, qué terrible será nuestro futuro, y no solo nuestro futuro aquí, sino en la eternidad. ¡Qué horrible este será! Así que dice, ¡ay de ustedes, escribas y fariseos, hipócritas! Porque cierran el reino de los cielos delante de los hombres. El Mesías vino con un mensaje sobre el reino de Dios, una invitación sobre cómo entrar, cómo recibir las bendiciones del reino en nuestras vidas, tanto aquí, que es un adelanto de aquello, y también en su plenitud, en el reino de Dios. ¿Y estos individuos qué hacían? Presta mucha atención. Él dice, porque cierran el reino de los cielos delante de los hombres, y ustedes, ustedes mismos, no entran en él, ni tampoco se lo permiten a quienes quieren entrar. Cuando se trata del reino de Dios, a ellos no les interesa ese reino. No están entrando en él. No están experimentando la realidad del reino en sus vidas, ni tampoco están viviendo de la manera como viven quienes de verdad quieren esto, de quienes lo buscan. Cuando miran a su liderazgo, no lo están encontrando, no están aprendiendo las verdades del reino con el fin de que ellos mismos puedan entrar al reino de Dios. Así que en vez de ser una influencia divina, son una influencia impía, practican la injusticia y tienen una influencia maligna en la vida de los demás. Avanza ahora al verso 14. Una y otra vez comienza igual. ¡Ay de ustedes, escribas y fariseos, hipócritas! ¿Y ahora por qué? Dice, porque devoran las casas de las viudas. Bien, si eres conocedor de la Torá, ¿qué significa esto? Si tú no has entendido los mandamientos de Dios, entonces cometerás los mismos errores insensatos que cometen estos individuos. ¿Cuáles errores? En los mandamientos de Dios, vemos tanto en la Torá, los primeros 5 libros, y también en los profetas, vemos que Dios tiene un lugar especial en su corazón, por así decirlo, para las viudas. Con frecuencia, las mujeres en general son explotadas, abusan de ellas, y cuando no hay un hombre en la vida de una mujer, cuando se encuentra sola, como una viuda, ¿qué sucedía? Había una tendencia en la sociedad de aquel entonces para explotarlas y aprovecharse de ellas. Y por lo tanto, noten lo que él dice. En vez de ser defensores de las mujeres, y especialmente de las viudas, ¿qué ocurría? Vemos que en vez de seguir los mandamientos de Dios en cuanto a las viudas, dice que ellos devoraban las casas de las viudas. ¿Y qué más hacían? Con el fin de ocultar su verdadero carácter, dice que hacían largas oraciones, y por esta razón, por la manera como expresaban su religión externamente, haciendo oraciones y haciéndolas muy largas para ocultar sus acciones perversas y retorcidas, ¿qué dijo él? Que por esta razón, ustedes recibirán un juicio mayor o más grave. No te equivoques pensando que el Mesías no habla de juicio. Él habla de ello con mucha frecuencia. Y permíteme decirte algo. Muchos maestros de la Biblia quieren enfatizar el Nuevo Testamento, especialmente los cuatro evangelios, Mateo, Marcos, Lucas y Juan. Y eso está bien. El problema es que ellos intencionalmente filtran los temas de lo que ellos quieren hablar y distorsionan la revelación bíblica del Mesías. Lo que encontramos aquí es al Mesías hablando de amor, compasión, misericordia, pero él también habla del juicio de Dios, y no solo del juicio en el sentido de disciplina, sino que también habla de la ira de Dios. Escucha con atención. Él dice, por esta razón, ustedes recibirán un juicio mucho más grave. Verso 15. Ay de ustedes, escribas y fariseos, hipócritas, porque ustedes rodean. Este es un término que indica viajar, pero significa literalmente cruzar de un lugar a otro. Y dice, ustedes viajan a lo largo del mar y por tierra seca. ¿Para qué? Para hacer un prosélito, para que alguien se convierta. Bien, algo vemos que ya casi no se ve hoy en día, pero hace 2000 años y más atrás, había un mejor entendimiento dentro del judaísmo sobre el llamado del pacto de Abraham, el cual es ser luz a las naciones, salir y tomar la revelación de Dios para enseñarla a todos los pueblos, a todas las naciones. ¿Por qué? Como escribió el profeta Isaías, para que mi casa, hablamos del templo en Jerusalén, donde Dios dice, y el Mesías lo cita, que mi casa será lugar de oración. ¿Para quién? Para todos los pueblos. Había un énfasis en tomar la revelación de Dios hacia todos los pueblos. Y la visión era que si tú lograbas traer a un gentil a la fe en el Dios de Abraham, Isaac y de Jacob, el Dios de los patriarcas, el Dios de Israel, ¿qué acción tan maravillosa era esta? Y es cierto, aunque ya no vemos ese énfasis hoy en día. Pero el problema con los escribas y fariseos era este. Ellos viajaban por toda la tierra y el mar, pero el problema es que cuando lograban hacer un discípulo, su discípulo, uno que siguiera sus creencias, ¿qué dice la Escritura? Cuando esto sucedía, ustedes convierten a este prosélito, lo convierten en hijo del infierno, dos veces más que ustedes. En vez de conducirlos a un futuro de reino, ¿qué pasaba? Estos fariseos y estos escribas empujaban a la gente hacia el juicio de Dios. Esto busca simplemente mostrar el enojo del Mesías y su afirmación de que estos individuos no son siervos de Dios. Insisto, debemos hacer la escritura personal. Debemos preguntarnos a nosotros mismos, ¿somos verdaderamente sus siervos? ¿Estamos actuando de un modo que tiene una influencia de reino sobre los demás? Para esta finalidad, tú fuiste salvo. Pero con mucha frecuencia, en vez de vivir enfocados en el reino, nuestros pensamientos, deseos, anhelos y esfuerzos, nuestros recursos todavía están siendo invertidos en este mundo, en vez de invertirlos en la vida de otros en procura de un futuro de reino. Avancemos al verso 16. De nuevo dice, «Ay de ustedes», pero luego cambia el término. En vez de decirles otra vez, «Escribas y fariseos hipócritas», aquí también se refiere a ellos, aún sigue hablando de ellos, pero los llama guías ciegos. Algunas Biblias dicen solo ciegos, pero el Textus Receptus coloca ambas palabras. «Ay de ustedes», guías ciegos, aquellos que dicen, y ahora vamos a ver una característica de su enseñanza. El Mesías usará sus propias enseñanzas, lo que ellos decían, para demostrar que han malentendido totalmente, que no están viendo las cosas desde la posición de la verdad bíblica. Su lógica simplemente no se sostenía a la luz de la sencilla revelación del cielo. Y vamos a hablar sobre hacer juramentos. Aprendimos anteriormente en nuestros estudios que lo mejor es no hacer juramentos, que tú sí sea sí y tú no sea no. Pero estos individuos, con el fin de manipular, con el fin de cubrir toda su falsedad, sus mentiras y sus engaños, con frecuencia hacían juramentos. Y como si fuera un juego, decían, «Lo juro por tal cosa». Pero eso no los obligaba a cumplir. Si tan solo hubiese dicho esto, les daré un ejemplo. Miren con cuidado aquí el verso 16, a mitad de verso. Ustedes dicen que cualquiera que jure por el templo no vale nada. Pero si alguien jura por el oro del templo, queda obligado. ¿De verdad? ¿Cuál es la diferencia? ¿Por qué dicen por un lado que no quedan obligados, pero si juran por el oro, sí lo están? Sigue leyendo. Ahora leemos en el verso 17, donde dice, insensatos y ciegos. Primero les dice insensatos porque ellos saben la verdad del asunto, y ciegos porque no querían ver la verdad. Y añade, ¿cuál es mayor, el oro o el templo? Ya que el templo o el propósito del templo es santificar al oro. Es el hecho de estar en el templo lo que le da al oro allí su importancia. Verso 18. Y cualquiera que jure por el altar es nada, no vale nada. Pero aquel que jure por la ofrenda que se encuentra sobre este, sobre el altar, esta persona queda obligada. Y de nuevo dice, necios y ciegos, ¿cuál es mayor, la ofrenda o el altar sobre el cual la ofrenda es santificada? Verso 20. Por lo tanto, aquel que jure, y esto es lo que el Mesías piensa al respecto, por lo tanto, aquel que jure por el altar, él jura por él y por todo lo que está sobre él. Del mismo modo dice que aquel que jure por el templo, jura por él, y aquí está la clave. También está haciendo un juramento por aquel que habita en él. Estos escribas y fariseos son ciegos espiritualmente. Su lógica es insensata, pero todo es debido a una cosa. Debido a que utilizan elementos religiosos, cosas como el altar, el templo, las ofrendas sobre el altar, el oro dentro del templo, todas estas cosas, y las usan con el fin de aprovecharse de otros, diciendo, «Sí, yo sé que juré por eso, pero ya que dije, por el templo y no por el oro del templo, ya no estoy obligado a cumplir, no tengo que cumplir mi juramento». ¿Ven qué lógica tan ridícula? ¿Por qué dicen estas cosas? En la Biblia no hay nada escrito al respecto, ni en la Torá ni en los profetas, no hay nada parecido. Pero esto se debe a que su religión no proviene de la revelación de Dios, de la inspiración del Espíritu Santo, sino que proviene de su propia imaginación, con el fin de exaltarse a sí mismos y cumplir sus propios deseos en vez de los deseos de Dios. Nuevamente, hazte esta simple pregunta. ¿Qué estoy tratando de lograr? ¿Mis objetivos? ¿Cumplir lo que yo quiero hacer, en lo que yo me quiero convertir? ¿Quiero que mi ambición se satisfaga? ¿O has puesto todo eso a un lado? Como digo con frecuencia, has clavado todo eso a la cruz con el fin de poderte enfocar en los planes de Dios y en sus propósitos. Entonces, una vez más, Él dice en este pasaje, mira de nuevo, volvamos al verso 20. Por lo tanto, aquel que jure por el altar, jura por él y por todo lo que está sobre él. Del mismo modo, aquel que jura sobre el templo, jura por él y por aquel que habita en él. Verso 22. Y aquel que jure por el cielo, jura por el trono de Dios. Te pregunto algo. Cuando escuchas ese término, el trono de Dios, ¿qué viene a tu mente? El trono de Dios es una frase muy importante en el libro del Apocalipsis. De hecho, podríamos resumir el libro de Apocalipsis de la siguiente manera. Se trata sobre los eventos que suceden con el fin de que el trono de Dios, que está en el cielo, descienda a la tierra, para que su dominio, su reino, su autoridad se hagan presentes aquí de una manera visible y poderosa. Por lo tanto, dice, leamos con cuidado, dice, y aquel que jure por el cielo, jura por el trono de Dios y por aquel que se sienta sobre él. Con todo esto, lo que nos está diciendo es que en última instancia Dios es la autoridad, Él es el juez, y ante esta verdad, avancemos al verso 23. ¡Ay de ustedes, escribas y fariseos, hipócritas! Porque, aquí de nuevo, su énfasis está en lo que no deben, mientras echan a un lado, ignoran las cosas que tienen mayor importancia. Verso 23. ¡Ay de ustedes, escribas y fariseos, hipócritas! Porque ustedes diezman, dan el diezmo de la menta y el eneldo y el comino. Pero dice, dejan de lado, ustedes ignoran, ustedes no toman, no se involucran con lo más pesado. ¿De qué? De la ley. Escuchen bien esto. El Mesías hablando dice, las cosas más pesadas de la ley. ¿Y cuáles son esas cosas más pesadas? Él nos las dice claramente. Son el juicio y la misericordia y la fe. Él dice, estas cosas que la ley manifiesta, repito, son el juicio, la misericordia y la fe. Estas son las cosas que ustedes deben hacer, sin tampoco dejar de lado o ignorar lo demás. Y por esto es que dice, verso 24, guías ciegos, ustedes que, noten lo que dice, ustedes que cuelan el mosquito, pero se tragan el camello. Aquí se enfatizan estos mosquitos como referencia a insectos muy, muy pequeños, diminutos. Y ellos están muy preocupados de que en sus bebidas pueda haber algo que no debe estar, algo que no es kosher, un insecto, por ejemplo. Por lo que cuelan esto de manera muy cuidadosa. Pero se tragan un camello entero. Un camello, por cierto, tampoco es kosher. Entonces, a lo que es obvio, no le prestan la menor atención, mientras que a lo insignificante le dan toda la importancia. Es lo que dice. Y por lo tanto, continúa repitiendo una y otra vez, verso 25, ¡ay de ustedes, escribas y fariseos! Y de nuevo les dice, ¡hipócritas! porque limpian el exterior del vaso y del plato, pero por dentro están llenos. Y noten estas dos palabras, llenos de avaricia. Y literalmente esta es una palabra cuya raíz está en la avaricia. Pero el resultado simplemente es robar. Robar por la fuerza. Robar sin considerar las implicaciones de ese acto, de esa fechoría en contra de otras personas. Y la siguiente palabra no solo habla de avaricia, sino que habla de alguien que tiene un deseo grande, lujurioso y perverso. Y ese deseo perverso, una palabra con la que lo podríamos traducir o resumir, es con el concepto de autoindulgencia. Y por esto, él inició hablando del orgullo, del deseo de exaltarse a sí mismo. Eso es simplemente comportarse de una manera que conduce a la persona a deleitarse en sí misma en vez de deleitarse en Dios. Entonces, dice en este pasaje, ustedes están dando más importancia a lo externo que a lo interno. Y por eso en el verso 26 dice, fariseo ciego, limpia primero lo de adentro, del vaso y del plato, con el fin de que también su interior o lo interior, es decir, tanto el plato como el vaso por dentro, también estén limpios. La pregunta que debemos hacernos es muy sencilla. ¿Quiero caminar, vivir y comportarme de un modo que Dios pueda declarar que hay pureza en mi vida, que tengo un corazón limpio? Y por cierto, esta palabra limpio tiene gran importancia dentro del judaísmo, porque la palabra limpio implica que algo es aceptable, que algo puede ser usado por Dios, aceptable para Él y utilizable. Pero algo que está sucio, eso será rechazado. No seas insensato, no evalúes mal las cosas, no pongas el énfasis en lo externo, sino por el contrario, colócalo en lo interno. Recuerda lo que Dios le reveló a David. No es en lo externo en lo que Dios se enfoca, sino que Él mira el corazón. Y por eso nuestro corazón necesita ser un corazón que ha sido establecido y corregido por la gracia de Dios. Cerramos con esto. Hasta la próxima semana cuando continuaremos con este capítulo 23 de Mateo, del Evangelio de Mateo. Hasta entonces, Shalom desde Israel.
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Te saludamos en este día. Gracias por tu compañía a la programación de Radio Solidaria, a este canal de YouTube de Radio Solidaria y a todas las plataformas que tenemos disponible para ti. El cansancio es una realidad que todos enfrentamos en diferentes momentos de la vida. Puede manifestarse de distintas maneras, a través de agotamiento físico, a través de fatiga emocional o a través del desgaste espiritual. La Biblia, la palabra de Dios, nos ofrece principios y promesas que nos ayudan a encontrar descanso en medio del cansancio. Hoy queremos hablarte de esto: cansancio físico, espiritual y psicológico. Empezamos por el cansancio físico, cuando el cuerpo nos pide descanso. ¿Te ha sucedido a ti alguna vez? ¿Día largo de mucho trabajo? ¿Tu cuerpo te está diciendo, es hora de dormir? ¿Es hora de relajarse? ¿Es hora de sentarse en la silla, en el sofá? ¿Es hora de tumbarse? El cansancio físico es parte natural de la vida. Nuestro cuerpo tiene límites. Necesita descanso para funcionar correctamente. Dios mismo estableció el descanso como un principio desde la creación. 6 días trabajarás y harás toda tu obra, mas el séptimo día reposo para Jehová tu Dios. Éxodo capítulo 20, versículo 9 y 10. Dios diseñó nuestros cuerpos para el trabajo, pero también para el descanso. Jesús en su ministerio terrenal descansaba y dormía. Jesús nos mostraba que el descanso es necesario. Marcos capítulo 4, versículo 38, por ejemplo. Él estaba en la popa, durmiendo sobre un cabezal, y le despertaron y le dijeron, «Maestro, ¿no tienes cuidado que perecemos?». Te voy a presentar unos consejos prácticos para combatir el cansancio físico. A mí siempre me ha gustado el deporte, sobre todo el fútbol. Ahora ya a esta edad, pues, uno ya jugar al fútbol complicado. Pero uno de los requisitos de todo deportista, por ejemplo, es establecer un balance entre el trabajo y el descanso. Si trabajas mucho y descansas poco, a la hora de practicar, por ejemplo, deporte, no vas a tener fuerzas. Otro consejo práctico es alimentarse bien. Hacer ejercicio, por ejemplo. Dormir lo suficiente, evitar el estrés innecesario. Seguir el ejemplo de Jesús. Trabajar con diligencia, pero también apartar tiempo de descanso. Estos son algunos consejos prácticos para combatir el cansancio físico. Si tienes agotamiento físico, recuerda que Dios te ha dado un cuerpo que necesita cuidado. Honra a Dios también a través de tu descanso. Esto es esencial, es importante. Tenemos también el cansancio espiritual. Es ese momento cuando el alma se siente seca, ¿verdad? Ocurre cuando nos sentimos desconectados de Dios, sin fuerzas para orar, sin fuerzas para leer la Biblia o servir. Y puede venir por varias razones. Por un periodo de pruebas y dificultades, porque nuestro amor se ha enfriado, falta de comunión con Dios, o por un exceso de actividades ministeriales sin tiempo personal con el Señor. Jesús nos da una invitación en este momento. Venid a mí todos los que estáis trabajados y cargados, y yo os haré descansar. Esta es una promesa. Venid a mí, todos los que estáis trabajados y cargados. Jesús lo está ordenando. Es una orden, es algo imperativo. Porque es en Jesús donde vamos a encontrar descanso. Venid a mí todos los que estáis trabajados y cargados y yo os haré descansar. En Jesús encontramos el verdadero descanso. No solo físico, emocional, sino también espiritual. El ejemplo por excelencia de cansancio espiritual es Elías. El profeta Elías experimentó cansancio espiritual después de haber visto la mano de Dios en el Monte Carmelo. Tras la victoria, cayó en depresión y quiso morir.
Esto lo puedes leer en el primer libro de Reyes, capítulo 19, versículo 4. Y Dios no lo reprendió, sino que le dio comida, le dio descanso, le dio visión, una nueva dirección para su vida. Hay unas claves para renovar el espíritu y muchas de ellas se nos ha compartido, otras lo han compartido, por ejemplo, nuestros padres, nuestros hermanos, nuestra propia esposa, esposo. Nuestros hijos también nos dan a veces lecciones espirituales. Busca tiempos de oración con Dios. Aliméntate espiritualmente con la palabra. Rodéate de hermanos y hermanas que te animen, que fortalezcan tu fe. Toma momentos de silencio, medita para escuchar a Dios. Si ahora mismo tienes ese bajón espiritual, si sientes sequedad espiritual, no la ignores. No ignores tu necesidad de Dios. Regresa a su presencia, porque Él va a renovar tus fuerzas. Y ahora quiero hablarte del cansancio psicológico emocional. Yo siempre pongo el ejemplo del cansancio físico y psicológico. El físico, acabas cansado, ha sido un día muy largo, tu cuerpo ya no puede más, te acuestas, antes te das una ducha, cenas, te acuestas y al día siguiente te levantas como si nada. Pero cuidado con el cansancio psicológico emocional, este es el peor de todos, porque empieza con un pensamiento en la mente. Hay un libro, que por cierto lo puedes encontrar en librería Los Olivos, que creo que se titula Campo de batalla la mente, y ahí es donde ataca el enemigo, la mente, los pensamientos. ¿Por qué? Porque pone un pensamiento en tu mente que luego lo llevas al corazón y del corazón lo llevas a la práctica. El cansancio psicológico es resultado del estrés, la ansiedad, las preocupaciones, el desgaste emocional. Y puede llevarnos a perder la motivación, a sentirnos frustrados o sin propósito. Salmo 55, verso 22. Echa sobre Jehová tu carga y Él te sustentará. Estos días hablaba con mi padre y él me aconsejaba, me ministraba. Y siempre cuando recibes ministración, ya sea de tu padre, de tu madre, de tu esposo, esposa, o de tu propio pastor, o de algún consejero espiritual, lo primero que te aconsejan es descansar en Dios. No descansar de una manera natural, que también está bien, pero siempre el primer consejo es buscar a Dios. Y es lo último que hacemos nosotros cuando estamos cansados física, espiritual y emocionalmente, buscar a Dios. Ejemplo sencillo, cuando te duele la cabeza, ¿a que no acudimos a Dios cuando nos duele la cabeza? No, acudimos al remedio natural. Y si no funciona el remedio, entonces buscamos a Dios. Echas tu carga sobre Jehová y Él te va a sustentar otra vez. ¿Sobre quién? Sobre Jehová, sobre Dios. ¿Quién te va a sustentar? ¿Quién va a traer alivio a tu vida? Dios. Ejemplo en la Biblia, Moisés. Moisés se sintió agotado emocionalmente al lidiar con la carga de guiar al pueblo de Israel. Incluso le pidió a Dios que le quitara la vida porque no podía más. Otro personaje bíblico con un ministerio increíble, utilizado por Dios de una manera sobrenatural, que deseaba la muerte. Elías y ahora Moisés. Números capítulo 11, versículo 14 y 15. ¿Qué hizo Dios? Le proveyó ayuda a través de otros líderes. Cuando la mente está agotada, echa sobre Jehová tu carga y Él te sustentará. ¿Cómo puedo combatir el desgaste mental y emocional? Muy fácil, hablando con Dios, expresando tus sentimientos sin miedo. También aprendiendo a delegar responsabilidades, buscar apoyo. Recuerda las promesas de Dios, medita en ellas. Y sobre todo busca consejo sabio en momentos de confusión en las personas adecuadas. Porque siempre buscamos consejo en nuestros amigos, nuestros coleguitas, ¿verdad? Los que sabemos que no están haciendo las cosas bien. Y en vez de aconsejarnos de parte de Dios, nos dan un consejo humano, un consejo que,
que en ese momento nosotros queremos oír que no viene de Dios. Por eso, si estás mentalmente agotado, Dios quiere aliviar tu carga, darte paz. No trates de llevarla todo solo. Las promesas de Dios están vigentes para ti y para mí. Y Dios, en su palabra, ofrece promesas para los que estamos cansados. Dios no nos promete una vida sin cansancio, pero sí nos asegura su ayuda para renovar nuestras fuerzas. Hablaba con mi mujer de este versículo: los que esperan en Jehová tendrán nuevas fuerzas. Levantarán alas como las águilas, correrán y no se cansarán, caminarán y no se fatigarán. Isaías capítulo 40, verso 31. Dios es nuestro descanso. Si estás cansado física, espiritual o emocionalmente, corre a Él. Su paz, su presencia, su amor te van a fortalecer en cada área de tu vida. Confía en Dios. Él es tu descanso. Que puedas orar al Señor diciendo: Señor, en medio de mi cansancio, vengo a ti en busca de fuerzas. Dame descanso físico, aviva mi espíritu, renueva mi mente. Hay una canción de Marco Barrientos, creo que el disco es Espíritu Santo y Fuego, creo que ese es el disco. Lo tengo por aquí, yo te lo puedo confirmar en unos segundos. Espíritu Santo y Fuego, presentado en el año 1995. Hay una canción que se titula Lléname. ¿Y por qué te hablo de esta canción? Porque la canción menciona no solo de llenarnos de Dios, que esa es la base de la canción, sino que dice: renuévame. El gozo de tu salvación. Necesitamos un renuevo. Un renuevo de la mente. Dame descanso físico, aviva mi espíritu, renueva mi mente. Que mi confianza esté siempre en ti. ¿Sabes cuál es la clave para renovar nuestras fuerzas? Esperar en Dios. Así lo dice Isaías. Los que esperan en Jehová tendrán nuevas fuerzas. ¿Cuál es la clave para renovar nuestras fuerzas? Los que esperan en Jehová. O sea, esperar en Jehová. Y cuando esperas en Jehová, entonces levantarás alas como las águilas. De ahí la imagen que vamos a utilizar de miniatura para esta reflexión. Levantarán alas como las águilas, correrán y no se cansarán. Este versículo es una promesa. Y esta promesa nos tiene que llenar de esperanza, de fortaleza. Dios nos está asegurando que si confiamos y esperamos en Él, nuestras fuerzas serán renovadas. ¿Pero qué significa realmente esperar en Jehová? ¿Cómo podemos experimentar esta promesa en nuestra vida diaria? Más que paciencia, yo diría confianza. Esperar en Dios no es simplemente quedarnos sin hacer nada, sino confiar en que Él está obrando, incluso cuando no vemos respuestas inmediatas. Esperar en Dios significa confiar en su tiempo y no desesperarnos, porque tendemos a eso. Hay un refrán popular aquí en España, no sé, en Estados Unidos o en toda América Latina, que si se pronuncia así o no, si se menciona así. El que espera, desespera, algo así, parecido. Esperar en Dios significa confiar en su tiempo. No depender de nuestras propias fuerzas, sino de las suyas. Es seguir adelante, aunque las circunstancias sean difíciles. Y el ejemplo es Abraham. Dios le prometió un hijo, pero tuvo que esperar muchos años para ver cumplida esa promesa. Aunque tuvo momentos de duda, al final vio la fidelidad de Dios al nacer Isaac. Más que paciencia, confianza. Dios nos da fuerzas en medio del cansancio. Me gusta decirlo, pero esas son las matemáticas de Dios. ¿Sabes cuáles son las matemáticas de Dios? Multiplicar las fuerzas al que no tiene ninguna. Dios sabe que nuestras fuerzas son limitadas,
que a veces nos sentimos débiles, desanimados, pero cuando esperamos en Él, nos da una fuerza sobrenatural para seguir adelante. Él da esfuerzo al cansado y multiplica las fuerzas al que no tiene ningunas. Isaías capítulo 40, verso 29. ¿Cómo puedo recibir nuevas fuerzas en Dios? Orando, entregando mis cargas, meditando en su palabra, porque en su palabra recibimos ánimo. Alabando a Dios aún en medio de la prueba. Volví a hablar esta mañana con mi esposa y en estos días, y cada mañana siempre que podemos, ponemos alabanzas de los años 90, años 2000, inicio, ¿no? Esas alabanzas que a mí me marcaron, que a mi esposa marcaron, canciones que mis padres me inculcaron. De viajar con mi padre en coche, al trabajo, escuchábamos cintas en los casetes. Recuerdo la cara A, la cara B. Y eran canciones que te llevaban a la presencia de Dios. Eran canciones cristocéntricas. Esas canciones tenían una esencia que quizás ahora, quizás me equivoco, pero yo he perdido. O se ha perdido. Hay muchas canciones bonitas. Y está de moda hacer canciones que duran más de 15, 20 minutos. Pero en esa época, principio de los 90, hasta principios del 2000, la esencia de las canciones era alabar a Dios. O sea, la canción te animaba a alabar a Dios. Ahora a mí, siendo sincero, me cuesta. Porque intento buscar en la canción algo que me anima a buscar a Dios y a veces no lo encuentro. Y no tengo nada en contra de los artistas que hoy presentan discos, no. Pero es que han quitado como a Jesús de la canción. Me cuesta encontrar a Jesús en la canción. No sé si estoy alabando a Dios o estoy hablando a una mujer o a un hombre. Hay muchos artistas que han quitado a Cristo de sus canciones. Ya sabéis algunos ejemplos. Pero en esa época había un mover en la alabanza que te animaba a alabar a Dios, aún en medio de la prueba. Y eso se ha perdido. Así lo siento yo. Hay un refresh, hay un renuevo de canciones, pero yo no siento el mismo sentir en estas canciones que en las canciones de hace unos años atrás. Quizás porque se repite lo mismo la canción, es un bucle. Parece que la canción nunca va a acabar. Parece que está de moda que todos hagan un círculo y de una manera acústica hagan canciones, discos, que no digo que está mal, pero que a veces se vuelve rutinario. Parece una moda hacer ese estilo. Parece que no hay algo nuevo. No hay una búsqueda de Dios nueva, diferente. Parece que todos buscan a Dios de esta manera. Cuando a Dios le puedes buscar de maneras inimaginables, infinitas. Pero echo de menos que antes la base de una alabanza era alabar a Dios. Dios nos da fuerzas en medio del cansancio. Por eso también rodéate de una comunidad cristiana que te fortalezca. Volar como águilas. Es decir, elevarnos sobre las circunstancias. Cerca de los estudios de Radio Solidaria, siempre que venimos en el coche a los estudios, siempre le digo a mi esposa, mira, ahí están dos águilas. Siempre están en la misma zona. Y yo le digo, me da que esas águilas están viendo a quién devorar. No como león rugiente, pero sí como águila rugiente que está esperando. Están esperando, están acechando a su presa. Pero es curioso que las ves elevadas en lo más alto, planeando en contra del aire también, pero aún así están volando. El águila es un ave majestuosa que, por cierto, a mi mujer no le gustan las aves, los pájaros. El águila no se deja vencer por las tormentas. Busca la manera de sobrepasar esa circunstancia. Y en lugar de luchar contra el viento, lo que hace... Fran de la Jungla, si nos estás escuchando, no quiero quitarte el puesto, pero esto es así. Se eleva por encima de la tormenta y deja que las corrientes del aire la sostengan.
y empiezan a planear. Dios quiere que seamos como las águilas. No temer a las pruebas, sino usarlas como oportunidad para crecer. No depender de nuestras fuerzas, de nuestras habilidades, sino depender del Espíritu Santo. Porque Él es el que nos sostiene. Y si te fijas, las águilas siempre, donde ponen su ojo, ponen el pico. Ponen las zarpas. Ellos tienen un objetivo. Pues nosotros también. Vivir con la mirada en Jesús, puestos los ojos en Jesús, como nos compartía Óscar Fradejas en TikTok. Si tienes esta plataforma, síguenos a través de Oficial Radio Solidaria. Decía, puestos los ojos en Jesús. Es decir, vivir con la mirada en lo eterno, no solo en lo terrenal. Cuando confiamos en Dios, Él nos eleva por encima de los problemas. No nos quedamos atrapados en la tormenta, sino que la usamos, la tormenta, la prueba, para acercarnos más a Él. Volar como águilas, elevarnos sobre las circunstancias. Luego también Isaías dice, correr sin cansarnos, caminar sin fatigarnos. Dios nos promete que al esperar en Él podremos seguir adelante sin desfallecer. La vida cristiana es como una carrera. Como dice Pablo en Hebreos capítulo 12, verso 1 y 2, corramos con paciencia la carrera que tenemos por delante, puestos los ojos en Jesús. ¿Cómo correr sin cansarnos? Manteniendo la vista en Cristo, no en las dificultades. Dejando el peso del pecado, la preocupación, siendo perseverantes, incluso cuando el camino es largo. Y lo vuelvo a repetir, en la carrera te puedes apoyar también en otros hermanos. Lo importante es llegar a la meta. A mí me da igual llegar el segundo, el tercero o el último. Para mí lo importante es llegar a la meta. Y si me puedo apoyar en otros hermanos, que cuando caigo me levantan, gloria a Dios. Dios nos da la fuerza para correr en los momentos de intensidad. Porque esta es una carrera de obstáculos. No es una carrera de velocidad. Es una carrera de resistencia, de obstáculos. No importa la temporada que vivas, Él te sostiene. En la carrera vas a encontrar lluvia, granizo, nieve. Vas a tener un esguince, vas a tener una sobrecarga, vas a tener una rotura. Lo normal. Pero si mantenemos la vista en Cristo, Él nos va a ayudar. La esperanza en Dios nunca falla. Por eso lo que dice Isaías es una promesa para todos los que estamos cansados, agotados o incluso desanimados, estresados, ansiosos. Dios quiere renovar tus fuerzas, elevarte como las águilas, sostenerte en tu caminar. Por eso dile al Señor, en medio del cansancio, en medio de las pruebas, dedico a esperar en ti. Dame nuevas fuerzas, ayúdame a volar sobre las dificultades, a seguir adelante sin desfallecer. Confío en tu fidelidad, Dios. Por eso el mensaje final es, confía en Dios. Confía en Él y verás su fortaleza en tu vida. Espera en Él. Confía en Él. ¿En quién estás depositando tu confianza? ¿En las cosas materiales? ¿En las cosas terrenales? ¿Has puesto tu confianza en el hombre? Cuidado. Pon tu confianza en Dios. La clave para renovar nuestras fuerzas es esperar en Él. Los que esperan en Jehová tendrán nuevas fuerzas. Levantarán alas como las águilas, correrán y no se fatigarán. Correrán y no se cansarán. Caminarán y no se fatigarán. Esa es la clave. Espera en Dios. Él te renueva.

0: I'm sure you've heard about the term predestination.
1: Estoy seguro de que has oído sobre el término predestinación. Hay una gran diferencia entre la predestinación de la que habla la Biblia y lo que los teólogos comprenden como predestinación. Bueno, en esencia debería ser un mismo concepto, pero en la realidad no es así. Cuando pensamos en predestinación, usualmente nos viene a la mente el nombre de Juan Calvino y lo que conocemos como la teología reformada. ¿Qué dicen ellos sobre la predestinación? Bien, lo que ellos enseñan no lo podemos encontrar en las Escrituras, en lo absoluto. Lo que ellos dicen es que Dios ha predestinado a la gente. Podemos pensar en ello como una predeterminación en cuanto a quién estará en el cielo y quién no. Pero oye bien, cuando vemos los versos bíblicos que hablan sobre predestinación, ellos no tienen nada que ver con nuestro destino en el cielo o fuera de él. Ella solo tiene relevancia y presta atención. La predestinación solo tiene relevancia para aquellos que están en el Mesías. En otras palabras, la predestinación no tiene la menor relevancia para una persona hasta que se convierte en creyente. La predestinación solo tiene que ver con aquellos que han entrado en una relación de nuevo pacto con el Mesías. No tiene nada que ver con decir que Dios ha predestinado a algunos para ser salvos y a algunos para que no lo sean. En realidad, lo que yo diga o lo que cualquier otro diga no es relevante. Vayamos a las Escrituras y veamos lo que la Palabra de Dios nos revela con respecto a la predestinación. Toma tu Biblia y vamos a ver solamente dos pasajes en el estudio de hoy. El libro de Efesios capítulo 1, para luego concluir con dos versículos de Romanos capítulo 8. ¿Por qué he seleccionado estos dos pasajes? Porque allí es donde leemos sobre la predestinación bíblica. Y, de nuevo, quiero reiterar que en ningún lugar de la Biblia encontramos una sola palabra que diga que Dios ha predestinado a algunos para el cielo y a otros para el infierno. Eso no existe. Ese término de predestinación no se usa de esa manera. Es algo totalmente antibíblico. ¿Qué dice la Biblia sobre la predestinación? Bien, averigüémoslo en el libro de Efesios, Efesios capítulo 1, iniciando con el verso 3. El Dios bendito y Padre de nuestro Señor, el Mesías Yeshua, aquel que nos ha bendecido en toda o con toda bendición espiritual en los cielos, y noten la siguiente frase, en Cristo. Yo resaltaría eso, porque en un momento hablaremos de predestinación y aquí está la relevancia. La predestinación es únicamente relevante para aquellos que están en el Mesías. La predestinación no habla de dónde vamos a pasar la eternidad. Para que la predestinación sea relevante, uno tiene que haber aceptado previamente el Evangelio, razón por la cual estará en el reino de Dios. ¿Entiende esto? De nuevo, verso 3. Noten que esto viene en un contexto de bendición. ¿Por qué Dios es llamado aquí el Dios bendito? Llegaremos a este punto. El Dios bendito y Padre. Padre significa proveedor. Todos estos términos son cruciales para establecer el contexto y entender correctamente esta doctrina. Verso 3. El Dios bendito y Padre de nuestro Señor, el Mesías Yeshua, aquel que nos ha bendecido, fíjense, es el Mesías quien nos ha bendecido, y la predestinación es una bendición, viene a nosotros en este contexto. ¿Pensarías que ser predestinado para el infierno es una bendición? Absolutamente no. Pero esto no tiene nada que ver con eso. Lee lo que la Escritura dice. Aquel que nos ha bendecido con toda bendición espiritual en los cielos, es decir, tiene una importancia de reino, y aquí está la clave, en Cristo. Verso 4. Así como... Y esta frase significa que lo que hemos dicho hasta ahora tiene que ver con el siguiente punto. Así como Él nos ha elegido. ¿Cómo? En Él. Entonces, repito, sobre esta elección, leemos aquí que nos ha elegido en Él. Aquí no dice que Él nos ha elegido para estar en Él, sino que es producto de que estamos en Él que Él nos ha elegido. Ese orden es muy importante y lo diré de nuevo. Aquí no dice que Él nos eligió para estar en Él, sino en cambio, que nos ha elegido porque estábamos en Él. Tenemos que estar en Él para ser elegidos. ¿Te fijas? Eso es fundamental. Continuando, sigue leyendo. Dice que nos ha elegido en Él. ¿Y cuándo lo hizo? Pues esto nos habla de la presencia de Dios. Y quiero que guardes una nota mental al respecto, porque volveremos a este punto, la presencia o conocimiento previo de Dios. Él nos ha elegido en Él antes de la fundación del mundo. ¿Qué quiere decir eso? Existe una estrecha relación entre la presencia de Dios y el hecho de que Dios es omnisciente. Él lo sabe todo. ¿Desde cuándo lo sabe todo? Él siempre lo ha sabido todo. Nunca ha habido un momento en el que Él no lo haya sabido todo. Entonces dice, así como Él nos ha elegido en Él antes de la fundación del mundo.

tú estás en Él, que te convertirás en receptor del amor de Dios. Del mismo modo, es solo cuando estamos en Él que recibiremos el beneficio de la predestinación. ¿Qué es la predestinación? Bien, eso se nos explicará sin espacio para las dudas. Leamos por favor este verso que dice al inicio del verso 4. Leamos de nuevo. Así como nos ha elegido en Él antes de la fundación del mundo, para que seamos santos y sin mancha delante de Él en amor. Y aquí está, miren lo que dice. Habiéndonos predestinado para la adopción por el Mesías Yeshua en Él. Entonces, ¿qué es la predestinación? Que nosotros hemos sido predestinados para la adopción. ¿Por qué eso es importante? Bueno, la adopción nos transforma de siervos a hijos e hijas. ¿Qué significa eso? Que tenemos una herencia. Y sobre esa herencia ya nos ha venido hablando. Una vez que estás en el Mesías, eres predestinado para ser santo y sin mancha. ¿Qué significa eso? Que somos predestinados para ser como Él. ¿Significa eso que nos convertiremos en dioses? No, eso sería una herejía. ¿Nos hacemos divinos? No nos hacemos divinos. Solo hay uno divino y es Dios. Pero nos volveremos como Él. ¿Qué quiere decir eso? Bien, vamos a estar en una condición, y me refiero a cuando estemos en ese nuevo cuerpo, en ese cuerpo de reino que recibiremos en el rapto. Entonces hay una estrecha relación entre el rapto. ¿Qué es el rapto? Bien, busca en algún momento Filipenses capítulo 1 donde dice, la buena obra que Dios ha iniciado, Él la completará ¿cuándo? En el día del Mesías o en el día de Cristo. Ese día de Cristo es el rapto, cuando recibiremos un cuerpo nuevo y ese cuerpo nuevo nos permitirá alcanzar la perfección del reino. ¿Qué significa eso? Que vamos a ser como Él, como Él. En el sentido de que estaremos de acuerdo con Él. No vamos a pecar, sino que seremos siervos perfectos. En nuestros nuevos cuerpos, solo seremos capaces de hacer la voluntad de Dios de manera perfecta. Esa es nuestra esperanza. Eso es lo que implica la predestinación, que hemos sido predestinados para ser como Él. Sigamos leyendo. Dice en este pasaje, habiéndonos predestinado para la adopción, una adopción que toma lugar por medio del Mesías Yeshua, en Él, de acuerdo con lo que era bueno, lo que le parecía bueno, según su voluntad. Entonces es la voluntad de Dios que seamos como su Hijo. Ahora pasemos al otro pasaje que les comenté. Vayan conmigo al libro de Romanos, Romanos capítulo 8, y veremos allí que Pablo enseña este mismo tema de una manera muy específica. Romanos 8, iniciando desde el versículo 29. Romanos 8, 29. Porque a los que antes conoció, ¿lo notan? Conocimiento previo. La presciencia, existe una importante relación entre la presciencia y la predestinación. Lo que Dios sabe, y Él siempre lo sabe todo, le permite actuar y hacer cosas basado en su omnisciencia, y no hay nada malo en ello. Dice, porque a los que antes conoció, fíjense bien, también predestinó. ¿Cuál es el término para predestinó? Lo escuchamos y percibimos como un complejo concepto teológico que usualmente viene atado a muchas implicaciones. Pero este término predestinó, como se traduce aquí, son dos palabras en griego. La primera es pro, que significa antes, y la siguiente es orao, o en la mayoría de los casos, orizo. Bien, orao significa visto. Orizo está relacionada con eso, es otro término para visto, pero con una pequeña diferencia. Y les daré un ejemplo de esto. El ejemplo clásico es este. Digamos que una mujer quiere confeccionarse un vestido. Lo primero que hace es elegir la tela que usará para el vestido. Y al mismo tiempo,
va y se compra un patrón o un modelo.

0: modelo y ese patrón le muestra cómo hacer el vestido, de modo que cumpla sus expectativas. Al ver el patrón, ella sabrá antes de hacerlo cómo lucirá el vestido. El mensaje es este. Pro-orizo es el patrón que muestra cómo lucirá el vestido. En este caso, la palabra predestinación o pro-orizo dice que el patrón es el Mesías. ¿Qué debo esperar entonces? Que yo seré como Él, entraré en acuerdo con Él, pensaré como Él y me comportaré como Él. Yo voy a ser un siervo perfecto del Mesías. ¿En esta vida? No. ¿Ya empezó este proceso? Sí, ya hemos iniciado este proceso de santificación en el que cada día vamos creciendo y madurando para ser más como el Mesías. Pero esto no estará completo. Esta obra no habrá terminado. Yo no me volveré como ese siervo perfecto de Dios. ¿Hasta cuándo? Hasta que reciba mi nuevo cuerpo. La buena obra que Dios inició, Él será fiel en completarla en el día de Cristo, cuando yo sea cambiado. Entonces y solo entonces este nuevo cuerpo, este cuerpo de reino, me permitirá ser ese siervo perfecto y todo para la gloria de Dios, porque Él es quien hace la obra. Yo solo soy un receptor de su obra. Toda la alabanza, la gloria y el honor son suyos. Verso 29 de nuevo. Porque a los que antes conoció, también los predestinó. Él vio antes de tiempo lo que seríamos. Él conocía el patrón. ¿Por qué? Porque el patrón es su Hijo eterno. Y por esto es que dice aquí, y no puede ser más claro, aquellos a quienes conoció, también predestinó. ¿Para qué nos predestinó? Para que fuésemos hechos conformes a la imagen, a la misma semejanza. Esta es la palabra ícono, que representa una semejanza perfecta. Estas no son mis palabras. Dice, conforme a la semejanza o a la imagen de su Hijo. Esta es la predestinación. Hemos sido predestinados a ser como el Mesías. Insisto, ¿nos convertiremos en dioses? No. ¿Nos volveremos divinos? No, eso es herejía. Pero somos conformados a su semejanza. Nos hacemos similares a Él en propósito, en pensamiento, en obras y acciones. Somos transformados a una existencia de reino. Tendremos ese nuevo cuerpo de reino. De esto se trata la predestinación. ¿Dónde ves aquí que el pasaje que leímos antes, o este pasaje, tengan algo que ver con que Dios... ¿Dios es soberano? Claro que lo es. Pero, ¿eso significa que Dios haya dicho, yo elijo y predetermino que estas personas estarán en el cielo, porque yo soy soberano y esa es mi decisión, mientras que a estos otros yo les predetermino que no entrarán al cielo? Dios tomando esas decisiones. Eso no existe en la Biblia. No vemos ningún versículo que diga eso. Y todo el concepto de la elección, del cual hablaremos en otro momento, no tiene nada que ver con esto. Leamos bien la Escritura. El problema con el calvinismo es justamente que depende de la interpretación de un solo hombre. No es bajo ningún punto de vista algo saludable bíblicamente. Lo que encontramos es que la predestinación es exactamente lo que dice aquí. Que hemos sido predestinados, ¿para qué? Nosotros, que estamos en Cristo, para ser conformes a la imagen de su Hijo. Para que Él sea, hablando ahora del Mesías, que Él sea el primogénito entre muchos hermanos, y quiere decir hermanos y hermanas. Miren ahora el verso 30. Aquí simplemente recalcará lo que acaba de decir. Podríamos decir que confirmará lo que acaba de decir. Pero, a los que predestinó, a estos también llamó. Este es el proceso. Él llamó a estas personas y a las que llamó también reconcilió o justificó, que es un mejor término. Él llamó, Él justificó, ¿y qué más? A los que justificó también glorificó. Ese es el resultado final. Así que este es el mensaje. Basado en el conocimiento previo de Dios, es lo que dice este verso, ¿qué hace Dios? Dios predeterminó. ¿Qué fue lo que predeterminó? Que aquellos que están en Cristo, muy importante, no predeterminó quién estaría en Cristo, sino que a quienes ya están en el Mesías, solamente esta predestinación cobra relevancia para aquellos que están en el Mesías. Ellos son las personas que son llamadas, es decir, invitadas. Los que se someten a esa instrucción, a esa invitación, serán elegidos. Los elegidos serán justificados, serán hechos justos. Y los que son justificados, como dice aquí, también serán glorificados. ¿Qué significa glorificados? Que seremos como el Mesías. De eso es de lo que se trata la predestinación. Una persona, una vez que acepta el Evangelio, allí es donde inicia la predestinación. Una vez que ha aceptado el Evangelio, entonces fue predeterminado por los propósitos y planes de Dios, ¿cómo lucirá esa persona que ha aceptado al Mesías? Dios glorificará a esta persona, la conformará a la imagen y semejanza de su Hijo. Esas son las buenas noticias de la predestinación. Insisto, no es determinar quién va al cielo y quién no. La predestinación es para quienes ya están en el Mesías, y la promesa es esta. Dios nos ha prometido que seremos como su Hijo, iguales en santidad, para poder ser parte de su reino eterno. La verdad con respecto a la predestinación. Cierro con esto. Hasta el próximo programa. Shalom, desde Israel. Shalom, from
1: 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Que el Señor te bendiga en Yeshua HaMashiach, Jesús el Mesías, mientras caminas con Él. 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
2: ¿Cuándo fue la última vez que oraste, Dios, enséñame a caminar en tu santidad? Dios ha hablado numerosas veces, tanto en el Antiguo como en el Nuevo Testamento, acerca de sus propósitos y su voluntad para nuestras vidas. Y es únicamente cuando maduramos que nos estaremos moviendo en la dirección de su voluntad. Y a eso lo llamamos santificación, un proceso en el que nosotros menguamos, mientras que el poder y la presencia y el Espíritu de Dios crecen en nuestra vida. Esa es la santificación e involucra que nosotros sigamos el propósito de Dios. Santificación es un término derivado de la palabra santo, tanto en hebreo como en griego. Y como dije, es un proceso en el cual crecemos, maduramos y nos rendimos más y más a la voluntad de Dios. Así que, insisto, ¿cuándo fue la última vez que oraste, Dios, ayúdame a cumplir tu voluntad en mi vida? Dame tu revelación para que pueda rendirme a lo que tú quieres que haga. Debemos ofrecernos a nosotros mismos ante su altar y convertirnos, como dice Pablo en Romanos 12, en un sacrificio vivo, uno que complazca total y plenamente a Dios. Dicho esto, toma tu Biblia y ve conmigo a Primera a los Tesalonicenses, capítulo 4. Vamos a empezar este capítulo y esta lección, y la completaremos la semana que viene, Dios mediante. Y observa lo que Pablo dice y escribe. Por tanto, hermanos, pero inicia con otra frase, y es el término que muchas Biblias traducen como finalmente. Pero literalmente, si lo vemos, tiene que ver con el último tema del cual Pablo quiere hablar. Él está iniciando este cuarto capítulo, el penúltimo de la epístola, y lo que ha dicho hasta el momento ha venido preparando el terreno para esto, para lo que viene a continuación, y usualmente lo que queda para el final es el tema central, la verdad principal que Pablo quiere compartir en una epístola. Así que dice, finalmente, por tanto, hermanos, les rogamos y les animamos. Pero realmente es una palabra más fuerte. Es literalmente exhortar. Significa alentar con gran intensidad, poner presión en alguien, y aquí está la clave, para que haga lo correcto, para que rechace las cosas del mundo, el pensar del mundo, y que acepte los propósitos de Dios. Así que finalmente, por tanto, hermanos, les rogamos y exhortamos, ¿cómo? En el Señor Yeshua. Ahora, yo no creo que sea un accidente que el término usado aquí antes de Yeshua sea Señor. Necesitamos crecer y madurar para reconocer que Yeshua no es solamente mi Salvador, que lo es, sino que también, como me ha salvado, yo lo reconozco como el Señor de mi vida. Ahora, no estamos hablando... Y quiero dar un término porque muchas veces las personas usan este término incorrectamente. Es un término que ya hemos mencionado antes recientemente y es el término señorío. Y muchas veces he visto personas que hablan sobre la salvación por el señorío. Y esta es una doctrina incorrecta. La salvación por el señorío enseña que para ser salvo debes demostrar su señorío en tu vida. Entonces, se convierte en una justicia basada en obras, una salvación por tu desempeño, y no estamos hablando para nada de eso. Eso sería herejía. De lo que estamos hablando es de reconocer y entender que Él es Señor y desear someternos a su señorío sobre nuestras vidas. Eso es madurez y está relacionado a lo que Él se enfocará ahora. y me refiero a la santificación. Lo veremos en un momento. Continuemos. Dice, a mitad del primer verso, tal como ustedes han recibido de nosotros, acerca de cómo es necesario que ustedes caminen. En realidad, no traduje una de las palabras y la razón es porque es difícil traducirla a nuestro idioma. La palabra que no traduje es el artículo definido. ¿Cuál es el artículo definido? Es simplemente la palabra él. Ahora, puede que no sepan esto, pero en griego hay 24 opciones diferentes para traducir este artículo definido. Y eso demuestra que puede ser muy específico. En este caso, se usa la palabra él, donde habla de cómo es necesario para ustedes que caminen. Caminar es una palabra relacionada a la conducta. Habla de tu estilo de vida, y ese término caminar es usado en hebreo para referirse a la ley judía, es decir, lo que la palabra de Dios demanda que haga una persona con el fin de ser obediente. Así que es un estilo de vida, y dice aquí que la razón por la cual este artículo definido aparece es que él está siendo preciso. Él nos está diciendo, recibieron de nosotros cómo específicamente, cómo es necesario de una forma específica que ustedes se conduzcan, que ustedes vivan. ¿Y cuál es el objetivo? Es solamente cuando específicamente seguimos esa manera de vivir, ese estilo de vida, que vamos a, noten cómo termina esta frase, dice, vamos a agradar a Dios. Y esto se resume así. ¿Quieres complacer a Dios? Si es así, solo hay una manera de hacerlo. Y estoy hablando de ese estilo de vida que Pablo y los demás apóstoles han descrito para ellos. Y se trata de rendirse, como veremos en un momento, rendirse a los propósitos de Dios para tu vida. No se trata de que Dios cumpla tus deseos. No es que Dios bendiga el sueño que tú tienes para tu vida, sino que se trata de ti crucificándote a ti mismo y a todos tus deseos, lo que tú crees que debería ser tu vida. Date cuenta de una simple verdad. Nadie se tropieza con la voluntad de Dios. Nadie nunca ha dicho, Dios, esto es lo que yo creo que es mi propósito en este planeta. ¿Y por qué me creaste? Déjame compartir contigo, Dios, cuál es mi propósito. Y entonces Dios le dice, tienes razón, ese es exactamente mi plan para tu vida. Eso nunca pasa. ¿Por qué? La verdad de Dios solo viene a la humanidad a través de la revelación. Así que nadie se tropieza con el plan de Dios para su vida. Nadie dice, esto es lo que he estado haciendo toda mi vida, este es mi momento y Dios lo tiene para mí. Herejía. Falso. Se siente bien, acaricia el oído. Se siente bien en la carne, pero no es bíblicamente sano. Así que tu plan nunca es el plan de Dios. Y ese plan de Dios nunca lo conocerás hasta que Él te lo revele a ti. Hemos hablado de esto antes. La única manera para que Él te lo revele es que empieces a obedecer sus revelaciones generales. ¿Qué quiero decir con eso? Los teólogos hablan de una revelación general y una revelación especial. ¿Cuál es la revelación general? Son las instrucciones que encontramos escritas en la palabra de Dios. Cuando yo me someto a sus instrucciones, a lo que Dios me ordena hacer, cuando obedezco su palabra, esa obediencia traerá una revelación especial. Es decir, Dios empezará a moverse a donde Él quiera que esté, revelándome cosas que yo necesito saber personalmente. Tal vez con quién me casaré, dónde debo vivir o lo que debo hacer en mi vida. Todas estas cosas personales no se encuentran en la Escritura. No vas a leer, cásate con fulano, debes vivir en tal ciudad, anda y acepta tal trabajo. Nada de eso verás allí. Esto viene solo por revelación especial, por dirección de Dios. Esta es la persona que Él tiene para ti. Este es el lugar donde Él quiere que estés. Este es el llamado que Él te está dando. Todo eso viene al obedecer la verdad de la Escritura. A través de esa obediencia, Dios nos da esa guía, esa dirección personal para nuestra vida. Así que dice, ustedes ya saben, recibieron de nosotros cómo, y vemos este término específico, cómo específicamente es necesario, noten esa palabra, es necesario que ustedes se conduzcan, que ustedes caminen en este mundo. ¿Cómo? Con el fin de que agraden a Dios. ¿Y cuál es el beneficio de eso? Dios es muy bueno. Él dice, yo les revelaré a ustedes, por medio de Pablo, a esta congregación, de qué manera es necesario, de forma específica, que ustedes se conduzcan, de manera que me agraden a mí, es decir, a Dios. ¿Cuál es el resultado de vivir de esta manera? Aquí lo dice. Sigue leyendo al final del verso 1. Con el fin de que, y esto implica que no hay otra forma, con el fin de que ustedes abunden, todos ustedes, todos los creyentes, todos ustedes abunden más y más. Esta palabra para abundar nos habla, obviamente, de abundancia, nos habla de algo que se desborda, que va más allá de nuestras expectativas, de lo que podamos imaginar. Hoy estaba conversando por teléfono con alguien. Quiero decir, el día que grabamos este video, obviamente, y esta persona lo entiende bien. Ella me decía, ¿sabes? Cuando yo me rindo a Dios, Él ordena mi vida. Mi vida se vuelve una aventura. Veo a Dios moviéndome, y Él es un Dios bueno, un Dios que ordena las cosas de una forma que produce gozo. Yo sé muy bien que Dios está viviendo y actuando en mi vida, y eso le da a esta persona gozo, paz y esta abundancia de la que Pablo nos está hablando aquí. Avancemos al verso 2. Dice, porque ustedes conocen que ciertas instrucciones les hemos dado. ¿Cómo? Por medio del Señor Yeshua. Ahora, ¿por qué dice aquí por medio del Señor Yeshua? Nos quiere comunicar algo que no es nuevo. Solamente será cuando yo me comporte, aunque no somos salvos por nuestro comportamiento, pero el comportamiento es importante para Dios. Comportarse de una manera correcta, de una manera que lo agrade a Él, trae grandes beneficios. Noten lo que dice, él escribe aquí. Ustedes saben que ciertas instrucciones les dimos a ustedes por medio del Señor Yeshua, y cuando nos sometemos a ellas, se desarrollará una actividad divina. Su poder, la unción del Espíritu, la revelación que necesitamos para tomar decisiones sabias, tener ese discernimiento de Dios para ver las cosas correctamente. Eso solo viene cuando demostramos que Él es el Señor de nuestra vida. Él es llamado Señor con mucha frecuencia en el Nuevo Testamento, ¿no es así? Pero una de las cosas que quiero decirte es que cuando yo les hablo sobre seguirle a Él como Señor, reconocerle a Él como Señor, no se imaginan la cantidad de mensajes negativos que me llegan por esa causa. Y todos dicen lo mismo. Estás enseñando que la salvación es por obras. Nunca he enseñado que la salvación sea por obras. Es por gracia, es un regalo inmerecido. Él lo hizo todo. Él lo hizo todo de manera perfecta y suficiente, con el fin de que podamos tener salvación eterna. No se basa en nada de lo que hagamos. Nosotros simplemente lo recibimos, y el hecho de recibirlo no juega ningún rol en la obra de salvación. Es un regalo al cual accedemos por fe, no por obras. Pero habiendo sido salvos, somos llamados, y jamás dejaré de decirlo porque es una clara enseñanza de la Biblia. Habiendo sido salvos, somos llamados a demostrar que Él es el Señor de nuestras vidas, o sea, Él es mi autoridad, y yo hago lo que Él me ordena hacer. Y vivir así, en ocasiones causará que camines solo, pues verás las cosas de manera diferente. Verás, esta es una de las grandes bendiciones de cuando dices, Él es el Señor, Él es mi autoridad, y yo tomo decisiones que le complacen a Él y se alinean con su voluntad. Nunca tendrás que preocuparte por decisiones difíciles. ¿Por qué? Porque ya han sido tomadas. Dios es fiel. Él ya decidió claramente, basado en la revelación de su palabra, lo que es correcto y lo que es incorrecto. Nosotros somos llamados a practicar la justicia. Siempre debemos estar del lado de la justicia. Escuché a una persona que estaba hablando de la supuesta tensión que existe entre la gracia y la verdad, pero no existe tensión entre la gracia y la verdad. La gracia me impulsa a vivir de acuerdo con la verdad. Cuando él hablaba de esto, estaba enseñando sobre la homosexualidad y lo noté confundido por esto, pues dijo, «Queremos sentir gracia por los homosexuales, yo también, compartirles la verdad, que ese estilo de vida está mal, que no habrá bendición en ello, que no es el camino correcto, no es lo que Dios está hablando sobre esta manera específica en la que es necesario que vivamos. No lucho con lo que debo decir porque Dios ya lo ha revelado. La gracia nunca compromete a la verdad. La gracia nunca, de ninguna forma, perjudica nuestra posición en defensa de la verdad. Yo sé lo que es la verdad. ¿Por qué? Porque puedo leerla. La palabra de Dios me muestra la verdad. Cuando veo lo que Dios dice sobre esta conducta, yo sé que está mal. No es el plan de Dios para esa persona. Dios no bendecirá a esa persona y ella no experimentará paz ni gozo. Ha sido engañada. Por tanto, la gracia me impulsa a decir la verdad. La gracia nunca está en conflicto con la verdad. Y este es el problema para la mayoría del cristianismo moderno, que está confundido en cuanto a la gracia. Ellos creen que la gracia siempre significa ser humanamente amables, no ofender a nadie. ¿En serio? La cruz es el instrumento de la gracia y Pablo nos enseña que la cruz es una ofensa para muchas personas. Así que debemos entenderlo bien, y es muy triste que la gente lucha con esto. Están ciegos ante lo que significa la verdadera gracia bíblica. Pero leamos el verso 3. Y ahora llegamos al corazón de lo que Pablo está diciendo. En este cuarto capítulo, leamos el versículo 3. Porque esta es la voluntad de Dios. Esto lo deja bien claro. Esta es la voluntad de Dios. ¿Y cuál es? Vuestra santificación. Insisto, la santificación, si analizas el término, es un término que habla sobre un proceso. Pero la palabra fundamental, y lo dije hace unos minutos, la palabra fundamental es santo, santidad. Es un proceso en el cual yo demuestro santidad. Y como he dicho en múltiples ocasiones, la santidad siempre está conectada con los propósitos de Dios. Y la gracia me da dos cosas. La gracia me da el entendimiento de cuál es la voluntad de Dios y me brinda el poder para llevarla a cabo. Y me dirás, pero la gracia también me salva. Por supuesto, pero estamos hablando aquí con creyentes. No necesitamos siempre enfatizarle a los creyentes que por gracia han sido salvos. Eso es verdad, lo somos. Pero debemos entender como creyentes, y a ellos es a quien Pablo les escribe aquí, que la gracia obra para producir obediencia a los propósitos de Dios, para que nos sometamos a la verdad de Dios. La gracia nos enseña a negarnos a nosotros mismos, a nuestros deseos, a negar los deseos de la carne, con el fin de decirle sí a los mandamientos de Dios. Y te digo algo, si eres parte de una iglesia donde te enseñan algo así, debes someterte a los mandamientos de Dios, cuidado. No estamos hablando sobre observar la Torá de acuerdo con lo que Moisés escribió. ¿Por qué? Porque sabemos algo. Hoy en día no existe el templo. No podemos llegar, por ejemplo, al templo para celebrar la Pascua conforme al mandamiento, por lo que literalmente es imposible guardar la Pascua. Y si es imposible guardar la Pascua, es imposible guardar el Shabbat y todas las otras fiestas. De hecho, si analizas la ley de Moisés, hallarás de 250 a 300, casi la mitad de todos los mandamientos, que son imposibles de guardar hoy en día. ¿Qué nos dice esto? Que caminamos en el Espíritu y por tanto cumplimos el Espíritu y la intención de esa ley. Y al hacerlo, cumplimos la justicia de la ley. No de acuerdo a la letra de la ley, pues es imposible, sino de acuerdo con el objetivo, el propósito de la ley. El Espíritu de Dios nos capacita para hacer eso. No es legalismo. ¿Qué es entonces? Es fidelidad. Obedecer la palabra de Dios, aplicar la verdad de Dios, sus instrucciones a nuestra vida, es algo bueno. Pero demasiadas personas piensan que eso va en contra de la fe y de las enseñanzas del Mesías. ¡Qué triste realidad! Leamos de nuevo el verso 3. Porque esta es la voluntad de Dios. ¿Cuál es? Vuestra santificación. ¿Qué es santificación? Ya lo dijimos. Santificación es vivir, caminar y conducirnos de acuerdo con los propósitos e instrucciones de Dios. Pero noten lo que dice al final del verso 3. Dice, que ustedes se abstengan del mal. Ahora, el término usado aquí con frecuencia se refiere a inmoralidad sexual. Y vemos que, de hecho, este es el contexto del pasaje, porque lo dirá más adelante. Entonces, abstenerse significa no le den la bienvenida a eso en sus vidas. No reciban esas cosas en su vida. Absténganse de ellas. Díganle de frente que no, pues está mal. La santificación siempre implica rechazar aquello que no está de acuerdo con los mandamientos de Dios. La instrucción de Dios, tanto en el Antiguo como en el Nuevo Testamento. Volviendo a este mensaje que oí de una persona sobre el supuesto conflicto entre la gracia y la verdad, no hay conflicto, ya lo dijimos. Absténganse de la inmoralidad sexual, es fácil decirlo. ¿Es difícil para muchos llevarlo a cabo? Obviamente. La gente lucha en esa área en una multitud de formas. Luchan con la forma correcta de satisfacer sus necesidades, la manera correcta que Dios creó para que manejásemos ese aspecto importante de nuestra vida. Debemos someternos a la estructura de Dios para esto, el tiempo de Dios para esto, la manera de Dios para esto, que la sexualidad se desarrolle en santidad, en justicia, en pureza, de una manera que glorifique a Dios. No la perviertas. No hay nada confuso en lo absoluto. La gracia no produce confusión. ¿Qué debería decirle a esa persona? Queda muy claro, ¿no es así? Dice, absténganse, deben abstenerse de la inmoralidad sexual. Y leamos el verso 4. ¿Por qué tradujimos esa palabra como inmoralidad sexual? Es porque luego dice, que cada uno conozca a su propia vasija, es decir, a su propio cuerpo. Algunos traducen que lo posea es un término para dominar algo, una palabra que nos habla sobre gobernar apropiadamente. ¿Cómo? En santidad, con santificación y en honor. Aprendamos algo. Estas dos palabras, de nuevo el término santificación, se deriva de santidad. Debemos aprender a controlar nuestros cuerpos de una forma que esté de acuerdo con los parámetros de los mandamientos de Dios. Sus mandamientos me indican qué es aceptable en esta área de mi vida y qué no es aceptable. Y queda muy claro, solo es permisible esta acción entre un hombre y una mujer, quienes han entrado bajo un pacto de matrimonio. Es un acto muy exclusivo. Y esta exclusividad se delimita únicamente al pacto del matrimonio. Que una iglesia se sienta confundida por esto es algo muy triste. Y no solo triste, perdónenme, pero me enferma que no podamos entender esto correctamente. Y eso solo demuestra la influencia del enemigo. Me refiero al diablo. Su influencia en mucho de lo que el mundo mira y cataloga como cristianismo. Mucha gente dentro de ese mundo, y pueden analizar denominación por denominación, han aceptado este estilo de vida alternativo. Eso es trágico y es una abominación ante Dios. Debemos afirmar esto. No queremos ser tímidos en nuestra declaración al respecto. Debemos ser claros y firmes por la verdad de Dios. Y les digo algo, una vez que tú decidas esto, mis pensamientos se basarán en la Escritura. Yo quiero cumplir las cosas que le agradan a Dios. Una vez que tomes esa decisión, se hará muy fácil responder a preguntas y dudas que surjan frente a ti. porque tendrás esa revelación. Sabrás lo que dice la Biblia. Tomarás decisiones basadas en la verdad de Dios y no permitirás la influencia del enemigo, de toda esa propaganda humana, lo que presentan los medios y que desafortunadamente cada vez más y más supuestamente gente religiosa está aceptando. Pero no dejamos que eso nos influencie. ¿Por qué razón? ¿Qué dice aquí? Que cada uno de ustedes debe conocer su propia vasija, es decir, su propio cuerpo, cómo dominarla en santidad y en honor. Y aquí está la clave. En cuando yo sé cómo dominar mi conducta, mi cuerpo, lo que hago con él, de una forma que esté alineada a la descripción, a la estructura, al marco, a la definición de lo que Dios considera santo. Entonces, el resultado que obtendré es que honraré a Dios. Mi cuerpo se convierte en un instrumento para honrar a Dios. Tu cuerpo siempre honrará a alguien. ¿Tu cuerpo va a honrar al Dios de Israel y a su Hijo el Mesías Yeshua con la unción del Espíritu Santo, el Espíritu de Dios? ¿O tu cuerpo estará comportándose no en santidad, sino en impureza, siendo engañado para honrar al enemigo y no a Dios? Desafortunadamente, demasiadas personas sostienen esta Biblia, aunque ya ni siquiera la Biblia sostienen, porque la tienen en un teléfono móvil. Utilizan traducciones que están bien distanciadas de lo que el verdadero texto comunica. Permiten que la influencia de la sociedad y la cultura impacten la traducción que ellos utilizan. Y eso es vergonzoso. Así que ellos están siendo desviados, y creo que muchos lo saben, pero están más preocupados en complacer al hombre que en honrar a Dios. Ahora, noten lo que dice en la siguiente parte de nuestro pasaje. Veamos el verso 5. Se supone que sepamos dominar nuestros propios cuerpos en santidad para darle honra a Dios. Y luego dice, no en las pasiones de sus deseos, tal como también las naciones. Bien, este término para las naciones con frecuencia se traduce como los gentiles. ¿Cómo debemos entenderlo? Cuando él habla de gentiles, no está hablando de judíos y no judíos, sino de aquellos que no han entrado en una relación de pacto con Dios. Ese es el problema. Hasta que uno no entre en un pacto con Dios, no tendrá disponible los recursos, la revelación, el poder y la unción. No podrás discernir la verdad hasta que entres en ese nuevo pacto que produce un cambio, produce que seas una nueva criatura. Leamos el verso 5. No en la pasión de los deseos, como lo hacen los gentiles, los que no han entrado en un pacto, los que no conocen a Dios. Ellos no conocen a Dios, y este es el mensaje. Tú, y presta mucha atención aquí, la palabra aquí para conocer a Dios lleva implícito un sentido de experiencia, no de teoría, sino de práctica. Así que tú no puedes conocer a Dios, no puedes experimentar a Dios ni sus beneficios en tu vida hasta que entras en un pacto con Él. Si no eres parte de ese nuevo pacto, no puedes conocer a Dios. Puede que sepas que Dios existe, pero no puedes experimentarlo. No te beneficiarás de esa provisión de Dios para tu vida, porque el primer paso es entrar en esa relación de pacto, y la única manera es por el Evangelio. Avancemos ahora al versículo 6. Venía diciendo que estos no conocen a Dios y por tal razón viven de manera inapropiada. Nos está advirtiendo, hablando con creyentes, y dice con respecto a nuestro estilo de vida, dice, no en iniquidad, ni explotando los asuntos de su hermano. Me detendré un momento para que nos enfoquemos en un punto. Pablo está haciendo algo. Está trayendo un contexto de la Torá a esta sección. ¿Por qué digo que es un contexto de la Torá? Bien, si bajamos un poco al punto que estudiaremos la semana que viene, pero solo quiero hacer una breve referencia. Noten lo que dice Pablo en el verso 9. Allí habla sobre el amor fraternal. ¿Existe algún mandamiento que nos hable sobre amar a nuestro hermano, sobre amarnos unos a otros? Sí existe. Viajafta alareja camoja. Y el Mesías enseñó que amar a tu prójimo como a ti mismo es el segundo mandamiento más importante y es semejante al primero porque se relaciona con el amor. Esto es lo que él dice. Cuando tú caminas en tu santificación, cuando estás viviendo esa vida santa, no vas a explotar lo que has sido llamado a hacer. Y esa es tu obligación para con tu hermano. ¿Cuál es mi obligación para con mi hermano? Amarle, ministrarle, bendecirle, tener una influencia sobre él que agrade a Dios. Pablo hablará, como ya adelanté, del verso 9, sobre el amor fraternal. Y para leerlo, vayamos de vuelta al verso 6, que dice, no basado en iniquidad y no explotando. Y luego tenemos una palabra aquí. Puede que se traduzca como el asunto de su hermano. Pero este término para asunto o problema, no sé cómo lo traducirán en tu Biblia. Muchos, mientras compartía este pasaje no hace mucho tiempo en otro país, su traducción ni siquiera tiene una palabra para ese término. Simplemente lo ignoran. Pero, ¿cuál es el término? Bien, es la palabra griega pragma. ¿Por qué es importante? Lo buscamos y dice justo eso, pragma. Está expresado como pragmati, en esa forma. Pero no es más que pragmático. ¿Y qué es eso? Algo pragmático es algo útil y también algo principal. Se basa en haber estudiado enteramente un asunto, compilando toda la información con el fin de tomar una decisión pragmática. Y lo que está diciendo es lo siguiente. Cuando tú comprendes la santificación, ¿cuál es la clave? Bien, primero que todo, sí, con el fin de entrar en el proceso de santificación, primero debes ser salvo. Debes oír esto muy bien. La santificación no puede iniciarse en la vida de una persona hasta que primero esta persona sea salva. Así que, somos salvos por la gracia de Dios, por medio del mensaje del Evangelio, no por obras para que nadie se jacte, sino que es un don gratuito por la gracia de Dios, la obra de la cruz que hizo el Mesías, en nuestro lugar, para salvarnos y pagar el precio del pecado de la humanidad. Cuando yo recibo la salvación por la fe y no por obras, esa salvación va a producir un resultado. Habrá un producto de esa experiencia de salvación. ¿Y cuál será? Bien, todos conocemos la escritura que dice, ejerciten su salvación con temor y temblor. Eso no significa que nosotros jugamos un papel en ejercitar nuestra salvación. Lo que dice es que con temor y temblor, la salvación necesita ejercitar algo, y tú eres responsable por eso. ¿Tú solo? No. El Espíritu Santo juega un rol protagónico, pero debemos someternos a estas cosas pragmáticas, a estas cosas fundamentales, a estos asuntos que producen la unción, el poder, los recursos del Espíritu Santo. En vez de apagar al Espíritu Santo, debemos someternos a él. La sabiduría de Pablo nos dice esto. Nos resume toda la Torá en una frase. Lo dice en Gálatas. ¿Cómo se resume toda la Torá en una frase? Ama a tu prójimo como a ti mismo. Así que conforme yo comprendo basado en todos los mandamientos, ¿cómo puedo amar a mi prójimo? En primer lugar, hasta que no ame a Dios con todo mi corazón, alma, mente y fuerzas, jamás podré amar a mi prójimo. Solo cuando esté a cuentas con Dios, podré tratar correctamente a mi prójimo. Todo se inicia con su influencia en mi vida. Y entonces, decimos en hebreo, Ashir Karishanu Bamit Soltov, que nos ha santificado, no dice salvado, sino santificado con sus mandamientos. Cuando yo estudio y aplico, bajo el liderazgo del Espíritu Santo, los mandamientos a mi vida, en el Espíritu, en la novedad del Espíritu, estaré proyectándome y avanzando en mi santificación. Y aquí dice, no ignoren, no exploten esas cosas fundamentales. ¿Cuáles son? Las obligaciones pragmáticas, las obligaciones básicas. ¿Para con quién? Para con su prójimo. Porque el Señor, noten lo que dice, debemos tomar esto muy en serio, porque el Señor se venga. Él es el vengador frente a todas estas cosas y habla de todas estas cosas que constituyen una violación a la obligación que tenemos de amar al prójimo como a nosotros mismos. Tal como ya les hemos dicho de antemano a ustedes y hemos testificado exhaustivamente, Pablo le dice a esta iglesia, les he dicho esto antes, he testificado extensamente que debemos ser personas que caminan en sumisión, no explotando la gracia de Dios, no fallando en entender la gracia de Dios, no viviendo de una manera que proyecte iniquidad o injusticia, sino en cambio, en la santidad de los propósitos de Dios. ¿Y dónde conozco los propósitos de Dios? En sus mandamientos. Una de las razones, oye bien, una de las razones por las que los creyentes, y digámoslo de esta forma, la iglesia, no ejerce mucha influencia en el mundo, es debido a que no tiene poder. ¿Dónde hallamos poder? En la santificación. ¿Cómo hallamos la santificación? Cuando entendemos cómo, por la fe, bajo el liderazgo del Espíritu Santo, aplicamos las instrucciones de Dios a nuestra vida. Ahora, me resulta tan triste en lo personal, pero si tú dices, somos llamados bajo su liderazgo a aplicar e implementar las instrucciones de Dios en nuestras vidas, la gente dirá, sí, me parece bien. Pero si usas el término mandamientos, que hemos sido llamados a aplicar los mandamientos de Dios a nuestras vidas, te gritarán, legalista. Pero la palabra Torah y la palabra Joraot, instrucción, vienen de la misma raíz. Escuchamos Torah y decimos ley, algo pesado. Pero la palabra Torah se deriva de la misma raíz que significa instruir. Alguien que enseña la Torah es Torah Morá. Escuchen la similitud, la misma raíz, Torah Morá. La T en Torah es una Tav, la convierte en un sustantivo, tal como Mem convierte en sustantivo a la persona que enseña. Entonces, ¿qué enseña esa persona? Enseña la Torah. Por esto, la palabra para maestro y para ley se deriva de la misma raíz. Debemos entenderlo bien. Hemos sido llamados a ser discípulos de las instrucciones de Dios. Es lo que la Escritura nos enseña. Así que Dios, cuando no caminamos en santidad, cuando no cumplimos con sus expectativas y sus instrucciones, dice, Dios, por tanto, vengará, Él traerá venganza con respecto a todas estas cosas que están violando su palabra, tal como les he dicho de antemano y he testificado exhaustivamente. Veamos ahora el verso 7. Este verso lo hemos usado en nuestros tiempos de adoración y dice, porque Dios no nos ha llamado para impureza, es decir, para algo que es inmundo. Entiende que existen dos opciones. O bien vas a caminar, a comportarte de una manera inmunda, o en santidad. Así de simple. La Biblia no nos brinda ninguna otra posibilidad. Así que estaremos caminando en impureza o en pureza. La pureza está relacionada con la santidad. La palabra pureza tiene que ver con algo que Dios bendice, y cuando estamos en su voluntad, obedeciendo sus instrucciones, somos transformados en esa pureza que Dios bendecirá. No estamos hablando de una declaración de pureza ni de una declaración de justicia. Estamos hablando de una justicia demostrada en tu conducta. Escucha con atención. Aquí no estoy diciendo eso de lo que muchas veces me acusan sin razón. Uno es justificado por la fe. Y cuando digo justificado, así sí somos declarados justos. La justicia del Mesías es imputada en nosotros. Entonces, cuando Dios nos ve, Él ve su justicia y obviamente nos recibe. Esa es una justicia declarativa. Y es lo más importante. Es la salvación. Es glorioso. Alabado sea Dios porque todo esto viene por su gracia, mediante la obra del Mesías en la cruz, y la resurrección lo confirma. Maravilloso. Pero luego de ser declarado justo, viene lo que estoy hablando ahora, que es vivir justamente. Y viviremos justamente con la unción del Espíritu Santo, con el fin de obedecer las instrucciones de Dios. Ahora, si eso te parece controversial, tengo que decirte que tú no eres creyente. Así de simple. Si decir que obedecer las instrucciones de Dios bajo la guía del Espíritu Santo te parece controversial o problemático, tú no tienes al Espíritu de Dios en ti. Si alguien que tiene el Espíritu de Dios oye esto, el mismo Espíritu le dirá, sí, Él lo confirmará, Él nos convence. ¿De qué? De toda justicia. No hablamos de cómo llegamos a ser declarados justos, sino a cómo vivir justamente. ¿Notas que son cosas distintas? Somos declarados justos por gracia, es un don gratuito. Pero vivir justamente viene por el poder y la provisión de Dios, del Espíritu Santo. Dios Espíritu Santo, para que podamos vivir en su justicia y cumplamos esas cosas que son importantes para Dios. ¿Cómo sé que lo son? Porque el Mesías dijo, «Vendré para darle a cada uno conforme a sus obras». ¿Somos salvos por las obras? No lo somos. ¿Seremos juzgados por nuestras obras? Sí lo seremos. La Escritura lo dice. La gente puede ignorarlo, puede rechazarlo, y eso quedará entre ellos y Dios. Pero yo quiero testificar de acuerdo con la palabra de Dios lo que la Escritura revela. Así que dice aquí, verso 7, porque Dios no nos ha llamado a impureza o a inmundicia, sino que, lo dice de nuevo, sino que nos ha llamado a santificación en las instrucciones de Dios, en sus propósitos y en santidad. Un verso más y terminamos, verso 8. Esto llega al corazón de lo que hemos venido hablando, y me refiero a que si alguien no está de acuerdo con esta declaración, si piensa que es legalismo, que estamos atacando la gracia de Dios, que es una justicia basada en obras, el que yo diga que aquellos que son salvos por la gracia son llamados a obedecer la palabra de Dios, sus instrucciones y mandamientos, lo que leemos en las Escrituras, aplicarlos bajo la guía del Espíritu Santo, si eso es problemático, les diré lo que Pablo dice en el verso 8. Por tanto, aquel que rechaza, el que desecha esto, no está desechando al hombre, sino que, ¿a quién está desechando? A Dios. Y noten cómo concluye. Él rechaza a Dios, aquel que también nos dio su Espíritu Santo. A nosotros. Literalmente, en nosotros.

0: Esto lo deja muy claro. ¿Por qué menciona el Espíritu Santo? Porque el Espíritu Santo es aquel que obra en nuestra vida y nos da su poder para que tengamos discernimiento. Eso significa que entendamos la revelación de Dios para tener sabiduría y poder aplicar la verdad de Dios, su conocimiento, a nuestra situación, y que podamos tener un testimonio de justicia. Una cosa es ser declarado justo por la fe, gloria a Dios por eso, y tenemos seguridad de que por esa declaración de fe somos declarados justos y la justicia del Mesías ha sido imputada a nosotros. Nada cambiará eso, y eso es maravilloso. Pero estamos aquí ahora, todavía en este mundo, en este cuerpo, de manera que podamos vivir justamente. ¿Qué dijo Pablo? Él dijo, porque por gracia han sido salvos, pero también dijo que esa gracia que ha venido a salvarnos también nos enseña a rechazar la impiedad y a caminar justa y sobriamente. ¿Dónde? En este mundo. Y eso es lo que Pablo enfatiza. Vamos a ver la relación entre lo que estudiamos en esta lección y lo que él dirá la semana que viene cuando nos hable sobre la revelación de nuestra esperanza bendita, el rapto. Estas dos cosas están estrechamente relacionadas. Cierro con esto hasta la próxima semana. Shalom, desde Israel.
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Shalom y saludos, hermanos y hermanas de todo el mundo. Qué bueno encontrarnos de nuevo. Ha pasado algo de tiempo. Bienvenido, Baruch. ¿Cómo está todo en Israel? Shalom, Christian. Estamos bien en Israel. Estamos orando por muchas situaciones diferentes y Dios es bueno. Amén, amén. Ciertamente ha pasado ya un tiempo desde que hicimos nuestro último video juntos y me alegra que podamos grabar este nuevo programa. Hay un asunto muy relevante en este momento, por lo que tocaremos dos temas separados en el programa de hoy, conscientes del tiempo también. Pero antes de todo, quiero, en primer lugar, mencionar brevemente que nuestras oraciones y nuestros pensamientos están con el pueblo de Ucrania, por supuesto pidiendo la protección de Dios sobre ellos. Y es interesante, estaremos revisando algunas láminas dentro de un minuto, Baruch, pero varias personas nos han contactado manifestando su miedo. Sienten mucho temor, pues vemos que el mundo en general está en caos absoluto. No solo lo que está pasando en Ucrania, sino que hay problemas en todas partes del planeta. El clima está causando estragos y ni hablar de la pandemia que sigue afectándonos. Así que, de alguna manera, y me refiero a los creyentes que realmente sienten miedo, especialmente ante las últimas noticias que hablan de un potencial conflicto nuclear. Yo sé en lo que tú y yo creemos, Baruch, sobre este tema, pero quisiera que para las personas que piensan que esta es la batalla de Gog y Magog, o cosas por el estilo, que puedas, a manera de inicio para el video de hoy, compartir tus pensamientos. Bien, tal como dices, nuestras oraciones, pensamientos y preocupaciones están con el pueblo de Ucrania, rogando y esperando que esta situación no escale hacia otras regiones. Pero esta ciertamente no es la guerra de Gog y Magog. Esa guerra tendrá lugar después del rapto. Así que si eres un creyente, no debe preocuparte si estarás en este mundo para cuando llegue esa guerra. También sabemos que esa batalla de Gog y Magog es conocida como la batalla de Armagedón. O sea, al final terminará con esa batalla y creo que ambos coincidimos en la recomendación. No tengamos temor. Entendamos que Dios es soberano. Dios nos fortalece. No debemos temer, sino caminar en fe y creer que esto traerá una gran oportunidad para compartir y difundir entre la gente la verdad bíblica. Alegrémonos, sirvamos a Dios, démosle gloria y confiemos que

0: Él nunca nos dejará ni nos abandonará. Amén, bien dicho. Y quisiera, sin embargo, que mirásemos algunas láminas, porque creo que hay una agenda oculta detrás de esto. Pero compartiré mi pantalla y empezaremos a mirar las láminas ahora. Muy bien. Estaremos observando algunos artículos extraídos de un par de periódicos en Internet. Rusia rechaza la ocupación israelita de altos del Golán sirios, mientras las relaciones en cuanto a Ucrania se tornan más amargas. Voy a mostrar algunos artículos más. Rusia envía aviones de guerra a Siria para efectuar gigantescos ensayos navales en el mar Mediterráneo. Israel vigila de cerca la guerra en Ucrania. Análisis. Las fuerzas de defensa de Israel estudiarán videos publicados en redes sociales, así como la fuerza militar usada en ambos lados, con el fin de prepararse mejor para la próxima guerra en la que estará involucrada. Quiero mostrarles este mapa muy rápidamente. Quizá esta sea una de las razones por las que las personas tienden a apresurarse quizás un poco, a considerar, a interpretar esto así antes del tiempo debido. Aquí, por supuesto, vemos que Rusia está arriba, debajo está Ucrania, y justo debajo de ellos vemos primero a Turquía, que sabemos que no es amiga de Israel, y que también sabemos que está muy bien relacionada con Rusia. Y luego al final vemos al gran premio aquí, Israel. Así que me gustaría saber, Baruch, si tienes algún comentario, pues si bien no estaremos aquí para Gog y Magog, ¿ves que potencialmente quizás esto esté preparando el terreno para lo que vendrá en el futuro? Ciertamente, esto busca traer inestabilidad. Debemos anticiparnos a dos cosas. En primer lugar, algo que la gente no ha estado hablando últimamente por esta causa es Irán. Irán sigue avanzando en sus planes nucleares de manera acelerada. Mira nada más los reportes de las noticias israelíes de hace 2 semanas, en los que el gobierno de Israel está muy preocupado por cómo Irán continúa avanzando y nadie hace nada al respecto. En segundo lugar, no solo Irán, sino que veremos una coalición de naciones y muchas personas consideran que lo que está ocurriendo aquí es una nueva configuración de aliados y enemigos y ese tipo de elementos, de lo cual lo que salga al final puede ser profundamente alarmante. Pero, insisto, inestabilidad, sufrimientos, dolores de parto, utilizando términos bíblicos, todas estas cosas deben esperarse. Y como con frecuencia hacemos, hablamos de Lucas 21:28. Cuando empiecen a ver que estas cosas ocurren, levanten sus cabezas y alégrense, porque su redención está cerca. Estas cosas deben ocurrir. No debemos entrar en pánico por ellas. Debemos comprender que Dios las usará para sus propósitos. Permanezcamos fieles y cumpliendo con lo que la Escritura nos ordena cumplir. Amén. Y creo que es muy adecuado que leamos esta escritura en Mateo 24, del 6 al 8, en la que el mismo Señor dice, «Ustedes oirán de guerras y rumores de guerras, pero procuren no alarmarse. Tales cosas deben suceder, pero todavía no es el fin. Nación contra nación se levantará y reino contra reino. Habrán hambres y terremotos en varios lugares. Todo esto será el inicio de los dolores de parto». Aquí claramente el Mesías mismo nos dice que no debemos alarmarnos. Estas cosas deben suceder, pero al final, el final todavía está por venir. Así que solo queremos reafirmar para quienes nos ven ahora que entendemos que a veces, sobre todo cuando miramos los medios y las noticias cada día, que hay conflictos y cosas terribles ocurriendo. No hay duda de eso, por lo cual oramos por el pueblo de Ucrania, pero todavía falta tiempo para el fin. Así que, en fin, queríamos compartir eso con todos ustedes antes de iniciar la discusión sobre nuestro tema principal. Baruch y yo, tú y yo hemos mencionado en múltiples ocasiones que estamos viendo una convergencia creciente. Nunca establecemos fechas sobre el regreso del Señor, pero las cosas están moviéndose de manera vertiginosa. Así que es una oportunidad ideal para realmente hacernos la pregunta de si somos realmente salvos. Puede que hoy luzca como un tema algo controversial, pero como dije, lo que importa no es mi opinión, sino lo que Dios nos dice en su palabra.
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1: Shalom y bienvenidos a Vía Haftar Israel, una frase hebrea que significa amarás a Israel. Esperamos que se queden con nosotros, ya que nuestro maestro, el Dr. Baruch, nos compartirá una enseñanza expositiva de la Biblia. 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
2: God is omniscient.
3: Dios es omnisciente. Él lo sabe todo. Comparados con Él, nosotros los seres humanos no sabemos prácticamente nada. Pero cuando se trata de ese mensaje tan importante del Evangelio, nosotros podemos entenderlo correctamente. ¿A qué se debe eso? A que Dios en su palabra nos da una perfecta revelación del plan de Dios para la salvación. Otra forma de entender la salvación es pensar en ella como una redención eterna. Y ese concepto de redención involucra una transferencia en la cual pasamos a ser una posesión que Dios ha comprado para toda la eternidad. Y el pago por esa redención es la mismísima sangre de su Hijo. ¿Y por qué el Evangelio? Eso es precisamente lo que vamos a ver y aprender en la lección de esta semana. Toma tu Biblia y ve conmigo al libro de Romanos, capítulo 5. Romanos, capítulo 5. Vamos a comenzar por el verso 12. En estos pocos versos que leeremos juntos en esta lección, vamos a entender el Evangelio, por qué Dios hizo lo que hizo y cómo nos afectará eso para toda la eternidad si lo recibimos por fe. Romanos, capítulo 5. Comenzando por el verso 12, leemos: Por consiguiente, así como por un hombre el pecado entró en el mundo, y por el pecado la muerte. Lo primero que vemos es que existe una relación, y esa relación se enseña a lo largo de toda la Biblia. Hay una estrecha relación o conexión entre el pecado y la muerte. La razón por la que existe la muerte es, verás, Dios no quería que el hombre experimentara nunca la muerte ni las consecuencias que recayeron sobre este mundo debido al pecado. Esa no era la voluntad de Dios. Él no lo planeó. Pero, siendo que Dios lo sabe todo, nada lo toma por sorpresa. Él sabía que el hombre, al recibir el libre albedrío, elegiría incorrectamente. Usaría mal esa libertad de elección. Así que, esto no tomó a Dios por sorpresa, y Él tenía una solución. Alabado sea por eso. Y esa solución, que además es la única solución, es el Evangelio. Vemos entonces que, por un solo hombre, y veremos que no se trata de una interpretación, eso aparecerá en forma específica en un momento. Debido al pecado de un hombre, de Adán, la muerte entró a este mundo. Sigamos leyendo el verso 12. Por consiguiente, así como por un hombre el pecado en el mundo entró, y por el pecado la muerte, y así a todos los hombres la muerte pasó, pues todos pecaron. Lo que él estaba diciendo aquí es esto. Podemos comprobar algo. Podemos comprobar lo que se nos ha revelado aquí por una cosa, y es que el pecado de un hombre trajo la muerte. Sabemos que todos morimos. Y además, eso se confirma por el hecho de que todos somos pecadores. Podemos ver ahora, y entenderemos cómo podemos percibir eso en un momento, pero todos sabemos que somos pecadores, y ese hecho nos comunica la realidad, la veracidad de este pasaje. Pasemos ahora al verso 13. Porque hasta la ley, ahora bien, obviamente estamos hablando de una ley específica, y esa ley de la que hablamos es la ley de Moisés. Y de nuevo, esto será respaldado por lo que leeremos después. Sigamos leyendo. Porque hasta la ley, el pecado estaba en el mundo. Es decir, para cuando la ley fue dada, la ley de Moisés, ya había pecado en este mundo. Así que la ley no causó el pecado. La ley no es una causa de pecado. La ley simplemente lo revela y nos aclara qué es el pecado. Pero el pecado, como dice aquí, hasta la ley, es decir, hasta que fue dada la ley, el pecado estaba en el mundo. Pero, dijo él, el pecado no fue imputado. ¿Por qué? Porque la ley no estaba. La ley no había sido dada. Cuando dice no fue imputado, se refiere a que no era reconocido por los seres humanos como pecado. Cada uno hacía lo que le parecía correcto a su juicio, aun cuando toda la humanidad tenía una conciencia. Esa conciencia era anulada por los deseos de la carne. Nosotros la rechazamos. La humanidad rechazó el mensaje de la conciencia, lo que nos estaba enseñando internamente. ¿Y qué pasó? Bueno, ya lo sabemos. Si leemos Génesis capítulo 6, vemos que el mundo estaba lleno de pecado. Y el pecado, a fin de cuentas, hace que venga el juicio. Pero aquí está la buena noticia. Puede haber dos expresiones diferentes del juicio, y hablaremos luego de eso. Sigamos leyendo el verso 13. Porque hasta la ley, el pecado estaba en el mundo, pero el pecado no era reconocido o imputado. ¿Por qué? No habiendo ley, verso 14. Pero la muerte reinó desde Adán. ¿Por qué tenemos a Adán? Porque él fue ese primer hombre por el cual el pecado entró al mundo, y por el pecado también entró la muerte, dice aquí. Pero la muerte reinó desde Adán hasta Moisés, y en los que pecaron, pero no pecaron a la manera del pecado de Adán. Así que, si bien no pecaron de la misma manera en que lo hizo Adán, todos fuimos afectados por eso. Y el pecado entró al mundo a través del primer pecado de Adán, y el efecto de eso se manifestó tanto en muerte como en pecaminosidad. Tal como dijimos, Génesis 6, Dios miró a la humanidad y lamentó haberla creado. Se lamentó de la existencia de los seres humanos, porque la Escritura dice que cada pensamiento y cada tendencia de sus corazones era simplemente mala, todo el tiempo, siempre mala. Y eso hizo que le sobreviniera el juicio. ¿Cuál juicio? Obviamente nos referimos al diluvio, esa ira de Dios que destruyó este mundo. Pero, como Dios es un Dios de gracia y de misericordia, vemos que hubo 8 personas que se salvaron por la fe, porque respondieron a la palabra de Dios y se subieron a esa arca. Pero en nuestra lección vamos a ver que la muerte reinó desde Adán hasta Moisés, aún en los que no pecaron de la misma manera que Adán. Y ahora veamos al final del verso 14, donde hay una conclusión muy importante. ¿Quién es el ejemplo o la figura del que ha de venir? No dice de él quien ha de venir, aunque eso es cierto, pero literalmente dice de el que ha de venir y aparece con el artículo definido él, y esto es con el fin de dar énfasis. Muchas veces el artículo definido, simplemente la palabra él, se usa para dar énfasis que hay uno solo que vendrá y que va a lograr un objetivo. Dense cuenta de que la Escritura dice que por un hombre, solo por un hombre, Adán, el pecado entró en este mundo, porque él pecó. Por tanto, la muerte entró también. El pecado, con todas sus consecuencias y efectos, que terminan finalmente con la muerte. Pero hay uno que vendrá. ¿Para qué vendrá? Lo veremos en un momento. Pasemos ahora al verso 15. Pero no como la transgresión, así también el don. Si van siguiendo la lectura, y esto pasa en la mayoría de las traducciones bien hechas, hacen lo siguiente. Añaden un montón de palabras. Si ven, por ejemplo, la versión en inglés de King James o New American Standard, se añaden palabras en cursivas que no están en el texto original para ayudarte a entender. Y la razón de eso es que el griego es un poco entrecortado, pero cuando entiendes el griego, es también muy específico. Leamos de nuevo el texto. Dice, pero no como la transgresión, así también el don. Algunos lo ponen como don gratuito, y sí, es gratuito, pero solo aparece la palabra don o regalo. La segunda parte del verso 15, porque por la transgresión de un hombre, ¿quién es ese? Ya lo sabemos, Adán. Porque por la transgresión de un hombre, ¿cuál fue el resultado? Muchos murieron. Respecto a la palabra muchos, recuerden que Pablo tenía una mentalidad hebrea. La palabra harbei en hebreo puede significar, a veces, no solo muchos, sino todos. Y del mismo modo en el idioma griego, se usó la palabra que significa muchos, pero la implicación puede ser simplemente todos. Sigamos. Por la transgresión de uno, muchos murieron. Pero luego vemos algo. Recuerden que dice que el don no es como la transgresión. ¿Por qué? Dice, mucho más, es decir, que vamos a ver que el don de Dios, esa gracia, es más poderosa que la transgresión. Puede compensar y vencer a la transgresión. Por eso dice, mucho más la gracia de Dios y el don, y ese don es hallado en la gracia, dice aquí, de un hombre. ¿Quién es ese? El Mesías Yeshua. Y dice, para los muchos, es decir, todos esos que la reciben, esa gracia abundará, es decir, que va a vencer, es superior. La gracia de Dios es más poderosa y puede vencer todos los efectos negativos, las consecuencias perversas de esa transgresión, de ese pecado. Espero que vean algo. Al leer este pasaje de la Escritura, vemos que por un hombre, el pecado y la muerte entraron al mundo. Por un hombre. Él causó todo eso, el pecado y la muerte. Asimismo, un solo hombre puede ser la solución. Y eso es lo que Pablo fue inspirado a escribir aquí. Un hombre trajo la muerte, trajo la destrucción, trajo la ira de Dios. Pero hay otro hombre. En su semejanza, es decir, el Mesías, que si bien era plenamente Dios y sigue siendo plenamente Dios, nada cambió. Pero bajó del cielo, se encarnó como hombre y se hizo plenamente hombre sin dejar de ser plenamente Dios. Y Él es el Salvador, el único Salvador. Ahora pasemos al verso 16. Dice, y no de la manera que por el pecado de uno, es decir, no como en el caso de que por el pecado de un hombre, el don. De nuevo, él quería enfatizar algo. Del mismo modo que la gracia es superior a la transgresión, veremos que el regalo o el don de Dios es también único, es superior, es más poderoso. Produce una sanación, una reconciliación y una restauración de lo que el pecado trajo al mundo. Sigamos leyendo el verso 16. Dice, y no de la manera que por el pecado de uno, el regalo o el don, porque por un lado dice, el juicio por uno, ¿quién era ese? Adán. Por su pecado, a través de él, vino el juicio. El juicio vino por uno. ¿Y qué trajo ese juicio finalmente? Para condenación. Así que el pecado hace que venga el juicio, el cual nos condena eternamente. si Dios no toma ninguna acción. Pero alabado sea, pues sí tomó una acción. A mitad del verso 16 leemos. Pero el don, dice aquí, por muchas transgresiones. Aun cuando hay muchas transgresiones, el don es superior. ¿Y qué hace este? Este produce algo muy distinto. Dice, para justicia. Así que si bien a través de un solo hombre vinieron las transgresiones de muchos, el don de Dios, por la gracia de Dios, es diferente, es superior, es mejor y tiene un resultado muy distinto. Mientras que el pecado trajo el juicio, la condenación y la muerte, el don y la gracia de Dios son diferentes, porque aun cuando los pecados eran abundantes, pues hay mucha transgresión, el don de Dios produce, veamos lo que dice, para justicia. Debemos recordar que los términos justificación y justicia vienen de la misma palabra griega. Es porque uno es justificado que entramos en una nueva condición, en la cual somos vistos como justos ante Dios. Dios hace la obra de justificación que nos hace justos. Pasemos ahora al verso 17. ¿Por qué? Si por una transgresión, ese acto de transgresión de uno, la muerte reinó por uno, ese fue el resultado, por la transgresión de uno, la muerte reinó por uno sobre muchos. Pero luego dice aquí, ¿cuánto más para aquellos? Y aquí se refiere a que hay un cambio, algo mucho mejor. Veamos lo que dice la Escritura. La abundancia de gracia para aquellos, y esa abundancia de gracia, la gracia produce algo superior. ¿Cuál es el resultado? Aquí lo dice. Que el don es para justicia, y ese don de justicia, nosotros lo recibimos, si queremos que nos sean quitadas las consecuencias del pecado y la muerte. Un hombre causó todo ese desastre. Y también a través de un hombre, el Mesías Yeshua, puede venir un cambio, cambiar toda esa condenación y transgresión, como lo dice aquí, que Él da por la gracia el don de justicia. ¿Y qué tenemos que hacer nosotros? Aquí lo dice, recibiendo en vida que reinará. ¿A través de quién? También a través de uno, y ese es el Mesías Yeshua. No es una idea difícil de captar. Un hombre ocasionó esta terrible consecuencia de pecado y de la muerte en todo el mundo, y todas las repercusiones del pecado, muerte, enfermedad, guerra, tristeza, todas esas cosas. Pero de manera similar, por el acto de justicia de un solo hombre, el Mesías Yeshua, todo eso puede ser cambiado. Eso no significa que se terminará la muerte y el pecado en este mundo, pero habrá una restauración. Y los efectos perfectos del don de Dios, por la gracia de Dios, por la obra del Mesías, serán experimentados para siempre. ¿Dónde? En el reino de Dios. Por eso dice, recibiendo esto por fe, en otras palabras, en vida que reinará. Esa vida reinará en nosotros. Y todo viene a través de uno. ¿Quién es ese uno? El Mesías Yeshua. Ahora pasemos al verso 18. Por tanto, así como por la transgresión de un hombre, a todos los hombres, para condenación. Como les dije, el griego es entrecortado, pero eso es lo que dice literalmente. Por tanto, así como por la transgresión de un hombre, ese acto de pecado, dice, a todos los hombres fue para condenación. Eso fue lo que pasó. Ese fue el resultado del pecado de Adán. Nos dirigíamos a la condenación eterna. Pero dice aquí, así también por el acto de justicia de un hombre, ¿quién es ese? El Mesías Yeshua. Por su acto de justicia, ¿qué sucede? por el acto de justicia de un hombre, y nos referimos a cuando fue a la cruz, a todos los hombres para justicia. Esto habla de justificación que nos hace estar en una nueva condición. Ya no somos vistos como pecadores condenados, sino que somos justificados y declarados justos por Dios a través de la obra del Mesías, la justicia de vida. Y esto implica dos cosas: que viviremos de manera justa y que experimentaremos esa justicia de la vida eterna, ese estado final de la eternidad en el cual experimentaremos la eternidad en el reino de Dios, que es un reino justo, por lo que la justicia es nuestro futuro eterno. Verso 19. Porque así como por la desobediencia de uno, por la desobediencia de un hombre, dice aquí, muchos, y de nuevo, esto puede significar todos, se refiere a la humanidad. Dice que fueron literalmente señalados. Es una forma coloquial para decir que se les dictó un veredicto. Por la desobediencia de un hombre, vemos que muchos, es decir, a la humanidad, se les señaló, o el veredicto, es que son pecadores. Así también, por la obediencia de uno, por la obediencia de un hombre, nos referimos a su obediencia al ir a la cruz, dice, ellos serán señalados, es decir, habrá un veredicto diferente, según el cual muchos, o todos los que creen, serán declarados justos. En este pasaje se expresa reiteradamente cómo es que la obra del Mesías, la fidelidad de Él, arraigada en la gracia de Dios que se nos ofrece como un don, que ciertamente es un regalo gratuito, cómo eso produce justicia en nuestra vida. Y de nuevo, quiero resaltar que es justicia bajo dos formas distintas pero relacionadas. La primera es que Dios, en el momento en el que creemos, recibimos esa gracia, ponemos nuestra fe en la obra del Mesías, en Él y en lo que hizo en la cruz, su muerte, sepultura y resurrección. Y nosotros, en el momento en el que creemos, somos declarados justos para siempre. Nada puede cambiar eso. Entramos en un pacto que Dios tiene la responsabilidad de guardar, no nosotros. Y la segunda forma de expresión es que como receptores de ese pacto, el Espíritu Santo entra en nuestra vida y comienza a guiarnos. Él es el Espíritu de verdad y de justicia. Él hará que nosotros aceptemos la verdad de Dios. Así es como nos hará crecer y madurar. Y esa verdad producirá una vida justa, un comportamiento justo. ¿Somos salvos por vivir de esa manera justa? No. Somos salvos por el don de Dios. Es un don gratuito que viene a través de su gracia. Pero ese don obrará en nuestra vida y nos moverá hacia la voluntad de Dios, en obediencia a los propósitos de Dios, y eso se manifestará como justicia. Eso es lo que Pablo está revelando aquí. Sigamos leyendo. Vemos que, por la obediencia de un hombre, muchos serán justificados, es decir, habrá un veredicto, una declaración, de que a los ojos de Dios, ellos son justos. Verso 20. Pero la ley entró al lado, esto dice literalmente, entró al lado. ¿Y qué pasó cuando llegó la ley? Para que la transgresión abundara, es decir, que debemos entender cuán pecadores somos. La ley llegó no como un instrumento de salvación. La ley tiene un propósito glorioso y lo veremos al llegar al capítulo 7 del libro de Romanos. La ley define lo que está bien y por lo tanto también lo que está mal, lo que es vivir de manera justa y de manera injusta. Por eso cuando vemos los estándares de Dios, y otro modo en que podemos entenderlo es como las expectativas que Dios tiene de su pueblo, qué debemos hacer y qué no debemos hacer. ¿Qué ocasiona eso? Esa ley me dice que soy pecador. Hay transgresión en mi vida. Hay desobediencia. Al igual que Adán fue desobediente, yo también lo soy. Por lo tanto, voy rumbo hacia el juicio de Dios y la condenación eterna. Entonces clamo a Dios, Dios, ¿hay alguna manera en que pueda ser perdonado? ¿Hay alguna manera en la que pueda ser salvo de mi maldad? Y alabado sea Dios, porque sí la hay, a través del mensaje del Evangelio, que se enfoca en la obra de un solo hombre. Así como la obra de un solo hombre, Adán, lo destruyó todo, la obra perfecta de un hombre, el Mesías, su obediencia, y a eso nos referimos, no es mi obediencia la que me salva, sino es la obediencia de Él la que me salva, su obediencia al morir e incluso al morir sobre un madero, en la cruz. Por lo tanto, a través de la obediencia de un solo hombre, ¿cuál fue el resultado? Es un gran pasaje, dice, por la obediencia de un hombre, vemos que la gracia hizo que la gracia sobreabundó. Esta es la palabra abundar con un prefijo, que es la palabra uper, que significa exceder sobre. Así que fue capaz de compensar y sobrepasar toda esa desobediencia del primer hombre y las consecuencias del pecado y la condenación. Continuamos, dice, pero cuando la ley entró al lado, la transgresión, ¿qué hizo? Abundó. Y luego dijo, pero cuando el pecado abunda, la gracia sobreabunda, resulta triunfante. Ahora veamos el último verso por hoy, el 21. Todo esto sucedió, ¿para qué? Dice aquí, para que, así como el pecado reinó en muerte, así también la gracia reine. ¿Con qué fin? Por la justicia, y se manifiesta a sí misma en esa vida eterna. La vida eterna es la vida de reino que describe lo que es la justicia. Y todo esto sucedió, esa justicia para la vida eterna, por el Mesías Yeshua nuestro Señor. El Evangelio no es un misterio, no es difícil de entender. Un hombre trajo la muerte y un hombre resolvió el problema. Ese hombre es el Mesías Yeshua, Jesucristo. Y cuando lo recibes por fe, reconociendo por el mensaje de la Torá que eres pecador, que hay transgresión, pero al recibirlo a él, puedes experimentar el perdón eterno por la gracia de Dios para la vida eterna y experimentar la justicia con Dios para siempre.
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0: Shalom. Me siento agradecido al ver el creciente número de personas que están llegando a nuestro canal y viendo el contenido que subimos. Nuestro propósito principal es proporcionar enseñanzas bíblicas con la esperanza y la finalidad de ser de bendición para ustedes, de ser un instrumento que pueda asistirles en su crecimiento y madurez en la fe, para que sean más agradables y útiles a Dios. En otras palabras, para ser un servidor agradable a Dios. Ese es nuestro objetivo. Ahora bien, sé que no siempre estaremos de acuerdo en todo, y eso está bien. Y antes de comenzar este episodio, me gustaría hacer unas observaciones a título personal. Primero que todo, no me doy la tarea de leer los comentarios que escriben las personas en nuestro canal de YouTube, por ejemplo, o los correos que nos llegan. Tenemos un consejo administrativo que revisa los comentarios y si hay algo que ellos creen que yo debo ver, me lo envían. Mi esposa también revisa algunos de los comentarios y si hay algo importante, ella me lo hace llegar. Pero en la mayoría de los casos, no estoy al tanto de las respuestas de las personas. Pero hay un par de cosas que creo que debería aclarar, y nuestro consejo administrativo estuvo de acuerdo. Primero, hay veces en que me refiero al libro de Apocalipsis usando el término el Apocalipsis de Juan. ¿Por qué lo hago? En los institutos universitarios bíblicos y seminarios, los profesores se referían a ese libro con ese nombre, el Apocalipsis de Juan. De hecho, tengo en la mano una Biblia en inglés. Es la versión King James, y al ver el título de ese libro en la Biblia de King James, dice La Revelación de San Juan, así se llama en inglés. Así que es muy común llamarlo de esa manera, porque él es el autor. Él tuvo esas visiones y las escribió tras recibir la inspiración del Espíritu Santo de escribirlas a la perfección. Obviamente, al empezar a leerlo dice, la revelación del Mesías Yeshua, de Jesucristo. Ese es el contenido. Pero al referirse al nombre del libro, es muy común esto. Muchas de las enseñanzas que dicto durante el día no son en inglés, sino en hebreo. Y en hebreo, el libro de Apocalipsis es llamado Hazón Yohanan, por la traducción que hizo Dillich del griego al hebreo, Hazón Yohanan, que significa la visión de Juan, otro término para revelación. Si eso ha causado un problema, si ha traído confusión a la gente, me disculpo. Siempre lo he considerado con ese nombre y fue así como los profesores, maestros y otros eruditos lo llamaban. Ese nombre hace alusión al autor, a quien lo escribió, no al contenido. Ciertamente el contenido, como muchos de ustedes han señalado correctamente, se trata de la revelación del Mesías Yeshua. El autor es Juan, pero el contenido es del Mesías. Así tendremos una mejor perspectiva para comprender a nuestro Salvador en su regreso, lo que Él hará en los últimos días. Otra cosa que quisiera comentar, y esto fue claramente un error de mi parte, y no tengo ningún problema en admitir cuando cometo algún error o una equivocación, o cuando entiendo mal las cosas. Quiero aclarar este malentendido porque queremos ser una fuente de verdad, no de confusión. Y hablando de uno de los episodios de Cortos del Apocalipsis, titulado Ajenjo, utilicé un término equivocado. Ahora bien, el término que quise decir fue asteroide. Algunas personas, y discrepo de esa opinión, ven el fenómeno de Ajenjo como un asteroide. Pero yo no. Yo creo que se refiere a algo sobrenatural que Dios causa que no tiene explicación humana, lógica ni científica. Es algo nuevo y diferente. Pero dejemos eso a un lado. En el video en inglés utilicé incorrectamente el término androide para asteroide, aunque el error fue corregido en español. A modo de explicación y no como excusa, usamos el término Android para los teléfonos inteligentes, tabletas y esas cosas. Tenemos una aplicación para Android, así que creo que tenía esa palabra en la mente cuando hablé. Quise decir asteroide, pero en inglés dije Android, aunque eso se corrigió en la traducción al español. Me disculpo con los espectadores en inglés. Ahora bien, lo que quisiera hacer en este episodio es volver a tocar un tema del que ya había hablado anteriormente. Hice un episodio de Cortos del Apocalipsis sobre los cuatro jinetes del libro de Apocalipsis, y quisiera enfocarme en el primer jinete. Ya dimos esta clase, pero a modo de revisión, vemos que el Cordero, quien es obviamente el Mesías Yeshua, está abriendo o rompiendo los sellos y permitiendo que el contenido que está en ese sello suceda. Él no es la causa de esos eventos. Esas no son cosas que Dios quería que pasaran. Simplemente son cosas que van a suceder. Y suceden cuando Dios así lo permite. Él no es la causa, Él puede usar eso. Y quiero resaltar que los primeros cuatro jinetes están relacionados con los cuatro sellos de una manera única. Es como si el cuarto sello estuviera compuesto de los primeros tres, y tenemos la palabra muerte, y el infierno le sigue para mostrarnos el origen, la fuente de estas cosas. En este episodio, solo me enfocaré en el primer jinete, el que se sentó sobre el caballo blanco. Como he dicho antes, estaremos leyendo desde el texto en griego. Estaré traduciendo y respondiendo algunas de las cosas que han dicho para poder aclarar mi perspectiva. Dice aquí, en Apocalipsis capítulo 6, comenzando por el verso 2, donde leemos: Y vi, o miré, y he aquí un caballo blanco. Ahora bien, hice mención de que este caballo blanco es una especie de falsificación, porque hay algo que sabemos. Según el libro de Apocalipsis capítulo 19, el Mesías vendrá montado sobre un caballo blanco. Pero esta que vemos aquí es una aparición falsificada. Es la aparición de alguien que está relacionado con el falso Mesías, el anticristo. Aquí se habla de él. Son visiones de cosas que van a suceder. Así que seguimos leyendo. Y miré, y he aquí un caballo blanco, y el que estaba, y esto es interesante porque habla del que está sentado sobre el caballo. Así que está en género masculino. Y habla de alguien que está haciendo algo. Describe a alguien que está sentado sobre este caballo blanco. Y dice, teniendo toxón. Toxón es de donde deriva la palabra tóxico. ¿Qué ha hecho la gente? Simplemente diré esto. Me opongo firmemente al uso de artimañas, a sensacionalizar las cosas para hacer que la gente vea algo, hacer que la gente se emocione y cosas por el estilo. Debemos tener cuidado. Hay gente que dice que soy un falso profeta. Yo jamás me he referido a mí mismo como un profeta. Yo nunca he profetizado. Así que, si quieren, pueden llamarme falso maestro, pero no falso profeta. Yo de ninguna manera nunca he hecho el papel de profeta. Así que, al leer estas palabras, lo que interpretaron fue que esto es algo tóxico, y como está la palabra corona, al seguir leyendo la veremos, le fue dada una corona, dicen que como aparecen las palabras tóxico y corona, por la palabra corona de coronavirus, dicen que es a eso a lo que se refiere este primer jinete, el que monta el caballo blanco. Y solamente les diré una cosa. Yo estoy totalmente en desacuerdo con esa opinión. ¿Saben algo interesante? Algunas personas que presentan esa perspectiva son de los que creen que el rapto es antes de la tribulación. Desde el punto de vista de ellos, el rapto ocurrirá después del capítulo 3, entre el capítulo 3 y el capítulo 4, o cuando Juan es llevado al plano celestial en Apocalipsis 4:1. Ellos ven eso como que la iglesia es llevada al cielo, así que pueden ver la inconsistencia. Hay quien dice, yo creo en un rapto pretribulación, pero también creo que ese caballo blanco ya salió y es el coronavirus. Si eres de la doctrina pretribulacionista, según esa perspectiva, ese jinete sale después del rapto. Allí hay una inconsistencia. Y la razón por la cual no se detienen a analizar es porque están tan inmersos en la idea de sensacionalizar algo, de llamar la atención, que terminan diciendo algo que es ridículo. Está claro que la palabra toxón hace referencia a un arco, un arma. Se refiere a un instrumento para la batalla. ¿Por qué eso es importante? Hay que permanecer en contexto, porque vemos aquí que dice que el que estaba sentado sobre ese caballo blanco tenía un arco. También le fue dada a él, y la palabra aquí es Stefanos en griego. Stefanos es una corona, y habla de autoridad y regencia. Lo que dice la Escritura es lo siguiente. Va a venir alguien que va a tener poder, va a tener un arma, y eso le permitirá usar eso y tener autoridad. Vean el contexto. Cuando dice que él salió conquistando, y esa palabra conquistando significa tomar el control, significa estar en el poder. Así que esta persona está en el poder, que le ha conferido el arco. No está hablando de que saldrá una enfermedad y que la enfermedad tendrá autoridad y que la enfermedad regirá. Esta no es una exposición bíblica apropiada. Eso es falso. Dice aquí, él salió conquistando y para que él conquistara. Esto se refiere a un cambio de gobierno, un cambio de régimen, un cambio de autoridad. Ahora bien, podría ser que el coronavirus sea un precursor que le da, y es así como yo hablaría de esto. Yo lo veo como algo que nos está dando un anticipo, nos está dando una perspectiva. La gente a veces se pregunta, ¿cómo es que la marca de la bestia te impedirá comprar o vender? Ahora podemos ver que algo está pasando. Si no estás de acuerdo en ciertos países en que te pongan la vacuna, y he dicho en muchas otras lecciones que la vacuna no es la marca de la bestia. ¿Por qué? Porque la marca de la bestia se pone para expresar lealtad. Para recibir la marca de la bestia, la persona debe jurar lealtad, expresar su aceptación y sometimiento a la autoridad de alguien en forma pública para recibir esa marca. La marca es un evento que sucede una sola vez. La marca de la bestia es un evento que sucederá una sola vez y puede estar en la frente o en el brazo. Esto no coincide porque la vacuna no se pone en la frente y, como dije en lecciones anteriores, al mirar el contexto bíblico, hay que recordar lo que se llama el tefilin, que en griego se conoce como filacterias. Son esas cajitas que se sujetan al brazo y a la frente. ¿Para qué? Para que la persona piense de acuerdo con los mandamientos de Dios y se comporte, por lo tanto, de acuerdo a los mandamientos de Dios. Así que el basamento que vemos aquí en referencia a la marca de la bestia no es una vacuna. En referencia al comentario sobre el virus tóxico, de hecho, yo incluso pondría en duda que el coronavirus fuera tan tóxico. No es tan mortal. Solo un pequeño porcentaje de las personas que se contagian muere. La mayoría de la gente tiene síntomas leves y se recuperan muy bien sin tener que recurrir a la vacuna. Pero decir que el primer jinete se relaciona con el coronavirus es un argumento muy débil. Eso socava la intención de que saldrá un líder falsificado, sobre un caballo blanco que tiene poder, tiene esa arma con la que él sale y conquista y le confiere autoridad. Eso es lo que dice la Escritura. Nada relacionado con el coronavirus se ajusta a esa descripción. Es algo totalmente diferente. Así que de nuevo, esto puede que nos esté dando un anticipo de cómo los gobiernos pueden ejercer un mayor control, una mayor autoridad, impidiendo quizás que la gente haga ciertas cosas, pero el no tener la vacuna o el tenerla no te impide comprar comida ni pagar la renta hoy en día. Así que la gente que quiere buscar la manera de sensacionalizar y usar estratagemas como andar diciendo que esa es la marca de la bestia o que ese primer jinete es el coronavirus y caen en una exposición bíblica muy deficiente, son personas que quieren tomar algo que está pasando y torcer las escrituras para hacer ver que se refiere a esto. Esas personas son peligrosas. No son personas íntegras. No están usando una metodología exegética adecuada, la hermenéutica, en su manejo de la escritura. Y hay que evitar a esas personas. No dejen que los desvíen. No dejen que otros los alejen del significado sencillo del texto. Y es que vendrá alguien que se manifestará y tendrá un arma. Probablemente será un ejército, por lo que vemos en el segundo jinete, quien quitará la paz de este mundo. Y entraremos en un periodo de gran inestabilidad. Eso es lo que vemos en las Escrituras. Debemos ser personas que no se dejan llevar por la emocionalidad de quienes andan sensacionalizando las Escrituras y tergiversando las palabras para que digan algo que realmente no dicen. Cierro con esto. Hasta nuestro próximo episodio. Estudien diligentemente para que sean aprobados y tengan un testimonio agradable a Dios. Shalom, desde Israel.
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En la Biblia, la luz representa la presencia de Dios. Representa la pureza, la verdad. Mientras que las tinieblas representan la ausencia de Dios, es decir, el engaño, la oscuridad, el pecado. La luz es sinónimo de esperanza. La luz es sinónimo de vida eterna. Y esto nos recuerda el llamado a ser testimonios del amor y la bondad de Dios. En este mundo de oscuridad, necesitamos brillar con esa luz que es Cristo. Jesús se presenta a sí mismo como la luz del mundo. Juan capítulo 8, versículo 12. Jesús nos invita a seguirlo para no caminar en tinieblas. Esa afirmación tiene un significado espiritual. Implica que al seguir a Jesús, al seguir sus enseñanzas, su ejemplo, nuestras vidas se iluminan y alcanzamos a otras personas. Alcanzamos una visión clara, verdadera del propósito del plan de Dios en nuestra vida. Sin embargo, esta luz no solo es para recibirla, sino también para compartirla. Y muchas veces recibimos la luz, pero no la compartimos. En el Sermón del Monte, Jesús nos llama a ser la luz del mundo. Mateo capítulo 5, versículo 14. Jesús te está diciendo que tu vida tiene que brillar con actos de amor, actos de justicia. Y si eso se produce, llevas paz y esperanza a los demás. Las tinieblas, por otro lado, simbolizan el pecado, el miedo, la confusión. Y a menudo la palabra de Dios describe la vida sin Dios como un estado de oscuridad, donde las personas andan ciegas o perdidas. Vivir en tinieblas significa estar desconectados de la fuente de vida y amor, y las acciones que brotan de esa desconexión pueden llevar al dolor y a la desesperanza. La oscuridad en la vida espiritual es una falta de propósito. Es una negación de los valores de la verdad, la bondad. Valores, por cierto, que en nuestra sociedad hoy se están perdiendo. Incluso en la oscuridad más profunda, el amor de Dios ofrece una luz de esperanza. El amor de Dios nos recuerda que Él siempre está presente y está dispuesto a guiarnos hacia la plenitud, hacia la paz. La luz de Dios es una invitación a salir de las tinieblas, caminar en comunión con Él, con los demás. Cada uno de nosotros estamos llamados a ser luz, no por nuestras propias fuerzas, sino por la gracia y el amor de Dios que actúa a través de nosotros. Ser luz es ser esperanza, llevar paz, tener siempre presente que en las manos de Dios, incluso la más pequeña chispa puede iluminar la noche más oscura. Aquí en España, en Europa, estamos en época de frío. Estación del otoño, llegará la estación del invierno. Y ahora lo que vamos a utilizar muchos es la chimenea, ¿verdad? La calefacción para calentarnos. Ayer estaba viendo cómo un compañero encendía la chimenea y echaba los troncos. Y cómo le echaba unas pequeñas cápsulas que se encendían y eso encendía las astillas y después, al rato, encendía los troncos. Al encenderse, daba calor. Una pequeña chispa, una pequeña cerilla encendida puede destruir un bosque entero. Un toque del Señor, pequeño, a lo mejor para ti insignificante, puede cambiar tu vida. Y cuando ese toque del Señor cambia tu vida, tú iluminas a otros y puedes llevar a otros a los pies de Cristo. Estamos en época de tinieblas. Estamos a puntito de entrar en esa semana del Halloween. No sé cuándo escucharás la reflexión, a lo mejor ha acabado esta festividad diabólica pagana. Pero esta reflexión vale para cualquier día del año. Estamos viviendo tiempos peligrosos, tiempos oscuros. Santiago capítulo 4, verso 7. Someteos pues a Dios, resistid al diablo y huirá de vosotros. Someteos pues a Dios,
La palabra someterse implica una entrega, una obediencia voluntaria a Dios, y esa sumisión significa reconocer que Dios es soberano. Es reconocer que su voluntad es justa y buena, y que el plan para nuestras vidas que Él tiene es mejor que cualquiera que podamos idear nosotros mismos. Santiago nos está invitando a rendirnos completamente a Dios, en mente, en cuerpo y en espíritu. Es decir, vivir alineados con su voluntad. Ese sometimiento es un acto de humildad, en el cual tú y yo renunciamos a nuestros deseos egoístas y nuestras ambiciones pecaminosas. En el contexto de este capítulo 4, Santiago habla de los deseos humanos, esos deseos que nos alejan de Dios y que provocan conflictos entre las personas. Cuando tú y yo nos sometemos a Dios, aprendemos a dejar de lado esos deseos para buscar primero el reino de Dios y su justicia. Como dice Mateo capítulo 6, versículo 33, busca primeramente el reino de Dios y su justicia, y todo lo demás viene por añadidura. Someterse a Dios implica un cambio de perspectiva, es vivir de acuerdo con sus principios en lugar de nuestros impulsos. Someteos pues a Dios. Nos está invitando a reconocerlo como nuestro Señor y Salvador. Cuando uno se casa, ¿verdad? Ya no es voy a hacer la guerra por mi cuenta, voy a hacer las cosas solo. No, no, ya estás contando con tu ayuda idónea, sea hombre o mujer. Ya no estás solo. Ahora estás con alguien más. Ya no es someterte tú solo a Dios. Es someterse el matrimonio a Dios, los dos, hombre y mujer. Resistid al diablo. Así continúa el versículo 7. Santiago no solo llama a la sumisión a Dios, sino que nos pide resistencia activa contra el diablo. Si tú buscas en internet, la palabra resistir indica una postura de firmeza, de rechazo a las tentaciones y engaños. Y en este caso es lo que el diablo quiere hacer. Engañarnos. Esa resistencia no se logra con nuestras propias fuerzas, sino mediante la gracia de Dios, el poder del Espíritu Santo. Es el Espíritu Santo quien nos capacita para vivir en santidad, no mis habilidades humanas, no mi conocimiento humano. El diablo en la Biblia es descrito como el enemigo de nuestras almas. Y así lo dice Pedro. Primera carta de Pedro, capítulo 5, verso 8. Y el objetivo del diablo es alejarnos de Dios. El objetivo del diablo es destruir tu vida, destruir tu matrimonio, destruir tu familia, destruir la sociedad. El diablo ya sabe que tiene la derrota asegurada. Sabe que ha perdido. ¿Cuál es su objetivo? ¿Cuál es su interés? Mira, como sé que he perdido, voy a traerme conmigo a todos los que pueda. Santiago nos asegura que al resistir al diablo, este va a huir de nosotros. Y eso implica que no estamos en una posición de vulnerabilidad constante. Dios nos da las herramientas necesarias, como la oración, la palabra, la comunión con otros. Nos da el poder del Espíritu Santo para vencer la tentación. No vas a vencer la tentación tú solo. Quítate eso de la mente. Solo se supera la prueba, la tentación, con las herramientas que Dios nos da. No las herramientas que yo te doy. No las herramientas que te da un pastor, o te da tu esposa, tu esposo, tus hijos. No, no. Se vence la tentación con las herramientas que Dios nos da. Oración, palabra, ayuno. Resistir al diablo requiere estar en alerta, consciente de que somos débiles, que el diablo es más fuerte que nosotros. Tenemos que estar conscientes cada día de esos momentos y de las circunstancias donde tú y yo somos más vulnerables. Tú y yo podemos evitar situaciones que puedan conducirnos al pecado. ¿Y cómo? Recurriendo a Dios. Recurriendo a Él en busca de fortaleza.
resistid al diablo, y dice Santiago, y huirá de vosotros. La promesa de que el diablo huirá es clave en este versículo. Santiago asegura que cuando estamos sometidos a Dios y resistimos activamente las tentaciones y los ataques del enemigo, el diablo no tiene poder sobre nosotros. Es una equivocación, y de hecho se lo he escuchado compartir a varios pastores, resistid al diablo y huirá de vosotros. Muy bien. Pero ¿dónde has dejado la parte someteos pues a Dios? Porque se resiste al diablo sometiéndonos a Dios. Muchas veces picoteamos los versículos y nos quedamos con una parte de ese versículo. Todo lo puedo en Cristo que me fortalece. Utilizamos esa parte, ese versículo, esa frase para todo. Pero olvidamos todo lo demás, el contexto en que Pablo dijo esas palabras. Resistid al diablo y huirá de vosotros. Pero ¿cómo se resiste al diablo? Sometiéndonos en primer lugar a Dios. Es que queremos quitar a Dios de todo. Este es el mensaje humanista que se está predicando en las iglesias. Estos son los mensajes motivacionales que vas a encontrar en TikTok, en Instagram, en Facebook, en YouTube. Quitar a Dios de en medio. Resistid al diablo como diciendo, tú puedes solo. No, mentira. Se resiste al diablo cuando yo me someto a Dios. Esto es lo que quiere el diablo. Esto es lo que quiere la sociedad en la que vivimos ahora mismo. Quitar a Dios de todo. Es curioso que muchos no creen en Dios, pero te prohíben orar. Bueno, ya que no crees en Dios, déjame orar, ¿no? Ya que dices que no hay Dios, ¿por qué me prohíbes orar? Saben que existe Dios, pero no quieren rendir cuentas a Dios. Y huirá de vosotros. Esa huida implica que la resistencia produce un efecto real. El enemigo pierde influencia cuando tú y yo nos sometemos a Dios, cuando estamos firmes en Dios. En Cristo tenemos autoridad sobre las fuerzas del mal. La clave es permanecer en sumisión y dependencia a Dios. Y esa victoria es posible porque Jesús ya venció al diablo en la cruz. Y ahora tú y yo, como sus seguidores, sus discípulos, pues compartimos su victoria. Esa promesa es la que nos da esperanza y confianza de que cuando enfrentamos pruebas y tentaciones, no estamos luchando solos. Podemos apoyarnos en la victoria de Cristo. Podemos recordar que el poder de Dios en nosotros es más fuerte que cualquier fuerza del mal. Por eso necesitamos una sumisión diaria a Dios. Necesitamos discernimiento espiritual para esa lucha. Y necesitamos confiar en las promesas de Dios. Someteos pues a Dios, resistid al diablo y huirá de vosotros. Estamos en la semana de Halloween. Estamos en la semana de las tinieblas. ¿Puede celebrar un cristiano Halloween? Esta es la pregunta del millón y esta es la pregunta que muchos cristianos se hacen hoy en día. Mucho se habla acerca de esta fecha, pero lo mejor es ir a la palabra de Dios para que por medio de ella valoremos si nosotros deberíamos o no participar en esa celebración. La respuesta que yo te doy es no. Así, ¿eh? Mayúscula, no. ¿Puedo celebrar Halloween? No. ¿Sabes por qué? Porque esa celebración, Halloween, no glorifica a Dios. Si pues coméis o bebéis o hacéis otra cosa, hacedlo todo para la gloria de Dios. Esta fiesta no da la gloria a Dios. Da la gloria a Satanás, a las tinieblas. ¿Puedo usar un disfraz de bruja, de demonio, de zombie? No. Es así de claro. ¿Puedes utilizar esos disfraces para dar la gloria a Dios? No. Entonces no lo hagas. A mí me gusta el teatro. Y muchas veces, cuando evangelizamos en las calles, representamos a demonios, a diablos, ¿verdad? Hacemos una lucha entre Dios y Satanás y nos disfrazamos
de Satanás o de diablo. Muchas veces podemos ver que hay dramas cristianos, hay teatros cristianos que requiere que se usen disfraces de ese tipo, pero tienen un objetivo: ganar almas para Cristo, demostrar la victoria de Jesús sobre las fuerzas del mal. Los disfraces, las máscaras que se usan en Halloween, ¿tienen algún propósito evangelístico o glorifican a Dios? Esa es la pregunta. ¿No? Exaltan, dan la gloria a Satanás, al diablo. ¿Por qué tú no puedes celebrar Halloween? ¿Por qué yo no puedo celebrar Halloween? Porque los hijos de Dios, los discípulos de Cristo, no debemos participar en las obras de las tinieblas, como dice Pablo en la carta de Efesios capítulo 5, verso 11. No participéis en las obras infructuosas de las tinieblas, sino más bien reprendedlas. Esta celebración no es para la gloria de Dios. Si no estás agradando a Dios, ¿a quién estás agradando? Como dice Miguel muchas veces, Miguel Díez, pastor de la Iglesia Cuerpo de Cristo, si no estás trabajando para Dios, ¿para quién estás trabajando? Para el príncipe de este mundo. Si no estás dando la gloria a Dios, ¿a quién le estás dando la gloria? La palabra de Dios nos manda no participar en las obras infructuosas de las tinieblas, sino que las tenemos que reprender. Los padres que nos estéis escuchando ahora mismo, no debes permitir que tus hijos participen en este tipo de actividades. Aunque el mundo te diga que es simplemente un juego o algo inocente, recuerda que Satanás es astuto y se disfraza como ángel de luz. Así lo dice Pablo en la segunda carta de Corintios, capítulo 11, verso 14. Y no es maravilla, porque el mismo Satanás se disfraza como ángel de luz. Los hijos de Dios no debemos participar en Halloween, en el Día de los Muertos y en todas estas fiestas paganas. Otra razón de por qué tú y yo no tenemos que celebrar Halloween es porque a Dios no le agrada nada de lo que tiene que ver con hechicería, magia, brujería, adulterio, fornicación, inmundicia, lascivia, pleitos, celos, iras, herejías, disensiones. Gálatas capítulo 5, versículo 19. Y manifiestas son las obras de la carne, que son adulterio, fornicación, inmundicia, lascivia, idolatría, hechicerías, enemistades, pleitos, celos, iras, contiendas, disensiones, herejías, envidias, homicidios, borracheras, orgías y cosas semejantes a estas, que curiosamente, en estos días de Halloween, en estos días de muerte, se celebran. Esto no te lo van a contar los medios de comunicación. No le interesan contar estas estadísticas. Pero es en Halloween, es en el Día de los Muertos cuando más adulterios, fornicaciones, inmundicias, hechicerías, brujerías se practican. Es donde más asesinatos, más desapariciones hay de jóvenes. Es donde más se sacrifican animales y se ofrece todo al príncipe de este mundo. Es en estas fechas. ¿Qué dice la Biblia sobre las brujas? ¿Qué dice la Biblia sobre los hechiceros? Éxodo capítulo 22, verso 18. A la hechicera no dejarás que viva. No decimos con esto que hay que quitársela del medio, pero llévalo a lo espiritual. Hay que matarla espiritualmente. ¿Qué dice la Biblia sobre la magia? Hechos capítulo 19, verso 18 en adelante. Y muchos de los que habían creído venían confesando y dando cuenta de sus hechos. Versículo 19. Asimismo, muchos de los que habían practicado la magia trajeron los libros y los quemaron delante de todos, y hecha la cuenta de su precio, hallaron que era 50.000 piezas de plata. Así crecía y prevalecía poderosamente la palabra de Dios. Esto es lo que dice la Biblia sobre la magia, las brujas, las hechiceras.

0: de lo macabro, y en muchos casos se promueven prácticas que están vinculadas con lo oculto, con lo satánico. Tú y yo estamos llamados a ser luz en el mundo y no a participar de las tinieblas. Hay un vídeo de Jesús Adrián Romero, hay que decirlo por nombre, porque lo está promoviendo y lo ha promovido durante años. Hizo un vídeo, un mensaje sobre el Halloween y él dijo: yo celebro Halloween. Y se supone que es una persona que ministra, es una persona que tiene el llamado a alabar, a adorar y a compartir la palabra. Y que diga que él celebra Halloween, ya me dirás tú. Seguramente vengan ahora los típicos que dicen: no, no hay que juzgar, no, pero la palabra de Dios me dice que hay que juzgar con justo juicio. Y hay que decir las cosas como son, por su nombre. Porque en otro tiempo erais tinieblas, mas ahora sois luz en el Señor. Andad como hijos de luz. Porque el fruto del Espíritu es toda bondad, justicia y verdad, comprobando lo que es agradable al Señor. No permitas que tus hijos sigan la corriente de este mundo, en especial cuando se trata de costumbres que no glorifican a Dios, sino que exaltan lo que es contrario a Él. Ayer en la iglesia, los más pequeños hicieron una pequeña representación con la canción Enciende una luz. Iban vestidos de blanco y encendían la luz del móvil y una pequeña vela. Si yo no estoy encendiendo una luz, ¿qué estoy haciendo? Si yo no estoy reflejando la luz de Cristo, ¿qué estoy haciendo? Halloween, con su enfoque en la oscuridad, está lejos de ser una celebración que promueve valores bíblicos. Por eso, como discípulo de Cristo, como creyentes, debemos tomar una postura firme y decir no al Halloween. No al día de los muertos, no al día de las tinieblas. Guía a tus hijos, muéstrales la importancia de seguir los caminos de Dios, no los del mundo. Halloween es una celebración que promueve elementos contrarios a tu fe y a mi fe. Muerte, tinieblas, eso es lo que ensalza Halloween. Debemos buscar honrar a Dios en todo lo que hacemos, y esta festividad no glorifica su nombre. La Biblia, la palabra de Dios, nos enseña a no participar en obras de tinieblas. Tenemos que resistir la corriente de este mundo, rechazar cualquier cosa que promueva la brujería, lo oculto, la hechicería. Yo no soy padre, pero me gustaría serlo en un futuro. Como padres, estáis llamados a ser luz y a guiar a vuestros hijos por los caminos que honran a Dios. Por eso di no a este día. Di no al Halloween, di no a la fiesta de las tinieblas. Sigue firmemente los principios bíblicos que exaltan la verdad, la vida en Cristo. Refleja la luz de Cristo, no reflejes las tinieblas. No seas un imitador de este mundo, un mundo caído. Imita a Cristo. Sed imitadores de mí como yo de Cristo, decía Pablo. Eso tenemos que hacer. Di no al Halloween. Di no a las fiestas de las tinieblas. Y di sí a la vida, sí a la luz de Cristo.
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0: Saludos hermanos y hermanas de todas partes del mundo, gracias por unirse a la discusión de hoy. Como siempre, una cordial bienvenida a Baruch en Israel. ¿Cómo estás, Baruch? Shalom, Cristian. Gracias a Dios todo va bien por aquí y confío que Dios está moviéndose para bendecirte a ti allá en Sydney, Australia. Amén, amén, así es. Baruch, esta es una pregunta interesante y sé que anteriormente hemos hablado al respecto cuando has visitado Australia y cuando he visitado Israel, pero todavía existe mucha confusión entre algunos creyentes y entre no creyentes también, pero creo que afortunadamente no es un asunto del que dependa la salvación ni que afecte la salvación. Sin embargo, siempre buscamos que la verdad nos sea revelada por las Escrituras, así que el tema del día de hoy es... ¿Existe evidencia bíblica de que la tierra es plana? Así que si estás listo, Baruch, iniciemos. ¡Iniciemos! Muy bien. Entiendo que a veces hayan personas escépticas que hacen este tipo de preguntas. Yo muchas veces he cuestionado lo que dicen los gobiernos, incluyendo específicamente lo que dice la NASA. Así que, por ejemplo, y esto es algo que le agrega argumentos a la conspiración, quiero usar este término en esta ocasión, y también añade confusión. El gobierno tiene mucha responsabilidad en esto porque cuando ves las fotos de la Tierra que ha publicado la NASA desde el 75, verás que son fotos totalmente diferentes. Así que la gente empieza a cuestionar al respecto. El tema principal que inició todo esto fue cuando empezaron a comparar las fotos y encontrar inconsistencias en temas como la luz sobre la luna, por ejemplo, o que no se ven las estrellas, la bandera está ondeando, y también no se aprecian cráteres por la explosión de los aterrizajes sobre la luna, etc. Esta clase de cosas ha despertado la curiosidad de la gente, pues, en realidad, en vez de ocuparse en estudiar la palabra de Dios, lo cual es mucho más provechoso, tienden a distraerse con esta clase de cosas. Así que, veamos ahora lo que dice la Biblia. Como dijimos antes, afortunadamente no es un asunto de salvación. Eso es bueno. Y así es como algunas personas tienden a creer que luce la tierra, una tierra plana. Este es solo uno de muchos modelos que han hecho, quienes proclaman que esto es así. En vez de una esfera, y no usaré el término globo. Ahora, leamos algunas escrituras que estas personas usan para apoyar su teoría de una tierra plana. Y luego te daré la palabra, Baruch, para tus comentarios. Apocalipsis 7:1. Después de estas cosas vi cuatro ángeles de pie en los cuatro ángulos de la tierra, deteniendo los cuatro vientos de la tierra para que no soplase viento sobre la tierra, ni sobre el mar, ni sobre ningún árbol. Entonces tengo mi visión sobre lo que esto significa, Baruch, pero ¿qué le respondes a las personas que de verdad usan escrituras como esta para afirmar que la tierra es plana? Bueno, la terminología, cuando se habla de cuatro ángulos o esquinas, realmente es una cita del Antiguo Testamento, y tenemos una palabra aquí. Es un término único porque puede significar un borde, no solamente una esquina como lo visualizamos en nuestro idioma, y también habla básicamente de direcciones. Entonces, cuando en el judaísmo nos topamos con esta palabra, entendemos que se está refiriendo a los cuatro puntos cardinales, norte, sur, este y oeste. El número cuatro es un número global que nos habla sobre el mundo en su totalidad, así que los cuatro ángulos de la tierra, insisto, ángulos, no es la mejor palabra para referirse a ellos. Los cuatro extremos de la tierra quizás sería una mejor traducción. Y nos habla simplemente de algo que va en todas esas cuatro direcciones. Pero agregaré algo. Cuando leemos las Escrituras, descubrimos, y llegaremos allí, que la Biblia utiliza una palabra muy específica e informativa que destruye esta idea de que la tierra es plana. De hecho, mencionaste que no es un asunto de salvación, y no me opondré a eso, pero estoy sorprendido y, digamos, hace unos años atrás jamás hubiese pensado que hoy día estaríamos teniendo esta discusión. Pero yo también me he topado con individuos que quieren conocer mi opinión en cuanto a esto, y ya la voy a compartir y todo quedará muy claro, pero la Biblia no hace referencias a una tierra plana, y eso lo veremos en un momento.
1: Bien, esta cita es referencia de un comentario que acabas de hacer y está en Hechos 1:8. Pero recibiréis poder cuando haya venido sobre vosotros el Espíritu Santo, y me seréis testigos en Jerusalén, en toda Judea, en Samaria, y hasta lo último de la tierra. Por esto algunos consideran, como dijiste, que la Tierra es plana y tiene un borde alrededor, y a esto lo consideran el fin de ella, pues una esfera no tiene fin. ¿Qué piensas, Baruch? Sí, la palabra último aquí es una referencia, no en sentido literal, sino que significa hacia todos los lugares. El mensaje del Evangelio debe ser llevado a todas partes, a todo lugar de la Tierra. Lo último de la Tierra también se utiliza en otros lugares de las Escrituras para hablar sobre islas y lugares muy lejanos o remotos. Entonces, hasta lo último de la Tierra puede traducirse también como a lugares remotos de la Tierra. Y el contexto nos indica justo eso, que debemos ser testigos a toda gente de toda nación, en todo lugar y de todo idioma, con el fin de compartirles la verdad. Esa es la intención de esta escritura.
0: Amén, gracias. Primera de Samuel 2:8. Saltaré hasta la parte que dice, porque del Señor son los pilares de la tierra, y Él ha puesto el mundo sobre ellos. Allí estas personas utilizan gráficos dibujando el mundo sobre cuatro pilares y cosas parecidas. ¿Qué opinas? Esto simplemente habla sobre Yesodot, los fundamentos de la tierra, y la palabra aquí con frecuencia, no lo sé con certeza, pero probablemente es la palabra Amud, y esa palabra proviene del verbo hebreo estar en pie. Así que siempre se refiere simplemente a que Dios es aquel que ha establecido. Él causa que este mundo permanezca en pie, que exista. De eso es de lo que habla. Y además allí no dice cuatro pilares, solo dice los pilares de la tierra, el fundamento. En otras palabras, dice que Dios es quien sostiene y quien asegura a su creación. Él hace esto, Él nos ha posicionado, Él mantiene al mundo en un lugar seguro. Esa es la intención de este versículo. Muy bien, gracias. Isaías 11:12. Esta es la última cita. Levantará un estandarte a las naciones y reunirá a los desterrados de Israel y reunirá a los dispersos de Judá de los cuatro rincones de la tierra. Creo que es algo similar a lo que ya dijiste. Sí, las cuatro direcciones, de todas direcciones, Él reunirá a su pueblo consigo mismo. Sí, y realmente lo que significa es norte, sur, este y oeste, ¿cierto? Así es. Bien, gracias. Ahora veamos escrituras que apoyan la teoría de que la tierra es esférica o redonda. Isaías 40:22. Él es quien se sienta sobre el círculo de la tierra, y sus habitantes son como saltamontes, quien extiende los cielos como una cortina y los despliega como una tienda para morar. Sí, la palabra clave, y a ella me refería hace unos minutos, es este término que se traduce como círculo. Es la palabra hug, que se traduce como círculo y también se utiliza en hebreo moderno para definir a un grupo de personas que se congrega, pero también se usa para definir una circunferencia. Todo esto es usado para establecer claramente que la Tierra no es plana, sino que es circular o esférica, como quieras traducirla. Pero este término hug es de lo más informativo para brindarnos la comprensión correcta. Ahora, les daré un ejemplo y creo que es algo de simple sentido común. La última vez que te visitamos en Australia, viajamos después a Corea del Sur, y mi esposa y yo tomamos caminos diferentes en Seúl. Yo regresé para Israel, y ella siguió adelante para encontrarse con nuestros hijos en Los Ángeles. Y ella viajó en sentido contrario, ella continuó hacia el este. Llegó a Los Ángeles, y luego voló hacia Nueva York, para finalmente regresar a Tel Aviv. Ella voló hacia el este, luego al este y al este, y terminó en el mismo lugar desde donde partió, en Israel. Bien, si la tierra fuese plana, eso no podría ser posible. Es realmente es un asunto de tener el más mínimo sentido común. Si alguien es capaz de darle la vuelta al mundo, entonces el mundo no es plano. Es algo imposible y verdaderamente me decepciona que haya personas que digan que conocen al Hijo de Dios, que conocen el mensaje de salvación y estén tan confundidos pensando que la tierra es plana. No intento insultarlos, pero realmente me parece muy decepcionante que estas personas estén así de engañadas.
1: Bien. Proverbios 8:27. Cuando Él preparó los cielos, yo estaba allí, cuando trazó un círculo sobre la faz del abismo. Otra escritura similar. Es nuevamente el término hug que se usa aquí. Lo busqué en mi Biblia y simplemente habla. La palabra de Dios utiliza un término que habla sobre algo redondo y no plano. ¿No ves el término shituach o plano usado para definir a todo el olam, para todo el mundo? ¿Para una porción del mundo? Sí, porque de nuevo, podemos hablar en términos generales, pero como vemos aquí, cuando vuelas en avión, notas que claramente estamos volando sobre un globo, una tierra redonda, y no una tierra plana.
0: Y creo que una pregunta que podemos hacernos es esta. Las Escrituras dicen que Dios creará un cielo nuevo y una tierra nueva. Entonces, ¿qué importa?
1: Y creo que debo explicar mejor esto. Creo que hay muchas cosas más importantes que estudiar, especialmente en el mundo en el que vivimos hoy con tanta necesidad, tanto caos, tanta confusión y engaño. Y me alegra ver que hay personas que intentan buscar respuestas en la palabra de Dios para asuntos como este. Pero mi opinión personal es que hay cosas más importantes en las que deberíamos invertir el tiempo. ¿Qué piensas, Baruch? Todo esto no es más que un intento de demostrar cuán faltos de educación son algunos cristianos. Es una manera de atacar al pueblo que cree en el Evangelio. Y todo empezó simplemente con gente que dijo, «Mira lo que harán los cristianos. Vamos a darles un poquitín de información». Información incorrecta, unos diagramas, unas fotos, y todos ellos caerán en la trampa porque no son individuos pensantes, simplemente aceptan cualquier cosa. Y desafortunadamente, un pequeño porcentaje, pero de cualquier modo es un porcentaje, ha sido presa de este intento de avergonzar y burlarse de los creyentes. Y me resulta muy decepcionante que no es un grupo minúsculo, sino que cada vez está creciendo más y más las personas que creen en esto. Y es verdaderamente me parece que es una situación muy triste.
0: Ciertamente es triste. Y están creciendo, ganando momentum en la actualidad. Pero bueno, hermanos y hermanas, si no están de acuerdo, tienen derecho a no estar de acuerdo, siempre que lo hagan respetuosa y cortésmente. Te agradezco, Baruch, por compartir un poco de luz con estas escrituras. Espero que esto haya respondido algunas de las preguntas y dudas que algunas personas puedan tener. Tengan la libertad de escribirnos a australasia@loveisrael.org. Y una vez más, Baruch, gracias por tus comentarios y enseñanzas. Las apreciamos mucho. Puede que esto genere algunas preguntas más, pero nos sentimos confiados por las escrituras que hemos leído el día de hoy, que se confirma que la teoría de la Tierra plana no tiene ni siquiera que ser debatida. Pero como sea, lo dejamos a discreción de cada quien. Esperamos verles de nuevo muy pronto, hermanos y hermanas. Dios les bendiga. Shalom, y sigamos hacia adelante con el Señor, buscando en las Escrituras respuestas a temas que ciertamente son más importantes. Así que, de parte de Baruch y mía, Dios les bendiga. Shalom.
2: 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Que el Señor te bendiga en Yeshua HaMashiach, Jesús el Mesías, mientras caminas con Él. Shalom desde Israel.
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1: Muchas veces le pregunto a la gente,
4: ¿Estás donde Dios quiere que estés? Y si lo estás, sabrás que hay que hacer un recorrido difícil para llegar allí. Y no hay que ir muy lejos para encontrar una validación de esa afirmación en las Escrituras, porque Dios quería que Pablo fuera a Roma. Y hemos visto todos los obstáculos que tuvo que superar para poder llegar allá. La semana pasada, vimos que, inicialmente, Pablo había llegado a la costa. Los 276 pasajeros pudieron llegar a la isla de Malta, y Dios usó a Pablo de una manera poderosa. Él predicó, dio testimonio, superó cosas como la mordida de una serpiente venenosa, y, al final, Pablo logró llegar a Roma. Fue allí donde concluimos la semana pasada. Él ya se encontraba en Roma y sabemos cuál era su misión: predicar la palabra de Dios e incluso testificar delante del César. Roma era la ciudad más importante desde un punto de vista político y secular en aquella época en el mundo entero y gobernaba en gran parte del planeta Tierra, incluyendo a Israel. Por tanto, Pablo fue llevado hasta allá, pues él quería hacer algo. Él quería llegar al centro del problema. Él quería decir la verdad en esa ciudad. Y veremos que eso fue justamente lo que hizo allí. Así que busquemos el libro de Hechos, capítulo 28, e iniciaremos nuestra lectura en el verso 17. Dios mediante, concluiremos hoy con el libro de Hechos. Leemos aquí. Pero sucedió que después de 3 días, Pablo convocó a los que pertenecían al grupo de líderes de los judaítas. Y ellos se reunieron, y él les dijo a ellos. Pablo estaba en Roma. Él había llegado al centro de la ciudad. Residía en su propia casa. La gente llegaba hasta él. Y ahora vemos que él estaba convocando no solo a judíos en general. Si prestamos mucha atención, vemos que aquí sale la palabra protos, que significa primero, principal o jefe. Así que él estaba hablándoles a los líderes de la comunidad judía en Roma. Él quería hablar con ellos. Pablo tenía una gran reputación. Él era muy conocido como fariseo de fariseos. Él había llegado a rangos muy altos. Pablo había demostrado ser obediente a las tradiciones de los ancianos, a esas tradiciones orales que se habían originado de los hombres. Él había subido hasta la cima, pero nada de eso lo satisfizo, porque cuando el Mesías le reveló la verdad bíblica, él dejó todo eso atrás. Así que te pregunto, ¿estás dispuesto a dejar todo atrás para recibir la verdad bíblica y que tu vida sea transformada para el servicio a Dios? Pablo lo hizo, y como suelo decir, todos aquellos que, al igual que Pablo y otros más, le dedicaron su vida a la verdad de Dios, jamás se arrepintieron de eso. Sigamos leyendo el verso 17. Y sucedió que después de... Y vemos que aparece el número 3 de nuevo. En las últimas 2 semanas hemos visto que el número 3 se repite. 3 días, 3 meses, 3 esto, 3 aquello. Y todo eso tiene el propósito de indicarnos que este capítulo y lo que hemos estudiado respecto a esta travesía que Pablo hizo desde Cesarea hasta Roma es abundante en revelación. Esto no se debe leer como una simple bitácora de viaje, sino que son escritos teológicos. Es un texto teológico que nos enseña la verdad. Así que Pablo, después de 3 días, convocó a los que pertenecían al grupo de líderes de la comunidad judía, y ellos se reunieron. Y Pablo les dijo, hombres, hermanos, nada en contra del pueblo, ni las tradiciones de mis padres, he hecho yo. Esta es una declaración osada de Pablo. Él les estaba hablando a los líderes allí, a los que conocían bien la verdad de la Torá. Y él les dijo, quiero que sepan, él estaba testificando, que no hay ninguna causa. Él usó una palabra, la vemos aquí en el texto. Cuando él decía en el verso 17, leemos aquí, no hay nada en contra del pueblo o de las costumbres, podríamos decir, que yo haya hecho. Y se trata de las costumbres de los padres. Yo creo que él aquí no estaba refiriéndose a los padres rabínicos. No está hablando de los que se mencionan en la Mishnah, sino que se refería más bien a los patriarcas. Él estaba diciendo, de acuerdo con la verdad de la Torá, yo no he cometido ninguna infracción. Segunda mitad del verso 17. Como prisionero, desde Jerusalén he sido entregado en manos de los romanos. Vemos que lo que él está diciendo aquí, y espero que recordemos ese evento en el que Pablo había recibido instrucciones de Santiago y de otros líderes en Jerusalén, de los ancianos, podríamos decir, de la primera congregación mesiánica de Jerusalén, quienes le dijeron, lleva a estos hombres que están bajo un voto de la Torá, y guíalos. Debido a que ellos habían escuchado que la reputación de Pablo era Chutz La'aretz, que significa afuera de Israel, que se refería no solo a los judíos, aunque él le hablaba a la comunidad judía primero, sino también a los gentiles. Y Pablo era conocido porque predicaba, enseñaba y discipulaba a gentiles, y por eso fue acusado erróneamente de haber llevado gentiles a un área del Bet HaMikdash, el templo, lo cual no debía hacerse. Por tanto, los líderes y otros más se abalanzaron sobre él, y recordarán que fue un centurión quien lo salvó, y Dios lo libró de ataque tras ataque para acabar con su vida. Pablo fue acusado falsamente. Por eso, él estaba diciendo en términos muy amplios, yo no he hecho nada en contra, dijo él, del pueblo ni de las costumbres de nuestros padres. Simplemente he sido un prisionero a quien llevaron desde Jerusalén y he sido entregado en manos de los romanos. Verso 18. ¿Quiénes? Y el contexto aquí siguen siendo los romanos. ¿Quiénes, o según ellos, es decir, según los romanos, después de ser juzgado, dijo él, ellos me querían liberar? Si prestamos atención a la redacción del texto, dice que después de ser cuidadosamente examinado, y esta palabra tal vez se traduciría mejor, es una forma corta de la palabra crino, que significa juzgar. Y dice aquí, después de ser juzgado, y aparece el prefijo ana, que significa arriba, así que es juzgado arriba, es decir, que él había sido reivindicado. Él había sido cuidadosamente reivindicado por los romanos. Él no había hecho nada malo, por lo cual dice aquí, a mí, y ese mí es enfático, está resaltado en el texto, a mí ellos querían hacer ¿qué? Soltar, liberar. ¿A cuenta de qué cosa? A cuenta de que nada. Y esa palabra que sale aquí significa ninguna causa. No había ninguna razón. En otras palabras, él estaba diciendo, no existe evidencia alguna de que yo hubiese hecho algo malo. Y hemos hablado de cómo los líderes atacaron a Pablo diciendo que era culpable, que era peligroso, que no merecía vivir. Pero no dieron ninguna razón para eso. No proporcionaron ninguna evidencia. Y eso fue lo mismo que los líderes, no el pueblo judío en general, sino los líderes, ¿todos ellos? No todos, pero eso fue lo que hizo la mayoría de los líderes contra Yeshua. Dice aquí, ¿por qué querían soltarlo? Porque no encontraron nada, ninguna causa de muerte existía en mí. Y esa palabra existía no es la palabra que normalmente se usaría en este tipo de frase, que significa existir. Es una palabra que revela cada aspecto, que no había nada digno de muerte que existiera en ninguna parte de mí, es decir, en mi conducta. No hubo nada que los romanos pudiesen encontrar. Pablo estaba testificando que no había hecho nada en contra de las tradiciones, de las costumbres, el minhagim de los hijos de Israel, que fueron transmitidas desde los patriarcas. Nos referimos a Abraham, Isaac, Jacob y también Moisés, Josué, los jueces y los profetas. Pablo fue exonerado de esos cargos. ¿Y por qué estaba él allí? Bien, pasemos ahora al verso 19. Pero estos judaítas, hablando en contra, me forzaron a apelar al César, porque ejercieron tal presión sobre los representantes del gobierno romano en Jerusalén y en Cesarea, que él dijo, debido a esta presión, pensé que ellos no iban a ceder, por lo tanto, yo apelé al César. Esa podría ser una explicación natural, pero también hay una razón espiritual mejor que esa, y es que Dios quería que Pablo fuera a Roma, para que testificara en esa ciudad delante del César, incluso delante del César. Así que él fue forzado por ellos tal vez, o forzado por el Espíritu Santo, a apelar al César. Pero vean lo que dice al final del verso 19. Pero dijo él, no que tenga de la nación, de mi nación, algo en contra. Él dijo aquí, no fue en contra de la nación, no fue contra mis compatriotas judíos. No fue por eso que yo apelé. La razón fue, según el contexto, un cierto grupo de líderes. Y vean lo que sucede a raíz de esto. Pasemos ahora al verso 20. Dice aquí, a causa de eso, hubo esta razón por la que los llamé, para verlos y hablarles. Es decir, a causa de esto, yo los convoqué, los llamé para verlos y hablar delante. Y la implicación es delante de ustedes. Y aquí viene la verdadera razón por la que él quería hablar con ellos, para defenderse. No, dice aquí, por la esperanza de Israel. Este término es muy significativo, la esperanza de Israel. Hay que entender algo, y he dicho esto muchas veces. Existe una conexión bíblica, una fuerte unidad entre el concepto de esperanza y la promesa de Dios. Cuando él dice aquí la esperanza de Israel, se estaba refiriendo al reino, pero también puede entenderse como algo relacionado con el rey de ese reino, quien es el Mesías. Porque el Mesías, el ungido, no solo viene para ser rey, sino que viene también para hacer algo posible. Les compartiré algo. Esto es fundamental en el judaísmo. Si investigan sobre Rambam, y les he hablado de Rambam, me refiero al rabino Moisés o Moisés Maimónides. Si leemos sobre él, aprenderemos algo. Aprenderemos que Rambam reveló ciertas leyes. Y estamos hablando de leyes hechas por los hombres, originadas a partir de las Escrituras, declaraciones redactadas por los hombres respecto a cosas que el Mesías debía hacer. Y al estudiarlas, encontramos que el Mesías provee el camino para llegar al reino. Por eso es que también se le conoce como el Redentor. Y es tan importante que entendamos esto. Aquí Pablo estaba diciendo, por la esperanza de Israel. ¿Y cuál es la esperanza de Israel? El establecimiento del reino a través del Mesías. Dice aquí, estas cadenas han sido puestas alrededor, es decir, alrededor de mí. Y ellos le dijeron a él, nosotros ni cartas referentes a ti hemos recibido de los judaítas o de Judea, ni tampoco nadie ha venido de los hermanos, es decir, de los compañeros judíos, a declarar o decir algo malo sobre ti. Ellos estaban diciendo, ¿sabes? Ellos sabían que habías apelado al César. Ellos sabían que fuiste llevado a Roma, pero ninguno ha sido enviado por ellos. Nadie ha llegado aquí a decir nada negativo sobre ti. Pero entiendan algo. Ellos habían oído hablar de Pablo. ¿Y cómo estoy tan seguro de que ellos ya habían oído hablar de Pablo? Veamos lo que dice el verso 22. Ellos dijeron, pero vale la pena de ti. En algunas Biblias traducen esto de forma diferente, y creo que esa diferencia revela, de hecho, la intención de esta palabra que significa desear algo. Ellos deseaban oír a Pablo, pero usaron la palabra digno o vale la pena. ¿Por qué? Porque pensaban que eso tendría un resultado positivo en sus vidas. Esta palabra nos revela que estas personas, según lo que habían oído sobre Pablo, pensaron que él les diría algo que valdría la pena, algo digno, provechoso, que sería bueno utilizar el tiempo escuchando eso, porque habría un resultado positivo al oírlo. Bien, sigamos leyendo atentamente lo que dijeron ellos. En el verso 22. Y vale la pena sobre ti oír lo que tú piensas de esta secta. Esto nos muestra que había muchas sectas dentro del judaísmo. Y aún es así. Hace 2000 años, la fe del Mesías Yeshua y las enseñanzas de los apóstoles no estaban fuera del judaísmo. Por mucho tiempo se consideraron como una secta dentro del judaísmo. ¿Por qué razón? Porque estaban basados en la Torá. Y cuando digo Torá, me refiero a que se originaban de la verdad de la Torá. Y al ver al Mesías, vemos que Él vino a cumplir, ¿qué dice las Escrituras? Vino a cumplir la ley. Todo lo que la ley quería producir, ¿y qué era eso? Vida y bendición. Pero como Dios es santo, también hay muerte y maldición. Les aconsejo que lean el libro de Gálatas. Allí encontramos que el Mesías fue clavado a ese madero para lidiar con la muerte y la maldición. ¿Cómo sabemos esto? Porque en el libro de Deuteronomio, capítulo 21, dice que maldito es el hombre que cuelga de un madero. ¿Qué hace alguien colgado en un madero? La muerte también tiene relación con esto. Pero Él contrajo esa maldición en nuestro lugar. Así que la muerte del Mesías en la cruz era el derramamiento del juicio de Dios, de su muerte, su maldición. Y eso fue recibido por el Mesías. Y Pablo dijo en Gálatas, este mismo que hablaba aquí, no el autor, sino a quien están citando, Pablo escribió en Gálatas que el Mesías murió en la cruz para que nosotros pudiéramos recibir las bendiciones de la ley, esas que vienen del corazón de Dios, que fueron reveladas en el texto bíblico. Así que, ellos dijeron aquí, consideramos que es algo digno de oír, o vale la pena oír, de ti, lo que piensas acerca de esta secta, ya que nos es conocido que en todo lugar se habla en contra de ella. Creo que esto es muy informativo, porque no se menciona ninguna otra y había un montón de religiones distintas, pero no había otra que en todo lugar fuera contradicha. Y eso es algo semejante a un sello de la aprobación de Dios. Eso indica que es verdad. Y hoy vemos que cada vez más naciones por todo el mundo, en Asia, en África, en Europa y Norteamérica, tienen una mayor hostilidad en contra de la verdad bíblica, en contra de todo lo que tenga que ver con el nombre de Yeshua o Jesús, sea que lo pronuncien Jesús o Jesús o como sea. Cuando se habla del Santo, del Hijo Eterno de Dios el Padre, cuando se habla del Mesías, el Cristo, cuando hablas en su nombre, el mundo y los que pertenecen al mundo se ponen muy incómodos. Ellos hacen todo tipo de concesiones, permiten que todas las demás religiones florezcan, por así decirlo, pero quieren eliminar la verdad del Mesías bíblico. Así que ellos dijeron, nosotros hemos oído, nosotros sabemos, nos es conocido que en todo lugar se habla en contra de esta secta. Verso 23. Así que cuando fue designado para él un día, leemos aquí que ellos vinieron a él. Es decir, cuando se acordó el día en el que Pablo hablaría con ellos, ellos vinieron a él y vemos que él estaba en su posada. Podríamos decir que estaba en su hotel. Él estaba en su posada y vean lo que dice al final. Sé que en tu Biblia dirá algo diferente, pero la última palabra de esta oración es muchos. Normalmente hay que mirar el orden de las palabras, pues de aquí podemos extraer ciertas cosas. El orden revela el énfasis que aparece en el texto. Así que estas personas vinieron en el día acordado, vinieron ante Pablo, y lo último que se nos dice es que ellos eran muchos. Pablo había convocado a los líderes, pero según esta palabra que aparece aquí, yo creo que vinieron muchas otras personas. Y él dio un largo discurso, es decir, que habló largo y tendido, dio testimonio. ¿Y de qué les habló? No debería sorprendernos. El énfasis que hacía Pablo en lo que él se extendió hablando fue sobre el reino de Dios. Eso no debe sorprendernos porque, ¿cuál fue el primer mensaje de Juan el Bautista? Yohanan ha matbil. Arrepiéntanse, porque el reino de los cielos está cerca. ¿Cuál fue el primer mensaje de Yeshua? Lo mismo, Mateo 4:17. Así que lo vemos una y otra vez, Yeshua, Juan el Bautista y ahora Pablo. ¿De qué hablaban ellos? Del reino de Dios. Y por eso es que nosotros tomamos como base para nuestra enseñanza que ésta sea centrada en el Evangelio, pero con un énfasis en el reino. ¿Por qué? Porque el Evangelio son las buenas noticias acerca del reino, de cómo hallamos el camino hacia el reino, porque este término, Besorah, las buenas noticias o el Evangelio, tiene que ver con redención, lo cual es una experiencia necesaria relacionada con la Pascua. El Mesías es nuestra Pascua, nuestra entrada al reino. Por él, somos bienvenidos en ese reino. Por tanto, cuando Pablo hablaba, él extendía sus palabras y dio testimonio acerca del reino de Dios. Y luego leemos, ellos fueron persuadidos acerca de lo concerniente a Yeshua por la ley de Moisés y los profetas. Vean lo que hacen las Escrituras. Vemos que aquí hablan del reino. ¿Y cuál es el fundamento? El Mesías. Debes estar persuadido. Esta palabra también se relaciona con la fe. tienes que estar persuadido para creer, no solo en que hay un reino, sino también en el rey de ese reino. Por esto dice aquí, y fueron persuadidos acerca de las cosas concernientes a Yeshua. Y digo las cosas concernientes porque tenemos un artículo definido en plural, la palabra ta. Y esa palabra normalmente significa las cosas. Ellos fueron persuadidos acerca de las cosas concernientes a Yeshua, según la ley, o por la ley de Moisés y los profetas. Y él habló desde la mañana hasta la tarde. El hecho de que Pablo hablara todo ese tiempo implica algo. Que ellos estuvieron allí escuchando desde la mañana hasta la tarde. Y eso muestra que tenían hambre. Ellos querían saber, pero no terminó necesariamente bien. Pasemos ahora al verso 24. Leemos. Ahora, la construcción Men Day normalmente aparece separada, Men y luego Day. Men y Day es una expresión idiomática o un modismo. Cuando aparece Men al comienzo del versículo, significa en una situación o por un lado. Y cuando aparece Day al final, significa y por el otro lado. Por tanto, Men y Day, si toman un curso básico de griego del Nuevo Testamento, verán que el instructor les hablará de la construcción Men Day, que quiere decir, por un lado está esto y por el otro lado está aquello. Por un lado, dice aquí, había unos que estaban persuadidos de lo que él estaba diciendo. Pero, por el otro lado, había unos que se negaban a creer o que no creían. Pero la palabra que aparece aquí no es realmente que no creían, sino que estaban en contra de creer. Y esto es revelador. No era que ellos no lo entendían. No era que ellos no estaban de acuerdo con las Escrituras ni que él estuviese bíblicamente incorrecto. No. Ellos estaban negándose a creer. Ellos estaban en contra de creer. No era que no lo entendiesen o que no lo pudiesen percibir, sino que ellos no querían recibir eso. Y eso es lo que está aquí. Y fíjense que Pablo habló y reveló esta verdad desde la ley de Moisés y desde los profetas. Esa es una declaración muy importante. Y es por eso que es indispensable que nosotros también conozcamos lo que dice la Torá, que conozcamos lo que los profetas revelaron. Por eso me resulta tan problemático. Yo estaba oyendo a un individuo, y no diré su nombre, pero es alguien muy conocido en la comunidad de creyentes. Lo que me molesta es que él es reacio a defender el Antiguo Testamento. Él dice, en cuanto a mí, siendo que Yeshua citó el Antiguo Testamento, y lo hizo de un modo que mostraba que él creía en eso. Así que, si él es real, tenemos que aceptarlo. Pero él dice, yo no me meteré en esos asuntos. Solo diré que si creen en Yeshua, dejen quieta la defensa de la palabra de Dios. Solo enfóquense en él. Decir eso se ha vuelto popular y a la gente le gusta oírlo. Pero ¿saben qué? La gente dice que todas esas cosas son difíciles porque ellos no entienden lo que la Escritura dice.

Significa que ellos creen que hay cosas que son incorrectas, que no están bien, que no se alinean con lo que llamaríamos el carácter de Yeshua. Y dicen, bueno, es que hay un Antiguo Testamento, pero nosotros nos centraremos en el Nuevo Testamento. No es así. La Biblia es un libro completo. Y estoy de acuerdo, si encuentras un error bíblico, todo lo demás se derrumba. He investigado y he descubierto tantos ataques, pero todos ellos sin excepción, son fácilmente contrarrestables. Generalmente se deben a algo relacionado con un malentendido del tema en cuestión. Quiero darles un ejemplo, y esta es quizá una de las primeras cosas con las que debemos lidiar. Se trata de la esclavitud. El concepto bíblico de esclavitud no tiene nada que ver con esa esclavitud horrible, impía y malvada que se practicó en Norteamérica y en otras partes del mundo. Eso es algo totalmente diferente. Hay gente que dice, no puedo defender el Antiguo Testamento porque estaba a favor de la esclavitud. No debe entenderse del modo en el que la gente lo piensa. Revisen la lista de reproducción que subiremos pronto, y allí encontrarán explicaciones para pasajes difíciles de la Escritura. Volvamos al texto. Sigamos leyendo donde quedamos. Pablo estaba testificando en base a Moisés y los profetas. Lo hizo desde temprano en la mañana hasta a la tarde. Leamos ahora el verso 24. Dice, por un lado, algunos creían en las cosas que él decía, y por otro lado, había algunos que rechazaban esto, que estaban en contra de creer eso. ¿Y qué sucedió? Bien, pasemos al verso 25. Ellos estaban, y esta palabra significa divididos en sus opiniones, y se decían unos a otros que estaban en contradicción. No había acuerdo, en otras palabras. Y ellos se fueron. ¿Cuándo se fueron? Cuando Pablo dijo esta palabra. Se fueron después de que él dijo una palabra. ¿Cuál será? Verso 25. Él citó a Isaías. Y este es un pasaje importante porque ahora el énfasis del texto está en que Pablo les estaba hablando a aquellos que estaban en contra de creer. Pablo presentó argumentos que debieron ser aceptados. Él validó el Evangelio. Él demostró que Yeshua era el Mesías. Y ellos estaban rechazando la verdad de las Escrituras. Por tanto, él dijo en la mitad del verso 25, bien, el Espíritu Santo ha hablado a través de Isaías, el profeta. ¿Y qué dijo el Espíritu Santo a través de Isaías? Él les habló a nuestros padres, diciendo, ve al pueblo, a este pueblo, y diles, escuchen, pero escuchando, no entiendan. Luego dijo, y viendo, verán, pero no percibirán. Así que Isaías dijo, anda y háblales, el pueblo va a escuchar, pero no van a entender. Ellos van a ver con los ojos, pero no van a percibir, no van a comprender. ¿Por qué pasa eso? Porque el corazón de este pueblo es, yo traduciría esto como duro o pesado o adormecido. Y los oídos, esta es una palabra distinta, pero se puede traducir como adormecidos para oír. Y sus ojos están cerrados. De manera que ellos, y este es el asunto, están cerrados, tienen un corazón duro y oídos realmente adormecidos. ¿Por qué? Porque ellos rechazaron esto. Es importante que veamos cómo va desarrollándose este pasaje. ¿Cuál fue la razón por la que Pablo citó ese versículo? ¿Por qué el Espíritu Santo lo inspiró a decir eso? Yo creo que es por lo que dice el verso 25. O lo que dice al final del verso 24, donde ellos... Y aparece la palabra apisteún, que significa que ellos estaban en contra de creer. Y cuando rechazamos la verdad bíblica, el concepto es este.
Esto toca

0: nuestro corazón, penetra en nuestra mente, nos convence de la realidad, la verdad que hay en eso, pero lo rechazamos, y cuando lo hacemos, y he dicho esto con frecuencia, cuando rechazamos la revelación de Dios, sabiendo que viene de Él, cuando nos rebelamos contra la revelación, eso nos nublará los ojos, nos adormecerá los oídos y nos endurecerá el corazón. Eso es lo que estaba diciendo él aquí. Sigamos leyendo. Verso 27. Porque el corazón de este pueblo es duro, y sus oídos están adormecidos para oír, y sus ojos están cerrados para que no vean con los ojos, ni oigan con los oídos, ni con su corazón entiendan. Ellos no quieren, no es que Dios cause esto, sino que Dios les permite rechazar esto. Y de nuevo, cuando rechazamos esto, hay una ley espiritual por la que se adormece el sentido del oído, se nubla el sentido de la vista, y se dificulta que nuestro corazón pueda percibir las cosas de Dios. Un espíritu rebelde será el mayor obstáculo para comprender las palabras de verdad. Y, del mismo modo, un deseo sumiso, un espíritu obediente, será el catalizador para que se manifieste una gran revelación y entendimiento procedente de Dios. Final del verso 27. Y si su corazón entendiera, se convertirían y serían sanados. Eso es lo que Dios quiere hacer. Pero esa actitud rebelde, ese deseo que niega la revelación de Dios, hace que ellos no perciban, no se conviertan y no sean sanados. Verso 28. Por tanto, sepan ustedes que a las naciones Él envió la salvación de Dios. Esto es muy importante, porque Dios, desde la fundación del mundo, quería bendecir a los Bnei Adam, a la humanidad, a todas las personas, hombres, mujeres y niños, blancos, negros, marrones, amarillos, rojos, todos los colores, todos los idiomas, a todas las culturas Dios quería bendecir, porque todos forman parte de su creación. Pero, ¿cuándo pasan a ser hijos de Dios? ¿Cuándo se convierten en herederos? Solo a través de la redención. Y la redención viene a través de la obra del Mesías. Y el modo en que nos conectamos con esa obra del Mesías y la persona del Mesías es la palabra de Dios. Dios quería bendecir a la humanidad, y Él creó a Israel de manera sobrenatural para hacer eso. Así que al ellos rechazar esto, Él enviaría a otro que llevara la salvación de Dios a las naciones, pues ellos también oyen. Y después de decir estas cosas, que leemos aquí, los judíos, entre ellos, ¿qué hicieron? Ellos tenían entre sí una gran división. Diríamos nosotros un gran conflicto. Se generó una división tremenda. Miremos de nuevo. Después de haber dicho estas cosas, los judíos, entre ellos, tenían mucha división. ¿Por qué razón? Porque no querían recibir la verdad profética y la verdad de la Torá que revela la vida y la obra del Mesías. Verso 30. Ahora estamos llegando a la conclusión de Pablo, lo que vemos con respecto a su ministerio. Leemos aquí, pero Pablo permaneció 2 años enteros en su propia casa de alquiler y recibía a todos los que venían a él. Esto es importante porque no importaba quiénes eran. Pablo estaba en una especie de arresto domiciliario. Recuerden que vimos la semana pasada que aquel centurión puso un guardia en su residencia. Pablo era libre adentro de la casa. La gente podía ir, asistirlo con lo que necesitara, pero también podía recibir visitas para compartir con ellos. Y lo que dice aquí es que Pablo estuvo allí 2 años. Y vemos que la gente iba hasta allá, y todos los que iban, él los recibía. Verso 31. Esta es como una declaración que resume el ministerio de Pablo. Y lo que dice no es nuevo. Acabamos de ver, si vamos un poco atrás en el texto, Pablo había hablado de la esperanza de Israel. Eso está en el verso 20. Pero al seguir avanzando en el texto, vemos que Pablo estaba hablando todavía. ¿Y sobre qué hablaba? Con gran detalle, él hablaba sobre el reino de Dios. ¿Dónde se encuentra esto? En el verso 23. Ya que él se extendía al hablar y dar testimonio del reino de Dios. ¿Y qué hizo él? Bien, veamos el último verso. Y proclamando. Ahora bien, se usan distintas palabras para proclamar o predicar. Esta palabra en particular tiene que ver con anunciar algo con firmeza. Es como un mensajero que sale a cumplir instrucciones, a cumplir unas órdenes. Así que Pablo estaba proclamando o predicando. ¿Sobre qué? Sobre el reino de Dios. ¿Y qué más? Y enseñando. Y aquí aparece otra vez el artículo definitivo en plural. Las cosas concernientes al Señor Mesías Yeshua. Nuevamente, noten el cambio. Si regresan a un punto anterior, busquen el verso 23. Aquí es donde él dice que estaba dando testimonio con respecto al reino de Dios. ¿Y qué otra cosa vemos? Él también los estaba persuadiendo acerca de las cosas concernientes a Yeshua. Estas son las cosas introductorias. Pero como aquí dice que él estuvo por 2 años, yo creo que no solo estaba evangelizando, sino que también estaba discipulando. Y por eso vemos un cambio. Antes decía que él, si volvemos al verso 23, allí encontramos que Pablo se extendió, habló por largo tiempo y dio testimonio acerca del reino. Pero aquí está proclamando o predicando el reino de Dios y enseñando las cosas concernientes al Señor Mesías Yeshua. ¿Qué es lo que se destaca aquí? Que se usa el término Señor, porque una vez que entendemos las cosas del reino, esto será algo natural. Vamos a sentir ese fuerte deseo de someternos al señorío de Yeshua. Y no sé por qué será, pero muchas veces este concepto de señorío, de que Él es el Señor, mucha gente me ha dicho esto. Eso está bien, si te refieres a que es Señor en el sentido de que Él tiene plena autoridad, poder y capacidad de perdonar nuestros pecados. Y obviamente estoy de acuerdo con eso. Pero el señorío también implica que nosotros nos sometamos completamente a que Él dirija nuestra vida. Es allí donde la gente se incomoda. Pero no se equivocan. Pablo no le rehuyó a esa verdad. Él dijo, el Señor Mesías Yeshua. Y él hacía esto, noten lo que dice aquí. Meta, pasis, paresías. ¿Qué es eso? Meta es con, pasis, toda. Y la palabra paresías significa firmeza, confianza. Es una palabra que indica que se hablaba con franqueza, poder y autoridad sobre la verdad. Y él hacía esto, y fíjense cómo termina este pasaje, con la palabra sin impedimento. Pablo logró llegar a Roma y estuvo allí durante 2 años completos. Recuerden el número 2, 2 opiniones divergentes. Siempre que se proclama el Evangelio, la gente lo aceptará o lo rechazará. Pero si nunca se proclama, la gente nunca podrá tener la opción de aceptarlo. No se preocupen por aquellos que lo rechazan, por los que no quieren someterse al poder de Dios, a la autoridad de Dios. Ellos serán consumidos por la ira de Dios. Nosotros debemos esforzarnos, ciertamente, en invitar, pero igualmente importante es el discipulado. Enseñar a la gente sobre el reino de Dios. Y cerraré con esto. Yo he visto que cuando hablas acerca de las cosas del reino, del carácter del reino, de lo que Dios manifestará, sus promesas, esa esperanza, ¿saben qué? La gente se salva. La gente escucha el Evangelio de manera diferente. Porque siempre que hablamos del reino, hay que hablar también del juicio de Dios. Pues el juicio caerá primero y luego se establecerá el reino. La gente debe saber la verdad. Nuestro Dios es un Dios de amor, de perdón, de misericordia. Pero estas cosas maravillosas relacionadas con la gracia de Dios están disponibles solamente en un lugar, en la persona del Mesías. Cuando lo recibimos por fe, cuando oramos con sencillez de corazón diciéndole, Dios, perdóname, he pecado y pongo mi confianza en la suficiencia de tu cruz, en la sangre que el Mesías derramó, creyendo que no solo murió y fue sepultado, sino que al tercer día resucitó. Y quiero proclamar a viva voz que necesitamos recibirlo en nuestra vida, en nuestro corazón. Es decir, necesitamos tener esa manera correcta de pensar. Eso es el corazón, como piensa un hombre en su corazón, dice la Biblia. Así que cuando oímos el Evangelio, cuando oímos la verdad sobre el hecho de que Dios es amoroso, misericordioso y nos perdona, pero que también es iracundo y es juez, y nosotros debemos decidir si elegimos el Evangelio, recibimos la misericordia y el perdón, pero si lo rechazamos, estamos eligiendo al juicio y a la ira de Dios. Así como sus promesas son eternas, también lo son sus juicios y condenas. Con Dios siempre está ese sentido de eternidad. La pregunta es, ¿qué vas a hacer tú? Bien, así concluye nuestro estudio del libro de Hechos. La semana que viene, nos volveremos a encontrar a la medianoche en Jerusalén y empezaremos un nuevo estudio de un libro de la Biblia. Hasta entonces, Shalom desde Israel. Shalom
1: from Israel. 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Que el Señor te bendiga en Yeshua HaMashiach, Jesús el Mesías, mientras caminas con Él. Shalom desde Israel.
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La enfermedad puede llegar a nuestra vida en cualquier momento. Y esto puede causar ansiedad o miedo. La enfermedad nos presenta una oportunidad para confiar en Dios y fortalecer nuestra fe con la paz que Él solo nos da. Yo les he dicho estas cosas para que en mí hallen paz. En este mundo afrontarán aflicciones, pero anímense. Yo he vencido al mundo. Juan capítulo 16, verso 33. En la Biblia encontramos varios ejemplos de personajes que Dios utilizó a pesar de sus enfermedades y debilidades. Y esto nos recuerda que Dios no necesita que seamos perfectos o fuertes para cumplir su propósito en nuestras vidas. Muchas veces es en nuestras debilidades donde su poder se manifiesta con mayor claridad. Pablo es uno de los ejemplos más claros de cómo Dios puede usar a una persona, incluso en medio de una enfermedad. En la segunda carta de Corintios, capítulo 12, verso 7 en adelante, Pablo menciona que tenía una espina en el cuerpo, un aguijón. Es decir, tenía un problema físico que lo afligía. Aunque le pidió a Dios que lo sanara, la respuesta fue: «Bástate mi gracia, porque mi poder se perfecciona en la debilidad». A pesar de su condición, Pablo fue un instrumento clave en la expansión del Evangelio y en la edificación de la iglesia primitiva. Tenemos el ejemplo de Job. Job es otro personaje que experimentó una enfermedad grave. Además de la pérdida de sus bienes y seres queridos, a pesar de su sufrimiento, Job nunca dejó de confiar en Dios, aunque sí cuestionó y luchó con su situación. Finalmente, Dios restauró su salud, restauró sus bienes, y la historia de Job se ha convertido en un testimonio de fe, de perseverancia, en medio de la enfermedad, en medio del dolor, en medio de la adversidad. Es una de mis historias favoritas, la del rey Ezequías. El rey Ezequías, que gobernaba Judá, enfermó de muerte, y según se relata en Isaías capítulo 38, en su angustia, clamó a Dios con fervor y lágrimas, y Dios le concedió 15 años más de vida. Durante su reinado, Ezequías llevó reformas y fue un líder que guió al pueblo de vuelta a la adoración de Dios. Aunque luego ya sabemos cómo terminó sus días. Después de recibir sanidad, reyes de otros imperios, reyes de Babilonia, se acercaron a él. Y Ezequías no dio testimonio de cómo Dios lo había sanado. Ezequías vio que estos reyes, estos mensajeros, vinieron a su casa y Ezequías lo que hizo fue mostrar todos los recursos que tenía. Empezó a enseñar todos sus bienes materiales. Pero en ningún momento Ezequías dio testimonio de que Dios la había sanado, de que Dios le había dado 15 años más de vida. Y entonces viene juicio de Dios a su vida. Que no pase esto en nosotros. Que no pase esto en nuestras vidas. Que el Señor nos sane, que el Señor haga milagros en nuestra vida, que el Señor nos bendiga, nos prospere, que pasan los años y nos olvidamos. Nos olvidamos incluso de dónde Dios nos ha sacado. Nos olvidamos de todo lo que Dios ha hecho por nosotros. Timoteo es otro ejemplo. El joven discípulo, colaborador de Pablo, tenía problemas de salud, especialmente relacionados con su estómago. Esto lo puedes ver en 1 de Timoteo, capítulo 5, verso 23. A pesar de esta dolencia, de esta enfermedad, fue un líder clave en la iglesia primitiva. Fue un compañero fiel de Pablo en su misión de propagar el Evangelio. Estos son ejemplos que nos muestran que Dios no se limita por nuestras debilidades físicas o emocionales. De hecho, en muchas ocasiones, esas mismas debilidades son el escenario, son el momento perfecto para que su poder y su gloria se manifiesten. Estos ejemplos nos recuerdan que la fortaleza no radica en nuestra capacidad, sino en nuestra dependencia de Dios, porque Él es quien obra a través de nosotros, a pesar
de las limitaciones que tenemos. Este mensaje nos invita a confiar en que aunque enfrentemos enfermedades o debilidades, Dios puede usarnos para su propósito y en nuestra fragilidad su poder se hace evidente. Hay versículos que hablan de enfermedades, hay versículos que hablan de sanidad. Hemos mencionado Juan capítulo 16, verso 33, pero hay otros versículos. Cuando estemos pasando por enfermedad, por prueba, tómate tiempo para escuchar al Señor. Salmo 85, verso 8. Voy a escuchar lo que Dios el Señor dice. Él promete paz a su pueblo y a sus fieles. Dios está siempre cerca en medio de cualquier circunstancia. Pero claro, estará cerca si presto la debida atención a su voz. Qué bueno que el Señor nos pueda ayudar a tomar tiempo para guardar silencio ante Él, a escuchar su voz. También es importante obedecer, porque es en la obediencia donde encontramos la verdadera paz. Es importante también llevar nuestros problemas ante Dios. Filipenses capítulo 4, versos 6 y 7. No se inquieten por nada. Más bien, en toda ocasión, con oración y ruego, presenten sus peticiones a Dios y denle gracias. Y la paz de Dios, que sobrepasa todo entendimiento, cuidará sus corazones y pensamientos en Cristo Jesús. Puedo compartir todos mis sentimientos y anhelos con Dios. Él no está aislado. Él siempre está a mi lado. Él siempre me escucha.

Hay muchas personas que hacen esta pregunta. ¿Acaso la enfermedad forma parte de la voluntad de Dios para nosotros, los creyentes, los cristianos, como lo quieras decir, los discípulos de Cristo? Cuando Adán y Eva cayeron en la tentación de Satanás en el jardín del Edén, introdujeron el pecado, introdujeron la maldad en un mundo que antes era perfecto. Y el resultado del pecado es la muerte. Toda la creación, incluyendo la humanidad, desde entonces sufre la maldición de la muerte. La muerte abarca tanto la muerte física como la espiritual y significa algo más que el hecho de que nuestros corazones dejen de funcionar o que pasemos a la eternidad en el infierno. La muerte abarca males naturales de nuestro mundo, enfermedades, dolencias. Aunque Dios permitió que el hombre tomara la decisión que lo esclavizó al pecado, no fue la voluntad de Dios que la humanidad pecara. Él es perfectamente santo. Su propia naturaleza está en oposición al pecado. Tampoco es la voluntad de Dios que vivamos para siempre con las consecuencias del pecado. No solo nos ha dado a Jesús como nuestro Salvador, sino que un día creará un cielo nuevo y una tierra nueva. Sin ninguna mancha, sin ninguna enfermedad, sin ningún pecado. Dios es soberano. A pesar de que el pecado y el mal, con todas sus consecuencias, se han apoderado de la humanidad, no hay nada que ocurra sin que Dios lo permita. Y si Dios permite que en nuestra vida haya enfermedad, haya dolencias, es porque Él va a manifestar su gloria en nosotros. En la mayoría de los casos, la enfermedad y la muerte son un resultado natural del mal causado por el pecado del hombre. Y eso afecta a nuestros cuerpos, eso afecta a toda la naturaleza que nos rodea. Hay casos excepcionales en los que Dios ha causado directamente una enfermedad a alguien para enseñarle una lección. También puede utilizar la enfermedad como medio de disciplina para ti y para mí. Ya independientemente de si Dios inflige una enfermedad o si la permite de forma pasiva, podemos ver sus propósitos. Traer gloria a Él mismo y revelarnos su naturaleza. Darnos incluso toques de atención. El poder, la soberanía de Dios le permiten utilizar incluso a las peores circunstancias para llevar a cabo su voluntad soberana. Dios permite catástrofes naturales para que la humanidad se humille, se vuelva a Él. Dios permitió que hace unos años tuviéramos el famoso COVID, ¿verdad? Seguimos pensando que fue algo creado, ¿verdad?, por el ser humano, ¿o no? Pero Dios lo permitió. Y fíjate cómo son las cosas, que en esos días, en esos meses de pandemia, fue cuando más buscamos a Dios, en oración. Fue cuando más leímos la palabra. Fue cuando más estábamos unidos. Tuvo que venir una pandemia o una plandemia, como lo queráis llamar, para que buscáramos a Dios, para que el padre y la madre estuvieran más tiempo juntos, para que el padre y la madre estuvieran más tiempo con sus hijos. Tiempo de calidad. Fue doloroso, sí. Hubo víctimas mortales, sí. Las hubo en todo el mundo. Fue un momento de prueba, de aflicción, de enfermedad. Fue un tiempo donde muchas personas desde ese momento se detuvieron y dijeron: tengo que buscar a Dios. Si esto está pasando ahora, no quiero imaginarme el futuro. Muchos desde ese momento entregaron su vida a Dios. Muchos desde ese momento vieron la mano de Dios cubriendo sus vidas. Dios aflige cuando aquellos a los que ama sufren. Y con frecuencia muestra su amor, su compasión por nosotros a través de otras personas que nos ministran y nos cuidan en tiempos de enfermedad. Pase lo que pase, podemos confiar en que Dios es bueno, porque esa es su naturaleza.
Él nunca nos va a afligir innecesariamente y puede utilizar estos tiempos de dolor, de enfermedad para producir cosas buenas en nuestras vidas o en la vida de otros. Aunque puede ser difícil de experimentar la enfermedad o ver sufrir a los que amamos, podemos tener fe en que Dios es soberano y que se preocupa por cada uno de nosotros. Puede que no veamos sus planes y propósitos realizarse durante nuestra vida, pero podemos estar seguros de que Dios sabe lo que está haciendo. En medio del dolor, en medio de la enfermedad, acudamos a Dios. En medio de esos momentos donde todo marcha bien, entre comillas, donde la enfermedad y el dolor no llaman a la puerta de mi casa, de mi familia, en esos momentos de alegría, en esos momentos de bonanza, sigamos buscando a Dios. No acudamos a Él solo cuando viene la prueba, el dolor, la enfermedad. Busquemos a Dios en todo momento, en lo bueno y en lo malo. Como dijo Job, ¿recibiremos de Dios lo bueno y desecharemos lo malo? ¿Qué harás? ¿Qué haré? La decisión depende de nosotros.

Acompáñame en el Evangelio de Lucas, capítulo 5, versículo 12. Sucedió que estando él en una de las ciudades, se presentó un hombre lleno de lepra, el cual viendo a Jesús, se postró con él rostro en tierra y le rogó diciendo: Señor, si quieres, puedes limpiarme. Jesús entonces, extendiendo la mano, lo tocó diciendo: Quiero, sé limpio. Y al instante, la lepra se fue de él. El versículo 14 dice que Jesús le mandó que no lo dijera a nadie. Le dijo: Ve, muéstrate al sacerdote y ofrece por tu purificación lo que mandó Moisés para testimonio a ellos. Recordar que cuando había leprosos en la época del Nuevo y del Antiguo Testamento, la ley decía que el sacerdote tenía que verificar si realmente ese leproso había recibido sanidad. Así que Jesús le está diciendo: obedece ese mandato, preséntate al sumo sacerdote y ofrece por tu purificación lo que mandó Moisés para testimonio de ellos. Pero su fama se extendía más y más, y se reunía mucha gente para oírlo y para que los sanara de sus enfermedades. Pero Jesús se apartaba a lugares desiertos para orar. La lepra es una de las enfermedades más antiguas de las que se tenga conocimiento. Se estima que su primera aparición fue hace más de 4.000 años. La lepra es una enfermedad crónica que provoca úlceras en la piel, produce daño en el sistema nervioso, produce debilidad en los músculos que empeora con el tiempo. Si no se trata a tiempo, la lepra puede causar lesiones permanentes en el cuerpo. En casos extremos, la muerte. Hoy en día, según estadísticas, más de 220.000 personas se contagian de lepra cada año a nivel mundial. Y a pesar de ser una enfermedad muy antigua, solo hasta el año 1981 se empezaron a usar medicamentos efectivos contra la enfermedad. ¿Te imaginas cómo debió haber sido tener lepra en los tiempos bíblicos? En esa época no había medicamentos. Era vivir bajo una de las peores condiciones posibles. Además, tener lepra implicaba que no podías trabajar. Tenías que ser expulsado del campamento, de la aldea, del pueblo. Tenías que abandonar a tu familia. No podías tener contacto con tu esposa, con tus hijos. Los leprosos eran alejados de la sociedad judía. Todo lo que el leproso tocaba se convertía en inmundicia. Así que por ley tenían que vivir a las afueras de las ciudades. Cada vez que un leproso se acercaba, debía anunciar a gritos que era leproso. Así la gente podía alejarse de él. Levítico capítulo 13, versos 45 y 46. Y el leproso en quien hubiera llaga llevará vestidos rasgados y su cabeza descubierta y embozado pregonará: inmundo, inmundo. Todo el tiempo que la llaga estuviese en él, será inmundo, estará impuro y habitará solo, fuera del campamento será su morada. ¿Te imaginas la escena? Jesús estaba en la ciudad con una multitud a su alrededor y a lo lejos se escucha los gritos del leproso que se acercaba. Entonces, toda la multitud desapareció menos Jesús. Varias lecciones podemos aprender de esta historia. La primera es que Jesús desea limpiarnos. Jesús desea llenarnos de paz y tranquilidad. Él quiere borrar todo rastro de sufrimiento que tengamos en nuestra vida. Jesús no tenía la necesidad de tocar al leproso. Él pudo haber dicho: sé sano, y con eso hubiera sido suficiente. Pero la realidad es que a Jesús no le importa nuestra inmundicia. No importa la situación en la que nos encontremos o qué tan sucio estemos. Jesús quiere limpiarnos de nuestros pecados. Jesús quiere sanar nuestras enfermedades. Muchas personas creen que para acercarse a Jesús necesitan primero arreglar su vida y tener todas sus cosas en orden, pero es todo lo contrario.
Ven a Jesús como quiera que te encuentres. Jesús es más grande que tu problema. Nuestros errores son insignificantes comparados con la misericordia, la gracia, el amor de Jesús. No importa qué excusa tenga el mundo para no seguir a Jesús. Él es el único que tiene el poder para limpiar. Es el único que puede limpiar nuestras vidas. Jesús tiene el poder, tiene la autoridad para hacerlo. Solo tenemos que acercarnos a Él. Este leproso lo hizo. Unos pensarán, está rodeado de personas, es imposible acceder a Jesús. Eso le pasó, por ejemplo, a la mujer de flujo de sangre. Se tenía que abrir entre las personas y tocó ese borde del manto. Zaqueo se tuvo que subir a un árbol porque había tanta multitud y él, como era bajito de estatura, el leproso, lo creas o no, hizo que todas las personas alrededor se esparcieran, se fueran. Y tuvo acceso directo a Jesús. Aun cuando todas las personas a tu alrededor te rechacen y se alejen de ti, Jesús siempre estará esperando a que te acerques a Él. No hay nada en esta tierra que pueda alejar a Jesús de ti. Aun cuando tú mismo te sientas lejos de Dios, recuerda que Jesús está dispuesto a darte toda sanidad. Él está dispuesto a darte la paz que necesitas. Lo único que tienes que hacer es acercarte a Jesús con fe. ¿Y qué palabras de Jesús, verdad? El leproso le dice, si quieres puedes limpiarme, puedes sanarme. Jesús dijo, quiero, sé limpio. Eso es lo que le dijo Jesús al leproso. Esas palabras de Jesús las debemos guardar en nuestras mentes, en nuestro corazón. Debemos guardarlas como un tesoro. Jesús desea limpiarte. Nunca te dejes llevar por las palabras del enemigo, porque él quiere hacerte pensar que no eres valioso. Él quiere hacerte pensar que tu pecado es tan grande, es tan enorme, que Jesús no te va a perdonar. Esos son engaños de Satanás. Jesús ve valor en nuestras vidas, tanto como para morir por nosotros. Por eso acércate a Jesús como hizo este hombre. No sabemos cómo se llama. Yo siempre digo que cuando hay personas en la Biblia que no mencionan su nombre, yo me pongo el nombre de esa persona. Acércate a Jesús como hizo este ex leproso. Búscalo con fe. Jesús desea limpiarte. Ahora la pregunta es, ¿quieres tú ser limpio? ¿O quieres todavía vivir en la inmundicia del mundo? Si es así, apaga y vámonos, como dice la gente. Pero si deseas ser limpio, no te preocupes. Jesús no solo tiene el poder. Jesús tiene el deseo de que tú seas limpio. Invierte tiempo de tu día a la oración. Sigue el ejemplo de Jesús. Aun cuando la gente lo alaba por sus milagros y sus enseñanzas, él volvía a Dios, se apartaba a buscar refugio en su Padre. ¿Y dónde lo hacía? En los desiertos, donde nadie quiere ir. Todos quieren ir al lugar de sombra, ¿verdad? Como el pasaje de Abraham y Lot. Abraham le dice, nos tenemos que separar. Escoge tú un lugar y yo me voy al otro. Y Lot alzó sus ojos y vio toda la llanura del Jordán. Dijo, wow, aquí hay lugar para el pasto, está todo verde. Miró el otro lado y dijo, rocas, desierto, calor. Pues me quedo con esta parte. Y fíjate qué final trágico tuvo Lot y su familia. Poco a poco iban acercando sus tiendas a Sodoma y Gomorra, hasta que Sodoma y Gomorra ya fue parte de su vida. Invierte tiempo en la oración. Jesús se apartaba a buscar refugio en su Padre porque él sabía que este mundo no era su morada. Él era consciente de la lucha espiritual
que vivimos todos los días y que la única manera de mantenernos firmes y no caer en la inmundicia del mundo es caer de rodillas todos los días delante de Él, es buscarle la oración, buscarle a través de la palabra. Así que si quieres ser limpio, acércate a Jesús, arrodíllate ante Dios. Permite que ese milagro o que los milagros que Dios va a hacer en tu vida sean un testimonio para los que te rodean. ¿Sabes? El pasaje de Jesús y los 10 leprosos es curioso porque solo uno vuelve a dar la gloria a Dios, ¿verdad? Solo uno volvió en agradecimiento. ¿Los otros 9 dónde están? No lo sabemos, pero seguramente los otros 9 se presentaron ante el sumo sacerdote y fueron a recuperar su trabajo, fueron a recuperar a su esposa, a sus hijos. Se olvidaron de Jesús, solo uno fue agradecido. Este leproso recibe sanidad, se presenta ante el sumo sacerdote. ¿Y qué hace este leproso? Predicar de Cristo. Y eso que Jesús le dijo, oye, no digas nada. Eso siempre me ha llamado la atención. ¿Por qué Jesús en varios pasajes dice que no diga nada a nadie? Que no diga quién lo sanó. ¿Por qué hizo eso Jesús? Yo siempre me hago esa pregunta, ¿no? Qué curioso que hoy en día, si tú y yo recibimos un milagro de Jesús, lo que vamos a hacer es predicar de Cristo. Porque es una buena intención. Recibo un milagro, recibo sanidad de Cristo, recibo un toque de su amor, tengo un encuentro personal con Él. Lo que quiero es que otros también conozcan a Jesús. Es una buena intención. Siempre me he preguntado por qué Jesús le dice que no diga nada. Pero este leproso, lleno de alegría, de gozo, imagínate, no sé cuántos años estuvo con esa lepra. En agradecimiento, se presenta ante el sumo sacerdote. Dice que la fama de Jesús se extendía. ¿Por qué? Por esta persona. Como la mujer pecadora. Como el pasaje de la mujer samaritana. Empezaron a dar testimonio. Empezaron a predicar del Mesías, de Jesús. Cuando tú y yo recibimos un milagro de Jesús, nuestra vida cambia por completo. Y queremos predicar de Cristo. Queremos que otros reciban ese milagro, reciban a Jesús en sus vidas. Así que si quieres ser limpio, te lo vuelvo a repetir, acércate a Jesús. Arrodíllate ante Dios. Cuando te pregunten cómo has cambiado, dilo con alegría. Es Jesús el que me ha limpiado. Si no lo haces es porque a lo mejor te estás avergonzando de Jesús, te avergüenzas del Evangelio. La única marca que llevo ahora está en mis rodillas y es porque caigo rendida a sus pies. Ojalá que muy pronto esta sea tu experiencia y la de otros. No te olvides que Jesús quiere que así sea, que se vuelva una realidad y eso solo depende de ti. Debemos acercarnos a Jesús. Señor, si quieres, puedes limpiarme. Y Jesús, extendiendo la mano, lo tocó diciendo, quiero, sé limpio. Y al instante la lepra se fue de él. Un toque del Señor es lo que necesitamos para ser librados, para ser sanados, como canta Juan Carlos Alvarado. Un toque de Jesús cambiará por completo nuestras vidas. Yo anhelo ese toque de Jesús. ¿Tú anhelas ese toque? ¿Anhelas la presencia de Dios en tu vida? Si lo anhelas, ¿a qué estás esperando? Busca a Jesús. La palabra dice buscarlo en cuanto pueda ser hallado, porque llegará un momento en que no podremos, no tendremos esa libertad de por ejemplo, escuchar el Evangelio, de predicar. Búscalo ahora. Busca a Jesús y Él te cambiará, y Él cambiará por completo tu vida. Hoy es el día. Ahora es el momento. Cuando tengas un tiempo, busca a Jesús. Humíllate ante Él, búscale de todo corazón y Él responderá.

En el principio creó Dios los cielos y la tierra, y la tierra estaba desordenada y vacía, y las tinieblas estaban sobre la faz del abismo, y el Espíritu de Dios se movía sobre la faz de las aguas. Y dijo Dios: sea la luz. Fue la luz. Y vio Dios que la luz era buena, y separó Dios la luz de las tinieblas. Y llamó Dios a la luz día, y a las tinieblas llamó

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2: ¿Quién eres tú en el Mesías Yeshua? Quiero decir, si tienes una relación por medio de un pacto con aquel llamado Jesús de Nazaret, ¿quién eres tú? ¿En qué afecta eso la persona que eres? ¿En quién te has convertido? Vamos a estudiar hoy una escritura muy importante que define para nosotros quiénes somos en el Mesías. Y no hablo de cómo Él se llama, sino de cuál es su comportamiento. Entendamos que a pesar de que somos salvos por la gracia y no por obras, es un regalo, habiendo sido salvos por la gracia de Dios a la que accedemos por la fe, una fe arraigada en la Biblia, nos convertimos en una nueva creación en el Mesías y somos creados para buenas obras, es decir, obras que se parecen en su carácter a Dios, caminando de manera que manifestamos su gloria haciendo su voluntad. Vamos a leer hoy un pasaje muy familiar. Como deben saber, estamos en medio de un estudio del sermón de Yeshua en el monte, ese gran mensaje que compartió hace unos 2000 años atrás. Noten lo que dice en su propia Biblia, en Mateo capítulo 5. Recuerden estas palabras que dijo con respecto a ti y a mí, cómo Él nos ve, cómo nos llama, y lo que estos términos implican para nosotros en nuestra conducta. Leamos Mateo capítulo 5, versículo 3. Noten lo que dice. Es una declaración contundente, dice. Ustedes son la sal de la tierra. ¿Qué significa eso? Para muchas personas en Occidente, la sal es básicamente un condimento de cocina, y figuradamente es el condimento que le da sabor a la vida. Pero, bíblicamente, en este contexto, hay muchas cosas que se pierden en la traducción, porque no entendemos el origen de las palabras ni la cultura que identifica a esta palabra y su importancia. La sal, en el Medio Oriente, la sal en esta época de la historia, no era tanto un condimento, sino que en cambio su uso principal era para preservar algo. Y no solo preservar, sino que dentro del contexto judío tenía otro significado importante. Sabemos que la Escritura dice, no comáis sangre. La sangre tiene un lugar muy importante dentro de la revelación de la Escritura. Sabemos que dice en Levítico que hay vida en la sangre. Y cuando el Consejo de Jerusalén se reunió y estableció algunos principios sobre compartir la fe, invitar a los gentiles a la fe por medio del mensaje del Evangelio, una de las cosas que dice Santiago es que él no permitía el comer sangre. Lo que se hacía con la sal era colocarla sobre el animal una vez éste era sacrificado. El animal se sacrificaba de una manera que su sangre se extrajera de su cuerpo, pero no de todo el cuerpo. Y por tal razón, cuando la carne es cortada y preparada para cocinarse, antes de cocinarse pasa por un proceso llamado salazón. ¿Qué hace la sal allí? La sal tiene, y veremos la relevancia de esto en un momento, la sal tiene el poder de extraer totalmente la sangre de ese trozo de carne. ¿Y por qué eso es importante? La sangre no solo está relacionada con la vida, sino que también la sangre, ¿Qué pasa cuando alguien está enfermo? Lo primero que hacen es examinar su sangre, porque la sangre contiene contaminantes, cosas que no están limpias, son impuras, no son saludables, enfermedades y todo eso. Entonces, cuando dice aquí que ustedes son la sal de la tierra, no está diciendo que ustedes son los que le van a dar sabor a la vida, no. Lo que quiere decir es que ustedes tienen un llamado. ¿Y cuál es ese llamado? Del mismo modo que la sal tiene un poder, la sal tiene el poder de extraer la sangre fuera de la carne. Se supone que nosotros seamos la sal de la tierra, es decir, que hemos sido ungidos por medio de la fe en el Mesías Yeshua, al creer en Jesucristo para nuestra salvación. Nosotros somos ungidos con el Espíritu Santo. Tenemos toda la provisión necesaria para servir a Dios. Y una de las maneras como servimos a Dios es siendo una fuerza en contra del mal, en contra de todo aquello que es espiritualmente impuro, aquello que desagrada a Dios. Se supone que nosotros expulsemos todo eso. Es lo que significa lo que leemos en el versículo 13. Esto es lo que significa: ustedes son la sal de la tierra. Pero si la sal... Bien, la mayoría de las traducciones dicen pierde su sabor, pero realmente lo que dice es no funciona adecuadamente. No tiene nada que ver, si haces un buen estudio de estas palabras, no tiene nada que ver con el sabor, con cómo sabe algo cuando lo pones en tu boca. Esta es una traducción de alguien que lo ha interpretado basado en la cultura occidental. Pero no, si haces un buen estudio de esta palabra, te darás cuenta de que es un verbo. Pero si ves la misma palabra en forma de sustantivo, es una palabra para un tonto. Por supuesto, no tendría sentido decir que la sal se vuelve tonta, pero ¿qué es un tonto? Cuando entiendes el origen de esta palabra en griego en su contexto bíblico, nos habla de alguien que no funciona adecuadamente. Un tonto es alguien que no se comporta de acuerdo al orden normal y aceptable, alguien que no cumple con lo que debería hacer. Entonces, si la sal se vuelve tonta, lo que significa es, si la sal no funciona adecuadamente, dice, ¿cómo sería hecha sal? Ese poder de la sal, la autoridad de la sal, lo que dijimos que hace la sal, ese poder de extraer la sangre. Si pierde esa capacidad, si ya no lo puede hacer, ¿puedes tú acaso restaurarlo? Y nos dice, no, en esta ilustración. Dice, porque ya no tiene poder. Es la palabra que usa. Si vemos esta siguiente palabra, dice que ya no es poderosa. Es una palabra que tiene que ver con tener la habilidad para cumplir algo. Y por tanto, si ya no tiene la habilidad para cumplir su propósito, para lo que se supone que se usa la sal, colocarla sobre la carne, extraer toda su sangre, toda impureza, esas cosas que corrompen, y preservarla por un periodo de tiempo, si pierde ese poder, dice muy claramente, por lo tanto ya no es buena y debe ser arrojada. Esto es lo que le sucederá ahora. No es buena excepto para ser arrojada afuera y para ser pisoteada por los hombres. Hablamos de un rechazo. Si no seguimos lo que Dios está ordenando que hagamos, si no caminamos en obediencia, si no estamos comprometidos con los propósitos de Dios, Dios nos pondrá a un lado y nos encontraremos a nosotros mismos cuando estamos fuera de su voluntad, cuando no hacemos su voluntad. ¿Qué pasará? Seremos pisoteados, vamos a ser derrotados por el mundo. No es un contexto de salvación, es un contexto de caminar en unción. Y cuando no lo hacemos, nos volvemos vulnerables a las cosas de este mundo. Leemos. Mira de nuevo el versículo 13. Dice, ustedes son la sal de la tierra, pero si la sal no funciona adecuadamente, no cumple su papel, no es capaz de hacer lo que debe hacer la sal, dice, ¿cómo podrá ser hecha sal de nuevo? Porque ya no tiene poder, excepto, es decir, ninguna utilidad, excepto para ser echada fuera y ser pisoteada por los hombres. Verso 14. Ahora él nos revela otra característica de los creyentes. No solo somos sal, es decir, no solo se supone que vayamos a la guerra contra todas esas cosas que son impuras, esas cosas que producen corrupción espiritual, esas cosas que van en contra de los planes y propósitos de Dios. También dice aquí en el verso 14, ustedes son la luz del mundo. Y la luz, por supuesto, sirve para iluminar. Se supone que seamos individuos que traen iluminación, es decir, enseñanza, la revelación de la verdad a otros individuos. Así que dice, ustedes son la luz del mundo. Y nos da un ejemplo. Dice, no sería capaz una ciudad, nosotros diríamos, una ciudad no se puede ocultar sobre una montaña. Una ciudad asentada sobre una montaña o que fue colocada sobre una montaña. Ni verso 15, ni se enciende una menora, es decir, una lámpara. No se enciende una lámpara y se coloca bajo una canasta. Con el fin de enseñarnos algo, Dios no nos ha encendido por medio de su Espíritu Santo, no nos ha dado este poder, no nos ha dado este llamado de ser luz del mundo con el fin de que esa luz sea escondida. Él no hizo eso para ponernos debajo de una canasta. No. Él quiere que seamos como esa ciudad, asentada sobre una montaña. Y por cierto, el término montaña o colina contiene un grado de autoridad. Cuando lo miramos proféticamente, quiero decir, cuando vemos cómo estos términos montaña y colina son usados proféticamente en la Escritura por los profetas, vemos que están relacionadas a gobierno, es decir, que tienen que ver con autoridad. Dios dice, les he dado mi verdad, ustedes tienen la iluminación del reino de Dios y por lo tanto los he colocado en esa montaña, les he dado autoridad. Él no quiere que estemos cubiertos por alguna canasta. ¿Qué es lo que dice? No es lo correcto. No se pone bajo una canasta, sino que se pone sobre un candelabro. Es decir, toman esa lámpara y la colocan sobre un candelabro que ha sido diseñado perfectamente para sostener esa luz. Aquí está lo interesante. Saben que yo amo el libro de Apocalipsis. Y vemos en esos siete mensajes a las siete congregaciones, a las iglesias de Asia Menor, ¿sabes lo que vemos? Vemos que cada iglesia es llamada un candelabro. Esto es importante porque nos dice que hemos recibido luz, la verdad de Dios, su iluminación. Y es la iglesia, la congregación de los redimidos, tú y yo, quienes se supone que manifestemos esa verdad. Es lo que dice. Entonces, no se coloca bajo una canasta, sino que en cambio, dice, se coloca sobre un candelabro y le brinda luz a todos aquellos que están en la casa. Bien, casa, una de las formas como entienden esta palabra los eruditos del judaísmo es bait, que tiene que ver con la casa de Israel, el pueblo de Dios. Y esto nos dice muy claramente que se supone que tengamos un llamado, un ministerio para Israel. Cualquier congregación que no está de algún modo conectada con el pueblo judío, recuerden lo que dice la Escritura. Hablando del poder del Evangelio, y me refiero a Romanos capítulo 1, versículo 16, donde dice que el Evangelio es poder para los judíos primero y también para los gentiles. ¿Qué significa eso? Hay una prioridad con el fin de compartir este mensaje de la verdad, ese Evangelio. Ese poder para salvar, primero y principal, con la comunidad judía, debido al llamado que tiene Israel, ese llamado de reino. Así que leemos, mira de nuevo. Dice, no se enciende una lámpara y se coloca bajo una canasta, sino que sobre un candelabro, con el fin de que ilumine toda la casa. Luego dice, así, verso 16, es un mandamiento, así alumbre su luz ante los hombres, con el fin de que puedan ver, aquí está la clave, sus buenas obras. Una vez más, no somos salvos por nuestras buenas obras. No obstante, habiendo sido salvos, seamos esa luz del mundo. Si vamos a mostrar la verdad, mostrémosla con nuestra conducta, con nuestros hechos. Decíamos hace unos minutos que en Apocalipsis capítulos 2 y 3, donde se habla de las siete congregaciones y se les llama los candelabros a estas iglesias, pero notemos algo más. A muchas de ellas les dice lo siguiente: conozco tus obras. Y él las evalúa. Lo que el Mesías le dice a los líderes de cada una de estas congregaciones, se lo dice a la congregación entera. Les dice: conozco tus obras. Así que las obras son importantes. No para lograr la salvación, sino que habiendo sido salvos, ellas son el resultado natural o sobrenatural de la experiencia de salvación. Así que leemos: que su luz alumbre delante de los hombres, de modo que puedan ver sus buenas obras, y hagan ¿qué? Y glorifiquen a vuestro Padre que está en el cielo. Noten que glorificar a Dios el Padre es una descripción de adoración. Esto es lo que nos dice. Cuando yo vivo una vida obediente, cuando mi vida refleja el llamado, los propósitos de Dios, cuando yo me comporto bien y doy ese fruto, ese buen fruto, buenas obras, eso llevará a otros a ser traídos delante de Dios con el fin de glorificarlo y adorarlo a Él. Existe una relación estrecha entre las buenas obras y la adoración. Las buenas obras no son para salvación, pero sí hacen que la gente dé gracias y le dé gloria al único Dios verdadero. Verso 17. Hemos hablado de la sal, de ese poder. Hemos hablado de la luz de revelación, especialmente en el sentido de hacer buenas obras, y noten cómo la Escritura se desenvuelve. Es vital que prestemos atención a cómo un tema conduce al siguiente, y estamos listos ya para el versículo 17. Este es un pasaje que, en mi opinión, la iglesia realmente necesita estudiar y prestar atención a lo que Yeshua nos está enseñando. Verso 17. No piensen, y aquí está el problema, muchas personas tienen una manera incorrecta de pensar. No estoy diciendo que no sean salvas, que no sean personas agradables, que no sean sinceras en su fe, pero creen cosas que no son bíblicamente sanas. Pero las han oído tantas veces de una variedad de fuentes dentro del mismo cristianismo y debido a ello tienen una manera incorrecta de pensar. Esto es exactamente a lo que Yeshua se está refiriendo. Él les está diciendo, no están pensando correctamente, no entienden quién soy yo y lo que he venido a hacer. Lo entienden mal, así que dice verso 17, no piensen, y esta palabra para pensar no es la palabra normal, es una palabra para percepción. No tengan esta percepción, no perciban las cosas de este modo. Es una palabra que se refiere a concentrarse en algo de un modo más intenso que simplemente considerar algo ligeramente, tenerlo por un breve momento en la mente. Tiene que ver con una gran consideración hacia un tema. No piensen que he venido a abolir la ley y los profetas. Noten cómo estas dos cosas van juntas, la ley y los profetas. Usualmente cuando hablamos sobre la ley y los profetas, hablamos de lo que conocemos como la Tanaj, la Biblia hebrea o el Antiguo Testamento. Lo que nos está diciendo es, no piensen que he venido a deshacerme de eso, a dejar eso a un lado. Por eso es muy peligroso hoy en día cuando la gente dice, ¿sabes? El Antiguo Testamento no es la fuente a la que debemos referirnos para hablar sobre la conducta de los creyentes en la actualidad. Alguien que diga eso, quizás sea una persona agradable. Puede que verdaderamente ame al Señor, pero está confundida espiritualmente, porque en el tiempo de la iglesia primitiva, ellos estaban empezando a recibir las epístolas de Pablo y de otras personas. Pero cuando el Mesías enseñaba esto, no existía el Nuevo Testamento, no existían las epístolas, no existían las escrituras del Nuevo Testamento, así que cuando él dice la ley y los profetas, él habla sobre lo que conocemos como el Antiguo Testamento. No tengan una mentalidad que piense que yo, mi venida, mi obra, de ninguna manera limita el significado de aquello. Dice, no he venido a abolir o a destruir, sino para cumplir. Y este cumplimiento no significa que el Antiguo Testamento pierda relevancia, que no debemos estudiarlo o aplicar sus verdades a nuestra vida. Él dice, cumplirlo queriendo decir que en efecto, Él ha venido a cumplir las profecías, pero Él vino para que podamos cumplir la verdad de la palabra de Dios. Noten lo que dice el verso 18. Porque de cierto les digo a ustedes que hasta que el cielo y la tierra pasen, detengámonos aquí por un instante. El cielo y la tierra, esta creación, estamos hablando de cosas que a veces se pierden con la traducción cuando no conocemos el trasfondo cultural. Así que cuando los términos cielo y tierra aparezcan, estamos hablando sobre la creación. Así que dice algo. Hasta que el cielo y la tierra, hasta que la primera creación pase, y por cierto lo hará, habrá un nuevo cielo y una nueva tierra, una nueva creación, el reino de Dios, en última instancia llamado la Nueva Jerusalén, y todo será como dice Juan, todo será nuevo. Será una nueva creación, desvinculada con cualquier cosa en el pasado. Por eso es tan problemático cuando la gente habla sobre el cielo. El cielo hoy en día no existirá por la eternidad. El cielo donde el Mesías se encuentra a la diestra de Dios ahora mismo, donde junto a él están las almas de aquellos que han muerto en la fe, donde están los 24 ancianos y las huestes celestiales y las cuatro criaturas, ese lugar donde ellos se encuentran ahora, ese lugar pasará. Todos en última instancia se trasladarán por la eternidad para habitar en la Nueva Jerusalén. Por esto dice, leamos con cuidado, porque de cierto les digo a ustedes que hasta que el cielo y la tierra pasen, ni una iota, como se dice en griego, que en hebreo es yud, la letra más pequeña del alfabeto. Y luego menciona un término que significa una parte o un fragmento de letra, un trazo que se escribe para dar cierto tipo de línea o adorno. En español se traduce ni una jota ni una tilde. Pero lo que dice es que ni una yud, ni un golpe de pincel, según dice aquí, de ninguna manera pasarán de la ley hasta, noten lo que dice, hasta que todo se cumpla. Quiero que piensen sobre esto por un momento, ya que es una importante declaración que está haciendo el Mesías. El contexto es que él nos está enseñando sobre las verdades del reino, que el cielo y la tierra pasarán, y vendrá un nuevo cielo y una nueva tierra llamado la Nueva Jerusalén. Esto no es una interpretación, es lo que dice literalmente el Apocalipsis. Habrá un nuevo cielo y una nueva tierra llamado la Nueva Jerusalén. Y hasta que eso suceda, la Torá y los profetas tienen gran importancia para nosotros. ¿Cómo lo sé? Porque dice, hasta que todo se cumpla. ¿Qué quiere decir todo se cumpla? Está hablando de todas las bendiciones, todas las promesas de Dios. Ellas vendrán con esa experiencia de reino. Así que dice, por tanto, uno que quebrante, quien quebrante uno de los más pequeños de estos mandamientos, y así le enseña a otros, es decir, si una persona le enseña a otros a violar la ley, esta persona será llamada la más pequeña dentro del reino de Dios. ¿Escuchaste eso? Aquí vemos a alguien que está violando la ley, los mandamientos de Dios y enseñando a otros a hacer lo mismo. ¿Pero ellos serán qué? Los más pequeños en el reino de Dios. ¿Por qué? Nuestra salvación no se basa en los mandamientos. La Torá no es la que produce salvación. No es un instrumento que pueda causar que una persona sea salva. Ese no es el papel de la Torá. Una persona puede ser salva, pero estar confundida. Pueden estar enseñando a otras personas, esto ya no tiene relevancia, no tienes que cumplir aquello, puedes quebrantar la ley, eso está bien, no hay más verdad en ellas. Eso está mal. Pero no por eso se pierde la salvación. Esta gente está confundida y serán los más pequeños dentro del reino de Dios. Pasemos ahora a la segunda parte del versículo 19. Pero, dice, en contraste a esto, pero quien cumpla, es decir, cumpla estos mandamientos y enseñe así a otros, ¿será qué? Uno que cumpla los mandamientos y le enseña a otras personas a que ellos los cumplan también, ellos serán grandes o serán llamados grandes en el reino de los cielos. Noten la dicotomía. Aquellos que cumplen los mandamientos. ¿Qué mandamientos? No hay manera alguna de que podamos tener una comprensión distinta. Él habla de la ley, de los mandamientos del Antiguo Testamento. Aquel que los aplique en su vida, bajo el liderazgo del Espíritu Santo, y le enseña a otros a hacer lo mismo, esa persona, dice el Mesías, será llamada grande en el reino de Dios. Y por esto resulta tan problemático cuando ignoramos los mandamientos o decimos que, cuando el Mesías habla sobre mandamientos, no está hablando del Antiguo Testamento, sino sobre nuevos mandamientos y ya. No, los mandamientos del Nuevo Testamento ni siquiera habían sido dados en ese momento. Verso 20. Porque les digo que a menos de que su justicia exceda, sea superior a la de los escribas y fariseos, dice, ustedes no entrarán al reino de los cielos. ¿Qué quiere decir? Es una declaración muy importante. A menos de que nuestra justicia sobrepase la de los escribas y fariseos, nosotros no entraremos en el reino de los cielos. Una vez más, ¿qué quiere decir? Nos está enseñando, instruyendo, que estos fariseos y escribas se basaban totalmente en obras, buenas obras, nuestras obras, y estaban altamente comprometidos, pero noten lo que dice. A menos de que su justicia exceda la de ellos, pues ellos estaban obsesionados con las buenas obras. ¿Cómo puede mi justicia superar la de ellos? Queda claro. Si tu justicia no se basa en las obras humanas, sino en la obra, la suficiencia del Mesías. En lo que Él hizo sobre la cruz. Es solo su justicia. Recuerden lo que hemos dicho muchas veces. El Mesías fue colgado en esa cruz. ¿Y qué pasó? Nuestros pecados, los pecados del mundo, se vaciaron sobre Él. Y al ser nuestros pecados transferidos a Él, aquellos que reciben su obra como única fuente de salvación, como única fuente de redención, cuando le decimos sí a la cruz, ¿qué pasa? Del mismo modo que nuestros pecados se transfieren sobre Él, su justicia, la de aquel que nació sin pecado, que jamás pecó, el único perfecto, la justicia del Mesías, es imputada a nosotros. Y esa es la única manera en la que nuestra justicia puede superar a la de los escribas y fariseos, si nuestra justicia es la justicia de Cristo Jesús, el Mesías Yeshua. Solo a través de Él y su justicia seremos recibidos en el reino de los cielos.
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1: El libro de Nehemías es un libro que describe la fidelidad de Dios. Vemos que Nehemías fue llamado por Dios para hacer una tarea celestial, algo que nunca podría haber hecho a través de su propio poder, a través de su propio intelecto, sino a través del poder de Dios y a través de los propósitos de Dios. Este hombre logró una renovación espiritual. Lo que encontramos con mucha frecuencia al mirar al pueblo de Dios es que su pueblo necesita una renovación. Necesitan que les ocurra un cambio, tal como a los hijos de Israel. Ahora, el tema de esta conferencia es destruyendo la mentalidad de exilio. ¿Y qué es eso? Bueno, el exilio no fue solo muerte y destrucción. También implicó vergüenza. Los hijos de Israel sabían que eran culpables y que toda la adversidad, todo el sufrimiento, toda la destrucción y toda la vergüenza que sufrían era su culpa. Eran culpables y tenían que soportar la vergüenza y la humillación mientras eran trasladados como esclavos a otro lugar. Y vemos que en el libro de Nehemías, este Dios, el Dios de Israel, es un Dios de restauración, un Dios de cambio, un Dios de transición. Durante el estudio de esta noche, debemos entender que podemos estar pasando por un tiempo de incertidumbre, un tiempo de temor, un tiempo que, cuando nos miramos a nosotros mismos, no vemos esperanza, ni tenemos expectativas de éxito, sino que nos sentimos derrotados. Tenemos esa misma mentalidad de exilio. Y el mensaje de Nehemías es que con Dios y solo con Dios, esa mentalidad puede ser removida. No puedes removerla tú mismo. Debes ser un receptor de lo que Dios quiere hacer. Este libro, cuando leemos el primer verso, vemos a este hombre que en hebreo es Nehemia. Y lo digo en hebreo por una razón. Cada vez que miras un nombre de un lugar o un nombre de un individuo en la Biblia, deberías detenerte y preguntarte, ¿qué significa este nombre? Y vemos que Nehemías proviene de una palabra muy significativa. Proviene de Nahamá o Nahum. ¿No es interesante que nuestro Mesías, cuando llegó el tiempo para que comenzara su ministerio, dejó su lugar de crianza, dejó Nazaret, para ir a un lugar específico, un lugar profético del que Dios había revelado a través de Isaías que su luz de redención, su poder que vence la oscuridad, comenzaría a brillar allí? Él descendió a un lugar que fue establecido para el Mesías, llamado Cafarnaum, que quizás conozcas mejor como Capernaum, y que literalmente significa la aldea del consuelo. Cuando miramos a Isaías, vemos que este profeta usa esa palabra frecuentemente. De hecho, todos los profetas lo hacen, porque Dios, al moverse, Dios al ministrar, quiere traernos consuelo. Pero la pregunta es, ¿por qué? No es solamente porque Él es un Padre Celestial amoroso, que quiere que su pueblo sea consolado. Hay una razón muy diferente. Si haces un buen estudio de esa palabra, Nahamá, para consuelo, siempre se relaciona con un cambio que tiene lugar, a través del cual hay una restauración a la voluntad de Dios. Así que cuando experimentas el consuelo de Dios, es con un propósito, que Dios pueda traerte de vuelta y que pueda destruir esa mentalidad de exilio, esa vergüenza, esa derrota, y usarte para sus propósitos. Entiende esta verdad bíblica. Hasta que no te comprometas con la voluntad de Dios, Dios no se interesará mucho en tu vida. No vas a experimentar su presencia, su provisión, ni su poder. No conocerás su perspectiva. Tú estarás solo, hasta que hagas lo que dice el profeta Joel, y eso es acercarte a Él humildemente y acercarte a Él sumisamente. Toma tu Biblia y ve conmigo al libro de Nehemías, capítulo 1. Bien, lo que vemos aquí es que Nehemías estará abrumado por la desesperación. Él oirá un informe, y este informe lo llevará a las lágrimas, lo derribará y le hará recordar con mucha aflicción lo que está sucediendo. Él tiene que renovar esa experiencia, revivirla, para que Dios pueda sacarlo de ella. ¿Cuál es el mensaje allí? Bueno, puedes estar pasando por un tiempo muy difícil y lo que quieres es simplemente olvidarlo, pero no funciona así. Dios trae de vuelta a Nehemías. Él revive ese sufrimiento, esa muerte, la tristeza, la vergüenza, para que Dios pueda sacarlo de allí. No puedes negar la realidad. Tienes que reconocerla para que puedas superarla. Y esto es lo que Dios quiere hacer en cada una de nuestras vidas. Todos pasamos por tiempos de adversidad, tiempos de desesperación, tiempos de incertidumbre, y solo Dios puede destruir esos tiempos y traer un nuevo comienzo. Mira por favor el capítulo 1 y en el versículo 1. Las palabras de Nehemías, hijo de Acalías. Y luego leemos, aconteció en el mes de Kislev. Cuando miramos la Biblia, el tiempo en la Biblia no se rige bajo nuestra comprensión humana. Recordemos que Dios trasciende el tiempo. Ese nombre sagrado de cuatro letras, Yud-Heh-Vav-Heh, significa el Dios que era, que es y que será. Dios no está limitado por el tiempo. Él lo trasciende, y así lo hace su palabra. Así que aquí vemos Kislev, y aunque me referiré a un evento futuro en el tiempo de Nehemías y Esdras, y de esos exiliados, cuando lo estudiemos, en lo que debemos pensar es en victoria. Verán, la Biblia siempre, siempre nos da pistas para que entendamos las cosas desde la perspectiva de Dios. Por eso es que debemos orar antes de abrir la palabra de Dios, para que entendamos esas señales, esos símbolos y pistas que nos brinda la Escritura. Porque Kislev es un mes de victoria. Es cuando Dios trajo la victoria a Israel sobre el imperio griego. Y sabemos que hubo un líder malvado, una tipología del anticristo. Y me refiero a Antíoco Epífanes. Sabemos que él prohibió la Torá, prohibió la circuncisión y estaba totalmente en contra de los propósitos de Dios y de los mandamientos de Dios, porque sabía algo. Él sabía que en la palabra de Dios y en la obediencia a su palabra hay poder. El poder para producir un cambio de reino. Y oye bien, el mundo y los que pertenecen al mundo odian las promesas del reino. No quieren nada que se relacione con el movimiento de Dios en la tierra de Israel y con su pueblo. Ellos odian eso y siempre se opondrán a eso. Yo te diría, con todo cariño y respeto, que tenemos que abrir los ojos. Porque estamos viviendo en un tiempo que no ha habido mayor antisemitismo. Tendríamos que volver a la Alemania nazi. Y lo que vemos hoy es que el enemigo es astuto. No es más sabio que Dios, no es más sabio que la guía del Espíritu Santo que nos da un discernimiento de justicia. Pero el enemigo es astuto, y él sabe que el tiempo para su derrota final se acerca. Apocalipsis dice que él sabe que su tiempo es corto y por eso baja a este mundo. ¿Para qué? Para obstaculizar la obra de Dios. Porque él sabe que la obra de Dios dará como resultado su derrota. Por lo tanto, Él trabaja diligentemente y su gente está altamente comprometida, de hecho, más comprometida, desafortunadamente, que la mayoría de la iglesia. Y por lo tanto, necesitamos un cambio de mentalidad. No nos veamos a nosotros mismos como derrotados. No nos acerquemos a Dios desesperados, sin aliento y sin poder, porque Dios va a producir una gran obra de restauración. Él restaurará el reino de los cielos en la ciudad de Jerusalén y en esa nación que Él ha santificado para sus propósitos. Mira el verso 1. Y aconteció en el mes de Kislev, en el año 20, que yo estaba en Susa. Y la manera correcta de traducir esta próxima frase es la capital. Muchas Biblias dirán ciudadela, pero no es ciudadela en hebreo. Esa es Metsudá. Aquí se habla de la capital de este imperio. ¿Cuál imperio? Bueno, sabemos que Dios estaba disgustado con Israel, con ese reino del norte, y por eso ya había sido tomado en exilio por Asiria. Pero fueron los babilonios, y no solo los babilonios, sino una coalición de otras naciones que se unieron a Babilonia con el fin de destruir Jerusalén, quemar el templo y traer esa humillación, esa vergüenza, esa derrota, esa destrucción, esa muerte a Judá. Y Judá como imperio ya no existía. Todo esto sucedió por la mano del imperio babilónico. Y todos conocemos a su líder, Nabucodonosor. Pero no estamos hablando de esos reyes, porque Babilonia no hizo nada de esto en obediencia a Dios. Debemos recordar eso. No fue que Dios vio a Nabucodonosor y al imperio babilónico y dijo, «Estos son mi pueblo. Los voy a usar y ellos responderán en obediencia a mis planes». Eso no es lo que vemos en la Escritura. De hecho, si lees Jeremías, Dios dice a través de Jeremías que Él va a traer juicio sobre los babilonios. ¿Por qué? Porque todo lo que hicieron, no lo hicieron para servir a Dios. Lo hicieron para un propósito, gratificar sus propios deseos pecaminosos. Espiritualmente, ellos sabían que la mano de protección de Dios había sido removida de Judá, del pueblo de Dios. Y por lo tanto, tomaron ventaja de eso. No tenía nada que ver con participar en la voluntad de Dios. Dios los usó, pero Dios no los recompensó. De hecho, Dios les trajo destrucción. Y el imperio babilónico fue capturado y tomado por los medos, también conocidos como los persas. Así que hay un imperio diferente que está gobernando gran parte del mundo en este momento y tienen el control de la tierra prometida. Leamos el verso 2. Mientras Nehemías estaba en Susa, en la capital de este nuevo imperio, dice Hanani, otra vez, ¿cuál es el principio? Debemos preguntar, ¿qué significa este nombre? Y significa mi gracia. Dios va a hacer una obra de restauración que no comienza a través de las obras, sino a través de su gracia. Y cuando estudias la palabra gracia a lo largo de toda la Biblia, tanto en el Antiguo como en el Nuevo Testamento, vemos que hay una conexión entre la gracia de Dios y la voluntad de Dios. Solo a través de la gracia de Dios, cuando soy receptor de ella, su gracia se moverá en mi vida para traerme a la obediencia y que yo pueda cumplir sus propósitos. Así que vemos a este sujeto, Hanani, uno de mis hermanos, él y la gente de Judá. Así que Nehemías tiene una oportunidad. Hay un compañero judío, y no solo uno, sino un grupo. Y Nehemías decide tomar esta oportunidad, una oportunidad inusual, con un propósito. Leemos. Y les pregunté, concerniente a los judíos, y tenemos una palabra para alguien que era un refugiado. Está en singular, aunque casi todas las Biblias lo traducen en plural. Y esto es una pista, porque este grupo de exiliados es referido en singular, ¿por qué? Porque están unidos. Dios no los ve como un grupo de individuos separados, sino que los ve como su pueblo. Este pueblo que busca escapar. Y luego dice, aquellos que permanecen, es decir, que todavía están vivos, del cautiverio, que no han muerto aún en cautiverio. Y luego pregunta una tercera cosa y dice, ¿qué hay de aquellos que están en Jerusalén? Entendamos algo. Ha pasado mucho tiempo. Sabemos que el exilio, según lo que leemos en Jeremías, está limitado a 70 años. El 7 se relaciona con la santidad, y la santidad está conectada con un propósito, es decir, había un propósito completo, 7 años, 7 veces 10, para lo que Dios hizo, llevándolos al exilio, enseñándoles las consecuencias de su pecado y lo que significa decirle que no a Dios. Lee el libro de Jeremías. Dios le dice al pueblo que él está dispuesto a perdonar. Está dispuesto a extenderles misericordia. Y quiere ponerlos en el camino correcto para que puedan caminar en su sendero. Y el pueblo en unidad dijo, no. Verán, no fue que Dios rechazó a Israel, sino que Judá lo rechazó a él. Y por lo tanto, tenían que aprender, tenían que experimentar lo que significa cuando rechazamos a Dios. Una de las cosas, y te prometo, no te lo recomiendo, pero te lo prometo, es que cuando no te pones de acuerdo con Dios, te vas a arrepentir. Será una experiencia extremadamente dolorosa. Y ya seas tú o alguien que ames, tu cónyuge, tus hijos, tus nietos, quien sea. Cuando alguien rechaza a Dios, cuando no se pone de acuerdo con Él, experimentaremos dolor y sufrimiento. Y desafortunadamente, tus seres queridos también van a experimentar tristeza y sufrimiento y dolor. Así que Nehemías quería preguntarles acerca de este grupo de judíos, específicamente en Jerusalén. Mira el verso 3. Y me dijeron, estos que permanecieron. Algunas Biblias dicen que sobrevivieron. Habla de aquellos que han permanecido vivos. Aquellos que permanecen del cautiverio. ¿Y cuál es la próxima palabra? Está subrayado, está enfatizado. Aquellos que permanecen del cautiverio allí. La mayoría de las Biblias dice en la provincia, pero no. Esta es la palabra Medina, que significa país o nación. Habla de aquellos que permanecieron en la nación. ¿En qué nación? En la nación de Judá. ¿Y qué estaban experimentando? E insisto, debemos traducir bien estas palabras, porque frecuentemente tenemos una palabra y no sé por qué, pero la mayoría de los traductores no la traducen acertadamente. Es la palabra ra. Significa maldad. Espero que sepan lo que es la maldad. Es cualquier cosa, ¿verdad? Cualquier cosa que esté en contra de la voluntad de Dios. Vemos aquí que lo que Israel había experimentado, y más precisamente Judá, no era la voluntad de Dios. No era lo que Dios quería. Pero como Dios es santo, fiel y justo, por causa de la rebeldía, por causa de la idolatría, por causa de las decisiones egoístas que el pueblo hizo, no experimentaron lo que Dios quería para ellos. Él no planeó esto. Pero ocurrió debido a quién es Dios, como una respuesta para ellos de esta manera. Y encontramos que allí Los que estaban en Jerusalén, en la nación de Judá, estaban experimentando dos cosas. Gran maldad, ra'a gedulá, una gran maldad, y noten la siguiente palabra, jerpa, que significa desgracia. Es una palabra que implica estar completamente avergonzados de ustedes mismos. Ahora, el enemigo estaba explotando eso, pero nos dice que Israel era culpable. Y se pone peor. Las murallas de Jerusalén, esto se relaciona con la seguridad. Se relaciona con la protección. Vemos aquí que las murallas de Jerusalén habían sido violentadas, es decir, habían sido penetradas. Y las puertas, otro elemento de justicia, las puertas donde la justicia debería ser impartida, las puertas, sus puertas, las de la ciudad de Jerusalén, sus puertas habían sido prendidas en fuego. Pasemos al verso 4. Porque ahora Nehemías, y por cierto, Nehemías está en el exilio, está en la capital de este nuevo imperio, la ciudad de Susa, y está teniendo una buena vida. Ha sido ascendido, y veremos al final de este capítulo cuál es su posición. Todos lo sabemos, él era el copero del rey. ¿Qué significa ser el copero del rey? No lo malentiendas, porque muchos dicen, bueno, el copero solo prueba la comida para asegurarse de que no esté envenenada. Es verdad, pero es más que eso. Cualquiera que sea copero del rey, es un confidente confiable de ese rey. Sería incluso su consejero. El rey le está diciendo, yo confío en ti con mi propia vida. Así que Nehemías había ascendido por encima de un montón de personas que además eran de esa misma nación, de ese pueblo. Y se había distinguido para ser visto como alguien fiel y confiable, como un hombre de integridad, alguien en quien se podía confiar. Leamos ahora el verso 4. Aconteció que mientras oía estas palabras, noten la siguiente frase, me senté. Eso es para decirnos que cuando él oyó acerca de esta situación, se sintió abrumado por la realidad de la situación de sus hermanos judíos, lo que estaban experimentando. Recuerden que esto ocurrió mucho después de los 70 años. Cuando él se enteró que todavía esta era la condición de los judíos, se sentó. Dice, lloré y estuve de luto días. La implicación es probablemente muchos días. Y no fue solo eso. ¿Qué otra cosa hizo? Algo que es raro. Se nos ordena hacerlo, pero no nos gusta. Dice, ayuné. Y bíblicamente no existe ayuno sin oración. Estaba ayunando y orando delante, noten esto. Veremos en este libro de Nehemías que con frecuencia cuando se habla de Dios, se le llama.

¿Qué hizo él? Se sentó. Se sintió abatido, abrumado, con la realidad de que los propósitos de Dios, los planes de Dios, estaban muy lejos de ser cumplidos. Así que oró delante del Dios de los cielos. Verso 5. Y dije, Ana, un término de súplica. Puede traducirse por favor, pero es un por favor con la intensidad de un ruego. Dice, por favor, oh Señor. De nuevo, por segunda vez, oh Dios de los cielos. Grande y asombroso Dios. ¿Por qué oímos esta terminología? Porque Dios nos está informando a ti y a mí, a los lectores, que le dará a Nehemías una tarea. Una que solo un Dios grande y asombroso podría cumplir. ¿Entiende esto? Si tienes un llamado en tu vida, y lo tienes, estás completamente mal equipado para cumplirlo. No era así como se sentía Moisés. Todos los que Dios usa admiten, yo nunca podría hacer esto. Ahora, algunos buscan zafarse de la tarea y eso no es bueno. Lo que debemos hacer es recordar que servimos al Dios de los cielos. Él está fuera de este mundo. Él va más allá de este mundo, trasciende todas las cosas. No solo es un gran Dios, es un Dios asombroso. Por lo tanto, a través de Él, ¿qué aprendemos en el Nuevo Testamento? Con Dios, todo es posible. Conocemos el verso, pero el problema es, ¿realmente lo creemos y vivimos de esa manera? Verán, lo que veremos es que Dios llamará a Nehemías para que haga algo que es asombroso y va a encontrar una oposición sobrenatural, porque el mundo no quiere la voluntad de Dios. El mundo no quiere que los planes de Dios se cumplan. ¿Por qué? Porque cuando estos planes se cumplen, ¿sabes cuál es el resultado? Algo que es muy bueno, algo que debería complacerte, algo por lo que deberías estar orando, y es por el juicio justo de Dios. A través del juicio de Dios, un cambio divino viene a este mundo. ¿Cuál cambio divino? El reino de Dios. Solo vendrá como resultado del juicio de Dios. Así que Nehemías entiende, esa es la pista que nos da la Escritura, que la tarea es más grande que él. Nos habla acerca de este grande y asombroso Dios. ¿Y qué es lo primero que se nos dice de él? Es una buena noticia. Él guarda el pacto. Eso es lo que Dios hace. Él siempre, siempre guarda el pacto. Ahora, pausemos por un momento y entendamos el pacto del que estamos hablando. Porque si estamos hablando de entrar en un pacto con Dios hoy, solo hay uno que está disponible para la humanidad. Y se llama el nuevo pacto. Esa palabra nuevo, lo he dicho muchas veces, se relaciona con el reino. Así que ese nuevo pacto, ese pacto de reino, viene a través de una promesa. Una promesa de que Dios nos conoce. Él nos mira a ti y a mí, no importa de quién estemos hablando. Nadie es una excepción a esta regla. Él te mira y dice, bueno, si voy a usar a esta persona, si va a ser receptor de mi amor, tengo que hacer algo primero. ¿Qué será? Perdonarlo. Eso es fundamental en ese nuevo pacto. Es un pacto donde Dios dice, perdonaré todos sus pecados. Y no solo perdonarlos, eso es bueno, ¿verdad? Las buenas noticias. Pero hay algo mejor. También dice que Él los olvidará. Lo dice así, ¿no es verdad? No recordaré más sus pecados. Así que cuando vaya y me presente ante Dios, todos mis pecados ya están perdonados, y Dios, como solo Dios puede hacer, no recordará ninguno de ellos. Tercero, cuando Él me mira a mí y a cada creyente, Él ve colocadas

0: sobre nosotros la justicia misma de su Hijo. ¿Y qué me dice eso? Que puedo tener, amo esta palabra, seguridad. Verán, cuando tengo esa fe del nuevo pacto, delante de Dios, sé que Dios me ha perdonado. Él ha olvidado todos mis pecados, y cuando me mira, no mira mis fallas. Él ha olvidado todo eso. Él ve la justicia misma de su Hijo, que es una justicia perfecta que ha sido colocada sobre mí. Ahora, si has experimentado eso, sabrás que es verdad. Estas cosas no son inventadas. Podemos encontrar verso tras verso tras verso en la Biblia que nos hablan de estas promesas maravillosas. Dios quiere que tengamos una esperanza segura, que nunca dudemos. Porque para mi salvación, al igual que para tu salvación, no tuvimos nada que ver. Solo dijimos, sí, Dios, quiero eso. Y Dios dice, hay un precio. ¿Cuál es el precio? Es gratuito. Dice aquí, mira el texto. Dice que Él guarda el pacto. Y da, ¿qué? Da su gracia. Es la palabra Hesed, la mejor palabra del Antiguo Testamento para la gracia. Y esta gracia se ofrece a aquellos que lo aman. Y justo como sabemos que el Mesías enseñó, si lo amas, ¿qué harás? Guardarás sus mandamientos, o lo que es lo mismo, obedecerás. No porque tengamos que hacerlo. Somos una nueva criatura. Hemos sido regenerados, nacidos de nuevo. Y ese nuevo hombre quiere obedecer a Dios. ¿Por qué? Porque es lo correcto. Es en quien nos hemos convertido. Ahora queremos vivir de acuerdo con Dios. ¿Por qué? ¿Porque no has aprendido que nada bueno viene del pecado? No hay beneficio alguno en el pecado. No queremos el pecado. Y lo peor que he escuchado es que cuando alguien enseña que somos salvos eternamente, porque Dios nos promete vida eterna, dicen, oh, si enseñas eso, la gente va a querer portarse mal. No. ¿Eso te describe a ti? Cuando Dios dice, te amo, envié a mi Hijo al mundo para sacarte del pecado y nunca cambiaré de opinión acerca de ti, porque mi pacto es un pacto eterno. Cuando oyes esa noticia, ¿te parece una buena noticia? Es una gran noticia. Estoy de acuerdo contigo. Entonces dirás, quiero volver al pecado porque ahora puedo explotar la gracia de Dios. ¿Así es como piensa un verdadero creyente? ¡No! Si así es como piensas, tienes un serio problema espiritual. La gracia de Dios obra en tu vida y en la mía, en cada creyente, para producir obediencia al plan de Dios y sus propósitos, porque sabemos que la voluntad de Dios es buena, y mi voluntad, mis planes para mi vida son malos. Una de las cosas que tenemos que decir es, Dios, sálvame de mí mismo. Sálvame de cómo veo las cosas. Sálvame de lo que yo quiero. Pon un espíritu nuevo y recto dentro de mí. ¿Sabes qué? A Dios le deleita hacer eso. Verso 6. Dice que, por favor, tu oído, y es simplemente la palabra para escuchar. Podríamos decir esto, esté atento tu oído, y que tus ojos estén abiertos para oír la oración. Y mira cómo Nehemías se ve a sí mismo. A este tu siervo, que está orando delante de ti, y aquí vemos compromiso, orando delante de ti hoy. Algunas Biblias dicen ahora, pero no dice ahora, dice hoy. Es decir, él no lo pospuso. Tengo un amigo que compartió conmigo una lucha que estaba teniendo y me dijo, quiero estar comprometido a orar. ¿A orar más? ¡Qué bueno! Y me dijo, pero no sé cómo. Mas día tras día él lo intentaba y no lograba orar mucho realmente. Bueno, lo que Nehemías está diciendo es, estoy orando hoy. Y lo hace ¿cómo? Sigue leyendo. Día y noche. ¿Y por qué estaba orando? Por los hijos de Israel. Por tus siervos. Verán, Nehemías sabía algo. Que Dios tiene un plan de reino. Y no solo Nehemías sabía que Dios tenía un plan, sino que el enemigo también lo sabía. Y los que están en muchos campus universitarios saben esto, y muchos gobiernos también lo saben. Puede que no estén del todo conscientes al respecto, pero interiormente lo saben, porque pertenecen al mundo y al príncipe de este mundo. Por eso están opuestos a la nación de Israel y al establecimiento de la tierra de Israel. ¿De qué estoy hablando? Bueno, hay un grupo de personas. Y lo que me resulta asombroso, y discuto con frecuencia por esto, de hecho, mi esposa está sentada aquí. Estábamos en el aeropuerto de Bogotá y entré en una discusión muy acalorada, no con mi esposa, sino con una dama, y les diré cuál era el problema. Ella era de Portland, Oregón. Y con eso basta, ¿verdad? Ella manejaba mucha información falsa sobre lo que pasó en Israel. Y el problema es que esa información falsa proviene del padre de toda mentira, quien tiene una gran campaña de relaciones públicas, ¿no les parece? O sea, todos los medios compran cualquier mentira y engaño que él quiere promover. Pero el problema es este. La gente, su gente, está más comprometida con sus mentiras. Y no quiero ser ofensivo con esto, que lo que tú y yo estamos comprometidos con la verdad de Dios. Somos llamados a levantarnos. Cuando los hijos de Israel salieron de Israel, no sé por qué las Biblias no traducen las cosas correctamente. Las Biblias dicen la congregación en el desierto, pero no es la palabra congregación, sino que es la palabra testigos. Todos los que fueron redimidos, a quienes Dios sacó, fueron sacados con el fin de dar testimonio, de levantarse por la verdad, de ser testigos. ¿Ha cambiado algo? No. Pero con demasiada frecuencia la iglesia guarda silencio. Bueno, veremos si Nehemías está intimidado a lo largo de este estudio. Un poco esta noche, pero mayormente mañana. ¿Cómo responde él a la oposición? ¿Permite que la oposición lo aleje de los propósitos de Dios? ¿Está intimidado por eso? ¿Le teme al enemigo? Y verás que no lo está. ¿Por qué? Porque él adora al Dios de los cielos. Él sabe que Dios es un Dios grande, un Dios asombroso, que guarda el pacto, que extiende gracia para que sus propósitos se cumplan. Y noten su compromiso. Él ora día y noche por los hijos de Israel, tus siervos. Y él está confesando, qué sabio, él está confesando los pecados de los hijos de Israel, los cuales, y se involucra él mismo en esto, los cuales hemos cometido contra ti. Yo y la casa de mi padre hemos pecado. Una y otra vez, él no dice ellos pecaron, sino que dice hemos pecado. Él ha vivido esto y entiende que él fue parte del problema. Y si algo va a cambiar en su vida, debe comenzar con experimentar el perdón de Dios. Y tú nunca experimentarás el perdón de Dios hasta que seas honesto con Dios, hasta que reconozcas tu culpa y que has pecado. Tenemos que hacer una distinción, porque existe lo que se llama el fruto digno de arrepentimiento, que son tus obras, pero el arrepentimiento es cuando simplemente comienzas a estar de acuerdo con Dios. Cuando miras sus estándares, sus mandamientos, sus juicios, sus ordenanzas, y dices, sí, esta es la verdad. Y entendemos que somos culpables, y venimos ante Él confesando nuestros pecados. Pasemos al verso 7. Y otra vez, Rivka y yo tuvimos una discusión acerca de esto, porque, insisto, las palabras son muy importantes. Al mirar esta palabra, la mayoría de las Biblias probablemente la traducen como corrupción. Pero yo la entiendo de manera diferente, porque esta es la misma palabra de la que obtenemos en hebreo moderno el término mejabel. ¿Qué es mejabel? Un terrorista. Y eso es algo diferente. Ahora, yo no soy perfecto, pero ¿me ve Dios espiritualmente como un terrorista? La respuesta es sí. Sí. ¿Por qué? ¿Qué he hecho yo para ponerme en esa categoría? Pues lo mismo que tú has hecho. Leamos el texto. Versículo 7. Porque hemos cometido hasta lo sumo actos terroristas contra ti. ¿Pero qué actos terroristas hemos hecho? Él lo dice. Porque no hemos guardado los mandamientos y los estatutos y los juicios, los cuales has ordenado a tu siervo Moisés. Dios nos dice qué hacer y no lo hacemos. Dios nos dice qué no hacer y eso específicamente es lo que hacemos. Ese es el problema. ¿Por qué? ¿Por qué nos comportamos así? Aquí está la respuesta. Porque somos seres humanos. El ser humano, en su estado natural, de la manera como nacemos, nunca jamás puede experimentar el amor de Dios. ¿Nos ama Él? Claro que sí. ¿Puedo experimentar su amor? No puedo. ¿Por qué? Porque tengo que convertirme en una nueva criatura. Tengo que nacer de nuevo. Tengo que entrar en ese nuevo pacto y solo entonces, puedo recibir su amor. Así que en ese estado natural, Dios mira a la humanidad y ve que somos terroristas espirituales. Porque violamos la ley de Dios. No estamos comprometidos con los estándares de Dios, ni con sus juicios, ni con sus ordenanzas que vinieron a través de tu siervo, Moisés. Verso 8. Bien, la primera palabra en el verso 8, siempre que aparece en la Biblia, debería hacer que pensemos acerca del pacto de Dios. Su pacto, principalmente el pacto abrahámico. Sabemos, por supuesto, por Gálatas 3:16, que hay una relación inherente entre el pacto abrahámico y ¿quién es la simiente de Abraham? Cristo. Así que vemos, como dice Pablo, que no es por muchas simientes, sino a través de una simiente, y esa simiente es el Mesías. Vemos que tenemos que venir a Él a través de ese pacto. ¿Y por qué estoy hablando de un pacto? Por esta palabra, recordar. Cada vez que te encuentras con esta palabra recordar, ya sea en el Antiguo o en el Nuevo Testamento, cuando Dios recuerda, Él recuerda sus obligaciones de pacto. ¿Y sabes cuál es una gran diferencia entre Dios y nosotros? Que Dios se deleita en cumplir sus obligaciones de pacto. Mientras que nosotros tratamos de poner excusas y demorar las cosas, o hasta ignorar nuestras obligaciones con Él. ¿Por qué hacemos eso? Es que no entendemos algo. Es cuando soy obediente. ¿No es eso algo bueno? Dios quiere obediencia y no sacrificio. Obediencia. Cuando soy obediente a mi responsabilidad de pacto, ¿sabes lo que estoy invitando a mi vida? Gozo. Paz, que sobrepasa todo entendimiento. Y aprenderé, como Pablo, el secreto de estar contento. En la mayoría de las circunstancias, no. En toda circunstancia. Ese es un resultado, es un beneficio de la obediencia. Y por eso quiero animarte a obedecer a Dios. Es algo genial. La obediencia a su voluntad nos lleva a tener intimidad con Él. Nehemías dice, recuerda, por favor, la palabra que tú mandaste a Moisés, tu siervo, diciendo, y noten esto. Esta palabra es profética. Dice, ustedes, está en plural, todos ustedes, hablándole a un grupo, refiriéndose a los hijos de Israel, ustedes han hecho algo. Es un término para rebeldía, un término para traición, un término para infidelidad. Dios es un Dios de verdad. Él ve a su pueblo y los ama. Sí, los ama. Pero Dios es un Dios de verdad y Él dice, ustedes se han rebelado. Y por esa razón, es profético. Moisés dice, ¿saben qué? Más adelante, ustedes se van a rebelar contra Dios. ¿Y qué hará Dios? Él lo dice. Y yo le afits. Es una palabra para dispersar. Probablemente sea mejor entendida como lanzar lejos. Algunos de los eruditos rabínicos dicen que debería entenderse como cuando tomas algo que te era inútil y lo tiras a la basura. Eso es lo que Dios está diciendo acerca de su pueblo. Que ellos pertenecen a la basura porque son rebeldes, porque no eligen lo correcto, lo que Dios ha mandado, lo que Dios ha instruido. Dice, los arrojaré a ustedes entre los pueblos. Pero, noten esto, el final del verso 8 es pesado. Dios está diciendo, como me han rechazado, yo los rechazaré. ¿Es eso justo? ¿Qué dice Dios? Con la medida que uses para otros, serás medido. Dios simplemente está siendo fiel. Noten que Él dice, voy a arrojarlos lejos, los voy a rechazar. Pero noten el verso 9. Este es Dios. No acaba de decir, voy a dispersarlos entre las naciones. Cuando dice, pero, verso 9, ustedes volverán a mí. Por esto es por lo que Dios está trayendo al pueblo judío de vuelta a su tierra. No desestimes la importancia de lo que Dios está haciendo ahora mismo. Él está obrando y está haciendo exactamente lo que ha dicho a todos los profetas que hará y lo que dijo a Moisés. Ustedes volverán a mí y guardarán mis mandamientos y los cumplirán. Y si sucede que, y este es un término para arrojar lejos, echar a un lado. Y si sucede que yo los echo a un lado hasta los confines de los cielos, buenas noticias. Tenemos de nuevo esta palabra profética y enfática. Dice, desde allí los reuniré y los traeré al lugar. ¿Qué lugar? Al lugar que he escogido para que mi nombre habite. ¿Y cuál es la última palabra? Allí. Una y otra vez en esta sección, esta palabra que es enfática está siendo repetida. Es allí. ¿Y qué lugar es allí? Jerusalén. Ahora, esto es profético. Se remonta hasta los días de Moisés. Otros profetas también se refirieron a ello. Y esto es lo que me hace enojar. No hay otra palabra para expresarlo. Me frustra espiritualmente cuando oigo a un maestro de la Biblia tras otro maestro de la Biblia diciendo, Dios no está interesado en los territorios geográficos. Jerusalén ya no es importante. Sí lo es. Todo esto es parte de su plan. Y el problema es este. La iglesia no lo sabe. ¿Pero sabes quién sí? Satanás. Él está engañando no solo a aquellos que le pertenecen a él, ya eso es muy fácil. Pero además está engañando a muchos dentro de la iglesia. Les doy un ejemplo. Tenemos un amigo que enseñó por 40 años en Wheaton College. Wheaton College queda a las afueras de Chicago. Y si retrocedieras a los años 40, 50 o 60, probablemente era una de las universidades pequeñas más conservadoras y más basadas en la Biblia de todos los Estados Unidos. Hoy en día, nuestro amigo que enseñaba allí nos dice esto: "Estoy avergonzado de estar asociado con esa institución". Nos dice que la universidad perdió su norte, que está espiritualmente corrompida. No le da ninguna importancia a lo que Dios ha dicho una y otra vez en su palabra. Y en cuanto a lo que está pasando en Israel, lo ven, aunque Dios prometió hacerlo, lo ven simplemente como un acto del hombre. Y lo ven como un deseo del pueblo judío en lugar de ver la mano de Dios en ello. Y ese es el problema. Aquí dice: "Los reuniré, los traeré al lugar que yo he escogido". ¿Quién habla aquí? Dios. "Para que mi nombre habite allí". Verso 10. "Y ellos, tus siervos, y tu pueblo, el cual", usa una palabra muy importante, "has redimido". Bien, hay dos palabras para redención en el Antiguo Testamento. Esta no está hablando acerca del resultado de la redención. Está hablando acerca del precio que fue pagado por la redención. Y sabemos cuál fue: sangre, y específicamente, la sangre del Cordero. Tú has redimido, ¿con qué? Con tu gran poder. En tu mano, que es fuerte. Y vemos que todo concluye, mira la última parte del último verso del capítulo 1. Nehemías concluye diciendo: "Y yo era el copero del rey". ¿Por qué está eso allí? Él tenía un buen trabajo. Tenía una posición de confianza. Verán, si el copero estaba insatisfecho, si estaba enojado, si no estaba complacido con su posición, el rey no lo mantendría en su puesto. ¿Por qué? Bueno, si estoy infeliz y pienso que estoy siendo descuidado e ignorado y no apreciado, ¿qué podría hacer? Podría buscar a otro grupo de personas que me pagase para envenenar al rey. Así que, para ser copero, tenía que ser muy evidente que amabas al rey y amabas tu trabajo. Por tanto, un copero siempre tenía que estar feliz en la presencia del rey. Si no, era una señal para el rey de que representaba una amenaza para su vida. Se nos está diciendo que Nehemías tenía una buena posición. Era rico con esa posición. Estaba seguro con esa posición. Estaba cómodo como copero. Pero cuando Dios nos llama, debemos esperar un cambio. Aquí está el problema. Si no estamos atentos al cambio que Dios quiere traer a nuestra vida, nos lo vamos a perder. Nehemías fue muy fiel, porque él estaba dispuesto a perderlo todo con el fin de tener el privilegio de ser un siervo, un esclavo del Dios viviente, de ser usado como un instrumento de restauración. Él hizo una obra muy grande, pero puede que Dios te esté llamando a ayudar tan solo a una persona, a encontrar, ayudar a esa persona a encontrar el camino que lo lleve a Dios. No subestimes el gozo que puedes recibir y el placer y la satisfacción que conocerás y causarás en el cielo cuando simplemente le digas que sí a Dios y estás dispuesto a darlo todo en esta vida con el fin de ser usado para los propósitos del reino. Cuando abordas la vida de esta manera, abre los ojos. La vida se pondrá emocionante. La vida se volverá significativa. Y serás parte de algo cuya importancia tal vez no entiendas ahora. Pero cuando vayas delante de Dios, a ese tribunal de Cristo, ese lugar de recompensas ante el Mesías, allí conocerás el gran valor de esas cosas que quizá consideraste insignificantes en su momento, pero que era el llamado de Dios para tu vida. Vamos a orar. Gracias, Padre, porque eres un Dios poderoso. Eres el Dios que puede hacer todas las cosas. Queremos ser usados por ti para lo que sea que te plazca, ya sea una cosa pequeña o una cosa grande. Sabemos que solo a través de tu poder, de tu provisión y a través de desarrollar tu perspectiva, viviendo en tu presencia, seremos capaces de servirte, trayendo honor y gloria y teniendo un testimonio que le hable al mundo de cuán grande es nuestro Dios. Oramos en esta noche, en el bendito nombre de nuestro Señor y Salvador, el Redentor, el Mesías Yeshua, Jesucristo. Amén.
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Las bendiciones son buenas. La esperanza es maravillosa. Y la Escritura dice en Tito capítulo 2, verso 13, que nosotros tenemos una esperanza bendita. Eso suena maravilloso. ¿Y sabes qué? Nuestra esperanza bendita es justo eso. Es maravillosa. Pero desafortunadamente, muchas personas rechazan lo que la Escritura revela con respecto a esa esperanza bendita. Puede que la conozcas por otro nombre. Es muy común y popular que la gente la conozca como el rapto. De hecho, desafortunadamente hoy, más y más personas están rechazando esta idea de la esperanza bendita o el rapto. Una de las razones por las que muchas personas piensan así es porque ellos dicen, bueno, esto es algo que no se menciona en el Antiguo Testamento. Y es verdad. Y que tampoco es algo que el judaísmo reconozca o sobre lo cual enseñe. Y es cierto, el judaísmo no lo hace. Pero debemos recordar algo. El apóstol Pablo, en 1 a los Corintios 15, él dice que es un misterio, y un misterio es algo que no aparece en la Biblia hebrea, en la Tenaj, en el Antiguo Testamento. Es algo que encontraremos únicamente en el Nuevo Pacto, en el Nuevo Testamento. Por lo tanto, no debemos rechazar algo simplemente porque no se encuentre tanto en el Antiguo como en el Nuevo, sino solo en el Nuevo. Por esto Pablo lo llama un misterio. Algo más que quisiera decir con respecto a nuestra esperanza bendita es que muchas personas que aceptan la realidad del rapto están realmente confundidas. Por lo que vamos a dedicar entonces dos estudios especiales, este video y el siguiente, con el fin de tocar temas relacionados con nuestra esperanza bendita, el rapto. Permítanme iniciar diciendo esto. La semana pasada recibimos alrededor de 700 correos electrónicos, y de hecho, uno solo de estos correos tenía 27 preguntas diferentes. Obviamente, nosotros como una organización pequeña que somos, no tenemos la capacidad de responder tantas preguntas. Pero hacemos lo mejor que podemos para elegir algunos y responderlos. Pero hemos estado abrumados últimamente durante las semanas pasadas debido a la situación en la que se encuentra el mundo por el coronavirus. La gente ha estado viendo más y más videos y gloria a Dios por eso. Recibimos más correos basados quizás en el incremento de la audiencia, pero este es el comentario que generalmente me hacen. La gente dice, yo rechazo ese concepto, esa doctrina. Es una doctrina de hombres, porque no encontramos la palabra rapto en ninguna parte de la Biblia, ni en el Antiguo ni en el Nuevo Testamento. Y eso es parcialmente cierto. La razón por la que digo parcialmente es que si ves las Escrituras, no encontrarás la palabra rapto, pero encontrarás una palabra bíblica de la cual esta palabra rapto se deriva. Y permíteme explicarlo para ti con mucho cuidado. Cuando vemos, por ejemplo, 1 a los Tesalonicenses 4, desde el verso 13 hasta el 18, encontrarás que Pablo habla sobre un evento. Llegaremos allí, a esa sección, más adelante. Pero Pablo menciona un evento sobre el cual dice que los creyentes serán tomados de aquí, removidos, o arrebatados. Y esta palabra griega es la palabra arpazo en su forma raíz. Usualmente en griego se coloca la forma raíz en primera persona singular. Entonces yo hago algo. Arpazo es yo tomo algo, lo remuevo rápidamente, yo lo arrebato muy rápidamente. En latín, y la razón por la que traigo el latín a la discusión es que, por supuesto, el catolicismo jugó un rol protagónico
en el desarrollo de muchos términos teológicos. Y el idioma principal que usa el catolicismo es el latín. Cuando ellos tradujeron las escrituras del griego, y me refiero al Nuevo Pacto, al Nuevo Testamento, cuando ellos tradujeron estos textos al latín, la palabra griega arpazo fue latinizada y se convirtió en rapturo o algo por el estilo. Y rapturo se traduce al español con esta palabra, rapto. Así que, si alguien dice, esa palabra no aparece en la Biblia, bien, podrías decir que tampoco la palabra iglesia aparece en la Biblia porque la palabra es eclesia, que luego se traduce como iglesia. Por lo que entonces sí aparece. Sucede lo mismo con la palabra rapto. Esta palabra no aparece porque el Nuevo Testamento está escrito en griego. Pero la palabra arpazo, que fue traducida al latín y luego al español, de la cual obtenemos el término rapto, es en efecto un término bíblico original. Entonces, se trata de un evento. Pero ¿cómo podemos entender su significado? He recibido muchos correos electrónicos en los que la gente me dice, tú enseñas, y es verdad, que la iglesia no atravesará el período de tiempo en el que la ira de Dios se derramará. Así es. El verso de la Escritura que con frecuencia cito para esto es Primera a los Tesalonicenses 5:9, que dice, Dios no nos ha destinado para la ira, sino para obtener la salvación. Y muchas personas escriben, pero ¿no es capaz Dios de protegernos, de guardarnos de su ira, mientras aún estemos en este cuerpo y en este mundo? Sí, lo es. Él puede hacerlo. Pero esta es la pregunta que debemos responder. Dice la Escritura que Él nos guardará en este cuerpo y en este mundo cuando la ira de Dios se derrame. Obviamente Dios puede hacerlo. Lo hará con Israel o con un remanente de Israel. Pero dice la Escritura que lo hará también con los creyentes. Y vamos a revisar algunas escrituras más adelante con las que cada uno tendrá que tomar su propia decisión. Si creer o no, en que la Escritura ciertamente habla de un evento previo a la ira de Dios en el cual seremos removidos en cuerpo de este mundo. No que vamos a ser preservados o protegidos, sino removidos de este mundo. Dios puede guardarnos aquí, insisto, y protegernos, de modo que su ira no nos afecte, pero no es lo que dice la Escritura. Vamos, como dije, a explorar estos asuntos en el estudio de hoy, y también en nuestro próximo video, concluyendo esta serie de los últimos días. Quiero empezar revisando algo. Mencioné que dentro de los más de 700 correos electrónicos que recibí, nadie me respondió con un verso de la Escritura. ¿Recuerdan lo que les pregunté? Yo hice una declaración. En ninguna parte de la palabra de Dios encontramos ningún verso de la Escritura que prohíba, que haga imposible que la iglesia sea parte o entre en esos últimos 7 años. Con frecuencia oímos que la iglesia no estará en el período de la tribulación en los últimos 7 años. Pero como compartí anteriormente y lo repetiré ahora, el versículo de la Escritura al cual ellos quieren referirse se encuentra en el libro de Daniel capítulo 9. Ellos te dirán lo siguiente, la iglesia no estuvo en las primeras 69 semanas, lo cual es cierto porque no existía. Porque las primeras 69 semanas terminaron con la crucifixión. Y por lo tanto, argumentan que debido a que la iglesia no estuvo en las 69 semanas anteriores, entonces no puede estar en la semana 70. ¿Quién lo dice? ¿Por qué no puede? No es ni siquiera lógico. No es un punto de vista racional decir que debido a que alguien no participó durante los primeros 69 eventos, no pueda aparecer para el número 70. Claro que pueden, de hecho, les di un ejemplo en el video anterior que soporta eso.
Tenemos que verificar que la manera como alguien utilice la escritura no se base en una lógica defectuosa. Y hay otro asunto del cual hablé. Y me refiero a que no existe un solo verso en la escritura que la gente pueda utilizar para afirmar que durante toda esa última semana, durante todos esos últimos 7 años, la semana 70 de Daniel, nadie puede decir que durante todos esos últimos 7 años, a los que normalmente se les llama el período de la tribulación, durante todos ellos la ira de Dios estaría siendo derramada. Insisto, compartí con ustedes en el video anterior que lo que la gente dice es que esas cosas malas estarán sucediendo, por lo tanto, debe ser la ira de Dios. Pero no, cosas malas pueden suceder, cosas realmente malas y sobrenaturales, y la fuente que las causa puede ser satánica. No existe un solo verso que diga que la semana 70 de Daniel completa, esos últimos 7 años, durante todos ellos se derramará la ira de Dios. Ningún verso de la Escritura soporta esa idea. Debemos entender, y repito esto porque es importante, que nuestra doctrina no se base apenas en lo que escuchamos a otros decir, o lo que leemos en libros, sino en lo que leemos en este libro, la palabra de Dios. Hay algunos aspectos más que debemos señalar con respecto a este concepto del rapto o de la esperanza bendita. Lo primero que quiero mencionar es otra doctrina relacionada con ella y fundamental con respecto a nuestra esperanza bendita. Y esta es la doctrina que muchos han acuñado como la doctrina de la inminencia, la cual indica que el rapto es un evento inminente, es decir, que puede suceder en cualquier momento, que no hay eventos, no existen acciones proféticas que deban suceder antes de que ocurra el rapto. Podría suceder incluso en este momento. Entonces, para apoyar esto, hay una doctrina llamada la doctrina de la inminencia. Y la pregunta que quiero hacerles es, ¿creen que esta doctrina es bíblicamente sana? Yo tengo un amigo. Es un hombre a quien respeto grandemente. Lo admiro. Creo que es muy inteligente. Y creo que está bien versado en la palabra de Dios. Y sé que él ama al Señor con todo su corazón. Pero eso no significa que todo aquel que tenga un gran amor y compromiso por la palabra de Dios esté 100% en lo correcto. Todo el tiempo. Obviamente todos nosotros, mi persona, ustedes, podemos equivocarnos en nuestra comprensión de las cosas de Dios. Para eso son estos videos, para que crezcamos juntos. Y escribí en este pequeño libro, Nuestra Esperanza Bendita, El Rapto, escribí algunas páginas que tratan con esta doctrina llamada la doctrina de la inminencia. Y lo que hice fue lo siguiente. Mi amigo escribió un artículo explicando la razón por la cual él cree en esta doctrina. Y al final, él daba un conjunto de citas de la Biblia. Bastantes citas. Y esto es lo que te sugiero que hagas. Conozco muchas organizaciones diferentes que escriben algo, tienen un punto de vista teológico y colocarán muchas escrituras para apoyarlo. ¿Saben lo que me gusta hacer? Me gusta leer todos esos versículos. Y lo que con frecuencia descubro es lo siguiente, que muchos de esos versos ni siquiera se relacionan realmente con el asunto. No apoyan las premisas de su perspectiva teológica, de su posición. Y creo que lo mismo puede ser dicho aquí. Pero no tomen mi palabra como cierta. No tomen la verdad de nadie como cierta. Nosotros dependemos de este libro como única verdad y como el estándar. Así que lo que quiero hacer es revisar los versos que él utiliza y mirar algunos más para realmente responder a esta pregunta. ¿Es la doctrina de la inminencia una sana doctrina? ¿Es verdaderamente una doctrina que viene de la Biblia? Y los dos primeros versos con los que me gustaría iniciar son familiares para todos nosotros.
están escritos en los evangelios. Ningún hombre conoce el día o la hora en la que vendrá el Hijo del Hombre. Y esta es la lógica que aplican. Si yo desconozco el día o la hora, podría suceder en cualquier momento. Mi falta de conocimiento significa que podría suceder en cualquier momento. Eso es totalmente ilógico. Eso ni siquiera es racional, simplemente porque yo no lo sepa. ¿Y sabes qué? La Escritura dice que los ángeles no lo saben y que ni siquiera el Hijo lo sabe, solo el Padre. Pero esto no significa que pueda ocurrir en cualquier momento. De hecho, permíteme darte la cita. Mateo 24:44 dice algo parecido. Lo leeré y lo buscaré traducir de la manera más literal posible del texto griego, que dice: por tal razón, también ustedes estén preparados o listos, porque en la hora que menos lo piensen, el Hijo del Hombre vendrá. Entonces, nos dice aquí que la hora en la que el Hijo del Hombre vendrá será sorpresiva. Y una de las cosas que diría es esta. Cuando miramos la parábola de las 10 vírgenes y la venida del Hijo del Hombre, e insisto, no estamos hablando de la segunda venida, estamos hablando de nuestra esperanza bendita, el rapto. Lo que nos dice la parábola de las vírgenes es que nosotros seremos sorprendidos porque desde nuestro punto de vista ese evento estará demorado. Oiremos gente que dirá, esto ya tenía que haber pasado, hace un tiempo ya debió haber sucedido, pero no fue así. Debemos tener mucho cuidado en lo que creemos. Déjame leer algunos de estos versos que generalmente se ofrecen y luego tú puedes decidir. ¿Realmente hablan sobre el rapto como un evento inminente que podría ocurrir en cualquier momento, incluso ahora? Esta es la escritura que ellos dan. Primera a los Corintios capítulo 1, verso 7. Primera a los Corintios 1, 7. Para que a ustedes no les falte ningún don. Así que dice aquí, y el contexto es que podamos estar completos, que podamos tener todo lo que necesitamos para servirle a Él. Para que no les falte ningún don, sino que ansiosamente esperen por la manifestación de nuestro Señor, el Mesías Yeshua. Así que yo debería estar preparado ansiosamente, pero solo porque se me haya indicado esperar y que yo esté ansioso, no significa que eso pueda ocurrir en cualquier momento. Por ejemplo, mi esposa y yo tenemos 3 hijos. Y cuando ella me decía que estaba embarazada, yo me emocionaba mucho y ansiosamente esperaba la llegada de cada uno de mis hijos. Pero yo no sabía el día ni la hora. Pero el hecho de que yo no supiese el día o la hora de su nacimiento no significaba que mis hijos pudiesen nacer en cualquier momento. Desde el momento en el que mi esposa descubría que estaba embarazada. Y por supuesto acudimos al doctor y él nos dio un día estimado para cada parto. Pero como todos sabemos, a veces los bebés no les prestan mucha atención a estas fechas estimadas. Nuestro hijo mayor nació 3 semanas antes de su fecha y mis otros 2 hijos nacieron algunos días después. Así que a pesar de que yo tenga una fecha estimada por el doctor, ¿sabes lo que eso me dice? Todavía desconozco el día y la hora. El hecho de no saber el día o la hora no significa que pueda ocurrir en cualquier momento. Obviamente, mi esposa tenía que pasar por los 3 trimestres del embarazo, y a pesar de que se le pudiese adelantar el parto, para que fuese un parto saludable, ciertas condiciones debían suceder, y hay señales que conducen hacia el nacimiento de cada bebé. Simplemente, desconocer el día y la hora no significa que algo pueda ocurrir en cualquier momento. Y solo porque estemos esperando ansiosamente algo, compartí este ejemplo no hace mucho tiempo en otro video. Mi esposa y yo hemos estado casados 33 años y hemos estado esperando ansiosamente, o al menos yo, nuestro aniversario 35 porque tenemos algo especial planeado para celebrarlo. Pero yo sé algo. Estoy esperándolo ansiosamente,
pero eso no significa que pueda ocurrir en cualquier momento, nada más porque yo lo espere con ansias. Tiene que venir el aniversario 34 primero, y luego 12 meses más, 365 días hasta que cumplamos los 35 años. Tú puedes desconocer una fecha, estar esperando ansiosamente un evento, pero eso no significa que tal evento sea inminente y que pueda ocurrir en cualquier momento. Avancemos. Filipenses 3:20. Y de nuevo, estas citas no son mías. Fueron escritas en un artículo por un creyente muy ferviente, un creyente ferviente en el Mesías Yeshua y creyente ferviente también en la doctrina de la inminencia. Filipenses 3:20. Porque nuestra ciudadanía existe en el cielo, del cual también el Salvador, a Él estamos esperando, el Señor, el Mesías Yeshua. Ahora, estamos esperando por Él, pero ¿eso significa que Él puede venir en cualquier momento nada más porque estamos esperando por Él? Con frecuencia, incluso hoy, nosotros ordenamos pizza. Y yo espero ansiosamente que mi pizza llegue. Pero sé algo. Eso no significa que pueda llegar en cualquier momento. Cuelgo el teléfono, pero ellos deben tomar la masa, prepararla, colocarle los ingredientes y quesos y demás. Tienen que hornearla. Tienen que sacarla del horno, ponerla en la caja, cortarla y traerla acá. Así que, aunque yo la esté esperando con ansias, eso no significa que vaya a llegar en un minuto o en cualquier instante. Hay un proceso que debe ocurrir. Avancemos ahora a Filipenses 4:5. Dice, tu moderación, hazla evidente ante todos los hombres. El Señor está cerca. Bien, Él está cerca, pero solo porque algo esté cerca. No significa que pueda ocurrir en cualquier momento. Es una palabra de ánimo para que seamos fieles. Pero no implica que sea hoy o mañana. Algo puede estar cerca y no ser inminente. Colosenses 3:4. Cuando el Mesías, y me gusta esto, lo capta a la perfección. Cuando el Mesías sea manifestado, quien es nuestra vida, y también ustedes con Él, serán manifestados en gloria. Este término, cuando, es importante, porque por una parte se encuentra en modo subjuntivo, y el subjuntivo no solo tiene un sentido de incertidumbre, sino que también puede implicar condicionalidad. Así que podemos enfatizar la condición de que ciertas cosas tengan que pasar primero, como veremos en nuestro próximo video. Avancemos a primera a los Tesalonicenses 1:10. Leemos. Y esperar por su Hijo de los cielos, a quien levantó de entre los muertos, Yeshua, el que nos libró de la ira venidera. Sí, estamos esperando por Él. Y noten lo que dice. Él nos libró de la ira venidera. ¿Cómo? Responderemos eso en unos minutos. También primera a los Tesalonicenses 5:6 dice, por lo tanto, no durmamos como los demás. Y la implicación es, estén despiertos, estén alerta. Y añade, en cambio, vigilemos y seamos sobrios.

se inicie, se cumplirá de manera rápida. Ahora, Tito 2:13. Elegí este verso como también lo hizo él, porque habla específicamente sobre el rapto. Esperando, y esta palabra esperando implica con expectativa. La esperanza bendita. Este es un versículo clave. La esperanza bendita, conocida como el rapto. Y la gloriosa aparición de nuestro gran Dios y Salvador, Yeshua el Mesías. Esto habla sobre la divinidad del Mesías, cuando vemos que dice nuestro gran Dios y Salvador, el Mesías Yeshua. La gente discute conmigo y me dice, bien, sobre la aparición, aquí se menciona a Dios y al Mesías por separado. Este es el problema con esa interpretación. Esa es la explicación de alguien que no está escudriñando el texto, porque la palabra aparecer está en singular en el lenguaje original. El griego es muy específico. Si fuesen dos los que aparecieran, entonces la palabra tendría que estar en plural. Pero debido a que estamos hablando de Dios Padre y Dios Hijo, yo creo en la Trinidad, por lo que ellos tres, Dios Padre, Hijo y Espíritu Santo, los tres son uno. Y en este caso vemos a dos, Dios el Padre y Dios el Hijo, que son uno también. Se emplea una palabra en singular aquí y no en plural. Y entonces otro verso que a la gente le gusta citar. Apocalipsis 16:15. Y también primera a los Tesalonicenses 5:2. ¿Qué dice? Porque perfectamente saben que el día del Señor vendrá como ladrón. O aquí dice, he aquí yo vengo como ladrón. Bendito es aquel. Y aquí leo Apocalipsis 16:15. Bendito aquel que esté vigilando y guardando sus vestiduras, con el fin de que no camine desnudo y vea la vergüenza. Su vergüenza, es decir, desnudo significa no tener buenas obras, por lo tanto sufre vergüenza. Una y otra vez se nos ordena vigilar, así que algo que es inminente, que puede ocurrir en un abrir y cerrar de ojos, ¿para qué se nos mandaría a vigilar? Simplemente tendríamos que esperar que pase y ya. Hablaremos más sobre esto en nuestro siguiente video. Pero lo que quiero que veamos claramente es que esta doctrina del regreso o del rapto inminente no tiene base en la Escritura. Un correo que recibí citando a un maestro de la Biblia muy conocido, de California, la persona, habiendo leído este libro, me dice, ayúdame, ¿qué hay del libro de Santiago, capítulo 5? Así que vamos allí por un momento. La epístola de Santiago, capítulo 5. Versos del 7 al 9. Les animo a leer esto luego con mucho detenimiento. Santiago, capítulo 5, versos 7, 8 y 9. Él decía que en un artículo que leyó de un maestro de la Biblia muy conocido, que él brinda esta escritura para apoyar la doctrina de la inminencia, es decir, que el rapto puede ocurrir en cualquier momento. Bien, es interesante porque lo que hace esta persona es simplemente citar el final del capítulo 5, verso 9, que dice, he aquí, el juez está a las puertas. Y me pregunta, ¿no significa esto que es algo inminente? Él está a la puerta. Aquí está el problema. Cuando lees esto, y es como con frecuencia lo hace la gente, ellos arrancan las frases de su contexto. Tienen tanta ansiedad de encontrar textos que soporten sus ideas que ni siquiera prestan atención al contexto del pasaje. Si te fijas aquí, si miras en el verso 7, de hecho se nos invita varias veces a que seamos pacientes. ¿No es interesante? Y de lo que esto habla no es tanto del rapto. De hecho, no habla en lo absoluto del rapto. Porque cuando el Mesías venga, no vendrá por nosotros como un ladrón. Si tú crees que Él viene por ti como ladrón, entonces eres hijo de las tinieblas. Porque si lees primero a los Tesalonicenses 5, dice con respecto a los verdaderos creyentes que somos hijos del día, de la luz. Que ese día no debe sorprendernos a nosotros como ladrón en la noche. De hecho, Apocalipsis capítulo 3 dice que si estás vigilando y viviendo una vida en arrepentimiento, es decir, caminando con Dios y dándole la espalda al pecado, dice que ese día no será para ti como ladrón en la noche. Tú lo estarás esperando. Y aquí dice,

0: Volviendo a Santiago 5:7, dice, por lo tanto, hermanos, tengan paciencia hasta la venida del Señor. Luego dice, lean por favor, se refiere de nuevo en la segunda mitad del verso 7. Sean pacientes hasta que llegue la lluvia. Nos habla aquí sobre la lluvia temprana y la lluvia tardía. Lo que significa es esto: alguien que planta un terreno no debe esperar la cosecha sin que primero caigan las lluvias tempranas y tardías. Pero cuando nos habla del juez, de que el juez está a la puerta, el rapto del Mesías no se trata de que él venga como un juez. ¿El contexto aquí es cuál? El contexto es la segunda venida, cuando el Mesías vuelva por segunda vez y llegue hasta la tierra. En el rapto, él nos reunirá con él en las nubes, en los cielos. Pero cuando venga por segunda vez, llegará para juzgar esta tierra. Y lo que está diciendo Santiago es, perseveren, sean fieles, tengan paciencia. De hecho, nos dice en el verso 8 de este pasaje, que sus corazones sean fortalecidos o establecidos. Se nos invita a perseverar a la luz de la injusticia que hay en este mundo, sabiendo que muy pronto cosas ocurrirán y la segunda venida llegará. Pero obviamente, mucho tiene que ocurrir antes de la segunda venida. Entendamos que la enseñanza aquí es la siguiente, que los eventos de los últimos días pueden ocurrir en cualquier generación, pero no han pasado aún. Existen señales claras para identificar los últimos días. Y a pesar de que, como dije antes, yo creo que hay indicadores y señales hoy de que las cosas están convergiendo hacia un tiempo profético muy importante y muy específico, ¿cuál será? Los dolores de parto, de los que habló el Mesías. Pero nosotros no estamos todavía en esos dolores de parto. Expliqué sobre eso en el primer video de esta serie, que pueden revisar luego. Pero en resumen, no estamos allí todavía. Sin embargo, hay evidencias con base en la Biblia que nos indican al mirar este mundo que estamos avanzando rápidamente hacia ese tiempo. Bien, quiero responder ahora sobre algo de lo que hablé anteriormente, y se trata de que a pesar de que el Mesías es capaz de guardarnos en este cuerpo y en este mundo y protegernos de su ira, ¿es esa la forma como debemos entender el que no hayamos sido designados para ira? ¿Seguiremos en este mundo y en este cuerpo en vez de irnos al reino de los cielos? Y les quiero decir que no creo que ese sea el enfoque correcto, sino que debemos creer y esperar ser rápidamente removidos de este mundo antes de, inmediatamente antes, de que caiga la ira de Dios. Y la porción de la Escritura que me gustaría que leamos es 1 a los Corintios, capítulo 15. En primer lugar, este pasaje se trata sobre la resurrección. Primero y principal, la resurrección del Mesías. Pero vemos que el rapto, nuestra esperanza bendita, es similar a una resurrección. Y hablaremos más sobre eso en un momento. Pero mirando, y anota esto, porque esto tiene grandes implicaciones para lo que vamos a hablar en unos minutos. Y se trata de que cuando leemos primero a los Corintios 15, este famoso capítulo sobre la resurrección, vemos que dos veces, en dos ocasiones, el Mesías es llamado en hebreo Rashid. En griego es el mismo concepto que Rashid, que significa primicias. Lo que encontramos es esto, y es algo muy importante. No hace mucho tiempo celebramos el Día de la Resurrección. Y he mencionado muchas veces que el Mesías se levantó de entre los muertos dentro de un lapso de tiempo especial, la fiesta del pan sin levadura. Él fue crucificado en la Pascua, y entonces la resurrección sucedió, tomó lugar, el primer día de la semana, luego del fin del Shabbat. Él se levantó ese día, y la razón por la que Pablo lo llama dos veces con una palabra que usualmente se traduce en español como las primicias, es porque hay un contexto específico para entender el rapto. Existe un mandamiento bíblico para contar. 50 días o 7 semanas completas más un día, 7 semanas más un día son 50 días. Y sabemos algo, empezamos esa cuenta en lo que llamamos Rashid, el primero, las primicias. Empezamos a contar ese día, que significa primicias, el primer día de la cuenta. Ese es el día en el que el Mesías se levantó de entre los muertos. Tiene que ser el primer día de la semana después del Shabbat. Lo siguiente que sabemos es que al final de este periodo de tiempo, se celebra Pentecostés o Shavuot. Pentecostés significa 50, contar 50 días. Shavuot, contar 7 semanas. El término Shavuot significa semanas. Lo que encontramos, y recuerden este punto porque será importante en un momento. La cosecha que inicia en esa primera cuenta es la cosecha temprana. Algunos la llaman la cosecha del trigo y podremos entrar en una serie de detalles, pero para efectos de este ejemplo no es necesario realmente ahondar en esta cosecha temprana. Existe un periodo para la cosecha, todos concuerdan con esto, de 7 semanas. El Mesías es el primer fruto, la primicia. ¿Y qué somos nosotros? Somos llamados el resto de la cosecha. Como el Mesías se levantó de entre los muertos en cuerpo, con un nuevo cuerpo, en una condición diferente, nosotros también tenemos esa misma esperanza. Esa resurrección viene en el contexto de victoria, del cumplimiento de la promesa y de compartir esta victoria con los seguidores del Mesías. Así que esa cosecha toma lugar durante un periodo de 7 semanas. Ahora, el Mesías es el primer fruto. Nosotros somos el resto de la cosecha, recuerda eso. Y esa cosecha se realiza todos los días, por supuesto, excepto el Shabbat. Pero durante todos los días que no son Shabbat, a través de las 7 semanas. ¿Por qué hablo de esto? Si miras primero a los Corintios capítulo 15, leemos algo. Leemos que hay diferentes tipos de cuerpos. La Escritura habla sobre los cuerpos que tienen las aves, los cuerpos que tienen los peces, los cuerpos que tienen los animales y los cuerpos que son celestiales, como las estrellas, la luna y el sol. Y cada cuerpo es diferente, ¿por qué? Debido a su habitación. Las aves, parte de su habitación está en los cielos, ellas vuelan, de árbol en árbol. Los peces nadan. Los peces tienen un tipo de cuerpo diseñado para el agua. La mayoría de las aves tienen uno capaz de volar, y lo que Pablo nos dice es que, en este mismo capítulo, 1 a los Corintios 15, es que nosotros vamos a recibir un cuerpo diseñado para el reino de Dios. Y nos dice esto dentro de este capítulo 15, que habla sobre el rapto. ¿Qué dice específicamente al respecto? Vayan conmigo, por favor, al capítulo 15 de Primera a los Corintios. Y empezaremos con el verso 50. Dice así. Esto les digo a ustedes, hermanos, que carne y sangre no son capaces de heredar el reino de Dios. Ni aquello que es corruptible puede heredar aquello que es incorruptible. Verso 51. He aquí un misterio. Recuerden cómo iniciamos. El rapto es un misterio. He aquí un misterio, les digo. He aquí no todos nosotros dormiremos. Es decir, no todos vamos a morir. Mas todos nosotros seremos transformados. Y si sigues leyendo, nos habla de un cambio que viene. Y este cambio es un misterio. Es que este cuerpo será cambiado en un instante. ¿Recuerdan de lo que habíamos hablado en videos anteriores? No existe tal cosa como el sueño del alma. Estar ausentes del cuerpo es estar presentes con el Señor. Cuando alguien muere, de hecho, tenemos testimonios en la Biblia de personas que murieron y tuvieron conciencia, hablaban, entendían lo que pasaba, podían oír y comprender. En ninguna parte de la Biblia vemos que los muertos duerman, que sus almas estén dormidas, ¿no? Cuando un creyente muere, en ese instante en el que muere, de inmediato pasa a estar con el Señor. Y Pablo dice, consuélense los unos a los otros con estas cosas. Pero el cuerpo de ese ser querido que muere, sus almas están en el cielo si eran creyentes, pero sus cuerpos son puestos en una tumba, o lo que sea que pase con el cuerpo, realmente no importa. Sin importar lo que ocurra, ese cuerpo se descompone y se vuelve polvo. Pero al momento del rapto, ese cuerpo será transformado. Cualquier creyente que haya muerto, su cuerpo, sus almas están en el cielo con el Mesías, pero sus cuerpos serán transformados en un nuevo cuerpo glorioso diseñado para el reino, y esos cuerpos se levantarán para encontrarse, en lo que dice la Escritura, para encontrarse con el Señor en el aire y para reunirse con el alma de esa persona. Así que hay una reunificación entre ese nuevo cuerpo y su alma. Y la Escritura dice que los que aún vivamos, seremos cambiados también. Vamos a ver nuestros cuerpos transformados. Nosotros que aún vivamos, los creyentes, seremos tomados arriba. Y por esto es tan importante que leamos lo que dice la Escritura. Les mencioné primero a los Tesalonicenses capítulo 4. Vayamos allí muy brevemente. Primera a los Tesalonicenses capítulo 4. Noten lo que dice la palabra de Dios claramente en este pasaje de la Escritura. Primera a los Tesalonicenses capítulo 4. Nos dice esto como una forma de animar a los lectores. Y dice así, de nuevo, Primera a Tesalonicenses 4, desde el verso 13. Con respecto a los que duermen, hermanos, es decir, a los que ya han muerto, yo no quiero que ustedes sean engañados o mal guiados o que de algún modo no entiendan. Por esto es que algunos están tristes hoy en día porque no tienen esperanza, pero nosotros tenemos una esperanza. Verso 14. Porque nosotros creemos que el Mesías murió y volvió a vivir, fue resucitado, y así también Dios traerá por medio del Mesías Yeshua también a aquellos que durmieron con él. Este es un concepto importante. Dice los que duermen con él. ¿Crees que el Mesías está dormido en este momento? ¿Durmiendo en el trabajo? Se supone que esté a la diestra del Padre intercediendo por nosotros. No. Él está durmiendo. Por supuesto que no lo está. Este es un gran ejemplo de que aquellos que duermen simplemente significa que estemos muertos. ¿Por qué lo digo? Porque aquellos que mueren en la fe tienen la expectativa de volverse a levantar. Cuando te vas a dormir, tienes la expectativa de levantarte, después de una siesta o a la mañana siguiente. Igualmente, es una tradición en el judaísmo siempre referirse a la muerte en términos de dormir, recordándole a la gente que habrá una resurrección. El Mesías no está en un supuesto sueño del alma, ni tampoco las demás personas que han muerto en el Señor. Verso 15. Porque esto les decimos a ustedes en la palabra del Señor, que nosotros, los que estemos vivos y que sobrevivamos hasta la venida del Señor, no precederemos a estos que durmieron, es decir, que están muertos. Porque Él, el mismo Señor, Él descenderá del cielo, con gritos, con sonido y voz de arcángel y con trompeta de Dios. Luego, aquellos que estén muertos resucitarán primero en el Mesías y después nosotros, los que todavía vivamos, seremos arrebatados. Este es el verso 17. Allí leemos la palabra arpazo. Seremos arrebatados de aquí. Esto habla del rapto, la esperanza bendita. Seremos tomados juntamente en las nubes. Por esto es que digo, ¿puede Dios guardarnos aquí durante un tiempo, durante su ira? Sí, Él podría. Pero la palabra de Dios no soporta esa idea. Dice muy claramente que seremos tomados junto con aquellos que ya estén muertos, sus cuerpos, porque sus almas están en el cielo. Seremos tomados juntamente con ellos en las nubes, ¿para qué? Para encontrarnos con el Señor en los cielos. Por eso es que yo no creo que vayamos a estar aquí en este cuerpo, en este mundo, cuando la ira sea derramada. Seremos removidos, arrancados, arrebatados rápidamente. y nos encontraremos con Él en los aires, antes de que la ira de Dios se derrame. Ahora, hay un asunto más que quiero tocar antes de concluir, y es el siguiente. La gente señalará que en Apocalipsis capítulo 20, verso 5, nos habla de la primera resurrección. Y hay quienes piensan así. Ellos creen que el rapto sucede al final del período de la tribulación. Pero eso no es posible. Ellos dicen que sí. Primera a los Tesalonicenses 3:13, un verso muy importante. Anótalo. Primera a los Tesalonicenses 3:13 dice, cuando el Mesías regrese, y esto habla de su segunda venida, nosotros regresaremos con él. Entonces, Primera a los Tesalonicenses 3:13 dice que cuando el Mesías vuelva por segunda vez, no habla del rapto, nosotros estaremos con él. Algunos alegan que el rapto y la segunda venida serán simultáneos, es decir, que el rapto sucede, nos encontramos con el Señor en el aire y luego bajamos con él. Pero eso significaría que estuvimos aquí durante la ira de Dios. Y la Escritura dice que no, que seremos arrebatados antes de la ira de Dios. Y ellos dirán, pero la primera resurrección será después de los 7 años de esa semana final, número 70, según Daniel. Bien, esto es lo que respondo ante esa idea. Debemos recordar algo. El libro de Apocalipsis está escrito como prioridad para aquellos que estarán vivos durante los eventos relatados en el libro de Apocalipsis. Esto es algo muy importante con el fin de interpretarlo correctamente. Y esto es lo que Juan está diciendo. Juan dice lo siguiente. Aquellos que pierdan sus vidas durante este tiempo de persecución intensa en los últimos días, ellos no van a perderse de nada. Ellos son el foco del libro de Apocalipsis para animar a los discípulos que estarán vivos para ese tiempo. Pero debemos entender algo. Aquellos que permanezcan fieles, que perseveren a través de este tiempo de tribulación, recuerden, estamos hablando no de la ira de Dios, sino de tribulación causada por Satanás. Ellos tomarán parte del rapto también. Así que todos los creyentes que lleguen a la fe antes de que caiga la ira de Dios, tomarán parte en el rapto. Pero este es el problema que ellos presentan. Ellos dicen, pero la primera resurrección toma lugar al final de los 7 años. Ahora nosotros creemos que el rapto ocurre antes. Algunos dicen que antes de los 7 años, pero yo digo que dentro de ese período de 7 años, antes del derramamiento de la ira de Dios. Nadie sabe el día ni la hora. Pero esto es lo que debemos recordar. La Escritura nos dice que el Mesías es la primicia, el primer fruto, y nosotros el resto de la cosecha. Ese resto de la cosecha tiene un período de tiempo. La gente estará en el reino milenial que se establecerá sin importar cuándo llegaron a la fe. Aquellos que se fueron en el rapto, pero también aquellos que lleguen a la fe después del rapto, aquellos del pueblo judío. Y yo creo que habrá un remanente de las naciones basado en Zacarías 14 que también llegará a la fe después del rapto. Y luego serán parte del cuerpo del Mesías, el cuerpo de Cristo, que gobernará y reinará durante esos 1,000 años del reino milenial, cuando el Mesías gobierne desde Jerusalén durante 1,000 años. Y lo que se nos indica es que la primera resurrección son todos aquellos que van a gobernar y reinar con el Mesías. No debemos anticipar simplemente una resurrección especial que coincida con el rapto al final de esos 7 años. No. Se realizará el rapto antes de la caída de la ira de Dios y aquellos que lleguen a la fe después de Israel y aquellos de entre los gentiles que lleguen a la fe, pero que por esto pierdan sus vidas durante este periodo de tiempo, Dios también los resucitará, y todos aquellos que entren al reino milenial como creyentes serán conocidos como parte de la primera resurrección. Es muy importante que veamos lo que dice la Escritura sobre este rapto, sobre la primera resurrección. Todo esto vino como un evento que ocurre por etapas. El rapto, y cerraré con esto, el rapto no se dará por etapas. Es un evento de un solo momento que ocurrirá así. ¿Cuándo? Antes del derramamiento de la ira de Dios. Pero habrán personas, principalmente de Israel, que llegarán a la fe después del rapto. Y ellos serán parte de este cuerpo de creyentes que poblarán el reino milenial. Y todos aquellos que estén en el reino milenial, bien sea que hayan formado parte del rapto o que llegaran a la fe después, los que murieron serán resucitados y todos los creyentes serán parte de esa primera resurrección. Todos, tanto los del rapto como los que serán resucitados después del rapto en los últimos 7 años. Todos ellos colectivamente serán conocidos como la primera resurrección. Mi esperanza es que esto clarifique algunas de las preguntas que hemos recibido, y esto es lo que haremos para nuestro siguiente video. Y este será un emocionante video que haremos porque estaremos hablando sobre la revelación del anticristo y el rapto. Dos eventos que están estrechamente relacionados. Y lo diré de nuevo. La revelación del anticristo y el rapto. Y vamos a revisar principalmente algunos versículos. En la lección de hoy cubrimos una buena cantidad de escritura, pero muy rápidamente. Sin embargo, en el siguiente video solo revisaremos unos pocos versículos, pero lo haremos con mucho cuidado y detalle para que puedas entender la relación entre la revelación del anticristo y la llegada de nuestra esperanza bendita, el rapto. Permítanme solo compartir contigo que estoy escribiendo un nuevo libro solamente sobre ese evento, la revelación del anticristo. Es una de las cosas en las que me estoy concentrando en este tiempo en el que no puedo viajar y estamos de cierto modo en un tiempo fuera, por así decirlo, debido al coronavirus. Como sea, espero que este video te haya edificado. Te agradecemos por verlo y apreciamos a aquellos que son amables y generosos con nosotros, que oran y nos apoyan de muchas formas diferentes. Por esto quisimos hacer esta serie de videos sobre los últimos días. Que Dios te bendiga ricamente. Hasta una próxima oportunidad. Shalom, desde Israel. Shalom,
1: 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Que el Señor te bendiga en Yeshua HaMashiach, Jesús el Mesías, mientras caminas con Él. Shalom desde Israel.
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Jehová será refugio del pobre, refugio para el tiempo de angustia. En ti confiarán los que conocen tu nombre. Por cuanto tú, oh Jehová, no desamparaste a los que te buscaron.

0: Shalom and welcome, brothers and sisters.
1: Shalom y bienvenidos, hermanos y hermanas de todo el mundo, a una nueva sesión de preguntas y respuestas. Antes de empezar, como siempre, una cálida bienvenida para ti, Baruch. Qué bueno verte. Gracias, Cristian. Qué bueno verte a ti también. Gracias. Entremos de una vez en materia, Baruch. Hemos sido inundados con muchísimas preguntas, especialmente acerca de lo que hemos visto recientemente en los medios. Muchas cosas están pasando y la gente tiene dudas. Tristemente, muchas de estas dudas se deben a la desinformación o algunas falsas doctrinas, pero abordemos de una vez algunas de estas preguntas, Baruch. La primera es, muchas personas profetizaron que el Papa era el falso profeta. Estas mismas personas afirmaban que el rapto puede llegar en cualquier momento. ¿Qué puedes decir al respecto, Baruch? Personalmente creo que el Papa, espiritualmente hablando, no es relevante en nada que tenga que ver con la profecía bíblica. El falso profeta, como dice en la pregunta, si buscas primero en Apocalipsis capítulo 13, parece haber una conexión entre el anticristo y el falso profeta. No creo de ninguna manera que el Papa tenga alguna relevancia profética. Este Papa que falleció era un impío. No representaba para nada la verdad bíblica. ¿Lo considero alguien falso? Sí, en el sentido de que no era un verdadero creyente, pero no veo ninguna relevancia profética en él. Y en cuanto al rapto o el arrebatamiento, yo diría que es una enseñanza falsa esta doctrina de la inminencia del rapto. Si te fijas, vemos que la Biblia es muy específica sobre el orden de los eventos y, en mi opinión, el último evento que la iglesia verá es la abominación desoladora. ¿Qué significa eso? Significa que el arrebatamiento no ocurrirá antes de la abominación desoladora. Quiero que todos busquen cuando puedan Segunda a los Tesalonicenses capítulo 2, porque creo que allí se enseña claramente que la abominación desoladora debe tener lugar antes del arrebatamiento. Así que rechazo radicalmente la doctrina de la inminencia del rapto. Si analizas los versos de la Biblia que algunos proporcionan como apoyo para esa doctrina de la inminencia, ninguno afirma que el rapto pueda ocurrir en cualquier momento. Simplemente dicen que debemos estar velando, que debemos estar esperando este evento maravilloso. Pero eso no significa que sea inminente. Simplemente porque no sabemos el día ni la hora, eso no significa que pueda pasar en cualquier momento. Esa es una lógica equivocada.
2: Es así. Y me alegra que hayas mencionado este pasaje porque lo discutiremos en detalle. Hace poco iniciaste una serie titulada Verdades de los Últimos Tiempos, que está fantástica. La recomiendo a todos. Y una cosa que me llamó la atención fue que mencionaste Mateo 24:36, que dice, «Pero el día y la hora nadie sabe, ni siquiera los ángeles del cielo, sino solo mi Padre». Explicaste en ese video muy claramente que esto se relaciona con el arpazo, nuestra esperanza bendita, el arrebatamiento de la iglesia, con algunas de las cosas posteriores que describe la Escritura. Pero creo que lo más interesante, y me gustaría que lo comentaras ahora, es que en el texto original esto significa algo como, y por favor no pretendo colocar palabras en tu boca, pero creo que implica que nadie nunca lo ha sabido, nadie lo sabe y nadie lo sabrá, aparte del Padre, lo cual descalifica totalmente a estos falsos maestros que vemos diciendo que el rapto ocurrirá con esta luna de sangre o que ocurrirá en la fiesta de las trompetas. Tus comentarios. Sí, de hecho, la Biblia es aún más específica. Nos dice que el arrebatamiento ocurrirá en un momento en que no lo esperamos. Insisto, nunca deberíamos, y sé que tú y yo estamos completamente de acuerdo en esto, nunca hemos fijado fechas ni debemos dar indicaciones semejantes porque la Escritura es clara. Nadie lo sabe, excepto Dios el Padre. Esto no ataca de ninguna manera la divinidad del Mesías Yeshua, Cristo Jesús, porque vemos allí que el Mesías siempre es sumiso. Esta es una de las razones por las que el término Hijo de Hombre se utiliza, mostrando que Él es un ejemplo para nosotros, siempre sometido al Padre. Él está esperando no porque sea menos que el Padre, sino porque es su Hijo que lo obedece a la perfección. Debemos estudiar para presentarnos ante Él aprobados. Debemos estar en la palabra de Dios, pero no sabremos el día ni la hora. Lo que sí creo que habrá es indicios de que el momento se acerca, cuando veamos que ciertas cosas estén ocurriendo. Una de nuestras escrituras favoritas hablando por ti y por mí es, cuando vean que estas cosas comienzan a suceder, levanten sus cabezas y prepárense, porque su redención se acerca. Habrá indicios de que se acerca, pero no sabremos el día ni la hora.
1: Gracias. Otra pregunta. Hay un gran aumento de experiencias cercanas a la muerte reportadas, en las que las personas mueren y ven a sus seres queridos en sus habitaciones. ¿Es esto bíblico? Hablábamos de esto, Baruch, antes de grabar el video, y vamos a grabar un podcast completo sobre este tema muy pronto. Será publicado quizá la semana que viene, y el tema será específicamente la necromancia con otros temas relacionados. Pero te doy la palabra para tus comentarios, Baruch.
2: Ciertamente, no es nada bíblico. No vemos nada en la escritura que hable sobre experiencias cercanas a la muerte. Creo que es un término creado por los hombres. No lo encontramos en la escritura. En mi opinión, y no estoy criticando por criticar, pero se nos encomienda que hablemos con franqueza y claridad. Para mí, todo esto es una gran manipulación emocional, intentando simplemente que las personas compren un libro, hagan clic en un video, o lo que sea. No tiene nada que ver con la verdad bíblica. E insisto, las personas están vivas o están muertas. Para mí no existen estas experiencias cercanas a la muerte. Son un mero invento de la imaginación popular sin base alguna en la verdad.
1: Y creo que tú y yo, Baruch, a lo largo de los años, mientras hemos grabado videos, hemos recibido... Bueno, la gran mayoría de los comentarios y correos electrónicos son muy positivos. Son una bendición para nosotros. Alabamos a Dios por eso. Pero, ¿sabes? Hay una pequeña minoría que es muy crítica ante algunas de las cosas que decimos. Sé que tú y yo estamos de acuerdo en esto. La escritura es muy clara. Que cuando una persona muere, hay solo dos destinos posibles. No hay punto medio. Ciertamente no existe el purgatorio como enseñaban los católicos. O aceptas el Evangelio con Yeshua, confesando que Él murió y resucitó, y naces de nuevo, y estás en la presencia del Señor, o entras en una separación eterna de Dios. Solo voy a citar la escritura de 2 Corintios 5:8. Digo que estamos confiados y más bien quisiéramos estar ausentes del cuerpo y presentes al Señor. Si puedes hablar de un par de minutos más sobre qué sucede inmediatamente después de que muere un creyente, Baruch, un discípulo de Yeshua, ¿qué pasa una vez que esta persona muere?
2: Si eres creyente, como acabas de decir, Christian, en un abrir y cerrar de ojos, cuando la persona muere, ¿y qué es la muerte? Es cuando el alma deja el cuerpo. Cuando esa alma deja el cuerpo, si se trata de un creyente o una creyente, instantáneamente, al momento de morir, su alma va a la presencia de Dios. Tenemos una promesa en Juan 14, que donde yo esté, ustedes estarán siempre. Esa es la clave. Siempre estaremos. Cuando un creyente muere, esa persona estará para siempre con el Señor, en una relación inseparable en su presencia. Por eso nunca deberíamos temer a la muerte. Insisto, no conozco nada en la Biblia que hable sobre una experiencia cercana a la muerte. O estás vivo o estás muerto. Si eres creyente y mueres, instantáneamente estarás en la presencia del Señor Dios Todopoderoso, su Hijo unigénito y el Espíritu Santo. Así que morir en Cristo, como escribió Pablo a los Filipenses, es ganancia.
1: Sí, amén. Gracias. Otra pregunta. ¿Enseña la Biblia que a veces nuestros amigos e incluso familiares se volverán contra nosotros por causa de nuestra fe?
2: Ciertamente lo enseña, especialmente en los últimos días. Hay un verso de la Escritura que dice que los enemigos del hombre serán los de su casa. Así que, sí, en los últimos días veremos por causa del liderazgo del anticristo, de su imperio, su gobierno y su régimen, que hará que las personas se vuelvan contra los creyentes, e incluso los miembros de la familia se volverán unos contra otros para agradar, satisfacer y obedecer al imperio del anticristo. Así que sí, nos veremos siendo odiados por el mundo y por aquellos que pertenecen al mundo.
1: ¿Crees, Baruch, que este pasaje de Lucas 21, 16 al 18 sirve para responder esta pregunta?
2: Ciertamente, creo que es un texto grandioso que confirma que veremos a los miembros de nuestra propia familia volviéndose contra nosotros debido a nuestra fe y a nuestro compromiso con la verdad bíblica y a nuestra relación con el único Salvador, el único verdadero Mesías, Yeshua HaMashiach, Jesucristo.
1: Amén. Voy a leer la escritura rápidamente. Serán traicionados incluso por sus padres, hermanos, parientes y amigos. Y algunos de ustedes matarán y serán odiados por todos por causa de mi nombre. Pero ni un cabello de su cabeza perecerá. Un pasaje maravilloso. Siguiente pregunta. Constantemente vemos que se desenmascaran falsos maestros por diferentes razones. ¿Por qué entonces la gente sigue apoyando a estos lobos? Tengo dos escrituras que compartiremos, Baruch, pero creo que también basándome en otras preguntas muy similares a esta que he recibido, y de estos hay montones, porque hemos visto un gran número de, entre comillas, pastores cristianos famosos en televisión o en mega iglesias, siendo expuestos por diferentes situaciones, algunos incluso arrestados y con justa razón. Pero la pregunta es bastante lógica. ¿Por qué estas mega iglesias siguen creciendo, sabes? A pesar de estos escándalos o incluso no necesariamente personas que solo promueven doctrinas equivocadas, sino predicadores que abiertamente han compartido palabras proféticas incorrectas. Como por ejemplo John Hagee, a quien hemos expuesto repetidas veces en el pasado. Hace varios años escribió cuando salieron las llamadas lunas de sangre que el rapto vendría. Y luego publicó otro video donde dijo que en diciembre de 2024 el rapto vendría. Pero con todo y eso, no ves que estos ministerios disminuyan, por lo que es fácil entender la pregunta. Compártenos tu respuesta, Baruch, y luego comentaremos un par de escrituras. Muchas veces la gente está atada a una personalidad, en lugar de a la verdad de la Biblia. Por eso, incluso cuando estos sujetos quedan expuestos por enseñar falsedades, o incluso por conductas inmorales, ¿qué sucede? Explota el escándalo en los medios, pero aún así, muchos siguen siendo lo que podrías llamar seguidores o fieles a ellos, basándose en emociones en vez de un compromiso con la verdad. La gente es la gente. La pregunta es, ¿por qué siguen apoyando a estos individuos? Sinceramente, no lo sé. Uno pensaría que la gente aprende, pero no es así.
2: Correcto. Leamos un par de escrituras y luego las comentas, Baruch. Segunda a Timoteo 4:3. Porque vendrá un tiempo cuando no tolerarán la sana doctrina, sino que teniendo comenzón de oír, acumularán para sí maestros conforme a sus propias concupiscencias y apartarán de la verdad el oído y se volverán a las fábulas. Tus comentarios, Baruch.
1: Bueno, esto simplemente habla de que en los últimos días habrá un segmento, no de verdaderos creyentes, pero sí de gente que asiste a la iglesia, que se apartarán del camino. No estoy hablando de perder la salvación, sino de gente que nunca ha sido salva y que serán influenciados por el hombre. Serán influenciados por el imperio del anticristo, se dejarán agobiar por los afanes de este mundo y se apartarán de la verdad. No caminarán más en ella si es que alguna vez lo hicieron, sino que harán lo que agrada al enemigo y que desagrada a Dios. Se nos dice una y otra vez, proféticamente, en el Nuevo Testamento, como este verso lo menciona, que esto sucederá a medida que nos acercamos a los últimos tiempos.
2: Correcto, gracias. Otra escritura que debemos ver es Romanos 1:28. Y como ellos no aprobaron tener en cuenta a Dios, Dios los entregó a una mente reprobada para hacer cosas que no convienen. Tus comentarios, Baruch.
1: Bueno, este es un ejemplo de cómo hoy en día muchos segmentos de la iglesia han comprometido sus valores. Hay cosas que la palabra de Dios claramente dice que no son apropiadas. Una incluso es llamada abominación. Y sin embargo, cada vez vemos más y más supuestas iglesias que están abrazando ese estilo de vida, promoviendo esa conducta inmoral. Es algo vergonzoso. Y diré algo más, que está relacionado con el mismo asunto, y es que vemos dentro de la iglesia hoy en día una gran disposición a comprometer sus valores e involucrarse en asuntos políticos que tampoco son apropiados. Por ejemplo, el aborto. Hay personas que representan diferentes denominaciones,
2: muchas de las cuales tienen sus cuarteles generales en Europa, y que están a favor del asesinato de bebés

ella no se arrepiente. ¿Acaso la Biblia no enseña que solo debemos perdonar a quienes se arrepienten? Luego veremos la escritura a la que se refiere, pero ¿qué le puedes responder a esta dama, Baruch? Bueno, a veces perdonar a alguien es lo mejor que podemos hacer por nosotros mismos. Pero para responder esta pregunta de manera directa, así como nosotros mismos debemos arrepentirnos, ¿qué significa arrepentirse? El arrepentimiento, en el sentido más esencial, consiste en reconocer las normas de Dios y confesar que las hemos violado. En este caso en particular, yo diría que sería necesario que esta persona reconozca ante aquella a quien ha ofendido que lo que ha hecho está mal, que admita su error, que se ponga de acuerdo con las normas de Dios, las cuales violó y transgredió, y que le pida perdón. Pero, insisto, a veces es muy saludable que simplemente dejemos ir estas cosas. Un asunto de esta naturaleza puede que no sea tan fácil de hacer. Pero, sin embargo, yo diría que sí. La regla básica es que las personas deben arrepentirse y pedir perdón para poder ser perdonadas. Así es como funciona. Entonces, a la luz de esta pregunta que hizo esta dama, y estoy seguro de que hay muchas otras personas en situaciones parecidas, si la persona que ofendió, o abusó, o hirió a esta persona no se ha arrepentido, entonces, basándonos en Lucas 17, que leeremos, ¿no hay un requisito real para que sea perdonada? Sí, como dice este verso, debemos ir y decir, me arrepiento. Si la persona se arrepiente con sinceridad, debemos perdonarla. Pero, insisto, este perdón no implica que si alguien ha cometido un crimen contra ti, puede que tú lo perdones, pero eso no implica que no debas ir a la policía y denunciarlo. Puede que haya consecuencias y acciones legales que deban tomarse como una sentencia a prisión o lo que sea. El perdón no significa que condones, ignores o te resignes. El perdón, la base para el perdón, consiste en que la persona que falló, si es sincera, y estamos hablando de un abuso catalogado como un crimen, esa persona debe entregarse a las autoridades, debe admitir lo que hizo y recibir las consecuencias humanas, las consecuencias terrenales de sus acciones. No veo que sea parte de la fe simplemente decir, oh, este sujeto cometió un pecado terrible contra alguien, abusó de esa persona, sea cual sea la forma como haya sido ese abuso. Pero yo simplemente lo perdono. Y el criminal se va sin ningún tipo de consecuencias. Ese no es el perdón bíblico que vemos en la Escritura. Vemos que, para que se concretara el perdón, el Mesías murió en una cruz y derramó su sangre. Él tuvo que pagar un precio. E insisto, si alguien comete un crimen, tiene que hacerse responsable. Uno de los problemas actualmente, y vemos esto con respecto a lo que está pasando en Israel, es que nadie piensa que tenga que hacerse responsable por sus actos. La gente hace cosas terribles y el mundo dice, bueno, solo déjenlos tranquilos y olvidemos el asunto. No, tiene que haber responsabilidad, tiene que haber justicia, tiene que haber un castigo para todo el que cometió estos crímenes tan atroces. Correcto. Y quiero leer esto en Lucas 17. Cuídense. Si su hermano peca, repréndanlo. Si se arrepiente, perdónenlo. Si peca contra ustedes 7 veces al día y 7 veces se vuelve a ustedes diciendo, me arrepiento, perdónenlo. Creo que es justo decir que nosotros como creyentes, si las personas no se arrepienten, no debemos ser tapetes para los no arrepentidos, para que limpien sus pies en nosotros. Y es necesario en tales circunstancias que cortemos estas relaciones tóxicas. ¿Estarías de acuerdo? Por supuesto, el perdón no significa que si alguien te ha traicionado... Conozco una situación donde alguien tenía un socio de negocios y este socio le robó un dinero. La persona que perdió el dinero lo perdonó, pero ese perdón no significa que él debe volver a hacer negocios con él y actuar como si nada hubiera pasado. Debemos ser sabios y tener sentido común. Podemos perdonar a la gente, pero, insisto, este pasaje en Lucas demuestra que nuestra intención siempre debe ser perdonar, pero hay un requisito,

0: y ese es un verdadero arrepentimiento, para que perdonemos a esas personas. Y el verdadero arrepentimiento no implica esconderse de las consecuencias, sino enfrentar las consecuencias y corregirlas. Un ejemplo perfecto es cuando alguien le hace un daño a otra persona, y puede ser un daño financiero. Entonces deben buscar enmendarlo de inmediato. Hace poco vi a unas personas en un restaurante y una persona derramó algo sobre su amigo, obviamente sin intención. Y esta persona le dijo, amigo, me siento muy mal por esto. He manchado tu ropa. Al menos déjame pagarla. Él quería pagar por la tintorería o para comprarle una prenda nueva, lo que fuese necesario, pero era evidente su esfuerzo por corregirlo de inmediato. Eso es arrepentimiento. En la medida de lo posible, aunque por supuesto habrá cosas que no podremos recuperar ni corregir, pero si está en nuestro poder hacerlo, el verdadero arrepentimiento nos lleva a corregirlo.
1: Correcto, y creo que hemos hablado de esto antes, pero hay personas que a veces en su imaginación se inventan el undécimo mandamiento que dice, serás amable sin importar qué. Pero sabemos que ese no es el caso, porque a veces es imperativo rendir cuentas. Pero como sea, continuemos. Vengo de un entorno carismático y amo a Israel y oro por él, pero no estoy de acuerdo con que el Shabbat o el sábado sea para nosotros en este nuevo pacto, al igual que el diezmo. Respetamos a quienes lo observan, pero no estamos de acuerdo con quienes lo llevan al extremo. ¿Está mal eso? Tus comentarios, Baruch.
0: Bueno, yo diría que toda la palabra de Dios es relevante. En este caso, no estoy seguro a qué se refiere con las personas que lo observan o lo llevan al extremo. Lo que diría es que el Shabbat es una palabra del reino. Su énfasis es el reposo. El reposo, en este caso, no es simplemente ocio, sino que el reposo tiene que ver con estar en el lugar correcto. El Shabbat es una preparación para nuestro futuro. Si vemos Génesis 2, no fue por lo que el hombre había hecho que recibió el Shabbat. Fue por lo que Dios había hecho. Y este Shabbat preparaba al pueblo para el futuro. Así que el Shabbat es relevante, pero diré esto para darles tal vez algo de paz mental. ¿Pueden las personas guardar el Shabbat hoy? La respuesta es no. ¿Por qué lo digo? Si buscas Números 28, había sacrificios ofrecidos en el templo, en ese altar, en el Shabbat, especialmente para el Shabbat. ¿Tenemos ese altar hoy en día? ¿Pueden ofrecerse esos sacrificios? Obviamente no. No tenemos un sacerdocio operativo ni existe el templo. No se trata de observar el Shabbat como lo ordena la ley de Moisés. No se puede. Pero podemos aplicar la verdad del Shabbat a nuestra vida, y creo que eso es muy sabio. Lo último que diré con respecto al Shabbat o con cualquiera de las cosas que Pablo dice en Colosenses 2, 16 y 17, es que no se trata de juzgarnos unos a otros. Puedo percibir en esta pregunta que él no está interesado en juzgar o condenar a nadie porque vea el Shabbat como algo relevante o como algo que quiera aplicar a su vida. Así que no se trata de juzgar a los demás y condenarlos rompiendo la comunión. Pero el Shabbat definitivamente sigue siendo relevante hoy en día.
1: Amén. Llegamos al final de las preguntas por hoy, Baruch. Hemos visto muchas preguntas que han surgido debido a todas las cosas que hemos visto últimamente en los medios y en las noticias. La muerte del Papa, que para mí es irrelevante desde el punto de vista de los verdaderos creyentes. Hablo de los discípulos de Jesucristo, de Yeshua HaMashiach. Pero la gente se deja atrapar por esas cosas. Ven las cosas que están pasando globalmente, guerras comerciales, siempre la amenaza de guerra en el Medio Oriente, y vemos mucha ansiedad entre la gente hoy en día. ¿Qué palabras puedes compartir finalmente, Baruch, para la gente que está experimentando este tipo de ansiedad?
0: La fuente de la ansiedad, en primer lugar, no es Dios. Debemos tener eso muy en cuenta. Cuando sentimos estrés, ansiedad y una preocupación que no tiene sentido realista, es el enemigo quien está trabajando en nosotros. Debemos confesar que eso no viene de Dios. Dios nos trae paz, nos da gozo, nos otorga una mente sana, y Él es un Dios que nos anima para que avancemos en su voluntad, cumpliendo su palabra y aplicando la verdad bíblica en nuestra vida. Así que no debemos tener ansiedad. Eso es más fácil decirlo que hacerlo. Algunas personas son propensas a la ansiedad de una manera muy seria. Debemos orar por ellos. Debemos orar unos por otros. Seamos un solo cuerpo. Pero en cuanto a estas cosas, la vida se pondrá más difícil a medida que nos acerquemos a los tiempos finales. Habrá oposición, serias dificultades, pero la buena noticia es esta. A través del Espíritu Santo, a través de la palabra de Dios, podremos ser más que vencedores. Y a esto hemos sido llamados, a vencer. La travesía puede ser dura, pero Dios no nos abandonará ni nos desamparará. Él nos animará, Él nos dará la fuerza y vendrá un tiempo de vindicación. Tengamos eso siempre en mente. No nos dejemos atrapar por las dificultades. Alabemos a Dios por el hecho de que tenemos un futuro maravilloso, un futuro eterno. Demos gloria a Dios y sigamos adelante.
1: Gracias, Baruch. Hermanos y hermanas, espero que las preguntas que se han respondido hoy hayan sido de ayuda y consuelo. Siempre los dirigimos directo a la Biblia, que es la única fuente de la verdad. Así que Baruch, gracias por dedicar tiempo para responder estas preguntas. Ha sido una bendición. Y esperamos que nos acompañen en una próxima discusión. Baruch en Israel y un servidor aquí en Australia les decimos shalom y bendiciones. Shalom and blessings.

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1: Apocalipsis, capítulo 9. Gracias a Dios por todos estos nuevos hombres y mujeres de Dios que Dios nos está dando para ayudar a pastorearlos a ustedes. Apocalipsis 9, versículos del 1 al 11. Nos da mucho gusto llegar hasta todos sus hogares a través de este programa internacional de televisión cristiana, Vida Nueva para el Mundo, con el mensaje, la futura invasión demoníaca. El tema de esta conferencia en esta mañana se titula La futura invasión demoníaca. En Apocalipsis capítulo 9, versículo del 1 al 11, la Biblia nos describe la quinta trompeta, la cual vamos a analizar y vamos a ver de qué manera en el siglo XXI y en la época que estamos viviendo ya se está preparando, se está pavimentando el camino para la entrada al escenario mundial de la pieza maestra de Satanás, que se llama en la Biblia el Anticristo. Así como Juan el Bautista vino antes de que Cristo entrara al escenario mundial para prepararle el camino al Mesías, Satanás ya tiene a sus gentes, a sus evangelistas, a sus falsos profetas, ahora en esta época, preparando el camino para la entrada de su figura y de su obra maestra, que va a ser la persona del futuro dictador mundial, que la Biblia llama el Anticristo. El quinto ángel tocó la trompeta y vi una estrella que cayó del cielo a la tierra y se le dio la llave del pozo del abismo. Y abrió el pozo del abismo y subió humo del pozo como humo de un gran horno, y se oscureció el sol y el aire por el humo del pozo. Y del humo salieron langostas sobre la tierra, y se le dio poder como tienen poder los escorpiones de la tierra. Y se les mandó que no dañaran a la tierra, a la hierba de la tierra, ni a cosa verde alguna, ni a ningún árbol, sino solamente a los hombres que no tuviesen el sello de Dios en sus frentes. Y les fue dado no que los matasen, sino que los atormentasen 5 meses. Y su tormento era como tormento de escorpión cuando hiere al hombre. Y en aquellos días los hombres buscarán la muerte, pero no la hallarán. Ansiarán morir, pero la muerte huirá de ellos. El aspecto de las langostas era semejante a caballos preparados para la guerra. En las cabezas tenían como coronas de oro. Sus caras eran como caras humanas. Tenían cabello como cabello de mujer. Sus dientes como de leones. Tenían corazas como corazas de hierro. El ruido de sus alas era como el estruendo de muchos carros, de caballos corriendo a la batalla. Tenían colas como de escorpiones y también aguijones. Y en sus colas tenían poder para dañar a los hombres durante 5 meses. Y tienen por rey sobre ellos al ángel del abismo, cuyo nombre en hebreo es Abadón y en griego Apolión. El día 30 de octubre de 1938, el famoso actor de cine, exlocutor y artista Orson Welles estaba siendo entrevistado en una estación de radio en Nueva York, cuando de repente se le ocurrió comenzar a describir a través del radio, y sabía que lo oían millones de personas, era el programa más popular, se le comenzó a ocurrir describir una invasión de otros mundos, la cual salió al aire desde luego inmediatamente, y casi todos los Estados Unidos creyeron que lo que estaban oyendo era real. Por supuesto que la mayor parte de los norteamericanos entró en un pánico total. Y se estima que más de 7 millones de personas escucharon la transmisión ese día, y que a propósito era el día de Halloween, el 30 de octubre de 1938. Cientos de carros comenzaron a bloquear la mayoría de las carreteras, los principales freeways, las principales avenidas de las ciudades, provocando pánico desde luego y grandes congestionamientos de tránsito. También se reportaron varios suicidios. Los que podían se pegaron a sus radios esperando las peores noticias de una invasión extraterrestre, y otras personas llegaron al grado, como siempre sucede, de decir que ya los habían visto y que estaban atravesando el río Hudson para atacar la ciudad de Nueva York. Sin embargo, a principios del siglo XXI, comienza a existir en el mundo un sentimiento de anticipación, de ansiedad, donde de alguna forma los seres humanos en todas las naciones sentimos que algo va a suceder o que algo está por suceder. Existe un sentimiento de que algún evento en el horizonte, de que se va de manera asombrosa, va a suceder, y esto es precisamente lo que está profetizado en la palabra de Dios. Satanás está preparando la entrada al escenario mundial del futuro dictador mundial que se llama el Anticristo. Hace algunos días escuché a un predicador muy famoso, muy respetado en el mundo, decir lo siguiente: estoy seguro y siento en el espíritu que hay varias potestades trabajando, varios espíritus demoníacos cubriendo como la telaraña con su tela comienza a cubrir y a formar una trampa para que cuando vengan las moscas pasen y se queden atrapadas en esa telaraña. Satanás está construyendo una telaraña alrededor del mundo con espíritus, número uno, de homosexualismo. Dos, con espíritus de violencia. Tres, con espíritus de adulterio. Dice este predicador que estos espíritus están trabajando y están mandando millones de espíritus para atormentar a los seres humanos, principalmente en estas tres áreas. Para que los hombres pierdan su masculinidad y crean la mentira de Satanás que no son varones, que son mujeres. Que las mujeres crean que no son mujeres, que son hombres. Que pueda haber ya una disgregación y un quebrantamiento del fundamento de la sociedad, que es el matrimonio, a través del adulterio. Y las campañas que vemos, los espectaculares, las revistas, las películas, están saturadas, y ustedes son testigos, saturados estamos de pornografía. 17.5 millones de sitios, repito, 17.5 millones de sitios de pornografía hay en el internet. Todo esto está contribuyendo a preparar la venida del anticristo. ¿Por qué? Porque Satanás tiene el propósito de debilitar tu mente, de atormentar nuestra mente, de hacernos creer que no somos lo que dice la Biblia que somos, de poder quebrantar el diseño que es el fundamento de toda sociedad, que es la familia, donde estamos aceptando en los gobiernos que ya se casen hombres con hombres y mujeres con mujeres. Y una vez que se legisla estas leyes y el mundo comienza a aceptar que es normal, y la Biblia dice que es pecado, cuando comenzamos a aceptar que es normal eso, es cuando nos damos cuenta que ya la sociedad está enferma, que estamos alejándonos totalmente de las leyes morales de un Dios santo, que por eso destruyó Sodoma y Gomorra y hundió al mundo en un diluvio universal. Un Dios que dice: no cometerás inmoralidad. El mundo está siendo azotado por una violencia inusitada, sobre todo en el Medio Oriente. Derrocaron en Yemen, derrocaron a Egipto, están por derrocar al rey de Jordania, Por todos lados están levantando movimientos, protestas en Wall Street, protestan en Grecia, protestas en España, una rebelión contra la autoridad, contra los gobiernos. La gente está cansada de explotación, la gente está cansada que ningún sistema de gobierno funciona. Muchos creen que ya la familia no existe, ¿para qué nos vamos a casar con un pedazo de papel? Los muchachos metiéndose, embarazando muchachas, las muchachas dejándose manosear por cualquier muchacho, casándose con habiendo tenido 10 amantes antes del matrimonio. Todo el mundo está completamente al borde de un juicio de Dios. No nos extrañen los tsunamis, los terremotos, las fugas de radiación nuclear, no nos extrañen las inundaciones, ni los huracanes, ni lo que está sucediendo cuando nosotros estamos en contra de las leyes de Dios. Somos agentes morales responsables de nuestras decisiones y Dios quiere que nosotros entendamos que sin santidad nadie verá a Dios. Vamos a ver en Apocalipsis capítulo 9, en primer lugar, la introducción y a analizar que hay un lugar en el centro de la tierra que la Biblia describe como el abismo. El abismo. Este lugar en el centro de la tierra es el lugar donde se encuentran los demonios, que son tan peligrosos o que han hecho cosas en el pasado que Dios consideró que ahí deben estar guardados. No son los que están sueltos, son los que están prisioneros en el abismo. En el abismo no existe ningún ser humano, ningún espíritu de ningún ser humano. Los espíritus humanos que están esperando el juicio final no se encuentran en el abismo, se encuentran en el infierno, en el Hades, que antes de la cruz estaba dividido entre el paraíso y entre el infierno. Cuando Cristo resucitó, bajó al centro de la tierra, 1 Pedro 3, Judas, y se llevó a todos los que estaban del lado del paraíso, se los llevó al cielo y de la cruz a nuestros días. Cuando un ser humano muere en Cristo, ya no baja al centro de la tierra, nos vamos directamente al cielo para bajar con Cristo en el arrebatamiento, para recibir nuestro cuerpo en la resurrección. Subimos con Cristo y volvemos a bajar con Cristo en su segunda venida, después de la guerra del Armagedón, para reinar con Él durante 1,000 años de vacaciones, no en Cancún, no en Acapulco, sino en un planeta que va a ser reconstruido para que podamos disfrutar este huerto del Edén que fue perdido por el pecado. Muy bien, vemos nosotros que en el libro del Apocalipsis, que nos revela los últimos acontecimientos que tendrán lugar antes de la venida de Cristo, los juicios que están por caer en el mundo, santos de Dios, damas y caballeros que nos visitan, serán tremendos. Ya los estamos comenzando a ver. Grandes catástrofes ecológicas. Ahorita ha desaparecido más del 65% de la vegetación del mundo. La deforestación que hay en México, en Centroamérica, en Brasil, en el Amazonas, es absolutamente increíble. Tenemos contaminado el aire, están contaminados los alimentos, tenemos contaminado el agua. Acaban de sacar un artículo que cuídate cuando compres una botella de agua en un envase de plástico. Síganme con cuidado. Cuando compres una botella de agua en envase de plástico, nunca la dejes al sol ni en tu coche. Si la dejas en tu coche, se calienta y el plástico está hecho de petróleo y sistemas químicos cancerígenos, pero altamente cancerígenos. Entonces, si se calienta el agua dentro de la bolsa de plástico y te la tomas, te estás tomando elementos químicos cancerígenos altamente contaminantes. Entonces, la botella de agua, ¿verdad?, en el refrigerador o a temperatura normal, pero no la dejen en el sol. Tenemos contaminado todo absolutamente ya. Y lo que estamos fabricando para poder ayudarnos, Diet Coke, Coca Cero, café descafeinado, es lo más cancerígeno que hay. Ya no engordas, pero te da cáncer. ¿Qué soluciones del mundo, verdad? Bebidas como Red Bull, Monster, que son 95% cancerígenas, pero te ponen pachecón. te suben, ¿verdad? Te suben totalmente la temperatura y te pones acá, como tomas 5 tazas de café. ¿Por qué? Porque comienzas a aficionarte por estas bebidas que te mantengan aquí arriba, y cuando ya no las dejas, te das cuenta que eres adicto al Red Bull, adicto al Monster, adicto a la Coca-Cola, adicto a estas cosas porque están funcionando en tu organismo, porque no fue el cuerpo diseñado para absorber estas cosas químicas. Y ve ahorita un Oxxo o a cualquier mercado y el 95% de lo que te venden es químico. Ve, chécale la etiqueta, no compres sin checar la etiqueta. Y todo son cosas químicas que estás metiendo a tu organismo, y por eso hay tanta gente muriéndose de cáncer. Dice la Biblia que uno de sus grandes juicios va a ser la quinta trompeta, que es la que vamos a estudiar. Y vean ustedes, en primer lugar, el apóstol Juan vio una estrella. Esto, desde luego, no se refiere a una estrella literal. Una estrella que cayera acabaría con la Vía Láctea totalmente. La estrella más pequeña que conocemos es el Sol. La Tierra cabe 1 millón de veces en el Sol, para que tengas una idea del tamaño del Sol. Ahora, hay estrellas que son 50 veces, nada más, imagínate esto, 50 veces más grandes que el Sol. Si la Tierra cabe 1 millón de veces dentro del Sol, hay estrellas que caben 300 o 500 veces más dentro, el Sol cabría dentro de esas estrellas. Entonces, ¿esta estrella a qué se refiere? Vamos a algunos pasajes. Por ejemplo, en el Antiguo Testamento, en el libro de Jueces, capítulo 5, vemos de qué forma la Biblia le llama estrellas a los ángeles caídos. La Biblia le llama estrellas a los ángeles caídos. Jueces 5, dice la Biblia: entonces cayó Cítara o Cisara, ¿verdad?, y las estrellas que con ella estaban. O sea, aquí se refiere a las estrellas, no del cielo, sino las estrellas de Dios. Job capítulo 38, versículo 7. Dice la Biblia que cuando Dios creaba la tierra, alababan las estrellas de la alba. Vemos que estas estrellas son ángeles, y se regocijaban los hijos de Dios. Daniel 8:10. Apunta todos estos versículos, aunque no los encuentres, te los leo para que los tengas como referencia. Daniel 8:10 está hablando del anticristo y dice: se engrandeció hasta el ejército del cielo, y parte del ejército y de las estrellas echó por tierra y las pisoteó. Vemos entonces que esta estrella que abre el pozo del abismo es un ángel caído, a quien se le da la llave para que pueda abrirse el abismo, y hay un túnel que conecta el abismo con la superficie de la tierra. Muchos hablan que se encuentra en el Triángulo de las Bermudas. Muchos han especulado en esto. Yo no puedo afirmarlo, pero es interesante considerar esta propuesta, que el Triángulo de las Bermudas, el triángulo que se encuentra entre Miami y Cuba, ¿verdad?, puede ser una de las puertas del infierno. También dice en Apocalipsis, Isaías 27:1, que Satanás se mueve dentro del mar también, y se le llama el dragón, la serpiente que está en el mar. Y la Biblia dice que el mar impone temor a los seres humanos. Y el mar, ¿verdad?, es tremendo porque te impone temor. Otros dicen, ¿verdad?, que la Atlántida está también habitada por ángeles caídos, y que tiene una base de operaciones debajo de la tierra también, donde pueden moverse y entrar la dimensión que nosotros estamos viviendo. Entonces, va a haber un tiempo en que se va a abrir el pozo del abismo, y por ese túnel, ¿verdad?, que conecta el abismo con la superficie de la tierra, van a salir miles y miles y miles y miles de demonios. Imagínense ustedes que ahorita se les abriera la puerta a todos los presos considerados los más peligrosos del mundo en las penitenciarías federales. Que se les abría la puerta. El daño que ocasionarían, ¿verdad?, pederastas, asesinos, secuestradores, sería tremendo. Pues estos prisioneros que se les abre la puerta son Pinocho comparado con lo que va a pasar. Van a aparecer, ¿verdad?, los enanitos de Blancanieves, comparados con lo que estos demonios van a hacer en el mundo próximamente. Ahora bien, el abismo, de acuerdo a la Biblia, hay 7 referencias al abismo en el libro del Apocalipsis. Y todas las referencias se refieren al mundo de los demonios. Y la Biblia nos habla de 2 lugares más a donde van a ser enviados los prisioneros, los seres humanos y las criaturas espirituales donde Dios ha creado en el universo. En primer lugar, ya vimos, tenemos el Hades, que es la habitación de los espíritus humanos. Si tú te mueres hoy sin Cristo, un balazo, una embolia cerebral, un ataque al corazón, te atropella un carro aquí saliendo ahorita con toda la torta que te acabas de comer, te vas así al centro de la tierra, al infierno, enterito con todo y tu tacuche que traes. Y de ahí vas a esperar hasta que Cristo regrese, hasta que se acaben los 1000 años, van a resucitar todos los que están en el infierno, y entonces al final del milenio va a haber el juicio, Apocalipsis 20, del 11 al 15, que se llama el gran trono blanco, donde vas a ser resucitado para presentarte delante de Dios. Vas a estar parado delante de Dios y Dios va a demostrar ante los ángeles, querubines y serafines y a nosotros, 1 Corintios 6, del 2 al 4, nosotros seremos el jurado. Y nosotros vamos a servir de jurado también para los ángeles caídos. Vamos a juzgar a los ángeles, nosotros los cristianos. Por eso es tan importante en esta vida adquirir sabiduría. Si no tienes sabiduría ni para juzgar tu casa, no tienes sabiduría ni para juzgar tu negocio, no tienes sabiduría para darle solución a los problemas que estás atravesando, como dice Pablo, ¿cómo nos atrevemos a querer juzgar las cosas de Dios? Y en tercer lugar tenemos el Tartarus, 2 Pedro 2:4. Desgraciadamente se tradujo infierno en 2 Pedro 2:4. Ahí ponle en tu Biblia donde dice, porque si los ángeles que pecaron los encerró en el infierno, ponle ahí Tartarus arriba, que es la prisión de los ángeles caídos, no de los demonios, de los ángeles caídos, que son 2 criaturas diferentes. Una cosa son los demonios, otra cosa son los ángeles caídos. Los ángeles caídos son los que ocupan tronos y principados de Satanás. Solo hay un principado sobre México, un principado sobre Guatemala, un principado sobre Estados Unidos, un principado sobre Canadá, y ese principado tiene gobernadores, Efesios 6, versículo 12. Y estos gobernadores, hay un gobernador en el Estado de México, de Satanás, hay un gobernador en Culiacán, un gobernador en Quintana Roo, un gobernador en Jalisco. Entonces, así como estamos organizados nosotros políticamente, el reino satánico está mucho más organizado, porque además de los principados que controlan las naciones, los gobernadores que controlan los estados de cada nación, hay los soldados rasos, que son los demonios, y están asignados en tu vida y en mi vida. Quiero decirte algo, los demonios con los que yo tengo que luchar no son tus demonios. Tú tienes tus demonios con los que tú tienes que luchar. No vengas, pastor, ayúdeme, sáqueme los demonios y ayúdeme, por favor. Tú tienes que luchar contra tus demonios y yo tengo que luchar contra los míos. Y quiero decirles algo, mientras más subimos con Dios a niveles más altos, más fuertes nos envía Satanás a sus huestes de maldad contra nosotros. Mientras un cristiano crece más en Cristo, demonios más fuertes son enviados contra su vida. Y no tenemos que tener miedo ni temor, porque mayor es el que está dentro de nosotros. Así es, mayor es el que está dentro de nosotros. Cristo lo dijo, no tengas temor el que pueda, ¿verdad?, destruirte, o ten temor del que pueda echar tu alma en el infierno. Tengamos temor de Dios, no temor de Satanás ni de los demonios. Ten temor de separarte de Dios, Porque esos demonios que están asignados a tu vida, los que están asignados a nuestros hijos, a nuestros nietos, a nuestros padres, cada ser humano tiene demonios asignados. También tenemos ángeles asignados, pero depende de nosotros si los ángeles nos defienden o se hacen a un lado y permiten a los demonios tomar cargo de nuestra vida.

juicio, el anticristo, el falso profeta, Satanás y los que están en el infierno, y sean juzgados y se les sea demostrado que Dios fue fiel, que Dios te amó, que dio su vida por ti en la cruz, que nos dejó la Biblia y que tú le rechazaste, entonces Dios dirá, ¿verdad? Yo no mando a nadie al infierno, tú te fuiste solito. Así que no digas como dijo un abuelito una vez, yo creo que al final, hermano pastor, Dios no va a mandar a nadie al infierno. Le dije, amén, Dios no manda a nadie al infierno, usted va a seguir solita, viejita, le dije. Muy bien, vemos ahora en versículos 2 y 3, de qué forma estos demonios toman forma, de qué características se describen estos demonios, porque no hay forma, ¿verdad? Nadie ha visto un demonio. Los que han creído ver a demonios dicen que son como los gárgolas, como changos feos, peludos. Hay una palabra en el hebreo, en el Antiguo Testamento, que significa peludo, que se les asigna a los demonios, pero toman diferentes formas monstruosas. El Espíritu Santo quiso escoger aquí compararlos con las langostas, y lo vamos a explicar por qué. Dice el versículo 2 que cuando se abrió el pozo, subió humo del pozo como humo de un gran horno, y se oscureció el sol y el aire por el humo del pozo. Aquí nos damos cuenta de algo. Pregunta: ¿estas criaturas infernales serán visibles o invisibles? Bueno, al darnos cuenta que el sol se va a tapar de los millones que van a salir, significa que estas criaturas tienen acceso al mundo físico, donde tú y yo vivimos, de cuatro dimensiones. Ellos tienen la característica de vivir fuera de las cuatro dimensiones, porque son, hacen invisibles y visibles. Los ángeles, dice Hebreos 13, que muchas veces sin saberlo hemos hospedado a los ángeles. Los ángeles entraron a Sodoma y Gomorra y sacaron físicamente, agarraron a Lot y a su familia y los sacaron de Sodoma y Gomorra físicamente. Eran tan bien parecidos los ángeles que los homosexuales sodomitas querían tener relaciones con ellos y querían tumbarle la puerta, Génesis 19, a Job, a Lot, para que les entregara a los ángeles y tuvieran relaciones con ellos. Entonces, estas criaturas que pertenecen a otra dimensión tienen acceso a nuestra dimensión para hacerse visibles y tomar diferentes formas. Pueden tomar forma de un perro, de una rana, de una serpiente. Puede aparecer un buñuelo en un árbol, que la Virgen de la Macarena se apareció en el árbol. Pueden hacer figuras, pueden intervenir en el mundo físico, material, visible, en el que tú y yo vivimos. Por eso la Biblia nos manda no creer cualquier cosa que sea sobrenatural. El hecho que haya un fenómeno sobrenatural, lo vamos a ver más adelante, el hecho que hayan apariciones de ovnis y sean retratados y filmados, claro que existen, pero no significa porque son algo sobrenatural o es algo que el entendimiento no puede captar, no significa que esas cosas sean de Dios o que sean extraterrestres de otros mundos, porque Satanás puede materializar la energía. Todo esto la Biblia nos los enseña para que discernamos y no creas cualquier milagro que ves, porque él puede también cambiar la energía. Satanás puede sanar, pero te sana para venirte a cobrar la factura después. Satanás te puede hacer famoso, te puede hacer un cantante famoso, te puede dar dinero, te puede dar lo que quieras, te puede traer un artista de cine para que te cases con ella, la casa que quieras te la puede dar también, pero viene a cobrarte tu alma tarde o temprano. Mira lo que hizo con Michael Jackson, mira lo que hizo con Elvis Presley, mira lo que ha hecho con los dictadores, mira lo que hizo con los Beatles, mira lo que ha hecho con los reyes, con tanta gente que los ha dado todo lo que ellos quieren, y viven estas personas como monstruos, mueren como perros, abandonados por su familia, nunca amaron a nadie, nunca tuvieron una mujer que les fuera fiel, nunca tuvieron hijos con una generación bendita, pero tuvieron todo lo que el mundo les da. Y Cristo dijo en Marcos 8, ¿de qué les sirvió ganar el mundo si perdieron su alma? Estas langostas, al salir,
del abismo.

0: Dice la Biblia en el versículo 2 que tienen un poder, y noten ustedes, se les dio. O sea, las criaturas infernales no actúan independientes ni Satanás. Todo está controlado por Dios, lo vamos a ver más adelante. Se les dio un poder, y estas langostas que salen del abismo tienen el poder que tienen los alacranes. Hace muchos años, nosotros casi somos de Guerrero, ¿verdad? A los 2 años de nacidos fuimos a vivir a Acapulco. Ahí hicimos la primaria, la secundaria, mis hermanos, mis hermanas, en Acapulco. Y pues en Acapulco es la tierra de los alacranes, igual que Durango. En Durango son más venenosos todavía que en Acapulco. Pero en Acapulco, ¿verdad?, salían alacranes por el lavabo de mi casa y iba caminando un alacrán. Y me enseñaron el truco de los alacranes. El alacrán, cuando te pica, los que son venenosos, te paraliza inmediatamente la garganta. Sientes aquí como cosquillas y sientes que te ahogas. Comienza a dormirte desde el brazo cuando te pica un alacrán, y comienza como con cosquillas. Así comienzan las cosquillas, y después comienza el dolor, el cosquillo, y te llega la garganta y sientes que te ahogas, y te pueden ahogar si no te atiendes con un antihistamínico. Te puede matar un alacrán venenoso si no te atiendes. Pero los alacranes tienen el poder en la panza. En la panza. Y si tú agarras un alacrán así corriendo, le agarras así con las manos, menciona agarrarlos así con las manos, de ladito, no así, porque si no te pique el aguijón. Si agarras al alacrán así y lo levantas, le jalas los pelitos de la panza y lo vuelves a soltar y te lo puedes poner en la mano y anda por todos lados, ya no puede bajar el aguijón. Y me acuerdo que hacíamos tantas bromas, ¿no? Yo me los iba a la escuela y se los ponía en el escritorio a mis amigos. Y abres el escritorio, un alacrán, ¿no? O en la cama, pero ya no pueden bajar el aguijón porque les arranca los pelitos y tardan como 3 a 4 meses en que les vuelva a salir. Entonces, estos demonios, en forma de langostas, van a tener el poder de atormentar a los seres humanos tratando de ahogarlos, de ahorcarlos, de asfixiarlos sin que se mueran. No sé cuántos de ustedes, cuando han sentido los demonios en su casa en la noche, han sentido que se les van al cuello, que alguien te quiere ahorcar o asfixiar. Esto es un ataque inequívoco demoníaco, porque ahí es donde atacan, el centro de la respiración, te quieren, en el nombre de Jesús, a que esté aquí. A mí no te me acercas. Ahora, vemos que estos seres, ¿verdad?, son demonios en forma material. Ahora, vemos varias cosas, 7 cosas. En primer lugar, tienen un jefe, versículo 1. Dice la Biblia: el quinto ángel tocó la trompeta y vio una estrella. Versículo 11, y tienen por rey al ángel del abismo. Estas criaturas infernales que están en el abismo y que van a salir, no van a salir anárquicamente. A ver, cada quien, oye, a ver, tú pícale a aquel y de España. No, van a salir perfectamente organizados, increíble. Están bajo una autoridad. Increíble. Están bajo una autoridad. Los guerrilleros son malos y tienen una autoridad. Los terroristas son malos y tienen una autoridad. Una banda de secuestradores tienen un jefe. Una banda de ladrones tienen un jefe. En un país como Hitler, los nazis tenían un jefe. Tenían comandantes, tenían generales, tenían tenientes. La maldad también está organizada. Y el ángel del abismo es un ángel caído, el jefe de los demonios. En segundo lugar, provienen del abismo. En tercer lugar, no pueden ser langostas literales, porque su objetivo es atormentar a los seres humanos y no la vegetación. Las langostas naturales arrasan con la vegetación y acaban con plantíos enormes, con hectáreas tremendas de bosques. En cuarto lugar, van a atormentar, versículo 4, solo aquellos que no tienen el sello de Dios. Van a atormentar perfectamente bien a las personas que van a no tener el sello de Dios. En esto consiste la naturaleza de los demonios, en atormentar. Rápidamente, 2 versículos, Lucas 6:18. La naturaleza de los demonios es atormentarte con pensamientos, con ideas. Te vas a morir, suicídate, odia a tu suegra, odia a tu mamá, odia a tu esposo, odia a tu esposa, odia a tus padres. El blanco es la mente humana. Aquí está el campo de batalla en la mente, santos de Dios. Dice Lucas 6:18, y los que habían sido atormentados por espíritus inmundos eran sanados. Los demonios tienen como propósito, no les interesa tanto matarnos, aunque podría ser el final, ellos quieren volvernos locos. Quieren volverte esquizofrénico, paranoico, psicótico, maníaco, depresivo. Estas clasificaciones que la psicología ha usado para... Es que esa persona tiene dos mentes, le llaman desórdenes múltiples de la personalidad. Y esa persona en su casa es alguien diferente. En el trabajo es otra persona. Cuando está con sus amigos es otra persona. Hay hombres y mujeres que tienen tres personalidades. Con sus amigas, las desconoces cómo se portan con sus amigas. En su casa son otras personas. En la iglesia tienen cara de Santa Patricia. Y estas diferentes personalidades que los seres humanos manifiestan, la psiquiatría los considera como psicóticos o como personas esquizofrénicas, significa mente dividida. La Biblia dice, tienen demonios. El demonio quiere dividir nuestra personalidad, no quiere que seamos íntegros, no quiere que seamos consistentes en nuestro carácter, quiere que seas una cosa en un lugar y otra cosa en otro lugar. Quieren dividirnos. Y esto es el desajuste de la mente, que llega un momento que estás tan confundido que no sabes ni quién eres. ¿Seré discípulo de Ricky Martin o no seré discípulo de Ricky Martin? ¿Seré hombre o no seré hombre? ¿Seré el club de Juan Gabriel o no lo seré Juan Gabriel? ¿Seré mujer o no seré mujer? ¿Amaré o no amaré a mi esposa? ¿Amaré o no amaré a mi esposa? ¿Amaré o no amaré a mis padres? No sé si amarlo, no sé si... Y esa división comienza cuando comienza a perder el equilibrio por falta de comida. No tienes la palabra de Dios morando en tu corazón. No memorizas la palabra, no estudias la palabra, que es la única que puede llenar nuestra mente, limpiar nuestra mente. Romanos 12:2, les ruego por las misericordias que no se conformen al mundo, sino que transfórmense, cambia tu manera de pensar, renueva tu mente para que compruebes la voluntad de Dios, agradable y perfecta. Pero cuando no hay esta renovación del entendimiento y sigues pensando igual que como pensabas cuando no eras cristiano, no ha cambiado para nada tu vida en tu familia ni en tu matrimonio, en tus negocios, sigues siendo trans en tus negocios, sigues tratando de aprovecharte la gente, sigues tratando de usar a la gente como objetos y no como seres humanos. No ves a la gente como almas que Dios dio su vida en una cruz por ellos. ¿Por qué? Porque tu mente no está renovada. Está llena de conflictos, de inseguridad, de ansiedad, de estrés. No duermes. Tienes que necesitar tomar pastillas tranquilizantes, Sequanil y Valium y Prozac, y emborracharte y drogarte y irte con otras mujeres, y crees que vas a encontrar el hombre perfecto y la mujer perfecta. Y este desequilibrio es porque estás siendo atormentado por criaturas invisibles que están tratando de controlar tu mente y llevarte a que te visitemos en el manicure. Que la semana que entra vayamos al psiquiátrico a visitarte. Y en el psiquiátrico los consideran locos. No hay nada para un loco en el psiquiátrico más que chochos, píldoras. No hay ninguna terapia para una persona en el psiquiátrico. Los drogan. Y los drogan cada vez más para que menos problemas les den. En quinto lugar, vemos que estos demonios tomaron formas de langostas para poder manifestarse en el mundo material. Porque los demonios pueden tomar formas materiales tanto de humanos como de animales. En Apocalipsis 16:13, tomaron forma de ranas. Dice, vi salir de la boca de el dragón del anticristo y del falso profeta, tres espíritus en forma de ranas, vean esto, tres espíritus salieron de la Trinidad diabólica: Satanás, el anticristo y el falso profeta. Cada uno de estos espíritus, estos tres espíritus, van a controlar a todas las 200 naciones que hay en el mundo en tiempos de la gran tribulación. Estos tres espíritus van a los reyes de la tierra para provocarlos a llevarlos y pelear contra Israel en la guerra del Armagedón. ¿Qué poder tienen tan grande los ángeles caídos que un solo ángel caído puede controlar un solo continente? Y esto me recuerda a Daniel 10, cuando Daniel se pone a orar: Padre, de acuerdo a tu profeta Jeremías, acabo de leerlo, dice Daniel, se van a cumplir los 70 años de la cautividad. ¿Cuál es tu programa para Israel? ¿Cuál es el futuro para tu nación, a tu pueblo por el cual tú llamaste a Abraham? Y entonces Dios manda un ángel del cielo, comienza a volar el ángel, a volar, para, aquí está la tierra, para que le traiga la respuesta a Daniel. Y cuando viene a la mitad el ángel de Dios, se le atraviesa un principado satánico, Daniel capítulo 10, y comienza a impedir, y comienza, estos dos ángeles se enfrascan en una lucha en el espacio para que el ángel de Dios no descienda a llevar la respuesta a Daniel. Y Daniel estaba orando y ayunando 21 días, 3 semanas. Mientras Daniel oraba, había un conflicto cósmico en el espacio. Por favor, vean esto. Era tan poderoso el principado de Satanás que el ángel de Dios no pudo con él. Tuvo el ángel de Dios que gritarle: Mike, Miguel, auxilio. Le tuvo que hablar al comandante en jefe de los ángeles de Dios que lo viniera a ayudar, porque no podía con este principado. Y ahí estaba tratando el principado de impedir que no bajara el ángel, y llega Miguel, y entonces ya con Miguel, ¿verdad?, le echan montón a este principado, y el ángel puede bajar ya, y entonces le revela a Daniel 10, 11 y 12, que es la revelación profética más maravillosa que tenemos en la Biblia del futuro de la nación de Israel. Pero consideren el poder de los poderes del mal. Ahora, si ese poder tienen ellos, imagínate nada más el poder que tienes en tu vida con el Espíritu Santo. Tenemos más poder que los ángeles de Dios contra el enemigo, porque mayor es el que está dentro de nosotros. Y esta autoridad que tenemos dentro de nosotros contra principados y el mismo Satanás, Dios nos las ha dado. No tenemos una autoridad inherente, es una autoridad delegada. Cuando tú sabes quién eres y sabes y tienes tu identidad en Cristo, y sabes que no tienes por qué tener temor de ángeles ni de nada ni amenazas, y ejercitas esa autoridad, vas de victoria en victoria. Y nadie te podrá hacer frente durante todos los días de tu vida. Y si hay una bruja en Halloween que te quiera maldecir, viene la maldición y se le regresa a ella. El que te quiera maldecir, se le regresa la maldición. El que te quiera lastimar, se le regresa el daño que te quería hacer. Porque el Señor es nuestro escudo y nuestra fortaleza. ¡Aleluya! Ahora vemos nosotros, en penúltimo lugar, ¿verdad?, que esta invasión demoníaca infernal va a ser mil veces peor que, como dijimos, que se les abrían las puertas a todas las penitenciarías federales, a todos los criminales. Y más adelante, ¿verdad?, se nos revela que no solamente los demonios andarán sueltos, sino que también en Apocalipsis 12, decimos en México, para acabar de amolar, en Apocalipsis 12, versículos del 9 y el 12, a Satanás se le avienta a la tierra se le cierran las puertas de la atmósfera, ya no puede subir a acusarnos delante del trono de Dios, y Satanás baja literalmente aquí a atormentar y a continuar la destrucción y llevarse a todos los que pueda con él al lago de fuego. Imagínense ustedes estar vivo en la gran tribulación. Si ahorita cae un aguacerito y una inundación y estamos con el agua al cuello y por aquí y por allá, entonces pues estoy vivo, el agua se llevó mi casa, se llevó todo, pero estamos vivos, tengo a mi esposa, tengo a mis hijos, ¿verdad? Trabajo, Dios es mi fortaleza, Él es mi pastor, no me va a dejar, pero en los tiempos de la tribulación no va a haber ningún consuelo, no va a haber ninguna esperanza, no va a haber ninguna seguridad, la tierra será cubierta por tinieblas y solo el remanente, una lucecita va a vivir en México, otra lucecita en Guatemala, otra lucecita en Canadá, y se llaman la luz del remanente, de aquellos que fueron, se negaron a recibir la marca del anticristo y que Dios va a proteger hasta el final de sus vidas. Ahora, vemos la soberanía de Dios. Versículo 1 de Apocalipsis 9. Es Dios quien le da la llave del abismo a este ángel. Se le dio la llave del abismo. Versículo 4. Es Dios quien da la orden. ¿A quién deben hacer daño? Versículo 4. Versículo 5 y 6. Es Dios quien ordena a quienes maten y a quienes no deben de matar. Es Dios, versículo 5, versículo 10, quien limita el tiempo, solo 5 meses. Cállese, 5 meses. Dios está al control total del universo. Imagínense nada más que Satanás pudiera, pues me cae gordo ese que le dicen el Juan Camaney ahí de la iglesia, o que pudieran los demonios querer matarte a ti o querer matarme a mí. Imagínense ustedes, ¿no? Si de ellos fuera, ya lo hubieran hecho. Pero qué poder, dice segunda de Tesalonicenses 2, hay un misterio de iniquidad que impide que se desborde la maldad en el mundo como podría desbordarse si no hubiera alguien que mantuviera el freno de las criaturas en contra de nosotros. ¿Quién impide que te asesinen? ¿Quién impide que te asalten o que se metan a tu casa y te maten? Dios. Tú y yo estamos vivos, démosle gracias a Dios en este día, porque nuestra misión no ha terminado. Es la única razón por la cual tú estás vivo en esta mañana, y yo estoy vivo también. Tu misión no ha terminado, pero si tú sales por esa puerta y sigues viviendo como has vivido, sin importarte las leyes morales de Dios, Dios se hace a un lado. Y quiero decirte, tienes los días contados. Porque ¿para qué sirve? Si no es Cristo el vivir, ¿para qué queremos seguir viviendo? El morir es ganancia, para aquel que el vivir es Jesucristo. Veamos finalmente la descripción de estos demonios. Capítulo 9, versículo 7. Ya observamos que son descritos como langostas. Ya vimos que son demonios, pero con la forma de langostas. Y es interesantísimo ver la película El Día de la Independencia. ¿Quién la ha visto esa película? ¿Cómo son retratados el ser extraterrestre como una langosta? Qué interesante que las películas de Hollywood, hay otra película también que por ahí sacaron que son puras langostas también, las que están atacando a los seres humanos. ¿De dónde sacaron eso? Ni la Biblia han leído. Puro pasquín y revista Duda. Dice la Biblia que son como caballos, versículo 7, el apóstol de las langostas era semejante a caballos, tienen coronas de oro en sus cabezas, que implica autoridad, tienen caras humanas, el cabello lo tienen como largo, como de una mujer, vean la mezcla, dientes como de leones, denotando voracidad y crueldad, corazas de hierro, o sea, están súper protegidos, nadie podrá hacerles nada, nada de que con una AK-47, nadie los podrá hacer nada, alas como carros de caballos corriendo a la guerra, y versículo 10, colas como alacranes, como aguijones, para herir 5 meses a los seres humanos. Noten ustedes la palabra como caballos, como esto, como aquello, indicando que se está haciendo una comparación y no se intenta una descripción literal. Se están comparando con caballos, comparando con esto, etcétera, etcétera, comparándolos con cosas familiares que tú y yo conocemos. Podemos imaginarnos este aspecto de estas criaturas y ahora en el siglo XXI, con la clonación, con el genoma humano, con los laboratorios clandestinos que están ya clonando y mezclando animales con otro tipo de animales, burros con caballos y ovejas con chivos, seres humanos que están ya experimentando. Hitler experimentó con ellos, el doctor Mengele de Hitler quiso clonar, intentaron los nazis de alterar el genoma humano y el código genético hereditario. Ahora, estos monstruos que estamos viendo, vean ustedes, son una mezcla de seres humanos, cara de hombre, de animales, de reptiles, de aves y de alacranes. ¿Podrá el ser humano en laboratorios clandestinos llegar a ser estos monstruos? Porque lo que estaba viendo Juan hace 2000 años eran exactamente como estaban descritos en el Apocalipsis, con caras humanas. Un helicóptero no trae cara humana. Un tanque de guerra no trae una cara humana. Eran caras literales humanas. Nos estamos acercando a la perversión y a la manipulación de los genes, donde vamos a convertir monstruos que van a ser los que los demonios van a poseer. Y escuchen esto, un clon no tiene alma. ¿Me escucharon lo que acabo de decir? La manipulación genética que podamos lograr van a ser seres sin alma. Los gigantes, que fueron el resultado de la mezcla de mujeres con hombres en Génesis capítulo 6, dice Isaías que no van a resucitar. ¿Por qué? Porque esos gigantes no eran seres humanos ni criaturas. Era una mezcla perversa, genética, creada por los ángeles caídos, que roban totalmente. El alma se transmite por la sangre, sabían ustedes, ¿verdad? Dice Levítico 17:11, la vida de la carne está en la sangre. Y la palabra vida es nepej, que significa alma. El alma está en la sangre. Y el que transmite la sangre y el que transmite la semilla del pecado es el varón, no la mujer. La mujer recibe el esperma, la semilla. Por eso José no podía tener relaciones con María, porque José tenía sangre contaminada. El alma de José, si hubiera tenido relaciones con María, se le hubiera transmitido a María y el Salvador hubiera nacido infectado, como tú y yo nacimos infectados por el pecado. Entonces, el cromosoma Y, que la mujer no tiene, la mujer tiene dos cromosomas XX, el cromosoma Y, que lo tiene el hombre, lo puso Dios. El esperma lo puso Dios, el Espíritu Santo cubrió a María, y el cromosoma Y lo puso Dios en María, para que el ser que naciera, su sangre la formara en los tuétanos de sus huesos, y la mujer no le transmitiera la sangre al feto, tal como la ginecología del siglo XXI nos lo atestigua. Qué maravilloso libro de ciencia y ginecología es la Biblia. Todo cobra sentido mientras la ciencia avanza. Y la ciencia, lo único que le queda decir es, y la Biblia tenía razón. Gracias a Dios. Y finalmente, este ángel que es el jefe de estos demonios, Abadón, y el destructor, nos indica la naturaleza destructiva, increíble, infernal de los ángeles y el odio que nos tienen. El odio que nos tienen. Satanás y los demonios no tienen un ápice de misericordia contra tu vida ni contra mi vida. No se podrán redimir jamás. Una vez me preguntaron, estuve en Colombia, unos estudiantes de un seminario teológico, muy interesante la pregunta, por cierto, Pastor Alducin, ¿por qué no perdonó Dios a los ángeles? ¿Por qué no tiene perdón Satanás? Muy, muy buena pregunta, te pone a pensar. ¿Cuál es la respuesta? Es que ellos ya tuvieron su oportunidad de poder haber servido a Dios y perdieron esa oportunidad. Y una vez que alguien tiene una oportunidad y la pierde por toda la eternidad. Por la primera pregunta, ¿por qué no va a perdonar a Dios a los que están en el infierno? Porque tuviste tu oportunidad mientras estabas aquí, enviándola por el mundo, aquí en la iglesia del norte, en el día que estamos ahorita predicando esta palabra. Aquí estás teniendo una oportunidad de arrepentirte de tus pecados. Y si tú te mueres en la noche, visitas hoy en la noche el infierno. Y después de que tú vayas al infierno, ya no hay ninguna oportunidad, por nunca jamás en la eternidad. Porque está establecido Hebreos 9:27, que muramos una sola vez. No hay purgatorio, no hay reencarnación, no hay transmigración, no vas a regresar a una cucaracha, ni a un chango, ni a un león, vas a regresar al infierno y al lago de fuego. Y si tú dices, es que qué cruel es esto, es más cruel el daño que los seres humanos que han rechazado a Cristo le están haciendo a tus hijos y a mis hijos. Hay seres humanos, de acuerdo a la Biblia, que ya perdieron el derecho de vivir. Que están tan infectados y tan irregenerados que la gracia de Dios ya se terminó. Satanás abusó la gracia de Dios. Los ángeles abusaron la gracia de Dios. Y muchos que nos escuchan por la televisión están abusando la gracia de Dios que ahorita se manifiesta para perdonarnos y traernos a la cruz creyendo que puedes seguir viviendo como te da la gana. Satanás no tendrá conexión con el abismo hasta que sea arrojado ahí. Podemos imaginarnos, para terminar, si tú te quedas ante esta pesadilla, lo que vas a vivir. Quiero decirte, no tienes por qué vivir en este planeta cuando todas estas cosas comiencen a suceder. ¿Serás tú una de ellas? Vean cómo acaba Apocalipsis capítulo 9. Esto es asombroso e increíble. Versículo 20 y 21. Y los otros hombres que no fueron muertos con estas plagas, ni aún así se arrepintieron de las obras de sus manos, ni dejaron de adorar a los demonios y a las imágenes de oro, de plata, de bronce, de piedra, madera, las cuales no pueden ver, ni oír, ni andar, y no se arrepintieron de sus homicidios, o sea, de su odio, de sus hechicerías, de su fornicación, ni de sus hurtos, de seguir transando al prójimo. ¿Te arrepentirás tú en esta mañana cuando la gracia de Dios se está manifestando en tu vida para que Dios te perdone y puedas ser librado de este mundo infernal que se avecina sobre el planeta Tierra? En esta mañana tú tienes la respuesta. Gracias por tu palabra, Señor. Gracias, Señor, por describirnos el panorama de tinieblas que se avecina sobre el mundo. Y que estamos comenzando ya a sentir en el Espíritu que algo viene. Pero gracias porque nosotros tenemos esperanza de volver a verte algún día, de poder ser librados a través del arrebatamiento de estos años de tribulación que azotarán a la humanidad, que caerán juicios de Dios sobre seres humanos que han escogido vivir como los animales, que han rechazado tus leyes morales, que se han ensoberbecido en su corazón para creerse dioses y no creados a tu imagen y semejanza. Gracias porque la luz vino al mundo, pero los hombres han amado más las tinieblas que la luz. En esta mañana, ¿qué es lo que amas tú? ¿La luz o las tinieblas? ¿La verdad o la mentira? ¿La maldad o la santidad? Tú escoge, y la decisión que hagamos repercutirá para toda la eternidad. Ven a Cristo hoy que Él te llama. No te endurezcas. Hoy es el día de tu salvación. Si tú quieres entregarle tu vida a Cristo esta mañana, ahí desde tu lugar, dile estas palabras: Señor mío, Creo que en la cruz pagaste por mis pecados con tu sangre. Creo que tu Hijo a los 3 días resucitó de los muertos. Y te pido que me perdones mis pecados. Me arrepiento sinceramente de mi vida pasada. Reconozco que no tengo el valor ni el poder para cambiar. Por eso vengo a la cruz, a que tengas misericordia de mí, pecador. A que con tu poder, Señor, transformes mi vida, mi matrimonio, mi familia, mi trabajo, mis amistades, y conviérteme en una antorcha que alumbre los pocos días de vida que nos quedan, para que el mundo vea esa luz con la que tú me has alumbrado y has resplandecido en mi corazón en esta tarde, y yo pueda ser un faro donde la gente vea un cambio y pueda darles esperanza que hay seguridad y perdón en la cruz de Cristo. Señor Jesucristo, entra a mi vida. Te recibo como mi Señor y mi Salvador. Te pido perdón por mis pecados. En el nombre de Jesús. Amén. Bendita la palabra de Dios. Gracias por su palabra, Señor. Gracias por esta palabra que nos sostiene, que nos fortalece. Gracias, Padre. En esta mañana, a todos ustedes que han hecho esta oración por Cristo, nos gustaría saludarlos y bendecirlos. Si tú invitaste a Cristo por primera vez en esta mañana, ponte de pie. Párense los que hicieron esta oración invitando a Cristo. Gracias a Dios, gracias. Que Dios te bendiga. Gracias, que Dios la bendiga. Gracias, allá atrás. Gracias. Gracias, joven. Que Dios te bendiga. Gracias por tu vida. Gracias. Allá atrás, mucha gente también. Gracias, que Dios los bendiga. Gracias, gracias, joven. Gracias, señora. Gracias, señorita. Gracias por estas almas. Alguien más en esta mañana, que no salga por esa puerta como entró. Dios te ha dado la oportunidad hoy de venir a ser perdonado. Gracias a Dios. Gracias, que Dios los bendiga. Gracias, Señor. Gracias, Padre. Nos ponemos de pie para recibir la bendición pastoral. Los que gusten pueden extender su mano aquí en señal que recibes esta bendición. Dios bendiga tu vida. Dios bendiga tu matrimonio. Dios bendiga el fruto de tu vientre. Dios bendiga tu futuro matrimonio. Y Dios bendiga a tus hijos. Dios bendiga a tus padres. Dios bendiga tu trabajo. Dios bendiga a tus animales domésticos. Dios bendiga los alimentos que hay en tu casa. Que Dios te guarde, te llene de un espíritu de sabiduría y de revelación, para que andes como es digno de Él, llevando fruto en toda buena obra, creciendo en la gracia y el conocimiento de Dios, fortalecido interiormente con toda fortaleza espiritual, para que en aquel día puedas decir que no fue en vano haber seguido a Jesús, y que ponga sobre ti esa paz que sobrepasa el entendimiento, la seguridad y la esperanza de que somos sus hijos y que nada ni nadie nos podrá separar jamás de su presencia. Los bendecimos en el nombre de Jesús. Amén. Que vayan en paz.
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0: Shalom and welcome to this.
1: Shalom y bienvenidos a otra edición de Cortos del Apocalipsis. Hoy nos enfocaremos en algunos puntos fundamentales en torno al rapto. Cuando nos fijamos en lo que Pablo dice en 1 a los Corintios capítulo 15, él habla sobre el rapto, también conocido como nuestra esperanza bendita, y lo llama un misterio, es decir, que en su mayoría los profetas ni hablaron ni estuvieron al tanto de este evento. Ese es uno de los significados bíblicos del término misterio. Estoy consciente de que en Isaías capítulo 26, verso 19, vemos una referencia a la resurrección, una resurrección para gozo. Y hay quienes enseñan algo a lo que yo no me opondría. Ellos enseñan que esta es una referencia que habla del rapto en el Antiguo Testamento. Pero de lo que podemos estar seguros es de lo siguiente. Pablo revela en este mismo lugar, 1 a los Corintios 15, él habla sobre el rapto como un tiempo en el que los creyentes recibirán un cuerpo nuevo, un cuerpo espiritual, uno que ha sido diseñado de manera perfecta para el reino de Dios. Y cuando analizamos las Escrituras, encontramos que solo aquellos que han aceptado el Evangelio recibirán este cuerpo nuevo. Ahora, si una persona muere hoy, desde que se completó la obra del Mesías, desde que Él descendió al Sheol y tomó cautiva a la cautividad, desde que resucitó, cuando alguien muere en la fe, pese a que su cuerpo sea sepultado y se descomponga en la tumba, su alma, de inmediato, se hace presente con el Mesías. Y cuando el rapto suceda, esa alma se reunirá con un cuerpo nuevo, un cuerpo glorificado, y eso es lo que ocurrirá cuando Él regrese. La Biblia dice igualmente que los que estemos vivos en ese momento, esas personas, que puede que seamos tú y yo, o que no lo seamos, ya veremos. Pero los creyentes que estén vivos cuando ocurra el rapto, sus cuerpos serán transformados en el momento en el que sean llamados arriba, cuando sean levantados para reunirse con el Mesías en las nubes. Sabemos algo más. Pablo escribe sobre una trompeta y nos habla de la final trompeta. Aquí es donde algunos se confunden. Ellos cometen un error al creer que cuando habla sobre la final trompeta, se refiere a que la trompeta sonará de último. Pero no es el caso. Cuando él se refiere a la final trompeta, ese término final puede interpretarse como la trompeta que ha sido reservada para los tiempos finales. Una trompeta que sonará, pero no necesariamente quiere decir que esta trompeta sonará al final de todo, sino que habla de una trompeta que específicamente se relaciona con los tiempos del fin. Ahora, cuando el rapto ocurra, será un evento muy rápido. La Escritura lo refiere como un abrir y cerrar de ojos, así que no podrás prepararte para ello. No hay nada en la Escritura que considere el rapto como un testimonio para los perdidos. No se señala que el mundo quedará sorprendido por lo ocurrido. No vemos eso. Lo que vemos es que eso ocurrirá rápidamente, en un pestañear, y solamente seremos nosotros, los creyentes, quienes seremos reunidos con Él. Es decir, Él realizará, y una de las maneras como se expresa esto, por ejemplo en hebreo, es con el término lekeja, que significa la toma. Tiene que ver con el hecho de que los creyentes serán tomados de este mundo, removidos de él, antes de la caída de la ira de Dios. Cuando hablamos sobre la segunda venida, e insisto, debemos marcar la diferencia que existe entre el rapto y la segunda venida. No son cosas simultáneas, ni se trata del mismo evento. Cuando el rapto ocurra, hay una hermosa promesa, que desde ese momento y para siempre, los creyentes, todos los creyentes de todas las épocas de la historia, vamos a pasar a estar con el Mesías. Dice la Biblia, para siempre. ¡Qué esperanza tan maravillosa! Una esperanza segura. Y por lo tanto, al momento de la segunda venida, no seremos reunidos con Él, sino que ya estaremos con Él y regresaremos con Él desde los cielos a Jerusalén, con el fin de iniciar el reino milenial. En el rapto nos uniremos a Él, pero en la segunda venida regresaremos con Él, con el fin de gobernar y reinar, como dice la Escritura, con el Mesías, por 1,000 años. De nuevo, es muy importante que notemos que la Escritura es muy clara. Dice 1 Tesalonicenses capítulo 5, verso 9, que como creyentes no hemos sido designados para la ira, sino para salvación. Es decir, que no experimentaremos la ira de Dios, sino que experimentaremos su victoria. A veces el término salvación es mejor comprendido en nuestro idioma con el concepto de la victoria, la libertad. Vamos a ver al enemigo destruido y disfrutaremos los beneficios de esa relación de nuevo pacto. Cuando leemos, por ejemplo, en 1 Tesalonicenses capítulo 4, verso 17, vemos justo de lo que estamos hablando, que el arcángel, ese ángel de alta jerarquía, hará sonar el shofar con el grito, y ese grito la mayoría lo entiende como el sonido del shofar, esa trompeta especial. ¿Por qué vemos esta trompeta especial? Hay una razón. Cuando hablamos del shofar, de ese cuerno de carnero, si miramos a la primera vez que la Escritura hace una referencia al shofar, tendremos que ir al libro de Génesis, al pasaje que tiene que ver con el sacrificio, Ayidat Yitzhak, el sacrificio de Isaac. Cuando Abraham fue a Har Moriah, el monte Moriah, para ofrecer a su hijo. Y sabemos que Dios hizo algo. Dios proveyó un sustituto. Y ese sustituto fue un carnero que quedó atrapado en los arbustos entre las ramas por sus cuernos. Lo importante es lo siguiente. Al analizarlo, esto nos habla de Dios mirando la situación. Y debido a que Dios vio la necesidad, Él proveyó ese carnero de manera que la promesa pudiese vivir. Esa promesa de bendición eterna, la promesa del reino. Ahora, el carnero quedó atrapado en los arbustos por sus cuernos. Y son sus cuernos los que forman las bases del shofar, un cuerno de carnero que emite un sonido. Y cuando vemos el contexto, es lo que Dios ha provisto como símbolo de victoria, de vida, del cumplimiento de la promesa que Dios le ha hecho a Abraham. Él lo proveyó, y si nos fijamos, vemos una referencia a la victoria. A Abraham se le dijo que tras este evento, él capturaría las puertas de sus enemigos. Capturar las puertas del enemigo significa tener la victoria. Así que, con ese grito del cuerno del carnero, con ese sonido de la trompeta, sabemos algo. Es una señal para que recordemos lo que Dios proveyó en la persona de su Hijo, el Mesías Yeshua. Lo que Él proveyó para que nosotros podamos disfrutar la victoria eterna y tener esa seguridad. Ahora, mencioné en nuestro estudio anterior con respecto al día de Cristo, el cual está relacionado con el rapto, que notamos algo. Dije que, basado en lo que Pablo revela en 2 Tesalonicenses capítulo 2, y que antes, y oigan con atención, antes del rapto, debe ocurrir la revelación del anticristo. Sucederá, en última instancia, la abominación desoladora. Cuando el anticristo ingrese al templo en Jerusalén y proclame que él mismo es Dios, que es digno de adoración. Ese será el último evento. Así que Pablo dice que ese será el último evento antes del día de Cristo. Tiene que ocurrir de antemano. ¿Por qué eso es tan importante? porque ese evento ocurrirá y poco tiempo después, debido a que Israel rechazará al anticristo, cuando él cometa ese sacrilegio, esa abominación desoladora, sabemos que Dios hará algo. Él sellará a Israel de acuerdo con Apocalipsis 7, ya que ellos tendrán que atravesar, ellos estarán aquí durante el derramamiento de la ira de Dios. Ese sello los protegerá de la ira de Dios, pero no los protegerá de la persecución liderada por el anticristo en respuesta al rechazo de Israel. Sabemos que 2/3 del pueblo judío, y me duele tener que decirlo, 2/3 del pueblo judío morirá durante ese tiempo conocido como Etzerá, Kile y Jacob, el tiempo de la angustia o la tribulación de Jacob, el tiempo de la angustia de Israel. 2/3 perderán su vida, pero Dios preservará a un remanente, 1/3, y los conducirá finalmente a creer en el Mesías, a recibirlo y al mensaje del Evangelio. Hay un último punto que quiero tocar, y hemos hablado previamente sobre esto. Me refiero a entender el término la gran tribulación. Muchas personas utilizan la lógica en vez de la palabra de Dios. Creen que la gran tribulación, que la fuente o el origen de ella es Dios, y que es la ira de Dios, y que sucederá al final, en la segunda mitad de la semana 70 de Daniel. Pero si lees bien la Escritura, eso no es lo que indica. Vemos gran persecución, tiempos de tribulación para Israel, y la ira de Dios sobre las naciones durante la última mitad de la semana 70 de Daniel. Pero el término la gran tribulación es distinto a decir simplemente gran tribulación, pues el primero tiene el artículo definido, la palabra la. Y encontramos, basado en lo que dice la Escritura en Apocalipsis 7, que la gran tribulación es para los creyentes. ¿Por qué se llama la gran tribulación? Porque la gente estará sufriendo por su fe, y eso se enfatiza por Dios. Es algo precioso para Él cuando su pueblo sufre por su fe en Él debido a su obediencia. Muchas personas enseñan lo siguiente, que la gran tribulación ocurrirá en la segunda mitad, después del rapto, y que tiene que ver con individuos que llegan a la fe durante lo que ellos llaman el período de la tribulación, y que esta es la gran multitud de la que habla Juan en Apocalipsis 7. Pero ese no es el caso, ¿por qué? En primer lugar, no hay nada en la Escritura que nos indique que esa gran multitud de toda lengua, tribu, pueblo y nación, que a ese grupo se le mencione en referencia a la gran tribulación. No vemos eso en la Escritura. Del mismo modo, no vemos otra falsa enseñanza, según la cual los 144,000 son evangelistas judíos. Eso no aparece por ningún lado en la Escritura. Esa es una creencia infundada por los comentaristas, que son seres humanos.

0: cuanto a un grupo específico de 144.000 evangelistas judíos. No vemos que después del rapto se produzca una gran salvación para todo tipo de gentiles. Debemos ser consistentes con las Escrituras. Y Pablo dice lo siguiente en Romanos 11. Recuerden que debemos usar todo el testimonio de Dios para llegar a un entendimiento correcto. Lo que dice Pablo en Romanos 11 es que existe, y esto será en nuestro tiempo actual, que estamos atravesando el tiempo de la plenitud de los gentiles, que parece haber un énfasis sobre el mundo gentil, las naciones. Pero Pablo dice que cuando ese tiempo, cuando la plenitud de los gentiles sea alcanzada, entonces Dios volverá su atención al final de la semana 70 de Daniel sobre el pueblo judío. Cuando el tiempo de los gentiles llegue a su fin, entonces ese remanente será salvo, el remanente de la casa de Israel, ese tercio. Y entonces veremos a Israel llegar a la salvación. Y debido a que un remanente de las naciones verán lo que Dios hará, ellos, y puedes ver esto al final de Ezequiel 37, esto está confirmado. Ellos pondrán atención a lo que Dios habrá hecho en cumplimiento de su promesa de pacto para Israel en los últimos días. Pero lo que no vemos es que estos números masivos, como algunos enseñan, tengan que ver con el número de gentiles que llegarán a la fe en los últimos días, en esa gran tribulación. Simplemente no existe. Si buscas bien en cuanto al juicio de las trompetas y al juicio de las copas en Apocalipsis capítulos 8 y 9, y también en el capítulo 16, lo que verás es algo muy distinto. Verás que, a pesar de que la ira de Dios se estará derramando, la humanidad no se arrepentirá, no se apartarán de la maldad de sus obras, de su adulterio, de sus homicidios, sus robos y demás. Ellos seguirán desafiando a nuestro Dios. Es muy importante que tengamos una comprensión correcta sobre el rapto. Este episodio de Cortos del Apocalipsis solo toca unos asuntos puntuales relacionados con el tema del rapto. He enseñado extensamente, no solo por 20 o 30 minutos, sino por horas, en dos videos distintos, con respecto a la verdad del rapto. Así que les invito a buscar estos estudios. Pondré los vínculos en las notas al pie de este video y podrán mirar y buscar allí para tener una visión más extensa y detallada sobre el rapto. Pero los que vimos hoy son un par de asuntos críticos que debemos entender, y mi esperanza es la siguiente: que investiguen, que no solo se conformen con lo que alguien diga, bien sea yo o alguien más, sino que busquen por ustedes mismos, que lean y estudien a profundidad. No se apoyen en su propio entendimiento, no confíen en la enseñanza de otros, sino que con detenimiento y seriedad, en oración, examinen las Escrituras y le pidan al Espíritu Santo que les muestre su verdad con respecto a este bendito evento de gran esperanza, a esta promesa de Dios llamada el rapto. Cuando Dios tome a los creyentes de este mundo, para que donde Él esté, podamos nosotros estar por siempre y no experimentemos la ira de Dios. ¡Qué maravillosa y preciosa promesa! Alabamos a Dios y le damos gracias por esta esperanza segura. Cierro con esto. Shalom desde Israel.
1: Shalom from Israel.
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2: En nuestro pasaje de hoy, el Mesías ordenó a sus discípulos que velen y oren. Es muy importante que prestemos atención al significado de velar y orar. Estamos entrando en un relato del Evangelio que muestra un tiempo muy crítico en el ministerio de Yeshua. Está llegando la hora en la que está a punto de entregar su vida. Uno de los objetivos principales que Él vino a hacer al mundo. Y, obviamente, el enemigo está en contra de la voluntad de Dios. Este es uno de los momentos más críticos para el Mesías, y por lo tanto, Él se vuelve a sus discípulos y les ordena que velen y oren, con el fin de que no caigan en tentación. Hay un principio muy importante que debemos entender, porque en Mateo 24, Él ya le había hablado a los discípulos que con respecto a su regreso, con respecto a los últimos días, debían estar velando. Aprenderemos que los discípulos, algo que ya nos profetizó el propio Yeshua, Él dijo, y lo estudiamos la semana pasada, que el pastor sería herido y las ovejas, ese rebaño, se dispersaría. Y esta dispersión demuestra falta de fe, falta de compromiso. Cuando el Mesías vino por primera vez, vimos que los discípulos, y lo confirmaremos hoy, no se condujeron correctamente. En el pasaje de hoy, vamos a ver que ellos no velaron, que no oraron, sino que en cambio fueron vencidos por el sueño. En otras palabras, su carne ganó la batalla en ellos. Si queremos ser hallados fieles, si queremos ser personas que agraden a Dios, si queremos tener un testimonio poderoso, entonces debemos ser personas que velen sabiendo dónde fijar su atención y también que oren. Te pregunto de nuevo, ¿estás orando y velando como deberías? Para que en los últimos días no seamos como los discípulos durante la primera venida del Mesías, sino que velemos y oremos para ser hallados fieles. Bien, toma tu Biblia y ve conmigo al libro de Mateo, capítulo 26. Libro de Mateo, capítulo 26, empezando desde el verso 36, donde leemos lo siguiente. Entonces Yeshua viene con ellos a un lugar. Bien, bíblicamente, cuando encontramos esta palabra lugar en vez del nombre, aunque el nombre aparecerá en breve, pero dice a un lugar, y ese término, a un lugar, le brinda importancia a esta locación. Este es un momento crítico. Es fundamental que comprendamos lo que está ocurriendo aquí. Porque hay un mensaje para nosotros. Debemos seguir el ejemplo del Mesías, lo que Él nos muestra en este pasaje. Así que una vez más, verso 36. Entonces Yeshua, este es Jesucristo, llegó con ellos a un lugar que se llama Getsemaní. En nuestro idioma diríamos Getsemaní, pero quiero enfatizar lo que está escrito aquí. ¿Por qué? Porque a pesar de que estamos leyendo en griego, esta palabra Getsemaní viene de dos palabras hebreas que fueron traducidas al idioma griego, pero se pronuncia de manera muy similar al original en hebreo. El término Gat se refiere a una prensa, como a una prensa de aceite. Y la segunda parte de esta palabra, Getsemaní, viene de la palabra hebrea shemen, que significa aceite. Entonces, ¿qué significa este nombre? Significa prensa de olivos, en la que se toman las olivas, se prensan fuertemente, bajo una presión tremenda, de modo que el aceite pueda salir. ¿Por qué eligió Yeshua este lugar para este momento? Pues sabemos algo. Él con frecuencia oraba en este lugar para enfatizar la importancia de la oración, especialmente, y no te lo pierdas, especialmente en este momento, porque Él sabe algo. Él sabe, y lo veremos al concluir nuestro estudio, Él sabe lo que va a pasar, que aquel que lo traicionó viene en camino y viene rápidamente. Por lo tanto, este momento de su arresto, de su entrega para finalizar con su muerte y muerte de cruz, y también muchas veces dejamos esto de lado. No enfatizamos que antes de ser crucificado, él también fue azotado. Eso era un castigo, una tortura barbárica y extremadamente dolorosa, que algunas veces producía incluso la muerte del individuo. Yeshua fue azotado primero y después fue crucificado. Él sabía, Él es el Hijo de Dios, Él sabía lo que estaba por ocurrir. Y por tanto, Él reunió a sus discípulos con Él en este lugar, el que es llamado Gad Shemene. Y le dice a los discípulos, siéntense aquí, entre tanto, yo me adelanto para orar allá. Entonces, una vez más, el énfasis está en la oración. Leemos ahora en el versículo 37. Y tomando a Pedro y a los dos hijos de Zebedeo, comenzó a entristecerse y a angustiarse. Quiero enfatizar un hecho teológico muy importante. Sabemos que el Mesías es el Hijo de Dios. Él es divino. Pero Él vino a este mundo y hablamos sobre su encarnación, es decir, que Dios se hizo carne. Y ese hecho nos dice que no solo que Él es totalmente Dios, sino que es también totalmente hombre. Los teólogos hablan sobre esta unión hipostática entre su humanidad y su divinidad. Y cuando estudiamos la Escritura con frecuencia, cuando habla del Mesías, deberíamos preguntarnos, ¿qué está enfatizando aquí el autor del Evangelio? ¿La humanidad del Mesías o su divinidad? Y aquí, lo que está siendo enfatizado para el lector es su humanidad. Aprende otra verdad bíblica importante. Cuando su humanidad es enfatizada en un pasaje, usualmente quiere decir que este pasaje es un ejemplo para nosotros. Nos está mostrando que en los momentos críticos de nuestra vida, cuando estamos llenos de estrés, sintiendo presión, pues aún estamos en este cuerpo, la manera de manejar esto y de superarlo, y caminar con fidelidad, someternos y obedecer el plan de Dios, es por medio de la oración. Él toma a estos tres discípulos, a Pedro y a los dos hijos de Zebedeo, y empieza a sentir gran tristeza y angustia. Y luego dice en el verso 38, entonces Él les dijo, mi alma está grandemente entristecida hasta la muerte. Aquí vemos un ligero cambio, porque antes había dicho que él estaba triste y angustiado. Pero ahora dice, mi alma, y lo traduje como grandemente entristecida. Es la misma palabra que aparece en el verso anterior para estar triste o lleno de dolor. Pero vemos un cambio. Hay un prefijo unido a la palabra, la preposición griega peri. Y peri significa con respecto o alrededor. Y la mayoría de los eruditos ven esto como una preposición que quiere decir que él está totalmente rodeado, que la tristeza lo rodea por todas partes, incluso hasta el punto de la muerte. Este término muerte nos muestra cuán crítico es este tiempo. ¿Se someterá o no se someterá? Obviamente, él es el Hijo de Dios. Él siempre obedece a Dios su Padre. Pero no cometas el error de asumir que le fue fácil. Él siempre vivió en un cuerpo humano. Era totalmente hombre. Y él no estaba haciendo una actuación ni simulando dolor. Esto fue difícil, extremadamente difícil. Y es un ejemplo para ti y para mí, para que cuando entremos en estas dificultades espirituales, nos activemos en oración. Entonces dice, mi alma está grandemente entristecida hasta la muerte. Quédense aquí también y velen conmigo. Quiero enfatizar lo que acabo de decir. Él dice, velen conmigo. Este término para velar significa prestar atención. Tiene que ver con ser perceptivo, entendiendo las realidades proféticas del momento, siendo capaz de discernir proféticamente la situación, entendiendo el plan de Dios, lo que Dios está por hacer, y respondiendo a ello con fidelidad, respondiendo a ello con obediencia. Y he mencionado ya que, como vimos en el capítulo anterior, o mejor dicho, en el capítulo 24, cuando el Mesías hablaba con respecto a los últimos días, utilizaba la misma palabra, velen. Si queremos ser hallados fieles, debemos estar velando. Necesitamos discernimiento profético, entender los tiempos y cómo Dios, proféticamente, nos ha revelado cómo debemos responder en medio de estos tiempos importantes y críticos. Eso es lo que dice. Aprenderemos, de hecho, el Mesías profetizó sobre esto, y lo vimos en el estudio de la semana pasada, que el pastor será herido y el rebaño se dispersará. Y esta dispersión demuestra desobediencia, falta de fe, que ellos no estaban velando, que no tenían entendimiento profético y que no estaban orando adecuadamente, por lo que fallaron. Cuando el Mesías vino por primera vez, los discípulos no fueron hallados fieles. La pregunta es la siguiente. En los últimos días, ya hablamos de ellos cuando citamos Mateo 24. Hemos visto que vienen tiempos de persecución en los últimos días, el tiempo más intenso de persecución. Y la pregunta es, ¿vamos a estar en ese tiempo demostrando nuestra fe, siendo obedientes y dando un poderoso testimonio, o vamos a dejar de velar? Dice aquí en el verso 38, velen conmigo. Verso 39, y él procedió hacia adelante, avanzó un poco más, cayó sobre su rostro, orando y diciendo, Padre mío, si es posible, deja que pase de mí esta copa. Esta copa de la que habla es ciertamente un modismo para referirse a lo que está por sufrir, los azotes, la humillación por parte del Sanedrín, las burlas, la vergüenza, el ser entregado a los romanos y, en última instancia, haber sido azotado de nuevo de la manera más intensa posible y, en segundo lugar, la crucifixión. Él sabe lo que está por sufrir. Él sabe que el tiempo del más intenso sufrimiento que una persona puede atravesar, tanto física, y no te pierdas esto, como espiritualmente, está a punto de ocurrirle a él. Dentro de unas horas todo esto iniciará. Y por lo tanto, dice en este pasaje, Padre mío, si es posible, deja que pase de mí esta copa. Sin embargo, no como yo quiero, sino como tú, es literalmente lo que dice. Pero no como yo quiero, sino como tú. El Mesías queda claro cuando dice que esta copa pase de mí, busca decirnos que a nadie, en su sano juicio, le gusta sufrir. Nadie quiere experimentar una muerte por crucifixión. Pero es la voluntad de su Padre. Y él dice, si existe cualquier otra forma en la que tu propósito, tu salvación, tu gracia pudiese derramarse, que suceda de esa otra forma. Y la respuesta es, el mensaje teológico para nosotros es, no hay otro camino. Eso tiene implicaciones importantes. ¿Por qué? Solo mediante su muerte en la cruz, los pecados de la gente son pagados, redimidos, borrados. No hay otra manera y debes entender eso. ¿Cuáles son las otras implicaciones? No hay otro mensaje ni otra religión capaz de salvar. Eso significa que todas las demás religiones, bien sea que hablemos del hinduismo, el islam, el budismo, la que sea, todas ellas son falsas. Y si eres parte de ellas, no podrás tener redención. Y por lo tanto, sin redención experimentarás la condenación eterna, donde habrá llanto y crujir de dientes, ese gran modismo para el sufrimiento. Dice aquí, sin embargo, no como yo deseo, como yo quiero, sino como tú quieres. Verso 40. Y llegando a los discípulos, los encontró durmiendo, no velando, no orando, no entendiendo el significado profético de este tiempo, sino que estaban durmiendo. Y le dijo a Pedro, así que, es decir, de este modo, así que ustedes no son capaces, no fueron capaces, literalmente es la palabra fuertes, no fueron lo suficientemente fuertes para velar conmigo una hora. Y les dice de nuevo, velen, verso 41, velen y oren. ¿Por qué? Con el fin de que no caigan en tentación. Debes ver esto como un principio bíblico vital. Es mediante el velar y entender proféticamente el tiempo, la situación, entendiendo la relevancia de una situación dada desde una perspectiva bíblica, y no es suficiente solo entenderlo, sino orar por eso. Solo por medio de este discernimiento y esta oración, seremos capaces de vencer la tentación. Sabemos algo. La Escritura dice en Hebreos que el Mesías fue tentado en todo, en todas las áreas, como cualquier ser humano. Este es un tiempo de tentación, cuando dice antes en el Evangelio que el enemigo le dejó hasta un momento más oportuno. Ahora es el momento más oportuno para el enemigo. Esto es crítico. ¿Y qué hizo el Mesías? Acudió a la oración. En esos tiempos críticos de nuestras vidas, cuando nos encontramos bajo ataque, cuando hay tentación, sentimos ansiedad, estrés, presión, ¿qué debemos hacer? Entender el significado profético y orar, con el fin de que podamos vencer. El Mesías nos dio este ejemplo. Entonces Él les dice que deben orar y velar, verso 41, con el fin de no caer en tentación, porque dice que el espíritu está dispuesto, pero la carne es débil. Esto nos da una gran, gran comprensión de este pasaje. Él hace una dicotomía, una separación o distinción entre el espíritu y la carne, la humanidad y su divinidad. Desde el plano de lo divino, Él está totalmente comprometido, está absolutamente dispuesto, pero su carne es el problema. Y la espiritualidad consta de esto. Cuando sometemos nuestra carne, nuestra humanidad, bajo la autoridad del Espíritu de Dios. Y esto es lo que el Mesías nos está demostrando. Él es el Hijo de Dios Y por lo tanto, Él ora, y la moraleja para nosotros es sencilla. Si Él oraba, ¿cuánto más nosotros debemos, para ser hallados fieles, para poder cumplir la voluntad de Dios, para vencer la tentación, cuánto más nosotros necesitamos orar? Verso 42. De nuevo por segunda vez, Él fue y oró diciendo, Padre mío, si no es posible que esto, es decir, su crucifixión, si no es posible que esto, que esta copa pase de mí, dice, si no, esta copa, lo que Dios Padre le ha enviado a hacer, Él dice que yo la beba. Y esta es una gran confesión de la sumisión del Mesías. Hay un maestro con quien desacuerdo radicalmente en asuntos teológicos, y él enseña que Dios está más complacido con nosotros cuando nosotros estamos más complacidos con Él. Pero cuando vemos esta escritura, y te puedo asegurar que este es el tiempo más grandioso en la escritura, en el que vemos la sumisión del Hijo. Y Dios está extremadamente complacido con Él. ¿Por qué? Recuerden lo que pasó en el río Jordán cuando el Mesías bajó a las aguas representando su muerte, sepultura y resurrección. Y Dios el Padre dijo, este es mi Hijo unigénito, en quien estoy muy complacido. Ahora, Él se está sometiendo y está revelando algo. Nuestra carne no quiere hacer la voluntad de Dios. Es solo cuando caminamos en el Espíritu que podemos hacer esto. Entonces, no es que tengamos que estar de acuerdo con Él. Lo que tenemos es que someternos. Es cuando luchamos como luchó el Mesías en su humanidad y todos sufrimos. Él era totalmente hombre, pero a pesar de todo nos sometemos. Allí es cuando Dios se complace. Entonces dice aquí, que se haga, verso 42, que se haga tu voluntad. Verso 43, y viniendo, los encontró una vez más dormidos, porque sus ojos estaban pesados. Esto también tiene mucho significado. Tener ojos pesados también puede significar tener ojos apagados, es decir, con problemas de percepción. Y esta palabra para tener ojos pesados es significativa porque está en tiempo perfecto. Es decir, no es una condición nueva, es algo que los ha afectado antes, los está afectando ahora y continuará en el futuro, al menos por cierto periodo de tiempo. Sabemos que los discípulos, después de su muerte, no se condujeron fielmente. Ellos quedaron perplejos ante la tumba vacía. Y debemos entender que necesitamos tener ojos que no estén apagados, sino que tengan una visión correcta. Así que sus ojos estaban pesados, estaban apagados. Verso 44. Y dejándolos, se fue de nuevo. Oró por tercera vez, diciendo las mismas palabras. Verso 45. Entonces vino a sus discípulos y les dijo de dormir, y el término que sigue básicamente significa llegó al final, se terminó. Y también descansar. Entonces el tiempo para descansar y dormir se terminó. ¿Por qué? He aquí, a mitad del verso 45. He aquí la hora ha llegado. O está cerca, se acerca, en la que el Hijo del Hombre, muy importante, el Hijo del Hombre, ¿por qué? El Hijo del Hombre significa el siervo de la humanidad, aquel que comprará una herencia para nosotros. Él dice, la hora está cerca, y el Hijo del Hombre, él será traicionado y entregado en manos de pecadores. Dos cosas debemos resaltar. Número uno, este concepto que aparecerá otra vez en el siguiente verso, el último de hoy, en breve, sobre él siendo traicionado. Muy vital que lo veamos. Hay mucho significado en que él haya sido traicionado. ¿Por qué? Debido a la carne, a los deseos carnales, un deseo de riquezas, pues sabemos que Judas, por 30 piezas de plata, lo traicionó a su amo, a su maestro, a su señor y al Salvador. Pero no al Salvador de Judas, porque Judas se perdió. El Mesías, él es aquel que será traicionado. Y vemos que esta traición ocurrirá en el contexto de la Pascua, cuando él entregue su vida en medio del rechazo. Eso es lo que la mayoría de la humanidad hace. Ellos no responden adecuadamente al regalo de Dios. Entonces dice, la hora se acerca cuando el Hijo del Hombre será traicionado y entregado a manos de pecadores. Verso 46, para terminar. Levántense, vamos, he aquí, un término importante, he aquí, significa presten atención, he aquí, aquel que me traiciona se acerca. El Mesías, él sabía sobre la traición. Él lo sabe todo. Y el mensaje para nosotros es este. Solamente cuando tomamos con seriedad la palabra de Dios, especialmente la palabra profética de Dios, es que tendremos sabiduría con el fin de saber lo que debemos saber para responder con fidelidad. Y es por esa respuesta fiel que le traemos honra a Dios, que lo glorificamos a Él y que nos hacemos ejecutores de justicia y rectitud. ¿Pero qué pasará? Veremos que estos discípulos no tomaron con seriedad este concepto de velar y orar. Y déjame concluir esta sesión con estas palabras. ¿Qué hay de ti? ¿Estás velando? ¿Tienes entendimiento profético? ¿Estás dedicado a la oración? Él dice dos veces, velen y oren. Pero los discípulos fallaron. Sus ojos estaban pesados. Les faltaba percepción. Escuchaban a su carne y no al Espíritu. Seamos siervos fieles del Dios viviente.
3: Of the living God.
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2: A pesar de que los planes de Dios puedan sorprendernos, ciertamente existe una consistencia con Dios. ¿Qué quiero decir? Dios obra dentro de la estructura de su revelación. Y cuando hablo sobre revelación, me refiero a la palabra de Dios. La semana pasada, iniciamos nuestro estudio del Evangelio de acuerdo con Lucas. Y veremos que Lucas asumió la tarea de escribir en orden los acontecimientos relacionados con la persona y obra del Mesías Yeshua, es decir, Jesucristo. Y vimos que el relato se enfocó rápidamente en la vida de una familia, un sacerdote llamado Zacarías y su esposa Elizabeth. Ellos eran individuos justos que caminaban en los mandamientos y ordenanzas de la palabra de Dios, que estaban comprometidos con Dios, pero que no tenían hijos. Les hacía falta algo. Y vamos a ver cómo Dios se mueve para completar lo que hace falta. Tengo una pregunta para ti. ¿Reconoces que hay algo que hace falta en tu vida? Si tú no has recibido ese evangelio, si tú no has experimentado la gracia de Dios, esa gracia redentora de Dios por medio de la sangre del Mesías Yeshua de Jesucristo, entonces hay algo crítico que hace falta en tu vida. ¿De quién se trata? De Dios. Si tú no has aceptado a Yeshua, al Hijo de Dios, en tu vida, tú no tienes relación alguna con Dios. No has experimentado una reconciliación con Dios. Eso significa que te encuentras solo y en una situación sin esperanza. Solamente por medio de la redención, por la fe en la obra del Mesías, de lo que Él hizo sobre la cruz, y no solo de su muerte por tus pecados y los míos, sino que Dios el Padre lo levantó de entre los muertos. Cuando crees en eso, ¿qué nos dice la Escritura? Que tú te convertirás en una nueva creación, es decir, en una creación de reino. Tu ciudadanía no solo será de este mundo nada más, sino que primordialmente le pertenecerás al reino de Dios. Como nueva criatura, verás las cosas de manera diferente y tendrás acceso a la provisión de Dios por medio de la unción del Espíritu Santo para que puedas vivir de una manera muy diferente, para que puedas vivir de una manera distinta en este mundo, siendo testigo, dando testimonio para el reino de Dios. Y vamos a ver cómo Dios usará a una familia con el fin de enseñarnos muchísimo sobre la naturaleza de Dios. Dicho esto, toma tu Biblia y ve conmigo al Evangelio de Lucas, capítulo 1, y continuaremos donde quedamos la semana pasada. Vean conmigo, por favor, el verso 8, donde dice: Pero aconteció que mientras él estaba sirviendo como sacerdote, ahora esa expresión sirviendo como sacerdote es solo una palabra en el idioma griego. Nos dice que este hombre, Zacarías o Zacharia en hebreo, este hombre estaba cumpliendo lo que había sido llamado a hacer, el sacerdocio que Dios le había entregado para que lo ejerciera. Y noten lo que dice: aconteció que mientras él estaba sirviendo como sacerdote, en el orden de su, fíjense, de su asignación, de esta rotación sacerdotal en la que él ministraba, delante de Dios. Entonces, él es un sacerdote fiel, y dice el verso 9, conforme a la costumbre del sacerdocio. Y esto es algo que no entendemos totalmente, pero dice que él servía conforme a la costumbre del sacerdocio. Y la suerte del incienso, es decir, esa suerte cayó sobre él, Zacarías, para que acudiese allí y lo ofreciera. Esto era una tradición de los sacerdotes. Llegarían un par de veces al año, de acuerdo con su rotación, en adición a las fiestas, cuando todos los sacerdotes ascendían. Entonces, ellos subían un par de veces al año para servir. Y en medio de todo eso, tenían una tradición, donde se echaban suertes y se le asignaban sus tareas. Y acaba de suceder con Zacarías que la suerte cayó sobre él para que fuera al lugar santo, no al lugar santísimo, sino al lugar santo, donde se encontraba el altar de incienso de oro, para ofrecer allí la ofrenda de incienso. Si eres un buen estudiante de la Biblia, recordarás algo. La ofrenda de incienso al ascender, según expresa el libro de Apocalipsis, implica un acuerdo en las oraciones del pueblo. Cuando el sacerdote ofrecía el incienso, este ascendía a los cielos como un olor fragante ante la presencia de Dios. Él acompañaba, este incienso acompañaba las oraciones del pueblo. Es fácil entenderlo, pues queremos que nuestras oraciones sean agradables a Dios, y por lo tanto la gente ofrecía sus oraciones con la ofrenda de incienso, con el fin de que sus oraciones fuesen también recibidas por Dios de una manera dulce, que Él derramara favor sobre ellos. Y esto es lo que estaba pasando, y era Zacarías quien fue llamado a hacer esta labor en este momento. Fíjense lo que dice el verso 9. Leemos. Y luego de entrar al santuario, esto se refiere al lugar santo del Señor, ¿qué pasó? Verso 10. Y toda la multitud de la gente, ¿qué hacía? Esa multitud estaba orando. No debería sorprendernos. Ellos oraban porque esta era la tradición durante el tiempo de la ofrenda del incienso. ¿Y por qué creen que oraban? Había un gran deseo, y recuerden el contexto. Se nos dijo la semana pasada que todo esto estaba ocurriendo, lo que estamos estudiando, pasó cuando Herodes era rey sobre Judá. Él, por naturaleza, era un edomita, lo que implica que era enemigo de Dios. Entonces, ¿por qué el rey era edomita? Algunos piensan que él se convirtió con el fin de ascender al poder para poder cumplir sus objetivos y volverse rey. Pero él no era un buen rey, no era sensible a las cosas de Dios. Era el rey de Judá, pero nada que ver con el rey de reyes y señor de señores, con quien él es. Gobernaba, óyelo bien, él gobernaba para Roma. Fue el imperio romano quien lo puso en el poder. Y, por lo tanto, ¿cuál crees que era el contexto? Que la gente oraba por redención, oraban por libertad, libertad de Roma, con el fin de poder servir a Dios. Del mismo modo que el pueblo de Egipto anhelaba esa misma libertad para salir de la esclavitud del faraón con el fin de servir a Dios. Entonces, ellos oraban por este tipo de cambio. Ese es el contexto de lo que leemos aquí. De nuevo, verso 10. Y toda la multitud de la gente estaba orando. Noten lo que dice, afuera, fuera del lugar santo. A la hora del incienso, la ofrenda de incienso. Verso 11. Pero, aquí encontramos de nuevo una conjunción que marca una diferencia. Dios se movería de una manera distintiva, de una manera inusual aquí, en este tiempo. Y en ese momento, noten lo que dice. Pero, el ángel del Señor se le apareció, es decir, a Zacarías. Recuerden algo. Cada vez que encontramos al ángel del Señor, se trata de algo importante. No es simplemente un ángel del Señor, sino el ángel del Señor. Si hacen un buen estudio a lo largo de las Escrituras, siempre que veamos ese término, el ángel del Señor, entendamos algo. El contexto cambia a la salvación. Dios moviéndose y redimiendo al pueblo para que pueda convertirse en un pueblo salvo. Entonces, cuando leemos aquí en el Evangelio de Lucas y nos topamos con el término el ángel del Señor, esto debe ser entendido como una clave para el lector, o sea, para ti y para mí, sobre algo. ¿De qué se trata? Dios está preparando para moverse y traer salvación al pueblo. Y el Evangelio de Lucas, ¿qué tiene de particular? Que no es solo para el pueblo judío, sino que Lucas escribe de una manera muy amplia, presentando al Mesías como el Salvador del mundo. Y esta salvación será ofrecida por un solo medio, muy importante, por medio del Mesías. De este de quien hablaremos en un momento. Pero noten cuál es el contexto. Verso 11 otra vez. Pero el ángel del Señor se le apareció de pie a la diestra del altar del incienso. Lo que hice fue resaltar en mi Biblia, aquí subrayé el término de pie. ¿Por qué? Porque cuando lo ves en el lenguaje original, se expresa algo que se pierde en las traducciones. ¿De qué se trata? Podríamos traducirlo. Él estaba de pie a la diestra del altar del incienso. Pero cuando vemos la escritura gramaticalmente, lo coloca en un tiempo que implica que ha estado de pie allí por un tiempo, que está parado ahora en el presente y que continuará estando a la diestra de este altar de incienso. ¿Y por qué esto es importante? Bien, sabemos que la ofrenda del incienso es algo que corresponde o se relaciona con las oraciones del pueblo. Y nos dice algo. Estas oraciones se han venido haciendo por mucho tiempo. Dios está al tanto de ellas, pero ahora, en este tiempo único, Dios se estaría moviendo para responder estas oraciones. En otras palabras, la restauración estaba por llegar. Dios se movería de manera única, de manera poderosa, a través de lo que será el enfoque de este evangelio, con el fin de revelar que Dios estaba mediando. Dios, este Dios que produce la reconciliación entre los humanos pecadores y un Dios santo. Eso es lo que esto está presagiando para nosotros. Así que vemos aquí que el ángel del Señor se le apareció. Este que está de pie a la diestra del altar del incienso. Verso 12. Y Zacarías, al verlo, dice que se turbó. Entonces él vio a este ángel y se turbó. ¿Por qué? Bien, este ángel es un ángel santo, uno enviado por Dios. Esto no era algo que Zacarías veía todos los días. Esto fue un acontecimiento único. Y cuando él vio con sus ojos a este que era representante del Dios santo, dice en primer lugar que se turbó, es decir, Zacarías al ver esto, temor cayó sobre él. Pero noten la respuesta, verso 13. Pero el ángel dijo, no temas, Zacarías, porque tu oración ha sido oída. ¿Y cuál era su oración? Pues recuerden, ¿qué aprendimos la semana pasada? Aprendimos que, a pesar de que eran justos, eran comprometidos, eran fieles a las cosas de Dios, Zacarías y su esposa no habían podido tener hijos. La Biblia dice que los hijos son el fruto del vientre y son una bendición. Y algo faltaba en sus vidas. Ellos eran fieles, pero ¿dónde está su bendición? Verán, la bendición es el resultado de la fidelidad de Dios para con aquellos que se la merecen, aquellos que han vivido de una manera digna de esa bendición. Pero no había bendición, no había una respuesta fiel de Dios. ¿Por qué? El problema era el pecado. Y con el fin de que viniera la bendición, debía haber redención. Eso es lo que se necesitaba. Solamente la redención podía resolver el problema, con el objetivo de que a los que Dios quiere bendecir, y Él es un Dios de bendición, para que pudiesen ser bendecidos. En otras palabras, no hay redención, no hay bendición sin redención. La bendición solo viene como resultado después de que la redención ha sido cumplida. Y esto es lo que este evangelio nos revelará a nosotros. Mira de nuevo. Dice que él se había turbado, pero el ángel le dijo, no tengas miedo, porque tu oración ha sido oída. Y noten lo que dice. Y tu esposa, Elizabeth, te dará a luz un hijo. Entonces el ángel le anunció el nacimiento de su hijo. Lo más importante que debemos recordar es esto. Ellos eran de edad muy avanzada. Noten algo. A pesar de que ellos habían pasado hacía mucho, desde un punto de vista físico, el tiempo de poder concebir y dar a luz, recuerden que se nos dijo que Elizabeth y Zacarías eran de edad muy avanzada. ¿Saben qué? Esa era la verdad física. Eran demasiado viejos para tener hijos. Pero no dejaron de orar. Zacarías siguió orando por su hijo. A pesar de que desde un punto de vista físico, no había razón para creerlo. Esa es la clase de fe que le agrada a Dios. Esa es la clase de fe que causa que Dios se mueva en nuestras circunstancias. A Dios le encanta hacer lo que el mundo piensa que es imposible. De nuevo, él dice, este ángel del Señor dice resueltamente, tu esposa te dará a luz un hijo, y tú llamarás su nombre Yohanan. Tu Biblia quizás diga Juan, pero Yohanan es el nombre en hebreo. ¿Y por qué es tan importante? Porque Yohanan nos habla de un Dios de gracia. Y esto es fundamental, porque es la gracia de Dios la que conduce a cumplir la obra de redención. He dicho muchas veces que la redención es necesaria. ¿Qué es la redención? Es un término de contabilidad, de negocios. ¿Por qué? Envuelve una compra, un precio que debe ser pagado y, de acuerdo con lo espiritual, dentro de un contexto bíblico, tiene que involucrar sangre. Y por medio de esta compra, por medio de la sangre, hay un cambio de dueño. Recuerden lo que dice la Escritura. Ustedes han sido comprados con precio. ¿Qué precio? La sangre del Mesías Yeshua. Jesucristo. Él derramó su sangre, entregó su vida, con el fin de que podamos ser eternamente redimidos. Y por medio de esa redención, recuerden lo que aprendimos. ¿Qué podemos esperar? Por medio de la redención, viene la bendición. Esas son las buenas noticias. Es lo que debemos esperar. Cuando soy redimido por la gracia de Dios, Él se moverá en mi vida y me posicionará con el fin de poder bendecirme. Y una persona fiel querrá someterse al liderazgo de Dios para moverse y ser reposicionado en la voluntad de Dios, cumpliendo la voluntad de Dios para que Dios pueda bendecirlo. Esto es lo que se nos enseña aquí. Verso 14. Por esta razón, dice, y gozo tendrás tú, regocijo o alegría, y muchos, a su nacimiento, también se alegrarán o se regocijarán. Vemos que debido a que Dios empezó a hacer esta obra de redención, y hablaremos más sobre por qué digo empezó en un momento, esto traerá un gran gozo, un profundo regocijo en el pueblo. Espero que comprendan la naturaleza de Dios. A Dios le agrada que su pueblo se alegre. A Dios le agrada hacer felices a sus hijos. Esa es su naturaleza, pero tú solo experimentarás ese gozo dentro de los parámetros que Él establece, de acuerdo con su camino, que es muy restringido. Solo hay un camino cuando hablamos de redención, solo hay un medio de redención. El hombre no es capaz de resolver este problema. Recuerden el contexto. Tenemos una pareja de ancianos de edad muy avanzada. En lo natural, no pueden tener hijos. Simplemente no es posible humanamente. Y eso es verdad. Pero Dios es capaz de tomar lo humanamente imposible y hacerlo realidad. Eso no es problema para Dios. Todo lo que Dios necesita para generar ese cambio sobrenatural es simplemente decirlo. Dios, por su palabra, produce cambios. Eso es lo que debemos recordar. La palabra de Dios genera un cambio glorioso en la vida de las personas. El contexto para todo lo que Dios está haciendo es regocijo y alegría. Mira por favor el verso 15. Porque Él será grande delante del Señor, y vino y bebidas fuertes Él no beberá. Y del Espíritu Santo Él estará lleno, incluso desde el vientre de su madre. Ahora, de nuevo, este término Espíritu Santo. Si van a un pasaje de la Escritura que se lee todos los días en las sinagogas, y me refiero a Isaías capítulo 59, 20 al 21, se habla de Dios moviéndose para redimir, y el resultado de esta redención es que Él dará su Espíritu. Entonces, vemos aquí que a través del nacimiento de este niño, y recuerden, estamos hablando de Juan, o más precisamente del hombre que conocemos como Juan el Bautista. Él iniciará esta obra. Él empezará a preparar al pueblo para lo que Dios quiere hacer por medio del Mesías, con el fin de traer la redención, que posicionará a la gente para recibir las bendiciones de Dios. Y cuando conoces las bendiciones de Dios, conocerás ese gozo y esa alegría. Dice de nuevo, Él no beberá vino, ni ninguna clase de bebidas fuertes o alcohólicas. Esto demuestra compromiso. Nos habla de su santificación. Estar separado para un propósito. Esto se relaciona con un voto, el voto nazareo. ¿Por qué? Porque allí es cuando te

0: su Dios. ¡Qué acontecimiento tan maravilloso! Se producirá, al final, un gran cambio entre el pueblo judío. Este es el plan de Dios y siempre lo ha sido. Debemos estar preparados para entender lo que sucederá. Verso 17. Y él irá delante de él. Ahora, espera un segundo. Estamos hablando de Juan el Bautista. Pero ahora leemos, y él irá delante de él. ¿Delante de quién? Este término es enfático. Cuando lo vemos en el idioma original, este él, de quien se habla al final, está enfatizado. ¿Y de quién está hablando? Está hablando del Mesías. Lo que dice es que Juan el Bautista, como todos sabemos, es el precursor. Él es quien preparará el camino. Es la voz que declara en el desierto y endereza el camino para el Mesías. Cuando lo leemos aquí, dice, y él irá delante de él, es decir, él será quien prepare el camino para el Mesías. Y él lo hará, hablando de Juan, en el espíritu y el poder de Elías. Esta es otra clave porque si leen, y recientemente estudiamos la profecía de Malaquías. Y el último capítulo de Malaquías nos habla sobre cómo Dios enviará a Elías antes de realizar su obra final de salvación. Y Elías producirá un cambio entre la gente. ¿Qué cambio? Bien, no tenemos que ir muy lejos porque Lucas lo cita. Lucas conoce muy bien la Escritura cuando dice, él volverá los corazones de los padres hacia sus hijos. Y eso es lo que dice Malaquías. Pero si continuamos leyendo en Malaquías, dice, y los corazones de los hijos a los padres. Pero no lo vemos en Lucas. Vemos que esto irá más allá, pues una simple familia impactará a toda una nación. Por esto, si sigues leyendo, dice que no solamente volverá los corazones de los padres hacia sus hijos, sino que también dice, a los desobedientes, estos que no tienen fe ni interés en Dios, a estos desobedientes, y luego tenemos un término. Algunos colocan sabiduría, pero es una palabra que significa pensar exhaustivamente, pensar minuciosamente, y tiene que ver con una perspectiva, una mentalidad, que estas personas que una vez fueron desobedientes y sin interés en las cosas de Dios, ahora pensarán, ¿cómo? Noten lo que dice. Pensarán justamente y estarán listos como un pueblo que ha sido preparado para el Señor. Este es el propósito de Dios. Y este niño, Yohanan, Juan el Bautista, irá delante del Mesías y preparará el camino para lo que el Mesías producirá. Juan simplemente preparará al pueblo. Pero será el Mesías quien llevará a cabo este cambio, quien generará unidad en las familias y también producirá un cambio en la nación, haciendo que aquellos que fueron una vez desobedientes y sin interés se conviertan en personas que piensan como los justos, que tendrán una nueva perspectiva, una perspectiva de reino. ¿Por qué? Como dije, la justicia y el reino van de la mano. Él les dará una forma de pensar que estará de acuerdo con el reino de Dios. Y será entonces, y únicamente entonces, cuando estas personas podrán estar listas como un pueblo preparado para el Señor. ¿No les parece emocionante? Estamos viendo cómo Dios tomará a personas desobedientes y los prepararán, los alistarán y prepararán para el Señor con el fin de que le sirvan a Él. En otras palabras, este relato del Evangelio de Lucas nos habla de un gran cambio, un cambio de reino que llegará sobre Israel. Y este cambio tendrá un efecto sobre todas las naciones del mundo. Esto es de máxima importancia. Shalom.
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3: Nuestro Dios ciertamente puede sanar. Yo creo que cuando nosotros reconocemos su autoridad, se desencadena una situación, se crea una atmósfera en la que la sanidad puede ocurrir. En otras palabras, la sanidad no ocurre espontáneamente. Existen condiciones espirituales que son necesarias para generar la situación que resulte en una sanidad. Dicho esto, toma tu Biblia y ve conmigo al libro de Mateo, capítulo 8. Libro de Mateo, capítulo 8. Yeshua ha estado hablando, y lo estudiamos la semana pasada, sobre este importante concepto de autoridad. Reconocer la autoridad del Mesías sobre nuestra vida. Reconocer la autoridad de su palabra. Fue debido a lo que este centurión escuchó de Yeshua que él actuó en fe, esta correlación entre la fe y el oír. La fe viene por el oír y oír la palabra de Dios. Ahora veremos, luego de hablar sobre su autoridad y una respuesta adecuada a ella, vamos a ver una sanidad. Lee conmigo Mateo capítulo 8, verso 14. Y Yeshua, entrando a casa de Pedro, este es Simón Pedro, uno de sus discípulos, entrando Yeshua a la casa de Pedro, vio a su suegra. Y la misma palabra para ser arrojado al suelo se utiliza con frecuencia como una expresión para indicar que alguien está postrado en cama. Y tenía fiebre. Esta fiebre, esta enfermedad, en este caso, no vemos un elemento espiritual vinculado con esta enfermedad. Ella simplemente estaba enferma. Enferma con algún virus, quizás, una infección, no lo sabemos a ciencia cierta, pero todo parece indicar que era una enfermedad natural. No era algo como lo que vimos la semana pasada con la lepra, ni es algo como lo que estudiaremos luego sobre influencia demoníaca. Ella estaba simplemente enferma, postrada en su cama, y tenía esta fiebre. Así, vemos en el pasaje que Yeshua tocó su mano y la fiebre la dejó. Y noten algo. Si tu Biblia dice que ella se levantó, está incorrecto. Está en pasivo. Ella fue levantada. Esto es importante porque nos enseña que cada vez que hay un milagro, este milagro se hace de una manera que se relaciona con nosotros de un modo con el fin de que entendamos una verdad espiritual. Y cuando miramos aquí, vemos que ella fue levantada por alguien. Y el hecho de levantarse fue un resultado del poder de Yeshua liberado sobre su vida, devolviéndole la salud. Ella experimentó la sanidad, y cuando tú experimentas el toque del Mesías, cuando tú has recibido su influencia sanadora, esto te levantará y te elevará. Esto es lo que literalmente significa. Ella fue levantada. ¿Y qué hizo? Noten lo que dice la Escritura. Ella les sirvió. Entonces, cuando recibimos la actividad de Dios en nuestra vida, su sanidad, su bendición, su provisión, su obra en nuestra vida, esto nos lleva a ministrar, a servir a Dios y a las demás personas también. Es así de simple. Ella fue levantada y luego ella les sirvió, le ministró a ellos. Verso 16. Y llegó la noche cuando le trajeron a él, noten la diferencia, le trajeron a él muchos que estaban poseídos por demonios. Vemos aquí, y en los evangelios, que por cierto, si buscas en los escritos rabínicos de esta época, encontrarás que ellos reflejan también un énfasis en las posesiones demoníacas. Muchas personas no lo dicen o quizás no están conscientes de ello, pero cuando miras, por ejemplo, en el Talmud, encontrarás en otros textos que había una suerte de plaga demoníaca suelta en esa época. Es decir, cuando el Mesías vino la primera vez, había una gran influencia demoníaca en el mundo. Del mismo modo, cuando Él venga de nuevo, y vendrá de nuevo, yo creo que pronto también habrá una gran influencia demoníaca, y por esto debemos prestar gran atención a este pasaje de la Escritura y aprender de él. Una vez más, y cuando llegó la noche, le trajeron a muchos que estaban poseídos por demonios, y él expulsó a los espíritus, ¿cómo? Por la palabra. Yo enfatizaría eso. Fue por la palabra, y una vez más, debemos aprender dos cosas. Él podía hablar tal como Dios el Padre, haciendo que las cosas sucedieran, arreglando todo conforme al orden de Dios. Segundo, hay poder en la palabra. Es por la palabra que la influencia demoníaca, los demonios en sí, son derrotados, son expulsados. Entonces, Él expulsó a los demonios por la palabra, y todos, todo aquel que tenía. Y tu Biblia quizás diga enfermedad, pero es la palabra kakos. ¿Por qué es importante? Kakos no se traduce como enfermedad, sino que es una palabra que significa aquello que es maligno. Y esto es lo que está haciendo la Escritura. Hay una relación directa entre los demonios y aquello que es maligno. Cuando realizamos acciones malas, acciones que violan la verdad de Dios, esto traerá actividad demoníaca a nuestras vidas. Quizás no la reconozcamos, quizás no veamos a los demonios, pero ellos estarán activos, se estarán moviendo. Muy importante que veamos esto. Hablaremos más adelante, por ejemplo, estamos en el capítulo 8, pero al entrar al capítulo 13 de Mateo, hablaremos más sobre la posesión demoníaca. ¿Cómo operan los espíritus malignos? Aprenderemos estos principios, pero ahora nos quedaremos con lo que nos está diciendo aquí la Escritura. Por la palabra, dice, expulsó estos espíritus demoníacos y a todo el que tuviera el mal fue sanado. Insisto, ellos no se sanaron a sí mismos, esto no fue por la acción del tiempo, Yeshua fue quien lo provocó. Verso 17. Esta es una escritura importante. En ocasiones, todos necesitamos confesarnos. Dios odia el orgullo. Él ama a las personas que se humillan a sí mismas. Y en Isaías 53, yo siempre fui una persona, siempre fui alguien que opinaba que Isaías 53 con frecuencia era mal interpretado. Porque la gente dice, ¿sabes? Por lo que hizo el Mesías, por sus heridas, por lo que sufrió por el pecado, por todo eso, somos sanos. Yo siempre les decía, somos sanos de una influencia pecaminosa. No saques eso de contexto. Y claramente el contexto allí es ser sanos del pecado. Y siempre les decía, no apliquen esto a las enfermedades físicas y a las dolencias. Pero estaba equivocado. Porque cuando vemos esta escritura, eso queda claro. Mira el versículo 17. Opos. Esto significa con el fin de que la palabra dicha por el profeta Isaías se cumpliera, el Nuevo Testamento, que es un comentario con autoridad, es escritura, es palabra de Dios, pero también es un comentario con autoridad para el Antiguo Testamento. Vemos una interpretación correcta, o un comentario adicional en este caso, donde dice, para que se cumpliese lo dicho por el profeta Isaías cuando dijo, que Él tomó nuestras enfermedades y dolencias, Él cargó. Entonces, parte del sufrimiento del Mesías fue para producir no solo el perdón de los pecados y para terminar, acabar, detener la influencia pecaminosa en nuestra vida y el castigo del pecado, sino también Él sufrió por nuestras enfermedades y dolencias. Verso 18. Y Yeshua, viendo las muchas multitudes a su alrededor, leemos que Él ordenó que se fueran al otro lado. Y vino a él, es decir, mientras hacía esto, vino a él uno de los escribas y le dijo: Maestro, él está teniendo, gracias a estos milagros, él está creando un gran impacto dentro de la comunidad religiosa. Noten lo que dice la Escritura. Uno de los escribas, y no te equivoques con esto, cuando se dirigía hacia el otro lado, uno de los escribas vino a él y le dijo: Maestro, te seguiré a donde quiera que vayas. Es decir, a donde quiera que vayas, iré contigo. No me importa dónde, yo estaré allí. Pero noten lo que el Mesías le responde. Verso 20. Y Yeshua le contestó: Las zorras tienen sus guaridas, sus agujeros. Y las aves del cielo tienen sus nidos. Pero, en contraste con esto, algo diferente. El Hijo del Hombre no tiene dónde recostar su cabeza. Es decir, Él no tiene ninguna seguridad terrenal. En otras palabras, Él no tiene un lugar propio, un hogar, una residencia en este mundo. ¿Por qué? Porque Él pertenece al reino de Dios. Y lo que les está enseñando a sus discípulos es lo mismo. Nosotros no hallamos seguridad, no pertenecemos a este mundo. Como otros autores del Nuevo Testamento dicen, somos peregrinos, somos extranjeros, somos forasteros en este mundo. Porque pertenecemos al reino de los cielos. Allí es donde está nuestra ciudadanía. No creas que la fe nos va a dar seguridad física en este mundo. Más bien, todo lo contrario. Él no tenía un lugar donde recostar su cabeza. Avanzando, leemos. Verso 21. Pero otro, es decir, otro de sus discípulos, no es parte de los doce, sino que él tenía otros discípulos más, le dijo: Señor, permíteme, quiero seguirte, yo creo en ti, pero dice, permíteme primero ir y enterrar a mi padre. Esto es visto en el judaísmo como una responsabilidad, una obligación. Y de nuevo, no se trata de alguien que despreciamos y que no nos cae bien, no. Queremos honrar a nuestros padres. Y le dijo, yo estoy comprometido contigo, yo te seguiré donde quiera que vayas. Yo entiendo lo que dices, no tenemos seguridad terrenal, pero primero, permíteme cumplir con esta obligación, déjame enterrar a mi padre primero. Versículo 22. Noten su respuesta. Y Yeshua le dijo, sígueme y deja que los muertos entierren a sus muertos. Lo que le está diciendo es esto, no estén tan preocupados por la ceremonia, por toda la importancia que el mundo le pone a las ceremonias fúnebres. Existen ciertos matices religiosos para un funeral adecuado, pero ellos buscan revelar verdades espirituales. En otras palabras, un funeral de Dios busca dar testimonio. Pero esto no significa que vivamos la vida esperando ese momento y diciendo, mientras eso pasa, no serviré a Dios, no voy a hacer lo que Él quiere que haga. No, el tiempo es corto. Debemos redimir estos días malos. Y por esto es que dice, no, tú sígueme a mí y deja que los muertos entierren a sus muertos. Hay una urgencia para que respondamos ahora mismo. Verso 22, ¿qué dice? Sígueme. Y deja que los muertos entierren a sus muertos. Verso 23. Y embarcando, se disponía a desplazarse hacia el otro lado. Y ahora sube a esta barca y dice aquí que sus discípulos le siguieron. Y he aquí, miren ahora en el verso 24 un texto muy importante. Mateo 8:24. Él se está trasladando hacia el otro lado, y este término, sad aher, en hebreo, sidra ahra, en arameo, es comentado por los sabios del judaísmo. Y usualmente, este otro lado implica un mundo demoníaco, entrar a la dimensión de las tinieblas. Y noten lo que ocurrirá. Cuando hacemos eso, al enemigo no le gusta cuando entramos allí con el propósito de ministrar. Esto es una guerra espiritual y al enemigo no le agrada. Y leemos que se sube a la barca y avanza. Verso 24. He aquí, sismos. Bien, todos sabemos lo que es un sismógrafo. Es el instrumento que mide la intensidad de un terremoto. Algunas Biblias dirán una tempestad, un gran viento, pero no es lo que dice. Lo que ocurre es un terremoto, es lo que revela la Escritura. Un gran terremoto se produjo en el mar, es decir, debajo del mar. De modo que, de manera que la barca fue cubierta por las olas. Y cuando esto ocurrió, este terremoto ocurrió, de repente, mientras se dirigían al otro lado, las olas causaron una especie de tsunami en el mar de Galilea. Y estas olas estaban golpeando y sacudiendo al barco, entrando dentro del barco. Pero ¿qué hacía Jesús? Él estaba durmiendo. Verso 25. Y sus discípulos, noten esto. Vamos a ver a lo largo del pasaje que los discípulos se acercan a él. Vimos ya al primero que le dijo, te seguiré donde quiera que vayas. Luego otro le dijo, te seguiré, pero déjame enterrar primero a mi padre. Y ahora sus discípulos, me refiero a los doce discípulos se acercaron a él diciéndole, Señor, sálvanos, sálvanos porque perecemos. Entiendan que ellos están en una posición segura. ¿Por qué? Están con el Mesías. Están siguiéndole en su voluntad. No hay un lugar más seguro que ese. Pero entendamos que enfrentaremos los ataques del enemigo. Y eso es visto en este mundo natural a través de un terremoto. El mundo no quiere el ministerio del Mesías. El mundo no quiere los cambios que él producirá. En esta porción de la Escritura, vemos que ellos dijeron, Señor, sálvanos, porque perecemos. Y él les dijo, verso 26, ¿a qué le tienen miedo? Literalmente dice, ¿por qué están tan atemorizados? Eso no es lo correcto. No debemos tenerle miedo a las cosas de este mundo. Debemos tener todo temor y respeto por Dios, y no a lo que hace el enemigo. Él dice, miren ahora, él dice, pequeños en la fe. Noten la correlación entre estas cosas. Él los llama temerosos y luego les dice, ustedes que son pequeños en la fe. Cuando somos pequeños en la fe, vamos a temer las cosas de este mundo y temer la actividad del enemigo. No deberíamos. Cuando somos valientes y fuertes en la fe, recuerden lo que hablábamos la semana pasada. Vamos a conocer la autoridad de Dios, y esa autoridad, esa unción, estará sobre nosotros. Y con ese poder, que no es nuestro, sino es su poder, es del Espíritu Santo, podemos derrotar al enemigo. No le tememos, sino que lo vencemos. Pero en esta situación, sus discípulos no están caminando, no están entendiendo su autoridad. Por esto les dice, ustedes temerosos hombres de poca fe. Y entonces, se levantó y dice que reprendió al viento y al mar. Y he aquí, aconteció que una gran, fíjense, esta palabra mega, se usó antes para referirse al terremoto que había ocurrido. Y todas las otras cosas que estaban ocurriendo Hubo muchas fuentes que el enemigo utilizó para intentar derrotar a Yeshua. Pero él, en un instante, ¿por qué? Debido a su autoridad. Habló y de inmediato, leemos en la Escritura, que aconteció una gran calma o una gran quietud. Y luego, leamos ahora el verso 27. Hay un cambio en la terminología. Y siempre que veas un cambio en la terminología, debes entender que eso revela información significativa. Hasta ahora hemos visto que una y otra vez se emplea el término discípulo, discípulo. Luego cambia a sus discípulos, y entonces los llama miedosos y de poca fe. Para luego, vemos en el versículo 27 un cambio. Aquí no los llama a sus discípulos. ¿Cómo los llama? Los llama hombres. Hombres quiere decir simplemente individuos comunes. Tenemos que hacernos una pregunta importante. ¿Qué clase de comportamiento estamos manifestando? ¿El de un individuo común, una persona promedio? ¿O vivimos reconociendo que en el Mesías somos nuevas criaturas? Nuevas en Él. No debemos sentir temor ante las cosas de este mundo o ante las cosas del otro lado, del enemigo, de ese enemigo espiritual maligno y satánico, de sus influencias demoníacas. No debemos tener miedo a nada de eso porque por medio de gran fe tenemos gran autoridad. ¿Qué quiero decir? Por medio de la fe tenemos poder. Y aquel que está en nosotros, el Espíritu Santo, él es mayor que el que está en el mundo. Entonces, con esta autoridad, ¿qué hizo él? El Mesías es el ejemplo. Por eso, con tanta frecuencia lo llaman el Hijo del Hombre. Él es el ejemplo. Él reprendió. Reprendió al viento y al mar, y en un instante hubo una gran quietud. Piensa en ello. Si esta palabra que yo les mencioné, sismos, habla no solo de una tormenta que viene, sino también de un terremoto, vemos que deberían haber resultados continuos. Cuando hay un terremoto, esa fuerza produce olas que durarán por un periodo de tiempo. Pero en este caso no fue así. Yeshua habló y de inmediato hubo una gran calma y una gran quietud. Es lo que la palabra nos revela. Y noten lo que dice. Y los hombres, no dice discípulos, sino los hombres, hablando de los discípulos, se maravillaron. Y noten lo siguiente. Ellos dijeron, ¿qué es este hombre? Bien, no dice quién, sino la palabra que aparece aquí, potapos, indica qué tipo, qué clase. Y eso nos demuestra que ellos realmente no entendían quién era el rabí. No solo que él era el Mesías, sino quién es el Mesías, el Hijo de Dios, quien tiene autoridad absoluta. Ellos lo veían como un líder espiritual, como su maestro. Lo veían como un hacedor de milagros, pero también habían otros haciendo milagros. Cuando entremos al capítulo 13, leeremos sobre unos que eran hijos de líderes rabínicos, quienes andaban expulsando demonios. ¿Por quién? Ellos expulsaban demonios, pero aquí tenemos a Dios entre nosotros. Y por esto es que estos hombres se maravillaron y dijeron, ¿de qué clase es este? Quiero decir, ellos estaban impresionados de que él era diferente que cualquier hombre común. Que hasta los vientos y el mar le obedecen. Aquí está la clave. Este tipo de autoridad, la autoridad que tiene su origen en los cielos, en Dios, es una autoridad absoluta. Todas las cosas, oye bien, todas las cosas doblan su rodilla ante este tipo de autoridad. Y estas son las buenas noticias para nosotros. Cuando recibimos el Evangelio, de inmediato, el Espíritu Santo viene a morar en nosotros. Él viene a morar en nosotros con el fin de que esa misma autoridad, recuerden la palabra griega, exousia, es una palabra de autoridad y a la vez de poder. El mismísimo poder de Dios. El Espíritu Santo habita en nosotros con el fin de que por medio de su autoridad podamos caminar en esa autoridad y que seamos receptores de ese poder. No para cumplir mi voluntad, sino para cumplir la voluntad de Dios. Y para esto se dirigía el Mesías hacia el otro lado, para cumplir la voluntad de su Padre Celestial y para ser un testimonio de que por el Mesías, todo poder demoníaco, toda fuerza maligna, todo lo que está en conflicto con la verdad de Dios y los propósitos de Dios, que todo eso quede sin poder alguno. Nosotros nos hacemos poderosos y ellos se hacen impotentes. ¿Por qué? Este es el objetivo. Hemos enseñado, hemos visto y seguiremos viendo que todo esto tiene como fin manifestar la justicia. ¿Por qué razón? Muy importante. Porque hay una estrecha relación entre la justicia y la gloria de Dios. Verán, nosotros haciendo buenas obras, tratamos con la voluntad de Dios, con el fin de que la justicia se establezca y que la gloria de Dios sea liberada. ¿Por qué? Porque cuando la gloria de Dios es liberada, ¿cuál es el resultado? La respuesta es adoración. Y ese es primordialmente el llamado para tu vida y el llamado para todo creyente. Que nos comportemos de tal forma que llevemos a otros a adorar a Dios. Porque la adoración es la razón por la cual hemos sido creados. Por esto hemos sido salvos. Por esto estamos aquí. Para poder tener un estilo de vida, una conducta, un testimonio que lleve a otros a adorar a Dios con nosotros. Tú me preguntarás, ¿cuál es el objetivo de mi día, del día de hoy y de cualquier otro día? Mi objetivo es vivir con una actitud de adoración. Y si quieres conocer la victoria, si quieres conocer el éxito, no importa qué está pasando en tu vida, no importa cómo está operando el enemigo, si tú sigues adorando a Dios, estarás viviendo la vida más exitosa, una vida victoriosa. No le permitas a las circunstancias de tu vida impedirte adorar a Dios. Cerramos con esto hasta la próxima semana. Que Dios te bendiga ricamente.
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1: 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Que el Señor te bendiga en Yeshua HaMashiach, Jesús el Mesías, mientras caminas con Él. 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
1: Una y otra vez en la Escritura, Dios quiere demostrar que demostremos sumisión. Bíblicamente hay una relación entre la sumisión y la humildad. Y necesitamos reconocer la autoridad de Dios sobre nuestras vidas. Tomen sus Biblias y continuemos en esta primera epístola de Pedro, capítulo 2. Iniciaremos donde quedamos, en el versículo 13. Veremos una vez más, basado en todo lo que Pedro ha venido diciendo, ha explicado en esta epístola, nos dice, a la luz de esto, y utiliza el término, por lo tanto, sométanse a toda institución del hombre. Es una declaración muy fuerte. No captura nuestra atención. Nos dice que se supone que seamos sumisos, que nos sometamos, pero debemos leer la frase completa, porque continúa y no solamente dice, por lo tanto, sométanse a toda institución humana por causa del Señor, bien sean reyes como la autoridad suprema o gobernantes que por medio de él han sido enviados. Aquí está la clave. Él modifica esta frase. Él nos dice que como regla general hemos sido llamados a ser sumisos. Somos llamados a reconocer incluso autoridades gubernamentales, pero hay un propósito detrás. Hay una clave que debemos entender para no tomar decisiones incorrectas. Está hablando de aquellos que han sido enviados por él, noten lo que dice, para venganza. Aquellos que están en autoridad para el propósito de traer juicio sobre los que hacen mal, los que obran la maldad. Se supone que debemos reconocer la autoridad gubernamental que está funcionando en este fin, con este propósito, que trae juicio y venganza sobre aquellos que están haciendo lo malo. Pero el gobierno que Dios ha colocado y en el poder, no solamente se trata de eso, sino que sigamos leyendo, pero que alaba, produce alabanza para los que hacen el bien. ¿Qué sucede cuando un gobierno cambia y ya no castiga a los malhechores, sino que los premia, los recompensa, y a quienes hacen el bien, es decir, a los que se someten a los estándares de Dios, a los caminos de Dios, a ellos sí les hacen lo malo? Es difícil someterse a autoridades que no son de Dios. Así que debemos leer toda la palabra completa y no solamente tomar la primera parte y terminar allí. Verso 15. Porque esta es la voluntad de Dios. Y lo dice de nuevo. Con respecto a aquellos que están haciendo lo bueno. Y este hacer lo bueno producirá, sigan leyendo, silencio sobre los ignorantes y los insensatos. Es la misma palabra con la que nos encontramos anoche. La mayoría de las Biblias en inglés traducen como ignorantes. Y quizás sea simplemente, no es simplemente no saber o no conocer algo. No está hablando de aquellos que no están conscientes de algo, sino que literalmente significa de personas que están en contra del conocimiento de Dios, de la revelación de Dios. Huyen de ese conocimiento. Dios nos dice que tales personas, Él las llama insensatos. Ahora, cuando nos comportamos insensatamente, este comportamiento insensato es una invitación al enemigo. Cuando nos conducimos sabiamente, es decir, ¿qué dice la Escritura? El principio de la sabiduría es que el temor al Señor. Cuando yo demuestro la prioridad de Dios en mi vida, y me comporto no insensata sino sabiamente, por lo tanto tendré acceso, se hará disponible para mí la provisión de Dios, para yo poder ser un vencedor. Pero cuando rechazo, niego el conocimiento de Dios, entonces me estaré comportando insensatamente y veremos cuál es el resultado de esto. Esto producirá personas que le fallan a Dios. O sea, lo que producirá esto es fallarle a Dios. Fallarle a Dios produce vergüenza. No habrá manifestación de la gloria de Dios ni de su presencia. La voluntad de Dios y sus propósitos no se cumplen. No hay nada digno de alabanza, y lo vimos antes. Dios está enfocado en la autoridad y que Él sea alabado. Esto es importante porque Él quiere llegar a otro punto. Y está hablando sobre ser sumiso de acuerdo a sus planes y propósitos. Entonces llegamos y mencionamos anoche, miren el verso 16. Él dice, ¿cómo su Biblia puede decir hombres libres? Literalmente son aquellos que han experimentado la libertad. Mencioné anoche que este concepto de libertad es verdaderamente un concepto que muchas personas están confundidos al respecto. Porque la libertad que Dios da es libertad para servirle a Él. Vemos el paradigma en el Éxodo de Egipto a través de la Pascua. Dios sacó al pueblo, les dio libertad de Faraón. Él les dio libertad con el fin de que ellos pudieran conocerle en el monte Sión, Sinaí. Y allí recibieran las expectativas de Dios, es decir, sus mandamientos. Así que vemos que la libertad tiene como fin que recibamos la instrucción de Dios. Tenemos la libertad de obedecerle y no de estar en ataduras al enemigo, atados al faraón. Dice el verso 16, como personas que han experimentado la libertad, pero nos advierte, no utilicen esta libertad como un pretexto, es decir, como una excusa. Literalmente esta palabra revela cubrir algo, ocultar algo, esconder algo. Nos advierte, básicamente nos está diciendo esto, no utilicen esta libertad con el fin de tener una excusa para hacer, noten lo que dice, para hacer aquello que es malo, aquello que está lejos de Dios. Nunca experimentemos, nunca la libertad tiene como fin desobedecer a Dios. La libertad de Dios es para hacer su voluntad. Y más allá dice, verso 17, al final del verso 17, habla sobre esta libertad con el propósito de ser, una vez más, sirvientes de Dios. Ser un siervo de Dios demanda que reconozcamos la creación de Dios. Y por lo tanto, dice, denle honor, denle honra a todos. Amén a los hermanos, es decir, tengan comunión, amén a los demás. Y también teman a Dios. Y también honren al Rey. Y el orden aquí es muy informativo. Nos dice qué hacer y específicamente en un orden que en última instancia nos lleva a una posición en la cual podremos honrar al Rey. Este propósito del Rey ser mencionado de último nos demuestra un testimonio. Trae a mi mente al apóstol Pablo. Cuando Dios le dijo a Pablo que él sería testigo ante reyes y gobernantes. No cualquiera puede tener esa oportunidad. Pero si tú eres humilde, si caminas en sumisión, Dios te dará una plataforma poderosa. Te posicionará para influenciar a otros. Aquí está hablando incluso de ser capaces de honrar al Rey. Verso 18. ¡Qué cambio!
2: Porque aquí Él está hablando sobre los siervos. Ahora, permíteme simplemente decir, bíblicamente, este concepto de ser un siervo o un esclavo es muy, muy diferente que la esclavitud del mundo. Usualmente se habla de alguien que tiene una obligación financiera que no puede cumplir y, por lo tanto, por un tiempo limitado, se le requiere trabajar. Y la vasta mayoría de las veces, esta persona no trabajará lo suficiente para cubrir toda la deuda que tiene, porque recibe gracia. Luego, solo trabaja por 6 años y en el séptimo año, su amo, su señor, debe proveer para él. Y es al siguiente año cuando finalmente se va libre. Así que no es como esa abominación de la esclavitud en la cual conocemos cuando pensamos en la palabra esclavitud del mundo. Así que dice el verso 18, siervos o esclavos, otro énfasis sobre la sumisión. Estén sujetos con todo temor o respeto a sus amos, a quienes gobiernan sobre ustedes, no solo a los buenos, quienes son gentiles y razonables. Eso no es algo difícil de hacer. Ser sumisos con amos que son buenos o gentiles, razonables. Cualquiera puede hacer eso. Sino que aquí dice, aún con aquellos, y utiliza el término griego, creo que todos lo conocemos, escoliosis. Esa enfermedad, ese problema en la espalda que produce que la espalda esté retorcida, que no esté recta. Esa es la palabra que utiliza aquí.

Gracia es ser colocado en una posición para sufrir. Y dirás, ¿cómo es posible? Piensa en la cruz. Bíblicamente, hay una relación entre la gracia de Dios siendo derramada y el sufrimiento del Mesías sobre esa cruz. Se supone que seamos como Él, que nos conformemos a su imagen, a su conducta. Así que nos dice verso 19, porque esto es gracia, si por causa de la conciencia ante Dios, es decir, si Dios está hablando a tu ser interior y Dios te está diciendo, tú debes hacer esto, ¿qué es esto? Es sufrir. Dice, si por causa de la conciencia que Dios provee, interior, conciencia interior, alguien soporta o sobrelleva penalidades sufriendo injustamente, entonces, cuando yo estoy en una posición en la que estoy sufriendo injustamente, la fe no es decir, ¿por qué Dios? La fe reconoce, esta es la razón por la que Dios me ha dado su gracia, para que yo pueda demostrar mi relación de pacto con Él al sufrir. Hay una relación entre recibir gracia y tu futuro sufrimiento. Hay un llamado sobre cada creyente a sufrir. No lo escuchamos lo suficiente. Y el peligro es este, ya que no lo escuchamos. Cuando atravesamos dificultades, estamos listos para tirar la toalla. Queremos rendirnos. Esto es de lo que hablaba el Mesías cuando hablaba sobre cargar las cargas de este mundo, sobrellevar la cruz. Hablaba de los últimos días. El amor de muchos, no de pocos, sino que el amor de muchos se enfriará. ¿Por qué? Porque cuando estos supuestamente reciben el mensaje, esas buenas noticias, simplemente piensan, vienen cosas buenas a mi vida. Prosperidad, siempre voy a estar saludable. Pero verdaderamente la voz interior de Dios produce que soportemos el sufrimiento. El verdadero evangelio es así. Y dice, porque qué mérito, mira el siguiente verso, el 20. Porque qué beneficio, literalmente la palabra es crédito. ¿No quieres que Dios te dé crédito en tu cuenta? Que esté complacido contigo. Dice, ¿qué crédito recibirás si mientras pecas recibes un castigo? O por causa del pecado recibes un castigo y lo soportas. Eso es lo justo. Si tú sufres por pecar, eso es lo que debe pasar. Ese es el orden de Dios. No hay ningún mérito especial, no hay crédito por eso. Pero, esto es lo importante, mira el verso 20. Pero, si por hacer lo bueno, ustedes sufren y soportan, ¿qué dice? Esto es gracia de Dios. Ahora yo resaltaría esa frase. Esto es vital. ¿Qué dice? Pero si uno sufre por hacer el bien y soporta este sufrimiento, permanece en el sufrimiento, esto es la gracia de Dios. ¿No es lo que dice tu Biblia? Esta es la gracia de Dios. Yo tengo un llamado a sufrir. Cada creyente lo tiene. Ahora, ¿dónde vemos eso en el Evangelio? ¿Cuándo nos lo dijo el Mesías? Todos saben el verso. Donde dice, toma tu cruz y sígueme. Si la gente no sabe que somos llamados a sufrir, no han entendido realmente el Evangelio. No han escuchado el verdadero mensaje del Mesías. Él lo dice. Me persiguieron a mí, les perseguirán a ustedes. Si ustedes no esperan la persecución, están llamándolo a él mentiroso. Seremos odiados, la Escritura dice, por todas las naciones, por causa de su nombre. Esto ocurrirá de una manera única, ¿cuándo? En los últimos días. Y usted

0: deben estar. Ustedes serán ciegos espiritualmente si no ven el fundamento de todo esto estando siendo colocado en esta generación actual. Las cosas están cambiando. ¿Qué debemos hacer? Lucas 21:28 dice, cuando vean todas estas cosas, no las hemos visto todas aún, pero creo que las cosas se están preparando hacia allá. Y dice, cuando vean todas estas cosas, que todas las cosas de las cuales el Mesías habló, guerras, rumores de guerras, pestilencias, verdaderas pestilencias, enfermedades, terremotos, hambrunas, persecuciones. Dice, cuando vean que todas estas cosas suceden, levanten sus cabezas, y eso es un modismo hebreo. Levantar la cabeza, ¿recuerdan el salmo que dice, Él es el que levanta nuestras cabezas? Este es un término que significa reconocer. Cuando estas cosas se pongan difíciles, cuando su sufrimiento por Él se incremente, Él te reconocerá a ti. Él dirá, ese es mi hijo, esa es mi hija. Él proveerá lo que necesitamos y lo veremos en un momento. Somos llamados a sufrir. Ese es el crédito que queremos ganar porque lo amamos a Él. Verso 21. Porque para este propósito habéis sido llamados, para este sufrimiento injusto. Para este sufrimiento injusto han sido llamados. Está muy claro. No escuchamos lo suficiente este tipo de enseñanzas. Pedro lo dice. Ustedes han sido llamados a sufrir. Por esto Dios te ha equipado. No necesitas ser equipado de gran forma para vivir una vida de lujos. Eso viene natural para nosotros. Pero para sufrir, necesitamos esa unción. Y Dios está dispuesto, Él es fiel y la proveerá. Pero entendamos cuál es el verdadero llamado de nuestras vidas. Verso 21. Porque para esto ustedes han sido llamados. Porque también, ¿quién es nuestro Señor? El Mesías. Él es gentil, Él es razonable, Él es bueno. Pero sin embargo, debido a su relación con nosotros, ese pacto, vamos a ser como Él. Dice, porque también el Mesías sufrió por nosotros. Por nosotros ha dejado un ejemplo. Ahora, presta atención a este ejemplo. La idea aquí es que ustedes demuestran algo así que otra persona pueda hacerlo también. El Mesías demostró cómo sufrir. Él no se deshizo, no se desmoronó. Él no estalló en ira. Él no insultó a aquellos que lo insultaban a Él. Él sufrió como un cordero. Y este es el ejemplo que nos ha dado a nosotros. Él dice, el Mesías también sufrió por nosotros, dejándonos un ejemplo con el fin de que, y esta es una gran palabra, con el fin de que nosotros, literalmente dice, tu Biblia quizás diga, lo sigan, pero es un poquito más intensa la palabra. Significa perseguir algo. Algunas veces simplemente seguimos a alguien que nos guía y vamos hacia donde él va. Pero esto es perseguir algo, y escucha bien, con un propósito. Nosotros queremos lo que, como enseñaba Pablo anteriormente, cuando dice que él quiere conocer la comunión del sufrimiento. Él sabe que cuando él sufre por su fe, allí es cuando está en una mayor intimidad, cuando experimenta más del Mesías en su vida. Así que dice, con el fin de que sigamos o persigamos sus pasos. ¿Hacia dónde nos llevan sus pasos? Hacia la cruz. ¿Dónde, hacia dónde nos dirigimos? Bueno, hay un gran término en hebreo. Misirut Nefesh. Nefesh, hablamos sobre eso, es el alma en hebreo. Misir Nefesh es derramar. entregar, rendir tu misma esencia. El mayor ejemplo de esto es ciertamente la cruz. Se supone que sigamos esos pasos. Si no estamos pensando que tenemos que morir por nuestra fe, no hemos entendido el mensaje del Evangelio. Verso 22. El cual, hablando del Mesías, el cual no cometió pecado. ¿Por qué eso está allí? ¿Por qué se nos dice que en este momento él no pecó? Contexto. Somos llamados a sufrir injustamente. No es justo. No hemos hecho nada para sufrir. No es justo. Pero de la misma manera ocurrió con el Mesías, cuando él fue clavado a esa cruz, cuando murió. Él no había pecado. No se encontró en su boca, ¿qué? Ningún engaño. Él era perfecto, él era inocente. Y como hablábamos anoche, ese cordero sin mancha, ese cordero perfecto, en quien no se halló engaño en su boca, de la misma manera nosotros somos aludidos aquí en el verso 23, quien cuando le insultaban, y es una palabra mucho más fuerte, la verdad, mucho más fuerte que simplemente ser insultado. Se trata de alguien de quien se habla dura y cruelmente contra otro. Conocemos la expresión tocar los botones de alguien. He estado casado por 35 años. Sé cómo molestarla, cómo tocar sus botones para realmente hacer que se enoje. Y ella sabe cómo hacer lo mismo conmigo. Y cuando estamos molestos o enojados, operamos en la carne. Y el herir a otro nos da placer, y eso es, así somos los humanos, en nuestra condición de pecado. Pero el Mesías nunca actuó así. Cuando se burlaban de él, cuando escupían sobre él, cuando lo golpeaban y se burlaban de él, bájate de la cruz y creeremos en ti. Cuando le decían cosas así, él no respondió insulto con insulto. Cuando sufría, él no amenazaba a los demás. Es decir, ¿pueden imaginarse ustedes teniendo todo ese poder, sabiendo lo que va a suceder y decir simplemente espera, solo espera? Ya ustedes van a recibir su merecido. No, él no decía eso. En vez de responder sus amenazas y sus burlas, ¿qué dijo en la cruz? Perdónalos. Eso es algo. Seamos honestos. Eso es algo grande. Para la mayoría de nosotros, no podemos imaginar ir a través de todo ese dolor, una crucifixión bárbara, y pensar no en nosotros mismos, sino en su bienestar espiritual. Y él lo hizo. Y a través de la gracia, su gracia, que Él provee, podemos seguir, ¿qué dice la Escritura? En sus pasos, seguir sus pasos. No devolver insulto con insulto o hacer amenazas cuando sufrimos, sino, ¿qué hizo Él? Se rindió. No solamente por lo que le hacían a Él, sino lean el contexto. Sino entregando a aquellos que entregándolo a aquellos, aquel que juzga justamente, es lo que dice, rectamente. Mi Padre lo hará. Él no dijo nada, solo sabía que había un juez justo. Tenemos un juez perfectamente justo. No necesitamos tomar las cosas en nuestras propias manos como retribución y venganza. Por esa razón, no se nos dio la gracia. Verso 24. Cuyos pecados Él cargó en su cuerpo sobre la cruz, sobre el madero. Nuestros pecados.
1: Verán, él no estaba pensando en lo que le estaban haciendo a él. Él estaba pensando en la necesidad de cargar tus pecados y mis pecados en esa cruz. ¿Por qué? Él nunca perdió pista de su llamado. Una de las cosas que el enemigo quiere hacer es desviarte de la voluntad de Dios para tu vida. Y él utilizará una multiplicidad de estrategias de engaño con el fin de sacarte de la voluntad de Dios. Ese es el enemigo. El Mesías vivió un ejemplo perfecto y nunca se desvió del llamado en su vida. Una de las cosas que podemos aprender es que cuando estamos en la voluntad de Dios, obedeciendo sus propósitos, permaneceremos en esa viña y recibiremos su provisión en nuestras vidas. Cuando nos desviamos hacia nuestros deseos, cuando vamos por nuestro propio camino, eso obstruye, bloquea la provisión de Dios. Satanás lo sabe. Por lo tanto, todo lo que él hará, ese temor, ese miedo, al cual somos tan susceptibles, todo es un engaño. Todas son mentiras. No tenemos nada que temer del enemigo. Él ha perdido y nosotros somos victoriosos. Dios dice que Él proveerá todas nuestras necesidades. Él está allí con nosotros para darnos poder por su fidelidad, para que seamos fieles y le obedezcamos. No debes dudar de eso. Él es fiel. Él dice, con el fin de que los pecados que Él removió para que podamos vivir. Él ha tomado nuestros pecados, removió nuestros pecados, ¿lo puedes creer? Él ha removido todos los pecados de nosotros para que no tengamos que tener miedo del juicio consumidor y eterno de Dios. De eso nos ha removido. Ahora tenemos otro objetivo. Y ese es, noten lo que dice, literalmente el orden de las palabras es importante. Para justicia que vivamos nosotros, o sea, que vivamos para justicia. Estás orando todos los días, Dios, el propósito para hoy es que yo viva justamente. Así es como ora un verdadero discípulo. Está preocupado por, Él tomó ya mi pecado, he sido justificado por su gracia, he sido redimido por su sangre, con el fin de que para justicia podamos vivir. Porque de nuevo, sus heridas han producido nuestra sanidad. En última instancia, esa sanidad es una sanidad espiritual que nos hace, por gracia de Dios, por su obra en la cruz, aceptables en sus ojos. Eso resuelve nuestro verdadero problema, porque cuando venga el juicio, a través de la justicia que el Mesías me ha imputado, me ha dado, tengo esa esperanza maravillosa y esa seguridad de que he sido hecho aceptable. De eso es lo que está hablando, a los ojos de Dios. Verso 25. Ahora, Él quiere que nos demos cuenta. Él entiende la fragilidad de la humanidad. Él dice, cuando cierra este capítulo, dice, pues ustedes, y la implicación es todos ustedes en plural, porque todos ustedes, como ovejas, estaban descarriadas. Ese es nuestro pasado. No es el llamado sobre nosotros. Debería quedar en el pasado. Ahora, antes éramos ovejas desobedientes que habíamos tomado la dirección incorrecta. Pero Él dice, pero, y tenemos otra palabra, pero ahora han vuelto, y el énfasis, la palabra enfática es ahora, en esta relación de pacto, nos habíamos descarriado, pero ahora nos hemos vuelto hacia el pastor y el supervisor o el guardián. Antes de cerrar, enfóquense en esta palabra, el guardián, el supervisor. Esta es una persona que vigila, que presta atención, El contexto es la primera palabra, pastor. El pastor tiene un propósito: el bienestar de las ovejas. El Mesías, nosotros somos las ovejas de su rebaño. Nuestro bienestar espiritual es su propósito. Yo no creo que Él haga nada inadecuadamente. Cuando Él dice, consumado es, hablamos sobre esto. Él lo hizo perfectamente. Y Él nos vigilará como ese buen pastor. Él lo hizo de manera perfecta. Él nos cuida y vigila nuestras almas. ¿Qué es eso? La esencia de tu ser. Todo lo que tú eres. Él está prestando atención a ti. Y Él, y lo veremos en un estudio posterior, Él va a proveer, Él dará lo que necesitemos para nuestro bienestar espiritual, para que tengamos un testimonio que honre a su Padre. Verás, no es solamente su amor por nosotros, Él nos ama de manera perfecta. Pero recuerden el Evangelio de Juan. Una de las cosas que me encanta del Evangelio de Juan es que vemos al Mesías decir una y otra vez, yo me someto, yo me someto, yo me someto. No recuerdo un lugar en el Evangelio de Juan donde él no diga eso. He venido a hacer la obra de aquel que me envió, y eso es su misión. Él dijo, yo estoy comprometido. Ahora él tiene un rol diferente. Ahora él está comprometido a nuestro bienestar espiritual. ¿Por qué? No hay cambios. Él hizo la voluntad de aquel que lo envió porque Él quería traer honor a su Padre Celestial. Y ahora, en una expresión diferente, con el mismo propósito, Él busca traer honor a su Padre Celestial, y tú eres un instrumento para hacer eso. Tú eres la vasija, y Él está comprometido totalmente con tu bienestar espiritual para que tú vivas de una manera que sea exitosa. ¿Qué significa eso? Que permanezcas en su voluntad. Cuando Él dice, yo nunca les dejaré ni les abandonaré, podemos estar seguros de que Él está vigilando, Él está cuidando, Él es el buen pastor. Cuando entremos en problemas, cuando hayan ataques, cuando el enemigo ruja como un león, Él está con nosotros. Y Él es capaz, a Él no le falta nada. Él es capaz de proveer exactamente lo que necesitamos para vencer cualquier cosa que el enemigo nos ponga como trabas. Y si atravesamos esto, tenga la seguridad. ¿Qué aprendimos anoche? Él conoce todo sobre el futuro. Y Él, si permite algo, es para nuestra santificación, para que podamos obedecer la voluntad de Dios. Y al final, manifestar su gloria. No es difícil entender ese llamado. Caminamos en obediencia a su voluntad, de manera que podamos manifestar su gloria. Y Él está comprometido con nosotros en proveer cualquier cosa que necesitemos para que esto pueda ser la realidad de nuestras vidas. Esas son las buenas noticias del Evangelio. Pedro conoció el fracaso, pero experimentó la restauración. Y este hombre, que fue traicionado en esa noche, y Pedro le dijo, nunca te dejaré, todos lo harán, pero yo no, aun cuando tenga que morir. Si las cosas, en el momento en que hubo una dificultad, él huyó. Pero ese mismo Pedro, después de que el Mesías resucitó, ese mismo Pedro entregó su vida por su Salvador. Si Pedro pudo haber pasado por ese dramático cambio, también lo podemos hacer tú y yo. Somos llamados a experimentar ese tipo de cambio. Dios Padre, no dependemos de nosotros mismos, sino que dependemos de tu fidelidad. Y en esa fidelidad descansamos. Tenemos confianza en tus promesas. Tenemos confianza y seguridad en tu poder. Así que, Señor, úsanos, moldéanos, guíanos hacia donde tú quieres que estemos, hacer esas cosas que son justas, esas cosas que manifiestan gloria al Padre a través de nuestras vidas, porque esto es lo que gracia produce en nuestras vidas. En el bendito nombre del Mesías Yeshua. Amén.
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0: Who are the Palestinians?
1: ¿Quiénes son los palestinos? Con todo lo que está pasando hoy en día, esa es una pregunta muy importante. Una pregunta que la Biblia efectivamente aborda. Entonces, ¿no sería aconsejable que nosotros supiéramos lo que dicen las Escrituras sobre este importante tema y permitir que la palabra de Dios forme nuestras opiniones para que podamos estar de acuerdo con Dios y participar en lo que Dios está haciendo en este mundo y lo que Él dice sobre los palestinos? La sección principal que vamos a estudiar hoy es el libro de Abdías. Esta es una profecía muy singular. Son solo 21 versículos. Y encontramos que hay algo especial en este libro. Es el único profeta que dirige sus palabras a las naciones. Eso es significativo. En otras palabras, el mensaje de este profeta es principalmente para el mundo y no de manera particular para Israel. Y cuando leemos este mensaje, vemos algo. Se nos dice que habrá un conflicto, una guerra en los últimos días, y que la guerra será entre dos grupos de personas. Y la palabra de Dios es muy específica. Será entre los hijos de Jacob, es decir, los hijos de Jacob, y los hijos de Esaú, que también se conoce como Edom. Y lo que vemos espiritualmente es esto. En los últimos días, las naciones van a tener que tomar una decisión. ¿A quién van a apoyar? ¿Van a apoyar a Israel? ¿Al pueblo del pacto de Dios? ¿A la nación que Dios liberará y de la que traerá un remanente a la fe? ¿O las naciones se pondrán del lado de Edom? O, como yo sugeriría llamarlos, los palestinos de la era actual. Debemos darnos cuenta de que la palabra de Dios es clara. Habrá una guerra en los últimos días. Ahora bien, lo que estamos experimentando hoy, en esta guerra entre Hamás e Israel, no es, y quiero decirlo claramente, no es la guerra de la que habla Abdías. Pero vemos que este conflicto es continuo. Vemos con nuestros propios ojos hoy que cada vez más partes del mundo están apoyando a Edom, es decir, a los palestinos de la actualidad, y se están volviendo en contra de Israel. ¿Quién apoyará a Israel en los últimos días? Será Dios mismo. Ahora, hay una organización llamada Bible Project o Proyecto Bíblico, y tienen videos sobre los libros de la Biblia para darnos una comprensión general de cada libro y de las Escrituras. Creo que es maravilloso, pero cuando miramos lo que Bible Project enseña sobre Abdías, diría que la primera mitad de ese corto video es muy buena, pero en la segunda mitad hacen algo. Cometen un error respecto a las Escrituras y empiezan a espiritualizar y simbolizar cosas que están en el libro de Abdías, en lugar de tratar con lo que dice la palabra de Dios. Hablan sobre el hecho de que Edom proviene de la misma palabra hebrea, Adam, que significa hombre. Y eso los lleva a decir que, en realidad, Edom es una descripción del mundo. Y que el libro de Abdías es un tipo de parábola profética que habla de las naciones. Pero eso no es verdad. Vemos que esta profecía es sobre Edom, y cuando miramos bíblicamente las Escrituras, vemos algo. Vemos que Edom, ese nombre que se le atribuye a Esaú, se refiere a su descendencia. Edom es la nación que vino de Esaú. Encontramos que Edom proviene de la palabra rojo, que simboliza ese guiso de lentejas rojas que a Esaú tanto le gustaba y a cambio del cual vendió su primogenitura. Por tanto, es bíblicamente incorrecto asociar el nombre de Edom con una parábola para las naciones. Más bien, el término Edom habla de un grupo de personas que se oponen a los propósitos de Dios. Y cuando miramos el libro de Abdías, vemos que esto se centrará en la tierra de Israel. Edom se refiere a aquellas personas que vienen de una tierra llamada Edom, y el monte principal de esa región es el monte Seir. Cuando las Escrituras hablan del regreso del Mesías, y no estoy hablando del rapto, sino de su segunda venida, él irá a tres lugares específicos. Sabemos que irá al monte Seir, es decir, al monte de Edom, y traerá juicio sobre ese lugar. ¿Por qué? Porque él es fiel a Dios. El Mesías llevará a cabo los propósitos de Dios. Él servirá a la voluntad de Dios. Y ese es un gran ejemplo para ti y para mí. El segundo lugar al cual irá el Mesías, según lo que revelan las Escrituras, cuando venga por segunda vez, es Armagedón. Más específicamente lo llamamos el Valle de Jehoshaphat, que significa el Valle del Juicio de Dios. Y el tercer y último lugar, donde la Biblia menciona que irá el Mesías cuando venga por segunda vez, es el Monte de los Olivos. Así que vemos que específicamente en los últimos días, se hace referencia al pueblo de Edom. Y aquí está el mensaje de la profecía de Abdías. Es una advertencia a las naciones para que no se pongan de acuerdo ni participen junto con Edom, sino que conozcan los propósitos de Dios, su plan y lo que Él hará con el pueblo judío y con la tierra de Israel en los últimos días. Es una batalla por la tierra debido a sus implicaciones espirituales, porque Dios ha prometido usar esta tierra, ha santificado esta tierra para un propósito de reino. Bueno, el primer mensaje que quiero que veamos está en el libro de Génesis, capítulo 28. Libro de Génesis, capítulo 28. Leamos juntos, por favor, el versículo 3. Aquí vemos que esta revelación es para Yitzhak o Isaac. Y noten lo que se le está enseñando. Verso 3. Y El Shaddai. En la mayoría de las Biblias dice, el Dios Todopoderoso. Pero El Shaddai proviene de tres palabras hebreas. El, que significa Dios. Shei, que significa que. Y Dai, que significa suficiente. Se refiere al Dios que es suficiente para cada circunstancia, para toda situación. Dios es capaz de lograr lo que sea necesario de acuerdo con su voluntad. Y vemos aquí en el verso 3, y El Shaddai te bendecirá. Esta es la naturaleza de Dios. Dios quiere bendecir. Y sus bendiciones siempre están conectadas con su voluntad. El Shaddai te bendecirá y serás fecundo y te multiplicarás. Y aquí está la clave. Está hablando de Isaac y lo que Dios va a hacer con esa promesa que le hizo a su padre, Abraham, y que ahora está en Isaac. Él dice, y llegarás a ser una congregación, presten atención a esa palabra, es una palabra que se relaciona con personas que se reúnen para adorar. Entonces Israel, esa nación, en un contexto de reino, se convertirá en una congregación, y vean cómo termina, una congregación de pueblos, en plural. ¿Y por qué? No debería sorprendernos si conocemos el pacto abrahámico. El deseo de Dios es bendecir a todas las familias de la tierra. Dios no hace acepción de personas. Él los ama a todos, pero podemos alejarnos de su amor. podemos tomar decisiones que no nos permiten ser bendecidos, sino más bien experimentar el juicio, la ira y la maldición de Dios. Veamos ahora el verso 4. Así que vemos que el deseo de Dios es bendecir. Quiere hacer de los hijos de Isaac una nación multiplicada, una nación fructífera, y traer a otros pueblos a esta familia. ¿Y cuál es la clave para esto? Mira el verso 4. Dice, y él te dará, es decir, a Isaac, él te dará la bendición de Abraham y a tu descendencia. ¿A la descendencia de quién? A la descendencia de Jacob, y no a la de Esaú. A tu descendencia que está contigo, pues poseerás la tierra en la que habitas y que Dios le ha dado a Abraham, esa tierra prometida. Así que necesitamos ver algo. En este deseo de Dios de bendecir a las naciones, de traer a pueblos en plural a su familia del pacto, vemos que Israel es fundamental, tanto la tierra como lo que podríamos llamar el pueblo judío. Cuando estudiamos la palabra de Dios, lo que encontramos es esto. Encontramos que esa bendición que Dios le dio a Abraham no fue dada a toda la descendencia de Abraham, sino específicamente a Isaac. Y cuando Dios la transfirió desde Isaac, no fue a toda la descendencia de Isaac, sino específicamente a Jacob. Y de Jacob a los hijos de Jacob, que son el pueblo judío. Este es el plan del reino de Dios: usar a Israel, tanto la tierra como al pueblo de Israel, con el fin de establecer un reino, y su propósito es bendecir a todas las familias de la tierra. Él es amplio en su gracia, es amplio y quiere incluir a todos. Pero para ser incluido, debes entrar en un pacto, específicamente en ese nuevo pacto. Quiero que pasemos a otro pasaje de las Escrituras. Este pasaje es del Nuevo Testamento. Es del libro de Hebreos. Está en Hebreos capítulo 12, versículo 16. Mi esperanza es esta. Todo el tiempo me encuentro con personas que dicen esto. Bueno, eso es según el Antiguo Testamento, pero yo soy un creyente del Nuevo Testamento. Bueno, no me saldré por la tangente hablando de la continuidad que hay entre el Antiguo y el Nuevo Testamento. Pero veamos lo que dice el Nuevo Testamento sobre Esaú. Verán, muchas veces oigo a personas que enseñan sobre Jacob y Esaú, y por su manera de enseñar, pareciera que Esaú fuera la víctima, y retratan a Jacob como un ladrón, como un mentiroso, como un engañador. Y mi pregunta para ti es esta. ¿Estaría Dios de acuerdo con esa opinión? ¿Qué dice Dios sobre Esaú? Y encontramos una verdad del Nuevo Testamento con respecto a este punto, en este pasaje de las Escrituras, Hebreos, capítulo 12, verso 16. ¿Y qué dice Dios a los hebreos? Verso 16. Y que ninguno sea perverso. Esa palabra significa sexualmente inmoral. En el contexto bíblico, encontramos que la inmoralidad sexual va de la mano con la idolatría. Y vemos que Esaú, ya veremos que es de él de quien Dios está hablando, no era un individuo que fuera espiritualmente digno. Él no era leal a Dios. Él no caminaba de una manera que mostrara un compromiso con los propósitos de Dios. Sigamos leyendo el verso 16. Y que ninguno sea perverso o profano. Esta palabra para profano habla de alguien que manipula las cosas de Dios por sus propias razones egoístas. no es alguien que vive sacrificialmente, no es alguien que vive en obediencia, sino que manipula las cosas religiosas para su propia agenda. Así que dice, que ninguno de ustedes sea perverso o profano, ¿como quién? Como Esaú. ¿Oyeron eso? Encontramos que Esaú, según el Nuevo Testamento, era sexualmente inmoral, era profano, era un manipulador. Él no era, según el Nuevo Testamento, una víctima inocente. Dios, como veremos, está muy disgustado con Esaú. ¿Y cómo concluye este verso? Dice, por una comida, ¿y cuál fue esa comida? Ese guiso rojo. Tengan mucho cuidado al estudiar la palabra de Dios. Verán en Génesis 25 que él vendió su primogenitura por ese guiso rojo. Y el color rojo representa su carácter y su apariencia. Es por eso que lo llamaban Edom. Dice que por una comida vendió su primogenitura. Y bíblicamente, esa primogenitura era un llamado a ser usado por Dios. Y Esaú no estaba interesado en eso. ¿Qué dijo él? Él dijo, ¿qué es esta primogenitura para mí? Es decir, ¿qué significa para mí? ¿Qué gano yo con ella? Y la Escritura dice que despreció su primogenitura y la vendió. Y cuando vendes la primogenitura, también vendes la bendición que se le atribuye. Ahora, quiero que veamos un tercer pasaje. Y ese pasaje también es profético. Es del libro de Malaquías, capítulo 1. Ve conmigo a ese pasaje, libro de Malaquías, capítulo 1. Fíjense en lo que dice la Escritura. Como les he dicho, vemos la mente de Dios a través de la profecía. En el Nuevo Testamento, específicamente en el libro de Romanos, Romanos capítulo 9, vemos que Pablo cita esta sección de las Escrituras. Y el problema en el que caen muchos teólogos es que dicen cosas como esta. Ellos creen que Dios, que es soberano, y Dios es soberano, no hay duda de eso, creemos en la soberanía de Dios. Pero las elecciones de Dios nunca vienen de la nada. Las elecciones de Dios siempre se basan en su conocimiento previo y en el hecho de que es omnipotente. Él lo sabe todo. Así que ve conmigo a Malaquías, capítulo 1, comenzando en el verso 2, donde dice, yo los he amado, dice el Señor. La pregunta es, ¿a quién le está hablando Dios? Le está hablando a Israel, al pueblo del pacto de Dios. Y tienen un problema, uno serio. En el libro de Malaquías, el problema con el pueblo del pacto de Dios es que no están de acuerdo con él. En otras palabras, no ven las cosas desde la perspectiva de Dios. Detente un momento. Ora al Señor, hazte esta pregunta y pídele a Dios que te ayude a responder esta pregunta. ¿Estás tomando decisiones que están de acuerdo con los propósitos y planes de Dios? ¿Con lo que Él quiere que hagas por Él? Verán, la redención hace algo. La redención nos lleva a una nueva realidad. Nos convertimos en una nueva creación y tenemos el privilegio de servir a Dios. La redención nos transforma en siervos de Dios. Y vemos aquí que la palabra de Dios dice, yo los he amado, dijo el Señor. Pero ¿cuál es la respuesta del pueblo? No están de acuerdo con Dios y dicen, ¿pero en qué nos has amado? Y ahora Dios responderá. Él dice, seguramente, un hermano. ¿Qué hermano? Esaú. Esaú era hermano de Jacob. Así que les recuerda el pasado, que había dos descendientes de Isaac y eran gemelos, Esaú y Jacob. Y observen lo que dice al final del verso 2. Él dice, he amado a Jacob. Así que Dios ama a Jacob y dice, si seguimos leyendo, vean el verso 3, pero a Esaú he aborrecido. Ahora, hay una conexión, tanto en la región, porque cuando miramos a los que hoy son llamados palestinos, lo que vemos es que ellos estaban ubicados en Jordania, y algunos entraron en lo que llamaríamos Israel, la tierra prometida. Y Jordania no es amiga de Israel. Escuchen lo que dice hoy la reina de Jordania. Y lo que encontramos aquí es que esa región, esa tierra en Jordania, Jordania limita con Irak y llega hasta un lugar llamado Bosra. Encontramos que el monte de Esaú, el monte Seir, está allí. Y es porque los jordanos atacaron a Israel sin haber sido provocados que vimos el inicio de este conflicto. Y porque Jordania atacó a Israel en la guerra de los 6 días, e Israel expulsó a los jordanos que estaban relacionados con Edom. Los empujaron al otro lado del río Jordán. Pero descubrimos que había algunos refugiados que se quedaron en la tierra y no querían hacer la paz. Ellos no quieren apoyar los propósitos de Dios. Ellos, como vemos, están en contra de las cosas de Dios. Y los que están en Gaza tienen ese mismo espíritu. ¿Qué tipo de espíritu? Bueno, no creas al falso teólogo que dice que, como Dios es soberano, él simplemente puede elegir decir, a Esaú he aborrecido, pero a Jacob he amado. Dios no usa su soberanía para violar su carácter. Este es un punto muy importante. La soberanía de Dios nunca viola su carácter. Y lo que vamos a ver en este primer capítulo de Malaquías es esto. Miremos otra vez el verso 3. Dios dice, a Esaú he aborrecido, y pondré sus montes en desolación. En otras palabras, él convertirá las montañas, las fortalezas de Esaú, en desolación. Y su herencia, ¿cuál será esta herencia? Se convertirá en una herencia para los chacales del desierto. Verso 4. En el verso 4 vemos el espíritu de Esaú. Es un espíritu de rebeldía. Es un espíritu desafiante. ¿Y qué es este espíritu? Bueno, Dios dice, voy a juzgarte, voy a destruir tus montes y tus fortalezas. Además, tu herencia será dada a los chacales. ¿Pero qué pasa? Veamos el verso 4. Pues Edom dirá, estamos empobrecidos. Esa palabra en hebreo moderno significa estar desposeído financieramente, sin recursos, en bancarrota, en otras palabras. Y todo esto se produjo a causa del castigo de Dios sobre Esaú. Y lo que vemos es que no hay arrepentimiento en Esaú, sino una actitud desafiante. ¿Y por qué digo eso? Bueno, aunque Dios lo hizo estar empobrecido, ¿qué dice él? Él dice esto. Volveremos y edificaremos las ruinas. ¿Qué dice Dios en respuesta a eso? Así dice el Señor de los ejércitos. Ellos reedificarán, pero yo lo destruiré. Y ellos serán llamados territorio de maldad. A mi modo de ver, hemos visto la maldad el 7 de octubre de 2023 Y es impactante, no es que me sorprenda, pero igual es impactante ver cómo el mundo entero está en contra de Israel, en contra del pueblo judío. Y básicamente están llamando al pueblo judío terroristas, llaman al pueblo judío asesinos, y en realidad a nosotros nos están culpando por defendernos. Necesitamos saber un poco sobre historia moderna. Hace unos 15 años, Israel hizo algo. Israel le entregó Gaza al pueblo de Gaza. Y en lugar de aceptar la ayuda y la asistencia de Israel para su desarrollo, ¿qué hicieron? Eligieron no a la autoridad palestina, que no es que sea mucho mejor, sino que eligieron a Hamas, una organización terrorista, para que los gobernara. Y esa decisión, imprudente e impía, ¿por qué la tomaron? Porque la gran mayoría, oigan esto, yo escojo las palabras que digo con mucho cuidado. Y estoy compartiendo algo con ustedes y lo hago delante del Señor. Y quiero ser honesto. Lo que encontramos es esto. Aunque hay algunas personas bien intencionadas y agradables en Gaza, la gran mayoría de ellos están comprometidos a destruir al pueblo judío. No quieren que exista la nación de Israel. Y vemos que Israel se retiró. ¿Y qué hicieron? En lugar de querer desarrollar este lugar y utilizar las relaciones que Israel quería darles para el desarrollo, para hoteles, turismo y cosas así, decidieron utilizar todos los recursos que les dieran con el fin de construir un arsenal de armas con un solo objetivo: destruir a Israel. Eso no es un simple odio y antisemitismo. Necesitamos ver el componente espiritual que el mundo está ignorando, y es que ellos, como Esaú, su padre, están en contra de los propósitos de Dios. Ellos están en contra de la nación de Israel, porque Dios, el Dios de Israel, ha apartado y santificado esta tierra para un propósito. ¿Cuál? Un propósito de reino. Pero no están a favor de eso. Y con actitud desafiante, ellos dicen que reedificarán en oposición y rebeldía contra Dios. Pero, ¿qué dice Dios? Él los llama territorio de maldad y pueblo, oigan esto, pueblo sobre el cual cae la ira del Señor. ¿Por cuánto tiempo? Para siempre. Y la pregunta es, ¿estaremos nosotros de acuerdo con Dios? Vamos a ver un mensaje mayor acerca de estas personas a través de la obra de otro profeta. Y allí dirigiremos nuestra atención justo ahora. Vayamos entonces a un libro muy corto de la Biblia, que ya mencionamos antes, el libro de Abdías. Y solo miraremos unos versos antes de concluir. Ve conmigo a Abdías. Por supuesto, solo tiene un capítulo, solo 21 versículos. Y mira lo que dice en el verso 1. Abdías, capítulo 1, verso 1. La visión de Abdías. A menudo hablo con la gente respecto a este tema, a este conflicto. Y al analizar el libro de Abdías, algunos tienen algunas opiniones muy firmes sobre lo que trata esta profecía. Y les hago la pregunta, ¿qué significa el nombre de este profeta? Y el problema es que esta gente es demasiado casual con la palabra de Dios. Se apresuran a llegar a conclusiones que suelen ser conclusiones que ya tenían antes, y solo miran las Escrituras para justificar y probar lo que ellos creen. Eso es muy, muy peligroso. Necesitamos tener la palabra de Dios para moldearnos, transformarnos y conformarnos a la voluntad y la verdad de Dios. Y eso significa que necesitamos tomar la Escritura de Dios y amar su palabra, atesorar su palabra y abrazar su palabra. El nombre Abdías significa el siervo del Señor, alguien a quien Dios usa. Y debemos darnos cuenta de que Dios lo llama su siervo. Y lo que este hombre revela, necesitamos saberlo. De nuevo, verso 1. La visión de Abdías. Así dijo el Señor Dios. No dice solo el Señor, como suele ser el caso, sino que tenemos esta combinación única del Señor Dios. ¿Y de qué se trata esta profecía? Se trata de, sigue leyendo, de Edom. ¿Y qué es lo que dice? Hemos oído noticias del Señor. ¿Cómo escucharon esas noticias? Bueno, algunos dirán que esta próxima palabra tiene que ver con un embajador, un diplomático, alguien que representa a otro. No estoy en desacuerdo con eso, pero como siempre digo, tenemos que analizar cada palabra. Y la palabra en hebreo es tzir. Eso es interesante porque si le preguntaras a alguien hoy en día qué es tzir, no dirían inicialmente que es un embajador o un diplomático. ¿Qué te dirían? Bueno, tzir en hebreo significa la bisagra de una puerta. Y te preguntarás, ¿cuál es la conexión? Dios escoge sus palabras cuidadosamente. Siempre hay más significado en el idioma original. La palabra tzir es bisagra de puerta, y una bisagra permite que la pared se abra para que puedas pasar al otro lado. Y la elección de esta palabra significa esto. El contenido de esta profecía va a proporcionar una transición, como pasar por una puerta, salir de un lugar y entrar a otro. Cuando estaba oyendo a los de Bible Project, hubo algo que omitieron, algo que no oí y que yo diría que es la parte más significativa de esta profecía. Porque si miramos este último verso, el verso 21, al final del verso tenemos una gran revelación. Dios nos dice lo que tiene que suceder para que el reino sea del Señor. Es decir, que Dios produce un cambio en este mundo para transformar este mundo de oscuridad, este mundo de violencia y este mundo de injusticia. ¿Qué debe pasar para que este mundo se convierta en el reino de Dios? Hablaremos de eso en un momento. Pero lo que vemos aquí es que el mensaje de esta profecía es acerca de un cambio de reino que viene. Y Dios traerá juicio sobre Edom. Y yo diría también sobre el pueblo palestino. ¿Por qué? Ya llegaremos a eso. Pero pasemos ahora a la segunda parte del verso 1, que dice: un embajador o diplomático ha sido enviado. Él trae un mensaje. ¿Y cuál es el mensaje? Recuerden que veremos que ha sido enviado

no se debe dar nada. ¿Hasta qué? Hasta que jamás se rinda incondicionalmente. ¿Saben qué es triste hoy? Si revisamos la historia, encontraremos que las guerras, como pasó en la Segunda Guerra Mundial, terminan con una rendición incondicional. Eso es lo que la guerra debe traer al vencedor, que el enemigo, el que es derrotado, se rinda incondicionalmente. Luego puedes entrar y ayudar a esas personas, pero hasta que no haya esa rendición incondicional, ¿qué haces? Haces lo que la palabra de Dios dice. Él está llamando al mundo a ir a la guerra contra Edom. Y vemos que hay una batalla profética en Abdías por la tierra. Lo que está sucediendo hoy nos está dando un anticipo. Nos da este evento que está ocurriendo para que informe nuestra perspectiva. Él dice, levántense contra ella para la guerra. Verso 2. Dios está hablando y dice, he aquí, yo te pondré o te haré pequeño entre las naciones, y serás muy o excesivamente despreciado. Lo que significa que Dios tendrá un gran desprecio por Edom. ¿Y cuál es el problema de Edom? Bueno, mira el verso 3. En muchas Biblias en inglés dice, por el orgullo de tu corazón. Bueno, la palabra hebrea para orgullo es gava. Y aquí no está esa palabra. Y ese es otro ejemplo de cómo los traductores no toman la palabra de Dios en serio. Lo que les recomendaría es estudiar estas palabras cuidadosamente. Y hay recursos disponibles, la mayoría de los cuales son gratuitos, que pueden ayudarles a hacer un estudio serio de la Biblia. O al menos escuchar a aquellas personas que hacen un estudio serio de la Biblia. Porque aquí no se usa la palabra gava, que es orgullo. Es una palabra muy diferente, es zadón. En la ley judía, basada en la escritura, hay dos palabras que tienen gran importancia. Una es bishgaga. Bishgaga es cuando alguien hace algo que está mal, debe responder por eso, pero no tenía esa intención, no fue con malicia. Lo que hizo está mal y hay consecuencias, pero no existía la intención de hacer eso. No se buscaba ese resultado. A eso lo llamamos bishgaga. Y hay un conjunto diferente de consecuencias para eso. Pero cuando alguien hace acciones pecaminosas con una intención pecaminosa, usamos una palabra diferente y esa es la palabra mezid, que es una forma diferente de esta palabra. Lo que dice aquí es que el corazón de Edom es un corazón que es malicioso, que desea hacer el mal. ¿Y por qué razón? Porque Edom será utilizado por el anticristo para librar esa guerra en los últimos días contra el pueblo judío. ¿Qué dice la Escritura? La Escritura nos dice que en los últimos días, cada nación, eso incluye a Estados Unidos, cada nación se unirá a Edom. Esto es lo que Abdías nos está revelando. En los últimos días, con el fin de luchar contra Jerusalén, con el fin de frustrar los propósitos de Dios, cada nación se pondrá en contra del reino de Dios. Y permítanme hacer una pausa aquí. ¿Recuerdan la última sesión de anoche cuando hablábamos del anticristo? Su imperio se llama el macho cabrío. ¿Y qué hará el Mesías? Él va a separar a las ovejas de las cabras. Y hay algo que debemos entender. Como he dicho, la gente no le presta atención suficiente y cuidadosa a las palabras. La gente me pregunta todo el tiempo cuando viajo, ¿crees que nuestro país será un país de ovejas o un país de cabras? La Escritura no habla de naciones de cabras y de ovejas. Sé cómo lo han traducido, pero esa palabra tiene que ver con grupos.

0: grupos étnicos. Y lo que dice, y me refiero a cómo interpretar esa palabra, es en referencia a los gentiles, a las naciones. Pero no se refiere a países, sino simplemente a distintas personas. Y algunas personas serán seguidoras del Mesías, alabado sea Dios por eso, y ellas serán del grupo de las ovejas. Y habrán otras personas, otros gentiles, otros individuos, que serán del grupo de las cabras. Y lo que encontramos aquí en esta profecía es que Dios nos está diciendo de qué lado está Él y cómo estar en este lado correcto. Así que Edom tiene un corazón malicioso y rebelde que quiere, por naturaleza, hacer el mal. Y cuando uno tiene un corazón así, serás engañado. Pero Edom piensa que, porque habita en la hendidura de la roca, en lugares altos, está a salvo. Él dice en su corazón, ¿quién me derribará a tierra? Se siente cómodo. Edom cree que, por tener el apoyo del mundo, está a salvo. Pero observen lo que Dios dice en el verso 4. Él dice, si te levantaras como un águila, y si entre las estrellas pusieras tu nido, Dios dice esto, de allí te derribaré, dice el Señor. Ahora bien, como hemos estado hablando, esta es una profecía de los últimos tiempos. Así que veremos que hay personas, y no cometan el error de The Bible Project, cuando dicen simplemente que esta es una parábola para las naciones en general. No lo es. Se trata de un grupo de personas, Edom, los descendientes de Esaú, que tienen el carácter de Esaú. Y lo que Dios dice aquí es muy informativo. Pasemos a otro verso. Leamos el verso 10. Cuando he enseñado en varios lugares y surge el tema de la historia de Esaú y Jacob, no solo me he encontrado con mucho desacuerdo, lo cual está bien, pero con hostilidad por lo que yo manifiesto sobre la palabra de Dios. Y todos dicen lo mismo que les compartí antes. Es muy común dentro del cristianismo ver a Esaú como una víctima y que Jacob es el malo, y Esaú fue explotado por su hermano. Pero eso no es lo que vemos en el Nuevo Testamento. Como vimos en Hebreos 12, verso 16, Dios dice que él era un hombre malo, un inmoral sexualmente hablando, perverso, un individuo profano, y Dios nos advierte que no seamos como él. No era una víctima. Y noten lo que dice aquí en la palabra de Dios. Ve conmigo a Abdías, verso 10. Abdías, hay un solo capítulo, recuerden, versículo 10. Leámoslo con cuidado. Permítanme leerlo primero en hebreo, solo unas pocas palabras. Me jamás ajeja. La palabra jamás es una palabra que significa violencia. Violencia que le trae placer al que la comete. En otras palabras, jamás, en idioma hebreo. Y esto no significa que así sea como los árabes lo interpretan. Pero jamás, en hebreo, es una palabra que se refiere a la violencia por el simple gusto de hacer violencia, porque se disfruta y se obtiene placer y gratificación al ver a otro sufrir. Si escuchan algunos de los testimonios de los terroristas que Israel ha capturado y han sido interrogados, verán que se suponía que debían secuestrar a la mayor cantidad de gente posible, pero tenían la oportunidad de torturar, matar, y no detallaré las atrocidades ni hablaré de lo horribles que fueron. Pero ellos deseaban matar y hacer estas cosas, más que llevarse a esa gente a Gaza como rehenes. ¿Por qué? Porque son adictos al dolor de otros. Y esto es lo que dice la Escritura. Pero vean, necesitamos tener las Escrituras para formar nuestra opinión, para formular nuestra perspectiva. ¿Qué dice Él? Este es Dios hablando, no el hombre. Dios dice, por la violencia contra tu hermano Jacob, es decir, la violencia de lo que tú le hiciste a él, te cubrirá la vergüenza. ¿Y qué más? Y tú, es decir, Esaú, por la violencia que le hiciste a Jacob, estarás cubierto de vergüenza para siempre y serás cortado de Dios, de sus bendiciones y de su familia para siempre. ¿De qué está hablando aquí? Bueno, nos está dando otro ejemplo. Y ese ejemplo tiene que ver con el cautiverio babilónico, cuando había unas personas de Judá que huían de los babilonios. Esaú se unió y atacó y mató a algunos. ¿Por qué? Este es su carácter. Tiene un carácter de jamás. Le encanta causar sufrimiento a otras personas. Bueno, me queda poco tiempo. Ve conmigo a la última sección que vamos a estudiar. Ve conmigo a Abdías, ahora en el verso 17. Hay un mensaje de esperanza, y esa esperanza no es como lo que dicen los de Bible Project. Ellos dicen algunas cosas ridículas. ¿Por qué lo digo? Ellos dicen que después del día del Señor, Dios hará una nueva obra de salvación. Eso no es así. Ese no es el caso. Después del día del Señor, Dios va a establecer su reino. No hay una nueva obra de salvación. Solo hay una obra de salvación, y esa es la cruz, lo que hizo el Mesías. Y entonces, esta segunda oportunidad a la que ellos supuestamente están haciendo referencia, y vayan ustedes mismos a YouTube y busquen el video de Abdías, de The Bible Project, y escuchen lo que dicen en ese video de 4 minutos, sobre todo en esa segunda parte que es tan problemática. Lo que encontramos aquí es que Dios le dará la victoria a Israel. Dice el verso 17, Abdías, verso 17. Y en el monte de Sión habrá liberación y habrá santidad. Y la casa de Jacob, oigan esto, la casa de Jacob poseerá su herencia. Verso 18. Y sucederá que la casa de Jacob, ¿oyeron eso? La casa de Jacob. Esa palabra no significa tramposo o engañador o suplantador, como muchos cristianos dicen. Están equivocados. Esa palabra tiene que ver con alguien que sigue, que persigue los propósitos de Dios. Y aquí dice lo que va a pasar en los últimos días. Dice, la casa de Jacob será fuego, y la casa de José, es decir, Jacob y José representan Jacob al reino inferior y José al reino superior. La casa de José será una llama. ¿Y qué será Esaú? Esaú será hojarasca. Si tienes rastrojo o hojarasca o paja y hay fuego y una llama, sabemos lo que sucede. Ese rastrojo no sobrevive. Y noten cómo termina el verso 18. Porque el Señor ha hablado. Verso 19. Aquí nos hablan de lugares clave. Como hay poco tiempo, lo repasaremos rápido. Habla de lugares clave que el pueblo judío heredará y habitará. Y uno de los lugares es Galaad. Y esto queda en Jordania. ¿Por qué es importante? Este lugar puedes ver que se nombra al final del verso 19. Y esto nos dice lo siguiente. El mundo tiene un plan de paz que involucra a dos naciones, Palestina e Israel. Dios no lo quiera. Ese no es su plan. El plan de Dios es que la nación de Israel se expanda, no que se vuelva más pequeña ni que regale territorio, sino que amplíe sus fronteras. Eso es lo que vemos aquí. Eso es lo que vemos en Isaías 54, y lo vemos en muchos pasajes. y el reino de Dios no vendrá hasta que los judíos habiten en estos lugares. Puedes leerlo en los versos 17, 18, 19 y 20. Pero quiero avanzar y concluir con el verso 21. En el verso 21 dice, y salvadores. Esta palabra significa alguien que salva o liberta. Y lo que encontramos aquí es que la salvación subirá, ¿dónde? En el monte Sión. Sión es una palabra de reino. Y lo que Dios está diciendo aquí es que Él hará una obra de salvación para Israel, para los propósitos de ese reino. ¿Por qué digo eso? Bueno, noten lo que Dios hará. Dice al final del verso 21, y Él juzgará al monte de Esaú, el monte Seir. Eso podemos verlo en Ezequiel capítulo 35. Dios va a juzgar esa fortaleza de Esaú. Pero cuando lo haga, ¿qué pasará? Es solo después de eso que dice, y entonces el reino será del Señor. Es decir, entonces Dios establecerá su reino. Está muy claro. Hay un pueblo en la actualidad que proviene de esa ubicación de Edom. Y vemos que el rojo y esa singularidad también los caracteriza a ellos. Y además, vemos algo. Incluso los árabes en diferentes lugares reconocen que hay una diferencia. Ellos no son de Ismael, ellos son de Esaú. Y Dios tiene muy claro cuál es su perspectiva para estas personas. Y tú, si vas a ser obediente, si vas a ser guiado e influenciado por las Escrituras, no pongas la gracia en un lugar equivocado. La gracia obra en la vida de una persona para que la voluntad de Dios se produzca. La gracia en un creyente produce justicia. Y necesitamos ver la voluntad de Dios para aquellos que quieren tomar la tierra que Él, el Dios soberano, ha dado a Israel para un propósito de reino. Para esos que actúan en contra de eso, Dios no tiene gracia, Dios no tiene misericordia, Dios tiene una cosa para ellos y es ira eterna y condena. Antes de concluir, permítanme decirles que yo espero que haya numerosos palestinos que lleguen a la fe en la verdad, que acepten el Evangelio, y si es así, tendrán una perspectiva muy diferente a la que tiene Hamás y la gran mayoría de los palestinos. Ellos les enseñan a sus hijos a odiar a los judíos. Ellos enseñan a sus niños que es un acto maravilloso derramar sangre judía. Esto es lo que está pasando bajo el liderazgo de Hamás. Y esto es lo que está pasando bajo el liderazgo de la autoridad palestina también. Quisiera concluir diciendo esto. Cualquiera que tenga la esperanza de que haya una solución de dos naciones o dos estados coexistentes, está en oposición a la voluntad de Dios. Esa persona no está teniendo una perspectiva profética al decir eso. De hecho, está del lado del enemigo. No hay ninguna solución que involucre la creación de un estado rebelde de Palestina. No, la voluntad de Dios es que aquellas personas que se ponen en contra del plan de Dios para Israel y su pueblo, Dios estará totalmente en su contra. Y necesitamos tener esa misma perspectiva. Puede que no sea popular, puede que no sea lo que esperabas escuchar, pero les aseguro que esto es ciertamente lo que la Escritura exige que crea el pueblo de Dios. Y no solo que lo crea, sino que lo implemente en su vida. No somos un pueblo violento, ese es Esaú, pero somos un pueblo que quiere ejecutar la justicia. Y eso es lo que Israel quiere hacer. Hacer justicia por las 1,500 o más personas que han sido asesinadas. Y hay otros que fueron llevados en cautiverio. Y más de 100 que todavía se desconoce su paradero. La justicia exige un juicio, no para dar una misericordia inapropiada, sino una condena merecida. Recordemos lo que Dios dice. Dios dice que cuando estás luchando una guerra, hay que cortar los árboles. ¿Por qué? También dice que hay que cegar los pozos. ¿Por qué? Para que no tengan suministros. ¿Por qué razón? Porque solo la desesperación traerá un verdadero arrepentimiento. Esto es lo que dice la palabra de Dios. Cierro con esto y volveremos después con otra sesión que se tratará sobre la doctrina de la inminencia. ¿Es realmente la doctrina de la inminencia del arrebatamiento una perspectiva bíblica? Hasta entonces, que Dios les bendiga. Volveré en una siguiente sesión. Shalom desde Israel.
1: 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Shalom desde Israel.
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1: Shalom y bienvenidos a Vía Haftah Israel, una frase hebrea que significa amarás a Israel. Esperamos que se queden con nosotros durante los próximos 30 minutos, ya que nuestro maestro, el Dr. Baruch, nos compartirá una enseñanza expositiva de la Biblia. 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
4: No sé si te pasa lo mismo, pero a mí me gustan las cosas nuevas. ¿Te das cuenta de que la palabra nuevo describe al reino de Dios? Concluimos la lección pasada hablando sobre el arrepentimiento. Y es el arrepentimiento el que trae las cosas nuevas a nuestras vidas, las cosas del reino a nuestras vidas. Si vamos a recibir esas cosas nuevas, debemos convertirnos en una nueva creación. Dicho esto, toma tu Biblia y ábrela en el libro de Mateo, capítulo 9. Evangelio de Mateo, capítulo 9. Empezaremos en el versículo 14. Allí veremos algo significativo que ocurrió. Leamos juntos Mateo 9, verso 14. Vemos que Yeshua está allí, pero hay otro grupo que lo acompaña. Leemos en el verso 14. Luego, los discípulos de Juan vinieron a él, es decir, a Yeshua, diciendo, ¿por qué nosotros y también los fariseos ayunamos tanto? Pero tus discípulos no ayunan. El ayuno debería ser una práctica habitual en la vida de todo creyente, de todo seguidor del Dios de Israel, el Dios de Abraham, Isaac y Jacob. En la Biblia vemos que el ayuno es una necesidad para crecer espiritualmente y cambiar. Estos discípulos de Juan dicen, nosotros ayunamos mucho, y también los fariseos ayunan bastante, pero ustedes no. ¿Por qué? Verso 15. Y Yeshua les respondió, ¿es posible para los hijos del novio? Noten, no dice los amigos del novio. Si te fijas con cuidado en este verso, en el Textus Receptus, dice los hijos del novio. Yo pondría un círculo alrededor de esta palabra, porque sabemos que el novio dentro de una ceremonia nupcial, al igual que en otros lugares de la Escritura, es usado como referencia al Mesías. Entonces, los hijos del Mesías quiere decir sus discípulos, sus seguidores, sus sirvientes. Dice, cuando los hijos del novio, o sea, sus amigos, pero Es muy importante que veamos la palabra hijos. Cuando los hijos del novio están allí con él, ¿podrán acaso estar de luto? Dice también, porque con ellos está el novio, así que no deberían. Verso 15, segunda parte. Pero vendrán los días cuando el novio de la boda será quitado de ellos y entonces ayunarán. Pues eso ha sucedido, por lo que nosotros debemos ser personas que ayunan. Pero mientras en este caso el novio, el Mesías, estaba con ellos, no ayunaban debido al gozo de su presencia. Verso 16. Aquí nos hablará de la manera adecuada para experimentar las cosas del Mesías, su obra. Dice, pero nadie coloca un pedazo de tela, hablamos de un parche nuevo en un vestido viejo. ¿Por qué no? Porque este parche tirará del vestido y hará que la rotura sea peor. Esta palabra es la palabra schism. Usualmente, schism es usada para referirse a grupos que se dividen. Un grupo que se divide en dos. Y dice aquí, no. Si tú tomas un parche para un vestido viejo, ese parche tiene que ser tratado primero. Debe tener una correlación con el tipo de tela del vestido. ¿De qué nos habla aquí? Muy sencillo. Si tenemos el Evangelio, ese Evangelio no puede, a pesar de ser un nuevo mensaje, también encontramos su fundamento en el Antiguo Testamento. Y lo que dice es que si tomamos la verdad de Dios, la verdad del Nuevo Testamento, y no la ponemos en los términos, en el contexto adecuado, el fundamento del Antiguo Testamento, la gente tirará de él y producirá un schism, causará una rotura, y que las personas se dividirán en dos grupos. Eso es exactamente lo que está pasando hoy, porque muchas de las iglesias dentro del cristianismo no han entendido el hebreo, el trasfondo del Antiguo Testamento, para entender correctamente las enseñanzas del Mesías. Y debido a esto, toman sus palabras y las colocan en un nuevo contexto sin considerar el trasfondo bíblico y causando que el pueblo judío lo rechace. Es lo que dice. Del mismo modo, avanzando al verso 17, tampoco se echa vino nuevo dentro de odres viejos. ¿Por qué? Porque estallarán, es decir, los odres, y el vino se derramará y los odres se arruinarán. Aquí está hablando de algo diferente. No está hablando del mensaje, sino que cuando habla sobre el vino, este vino nuevo se está refiriendo aquí al Espíritu Santo. Y el Espíritu Santo no puede entrar en una persona que no es salva, en su estado natural. No, el Espíritu Santo necesita entrar en una nueva criatura. Y por eso es que si alguno está en Cristo, es una nueva criatura. Las cosas viejas pasaron, todas son hechas nuevas. Por esto es que solo mediante la regeneración es que el Espíritu Santo entra en un creyente. Esto nos enseña una verdad teológica muy importante. Primero viene la salvación, luego viene la regeneración. Yo recibo el mensaje de salvación, luego el Espíritu Santo viene sobre mí y me trae la obra de la regeneración, causando que viva una vida nueva. No es como alguna gente enseña incorrectamente que primero viene la regeneración, porque la regeneración es únicamente obra del Espíritu Santo. El Espíritu Santo no puede entrar en un hombre viejo. No, primero esa persona debe recibir la salvación. Todo aquel que está en Cristo es una nueva creación. Entonces la obra de la regeneración puede empezar. Es lo que dice aquí. Ustedes no toman vino nuevo y lo echan en odres viejos. De hacerlo así, los odres se revientan y el vino se derrama. Y los odres se pierden. En cambio, dice, ustedes ponen vino nuevo en odres nuevos. Y ambos se preservarán, ambos se conservarán. Eso es lo que Él quiere que entendamos. Somos nuevas criaturas en el Mesías y tenemos una unción por medio de la cual caminamos en una nueva vida. Bien, avancemos al verso 18. En este evangelio, Mateo nos cuenta una historia, uno de mis relatos favoritos, y nos lo cuenta de un modo muy breve. Y haremos lo mismo. Marcos toma mucho más tiempo en su discusión de este evento. Pero noten cuán importante es lo que ocurrirá. Hemos visto conflicto tras conflicto con los fariseos y los escribas, porque ellos no entienden la novedad de sus palabras. Su novedad está basada en la revelación de lo que los profetas enseñaron anteriormente, lo que Moisés predijo que sucedería. Pero ellos no lo entendieron, porque estaban entregados a las tradiciones de los ancianos, un odre viejo que no era adecuado para este vino nuevo que había llegado. Noten el versículo 18, un relato maravilloso. Estas cosas les estaba hablando cuando, he aquí, un líder, aquí se trata del líder de una sinagoga, el líder o uno de los líderes vino e hizo algo. Esto es algo impactante. Este líder, sabemos que es el líder de una sinagoga, es el oficial judío principal en un sentido religioso. Él llega y la escritura dice que, no te equivoques, versículo 18. Él lo adoró diciendo, lo adoró, pero también dijo, mi hija ahora ha muerto. Este pasaje nos ayudará a entender el trasfondo bíblico, algo que muchas personas confunden. Lo detallaremos en un momento, pero noten lo que dice. Mi hija ha muerto. Entiendan eso. Mi hija ha muerto. Ella realmente estaba muerta en ese momento. Pero le dice a Yeshua, mas ven y pon tus manos sobre ella y ella vivirá. ¿Qué ha entendido él? Él ha entendido que el Mesías vino para dar vida. Como Mesías, él es el rey del reino. Y en toda ocasión que hablamos del reino, debemos entender que hay una conexión con la resurrección. Sin resurrección, sin vida nueva, no puede haber una experiencia de reino. Así que este líder de la sinagoga ha llegado a la conclusión de que Yeshua es el Mesías, y por lo tanto, él es el Señor de la resurrección, puesto que es el Rey Mesías. Entonces dice, si vienes y pones tus manos sobre ella, ella vivirá. Noten lo que ocurre. Yeshua, nuevamente, esta palabra que no indica que se levantó, sino que fue levantado por esa fe. Esa fe fue la que movió a Yeshua a actuar en la situación, provocó su actividad y su presencia. Por eso debemos tener mucho cuidado y prestar atención a todos los indicadores gramaticales. Lo que la gramática nos enseña es notable. Demasiadas Biblias lo ignoran, pues sus traducciones no se fijan en ello. Debería saltar a nuestra vista cuando dice que Yeshua fue levantado. ¿Qué causó que fuera levantado? La fe de este hombre. Continuando. Y Yeshua fue levantado y le siguió con sus discípulos. Verso 20. Y aquí, en el camino, una mujer que tenía un flujo de sangre. ¿Por cuánto tiempo? 12 años. Bien, los números son importantes en la escritura. No creas que por casualidad ella estuvo en esta condición con un flujo de sangre que la hacía catalogar como una mujer impura. Tuvo esto por 12 años. Y el número 12 se refiere a Israel. Esto habla sobre la condición espiritual de Israel. Un flujo de sangre, impureza. Israel estaba impura espiritualmente. ¿Por qué? Porque no había recibido la obra del Mesías. Bien, en esta escritura, ella tenía este flujo por 12 años y dice que ella se le acercó. La implicación es que se le acercó a él, pero desde atrás. Esto significa que ella se le acercó de un modo muy sumiso, muy humilde, procurando no hacer ningún espectáculo. Ella llegó con un compromiso muy silencioso. Ella fue con un propósito. Ella entendía, al igual que el líder de la sinagoga, que él era el Mesías, que él traería cambios y ella quería esos cambios, necesitaba esos cambios. Así que la Escritura dice, he aquí una mujer que tenía un flujo de sangre desde hacía 12 años, recuerden a Israel con el número 12, ella llegó hasta él desde atrás, ¿y qué ocurrió? Y ella tocó. Tu Biblia dirá el borde de su vestido. Bien, presta atención a eso, porque yo traje algo. Yo traje, y lo anuncié anteriormente, con frecuencia grabamos 8 lecciones en un solo día. Y tuve esto puesto aquí, lo han visto en las últimas lecciones, pero es para esta lección que lo he traído. Lo que descubriremos es lo siguiente. La prenda de vestir a la que se hace referencia aquí es esta prenda. Es este manto de 4 esquinas. Leemos sobre él, por ejemplo, en el libro de Números, capítulo 15, versículos 37 al 41. Dice que si tú tienes un manto de 4 esquinas, debes colocar un titzit, un cordón, aquí está la esquina, un titzit en la esquina. Y la razón de esto es para que sea visto. Tú te lo colocas y la gente lo verá. Usualmente hay una bendición que se pronuncia cuando te colocas esto, te lo colocas y la gente lo verá y recordará. Recordará los mandamientos de las Escrituras. ¿Y qué querrán hacer? Querrán guardar los mandamientos, obedecer los mandamientos. Ella se acerca, ella ve a Yeshua, quien tendría puesto algo como esto, y se le acerca desde atrás y ella toca uno de estos mandamientos, uno de estos titzits. ¿Por qué lo hizo? Hay una declaración. Cuando sujetas un titzit, cuando te aferras de un titzit, lo que estás diciendo es, yo quiero obedecer a Dios. ¿Y por qué eso es tan importante? Porque ella está diciendo, quiero sanidad. ¿Y por qué quiere sanidad? Ella quiere sanidad con el fin de obedecer a Dios. Ese es el propósito. ¿De qué hablamos al final de la lección pasada? Del arrepentimiento. El arrepentimiento es volverse a Dios, no solo para perdón, esto es una parte, sino también para dejar de pecar. El perdón significa, yo no quiero más el pecado en mi vida. Así que esta mujer, recuerden, 12 años en esta condición. Ella personifica a Israel, y esto anuncia, esto tiene una conexión profética, de que Israel un día llegará a la conclusión de que no querrá seguir en impureza espiritual, que no querrán estar sucios espiritualmente, y con el fin de encontrar la salvación, hallar la sanidad, encontrar un cambio espiritual, tendrán que venir a Yeshua. Tendrán que venir con humildad y deberán aferrarse a Él. Pero hacer eso en fe tiene el fin de que Israel es llamado el sirviente de Dios. Y para servir a Dios, es que esta mujer hace esto. Así que la Escritura dice, se le acercó por detrás y tocó el cordón de su manto, el titzit, porque ella decía dentro de sí, si tan solo tocara el titzit, seré hecha, y tu Biblia probablemente diga sana, pero es la palabra salva. En la Escritura está la palabra saso, para yo salvo, hablando del Mesías. También tiene un concepto usado en una variedad de maneras para la sanidad también. Ella quiere ser sana, pero ella quiere serlo también en un sentido espiritual, para caminar y vivir en la salvación. ¿Y qué está haciendo la Escritura? No te equivoques. La Escritura está vinculando a la salvación con un deseo de obedecer los mandamientos de Dios. De nuevo, no somos salvos por los mandamientos, Pero habiendo sido salvos, ¿qué la salvó a ella? Ella no cumplió ningún mandamiento. Lo que la salvó fue la fe en el Mesías. Pero ella entendió que esta fe en el Mesías implicaba que ella se aferrase a la palabra, a los mandamientos de Dios. Noten lo que enseña la Escritura al lector. Verso 22. Pero Yeshua, volviéndose y mirándola, dijo, «Ten ánimo». Es un término de aliento. Le dijo, «Ten ánimo, hija». Y este término «hija» con frecuencia es usado como la hija de Jerusalén, hablando sobre el pueblo de Dios. Él dice, «Ten ánimo, hija, tu fe te ha salvado». Insisto, yo pondría un círculo alrededor de esta palabra. Tu fe te ha salvado. Salvado. Porque, gramaticalmente, no está en su construcción habitual. Cuando lees, se hace notar. Es la palabra seisoke. Seisoke está en tiempo perfecto, lo cual significa que desde ese momento, que ahora está en el pasado, ella se aferró a eso, ella creyó. Así que desde ese momento y luego en el presente, cuando él le habló a ella y hasta el futuro, ella sería salva. Esto habla sobre una salvación continua que no es interrumpida. Esto es lo que nos dice la gramática al utilizar el tiempo perfecto. Y dice, y la mujer quedó salva, es decir, sana en este caso, desde esa hora. Esta historia, de cierto modo, interrumpe el primer relato que estábamos estudiando. Empezamos, ¿recuerden? Empezamos hablando de este líder de la sinagoga, cuya hija había muerto, recuérdenlo. Él dice, ahora mi hija ha muerto. Pero si tú vienes, puedes levantarla. Ella puede ser resucitada. Entonces, ahora regresamos a esa primera historia. Leamos por favor el verso 23. Y Yeshua, entrando a la casa del líder y viendo, bien, había un funeral en progreso. Habían personas, fíjense en el texto, segunda parte del verso 23. Personas que tocaban la flauta y la muchedumbre estaba alborotada. ¿Qué hacía esta gente? Eran personas que hacían duelo. Tocaban la flauta y cantaban cantos fúnebres, lo que en hebreo llamamos kiná, un término para aflicción. Los flautistas tocaban una melodía triste y todos los demás estaban lamentándose ante la triste muerte de esta jovencita. En otro pasaje de la Escritura se detalla que esta niña también tenía 12 años. Noten el verso 24. Yeshua entra y ve toda esta situación, pero de un modo muy diferente. Y yo te puedo asegurar con certeza que la mayoría de las veces, Él mira las cosas de una manera muy, muy diferente a cómo las vemos nosotros. La pregunta es, ¿con qué estaremos de acuerdo? ¿Con Él o con nuestra propia percepción? Nuestra propia percepción separada de Él siempre, siempre, siempre, está equivocada. Él lo ve todo correctamente. Él entra en la casa, ve todo lo que está ocurriendo y les dice, básicamente, salgan de aquí, váyanse. ¿Por qué? Porque ¿qué están haciendo ellos? Ya se los dije. Están haciendo duelo, porque ella está muerta. Pero esta es la verdad. ¿Piensas que su padre se había equivocado? No. Ella de verdad estaba muerta. Pero vamos a toparnos con una expresión, una frase, que con frecuencia es mal interpretada por el lector. Recuerden lo que hemos dicho. Cuando tomamos las cosas sin su trasfondo bíblico, cuando no entendemos las bases de lo que está dicho en la Escritura, especialmente en el Antiguo Testamento, o en la comunidad que había recibido el Antiguo Testamento, y les hablo de la cultura judía, cuando no entendemos eso, entonces cometemos errores y generamos una teología incorrecta. Noten, ellos están en duelo y Él les dice váyanse. ¿Por qué? Porque no deberían estar de luto. ¿Por qué? Él ha venido a producir un cambio. Recuerden, ¿qué hemos aprendido? aprendimos que este líder de la sinagoga ha conocido la verdad. ¿Qué verdad? Él ha entendido que Yeshua es el Mesías, es decir, que es el rey del reino. Y hay una conexión entre el reino y la resurrección. Y por lo tanto, él espera que Yeshua resucite a su hija. En este contexto, todo esto personifica a Israel. Deberíamos esperar un cambio de resurrección para Israel. ¿Saben? Tenemos una muy buena amiga, quien estuvo en una iglesia por muchos años y nos dijo, tengo que salir de aquí, porque su pastor dijo algo. Dijo, cada vez que te encuentres con el término Israel en la Biblia, sustitúyelo por la iglesia. No, él cree que Dios ya terminó con Israel, que él la ha reemplazado por la iglesia. Pero no, la Escritura dice que un gran día de restauración viene para el pueblo judío, por la fe en el Mesías. Esto sucederá y debemos estar preparados. Noten que Yeshua dice, salgan porque esta jovencita no está muerta. ¿Por qué? Porque la fe está ocurriendo, la fe está presente. Él dijo, sino que está durmiendo. Sabemos que ella está muerta. Entonces, ¿por qué él dice esto? Porque gracias a su presencia y debido a que muchas veces en la Biblia y en el judaísmo, a la muerte, a la verdadera muerte, literal, se le refiere como dormir y no tiene nada que ver con la falsa enseñanza del sueño del alma. No existe el sueño del alma. ¿Por qué lo digo? Las personas que han estado muertas por un periodo de tiempo relatan recordar cosas, escucharon cosas, sintieron cosas. Este concepto del sueño del alma está equivocado. No es cierto. Yeshua decía que ella estaba durmiendo porque cuando tú te vas a dormir, ¿qué esperas? Despertarte después. Cuando mueres, debes tener la misma expectativa de la resurrección. Así que dice aquí, enfatizando esta esperanza de resurrección, dice, ella no está muerta, aunque físicamente lo esté, pero él dice que ella está durmiendo porque habrá una resurrección y él les dará un buen ejemplo de ello. Entonces dice, ella duerme. ¿Y qué hicieron ellos? Se burlaron, se rieron de él. ¿Qué demuestra esto? Que ellos realmente no creían en la resurrección. Y este es el problema cuando vemos a los discípulos y cuando vemos a Israel. Nadie realmente creía en la resurrección, a pesar de que él lo enseñó una y otra vez. ¿Por qué digo que nadie creía en la resurrección? ¿Quién fue a la tumba al tercer día? Él lo había dicho reiteradamente. En Mateo, 4 veces dice que irá a Jerusalén en la Pascua, que morirá habiendo sido traicionado por los ancianos y por el sumo sacerdote y por otros, y que será entregado a los gentiles para ser crucificado y morir. Pero dijo que al tercer día, 4 veces dijo, yo resucitaré. Pero nadie creyó al tercer día que él se habría levantado de entre los muertos. Pero así lo hizo, demostrando la falta de fe de la gente. Concluyamos. Se rieron de él, pero cuando echó a la gente de allí, entró y tomó la mano de la niña y esta jovencita se levantó. O mejor dicho, fue levantada. Y la Escritura dice que esta palabra, esta noticia, se difundió por toda aquella tierra. ¿Qué noticia? Que por medio de Yeshua hay vida para los muertos, es decir, que Él es la resurrección y la vida. Y a menos de que tú lo aceptes a Él y lo que Él hizo en la cruz, tú no podrás experimentar la resurrección de la vida, sino que experimentarás la resurrección para condenación eterna, desprecio eterno y muerte eterna. Lee lo que dice Daniel sobre la resurrección en Daniel 12, muy importante. Todo el mundo se levantará. La pregunta es, ¿a qué? ¿A vida eterna o a destrucción y desprecio eterno? Es una elección que debes hacer hoy. Se terminó el tiempo hasta la próxima semana. Shalom desde Israel.
1: 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Shalom desde Israel.
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0: Bíblicamente hablando, el matrimonio debería ser una fuente de gran gozo y alegría. De hecho, cuando un matrimonio tiene lugar dentro de la comunidad judía, hay un verso de la Escritura que siempre se repite. Dice, la voz de la novia, la voz del novio, voz de gozo y alegría. Así que cuando nos sometemos a la verdad bíblica con respecto al matrimonio, este nos ministrará gozo, satisfacción y alegría. Eso será un testimonio que Dios utiliza con respecto a su carácter. Porque bíblicamente, encontramos que el Mesías es el novio. Encontramos que Israel tenía por esposo al Señor. El Señor era el esposo de Israel. Él usa esa ilustración del matrimonio para revelarse a sí mismo a la humanidad. Toma tu Biblia y ve conmigo al libro de Primera a los Corintios, capítulo 13. Normalmente, cuando acudimos a esta escritura, es porque estamos en una boda. Y ciertamente todos podemos estar de acuerdo en que una boda o un matrimonio, si ha de agradar a Dios, debe estar fundado en el amor. Pero este pasaje no está hablando tanto del amor conyugal entre un hombre y una mujer, sino que estamos hablando de una relación de pacto, como también lo es el matrimonio, pero un pacto en el que el amor de Dios nos lleva a perseverar, a vencer y a manifestar esta relación que tenemos con Él. Ubica en tu Biblia el versículo 3. Lo primero que veremos es que hay una expectativa. Si caminamos en amor, el amor bíblicamente es sinónimo de dar. Y no debería sorprendernos. Todos conocemos el verso más famoso de la Biblia. Porque de tal manera amó Dios al mundo, y ahí vemos el verbo amar, y luego dice que dio. Cuando hablamos de amor, el amor nos impulsa a dar, y a dar sacrificialmente. Así comienza este pasaje en los versos que he seleccionado. Luego dice, y si yo doy todas mis posesiones. Esta palabra para dar, si te fijas bien, no es la palabra normal para dar. Es un término relacionado con alimento, con provisión. Y vemos aquí que aun si uno diera todas sus posesiones, todos sus bienes materiales, y se entregara para ser quemado, pero no ama, de nada aprovecha. Esta es una palabra clave, porque este concepto de aprovechar implica que hay un resultado, un desenlace, y específicamente un resultado que agrada a Dios. Uno relacionado con que su carácter se manifieste y su voluntad se cumpla. Y vemos que si Dios va a ser magnificado, si su carácter va a ser testificado, y si Él va a cumplir sus propósitos, lo que la Escritura nos dice es que el amor es fundamental. Nunca podrás servir a Dios ni hacer su voluntad a menos que estés motivado y facultado por el amor de Dios. Veamos ahora el verso 4. Vamos a ver que este amor bíblico, no un amor mundano, sino un amor bíblico, un amor que es el resultado de la provisión de Dios hacia nosotros, lo que recibimos de Él, ese amor, tiene ciertas características. Y el mensaje aquí es que somos llamados, no solo dentro de una relación matrimonial, sino como seres humanos, somos llamados a manifestar el carácter del amor. Este carácter del amor, que dice aquí, el amor es paciente. Implica que cuando me atrevo a amar, cuando entiendo el llamado de Dios de que debo mostrar amor a los demás, Eso implica que voy a sufrir. No te sorprendas por eso. Las personas se casan. Yo he sido consejero matrimonial y la queja número uno que la gente suele expresar después de casarse es: no soy feliz. Yo les digo, estás experimentando el amor de Dios. Porque el amor de Dios no tiene como fin hacerte feliz. El amor de Dios existe para que puedas demostrar sacrificio, sufrimiento. Eso es lo que ambos deben ser el uno para el otro. Así que no esperes sentir felicidad o alegría. Entiende que has sido llamado a dar, has sido llamado a sufrir. Y si te fijas en esta palabra, paciencia en el idioma original, verás que se compone de los términos sufrir y largo. Implica sufrir por largo tiempo. Y luego, en medio de eso, Dios nos dice cómo hemos de comportarnos. La siguiente palabra es una palabra de bondad, quizá también de utilidad o beneficio. Así que, cuando ese cónyuge o esa persona, quien quiera que sea, y Dios dice algo que es fundamental. Todos sabemos que el Mesías enseñó: amarás al Señor tu Dios con todo tu corazón, con toda tu alma y con toda tu misma esencia. Eso lo citó de Deuteronomio 6:5. Luego el Mesías dijo sabiamente: el segundo mandamiento es semejante: amarás a tu prójimo como a ti mismo. Así que en primer lugar, debo amar a Dios. Pero no puedo amar a Dios si no experimento primero su amor. Y la manera como lo demuestro, tal como enseñó el Mesías, la manera como demuestro que amo a Dios es amando a mi prójimo. Y para hacerlo, tengo que entender a qué equivale esto, de qué trata este llamado. Nos dice, mira el verso 4, el amor, muchas Biblias dirán es paciente, pero literalmente, de lo que habla, como dije, es de una disposición sincera a sufrir por largo tiempo y a no buscar el beneficio para uno mismo, sino a demostrar bondad, a ser útil y a bendecir a otros. Eso es lo que produce el amor. Luego añade una advertencia. El amor no es envidioso. Para mí, esto es de lo más informativo. Esta palabra envidioso significa que yo no debo buscar sacar algo para mí del hecho de demostrar amor. Dios no lo hace. ¿Qué obtuvo Dios al dar a su Hijo? Él no necesita nada, no carece de nada. No hay forma de beneficiar a Dios. Dios lo hizo sacrificialmente. Dios nunca tuvo la intención de recibir algo a cambio. Lo hizo porque ese es su carácter. Y ahora nosotros, como su pueblo, somos llamados a manifestar su carácter. Por lo tanto, como dice aquí, el amor nunca es envidioso. Esto es realmente difícil porque la mayoría de las personas hoy en día se casan, sobre todo los no creyentes, y piensan que la otra persona, su cónyuge, está allí para completarles. Y yo les he preguntado, ¿qué quieres decir con eso de completarte? Y cuando vas al fondo del asunto, ellos creen que la otra persona, la razón por la cual esa persona se casó con ellos, es para traer satisfacción a su vida. Cuando dicen completar, básicamente significa, ayúdame a lograr lo que yo quiero. Ya hemos hablado de esto ampliamente durante las conferencias anteriores. Eso no es amor. Para eso no dio Dios a su Hijo, así que el amor no es envidioso. El amor no se jacta y el amor no se envanece. Todas estas son palabras relacionadas con el orgullo. Lo que Dios nos está diciendo aquí por medio del apóstol Pablo es esto. Has sido llamado a amar y amar no se trata de exaltarte a ti mismo, ni de jactarte de lo que esto significa para ti. El matrimonio no se trata de lo que tú obtienes de él. Un siervo no está pendiente de qué obtiene por servir a Dios. Esto es lo que estamos aprendiendo en este pasaje. No es jactancioso, no se envanece, y la siguiente es una palabra que conviene estudiar muy bien. Creo que algunas Biblias la traducen como no hace nada indebido o no se comporta con rudeza. Es decir, cuando estamos motivados por amor, nos vamos a comportar de una forma apropiada, de una forma correcta. Y esa forma correcta quiere decir de una forma que Dios sea glorificado en cada circunstancia. Así que vemos que cuando hay una pareja y hay conflicto, aprendamos por un momento una verdad bíblica sobre el matrimonio. Todos conocemos el verso que dice, «Maridos, amad a vuestras mujeres, así como el Mesías amó a la iglesia y se entregó a sí mismo por ella». Hemos visto en Romanos 5 que el amor de Dios llevó al Mesías a hacer la obra de la reconciliación. ¿Qué nos dice esto? Yo soy hombre y yo soy esposo. Y esto es difícil porque lo que la palabra de Dios está diciendo es que siempre, oye bien, siempre cuando hay un problema, y no hace falta que pase mucho tiempo casados para que surjan problemas, pero es responsabilidad del esposo iniciar el proceso de reconciliación. Les contaré una historia real. Mi esposa está aquí y puede confirmarlo. Estábamos separados en nuestro avión de Israel a Nueva York hace apenas unos días, el miércoles por la noche. Ella estaba en un asiento y yo en otro, y voy a ser muy honesto con ustedes. Estábamos como peleados ese día, durante esos días en realidad. No sé por qué te ríes, porque en esos días no te estabas riendo mucho. Y yo sabía, bíblicamente, muy bien, Baruch, tú debes ser quien inicie la reconciliación. Pero les confieso, yo no quería hacerlo. Estábamos sentados a cierta distancia. ¿Y qué hago yo en los aviones? Duermo. Ella se me acercó varias veces sin que yo me diera cuenta. Hasta que finalmente yo estaba despierto. Ella vino, sonrió y me entregó una nota. No les diré lo que ella escribió, pero esa nota cambió por completo todo lo que yo estaba sintiendo. Ahora, yo no hice lo que debía. Yo debí ser quien escribiera la nota y se la llevara, pero no lo hice. Mas ella sí lo hizo, y eso lo cambió todo instantáneamente. Así que no fue la manera de Dios. Ella compensó mi insuficiencia. Pero tenemos que ser los hombres quienes inician la reconciliación. Dice el verso 5, no se comporten de manera inapropiada, de una forma que no es correcta, que no está basada en lo necesario para... ¿Para qué? Que se cumpla la voluntad de Dios. Y luego vemos una palabra fuerte, no busques lo tuyo propio. Algo difícil, ¿no es verdad? Es natural, porque queremos lo que queremos. Mas Dios nos advierte, si estamos hablando de amor, el amor no busca lo suyo. Y no se trata de provocar. Quiero decir algo. Han dicho muchas cosas lindas de mí, pero ninguna es cierta. Simplemente no es así, porque yo puedo tener, y mi esposa lo sabe, un espíritu muy vengativo. Cuando veo esta palabra, y de nuevo, una de las cosas más difíciles es ir y compartir la palabra de Dios cuando estás muy lejos de lo que estás enseñando. Es bien difícil hacer eso. Si te fijas aquí, dice que el amor no busca lo suyo, los deseos propios, y dice que no provoca. Les digo algo. Cuando estás enojado, quieres provocar a la otra persona, ¿no es así? Es lo natural. Pero no vivas en lo natural. no te dediques a provocar, porque lo que haces es descargar tu ira sobre otro y vas a llevar a esa persona a moverse en la misma vía del fracaso en la que tú estás cayendo. Ese es el llamado aquí cuando dice el amor no provoca. Luego dice, es un sinónimo de lógica, pero también significa contar. Quizás tu Biblia diga, no guarda registro o no lleva cuentas del mal. Si haces un buen estudio de lo que dice el idioma original, para que eso sea así, debes tener un espíritu perdonador. Tienes que soltar las cosas. Y con frecuencia, en muchas situaciones, sí, Dios nos perdona cuando le pedimos perdón, cuando buscamos su misericordia, cuando nos arrepentimos, cuando confesamos nuestros pecados. Pero quiero decirte que muchas veces, y no me refiero ahora a mi matrimonio, pero hay cosas que pasan entre parejas. Somos seres humanos y nos enojamos, nos ofendemos. Somos provocados por él, porque yo no lo provoqué, él me provocó a mí. Pero, entiende, lo que Dios está diciendo es que muchas veces simplemente debemos soltar esas cosas. No porque esa persona lo merezca, ni porque sea lo mejor para ella, sino porque tú necesitas perdonar y tú necesitas soltarlo. No permitir que eso supure. Y recuerda, ¿qué hace Dios? Estamos en el nuevo pacto. Dios perdona, ¿cuántos de nuestros pecados? Todos ellos, aún los intencionales. Él los perdona a todos y no los recuerda más. Debemos tomar eso en serio. Y eso es lo que la Escritura está diciendo. Mira el texto en el verso 5. El amor no calcula, no lleva cuentas del mal, es decir, de las cosas malas que nos hacen. Las olvidamos. No nos quedamos estancados en ellas. Y eso es lo que arruina las relaciones, ya sea entre amigos o incluso entre esposos. Cuando nos quedamos atascados en esas cosas que nos hirieron, que nos provocaron, que nos enojaron, que nos faltaron el respeto, lo que sea. Si nos enfocamos en ellas, permitiremos que nos influyan, nos definan y nos lleven a comportarnos de una manera que no manifiesta el tema del que estamos hablando hoy, el amor. Mira ahora el verso 6. El amor no se deleita, ¿qué dice tu Biblia? ¿No se goza en qué? Iniquidad. Pero no entiendo por qué no traducen correctamente este término griego. Si te fijas, es una palabra que habla de estar en contra de la justicia. Esto es algo que tiene una gran aplicación práctica, porque le mencioné a alguien hoy, hablando sobre justicia y rectitud, y le comenté que la justicia y la rectitud, si lo estudiamos proféticamente, si lo analizamos incluso poéticamente, porque todos sabemos que la característica principal de la poesía hebrea es el paralelismo. Y en la Escritura encontramos de manera profética y poética que la rectitud y la justicia con frecuencia aparece en paralelo con la gloria. ¿Qué nos enseña eso? Nos enseña que la justicia de Dios, comportarse de manera recta, realizar actos justos, manifiesta la gloria de Dios. A eso hemos sido llamados. Para eso hemos sido salvos. Para eso fuimos creados, para manifestar la gloria de Dios. Y lo que esta escritura nos está diciendo es esto. El amor nunca se goza en aquello que es contrario a la justicia. ¿Por qué? Aquí está el mensaje para nosotros. Debemos estar interesados en una sola cosa, en que Dios sea glorificado. Eso es lo que debe motivarnos, que Dios sea glorificado con nuestras palabras, nuestros pensamientos, nuestras acciones, con todo. Por lo tanto, el amor si estamos viviendo motivados por el amor no se goza, no tiene deleite alguno en nada que vaya contra la justicia y la rectitud. ¿Por qué? Bueno, Satanás odia la justicia. ¿Por qué? Porque odia la gloria de Dios. ¿Qué quiso hacer? Él quiso tomar su trono y ponerlo por encima del trono de Dios, porque está lleno de orgullo, porque quiso exaltarse a sí mismo y porque odia que Dios lo creó con el fin de guiar a las huestes celestiales en la adoración a Dios. Satanás odia eso porque él quería ser el centro de la adoración, y eso lo llevará a su destrucción eterna. Así que el amor no se goza, no se goza, no se deleita en lo injusto o en lo incorrecto, sino que en cambio se goza, y hay una preposición, se goza con la verdad. Entonces el amor no encuentra placer en cosa alguna que sea contraria a la gloria de Dios. Por el contrario, el amor encuentra placer y se goza juntamente con la verdad. Y debemos entender que es la verdad de Dios la que nos da la perspectiva para servir a Dios. Esto es lo que diría, y no intento ofender a nadie, pero si no estás interesado en la verdad de Dios, solo hay una razón: no estás interesado en servir a Dios ni en glorificar a Dios. Si vives comprometido con el llamado de Dios en tu vida de servirle, de honrarle, de darle gloria y de demostrar reverencia a Dios, estarás comprometido con buscar en este libro su verdad. No puedes servir a Dios separado de su verdad. Así que leemos aquí: se goza juntamente con la verdad. Verso 7. Hay algo que me encanta del amor de Dios. Todos conocen el texto que dice: con Dios todo es posible. Pero yo diría que al mirar el verso 7, vamos a ver que si operamos en amor, si el amor es nuestra motivación, por supuesto hablo del amor de Dios, hay un gran potencial. Y no solo un gran potencial, sino que vamos a vencer. El amor es catalizador para la victoria. Mira el verso 7. El amor todo lo sufre. Esta palabra para sufrir está relacionada con el perdón. Implica sufrimiento, pero su raíz está en el perdón. Así que, cuando soy ofendido, cuando alguien hace lo que no debía hacer o viceversa, Dios demanda, Dios ordena que perdonemos. Así que este amor, todo lo sufre, todo lo cree, todo lo espera. ¿De qué está hablando aquí? De potencial. Cuando operas en el amor de Dios, tienes una esperanza. ¿Esperanza de qué? De que todo es posible. Si mantengo el amor de Dios en mi vida, esto me da el potencial de que cualquier cosa pueda suceder. Obviamente, todo lo que esté relacionado con la voluntad de Dios. Allí es donde se fundamenta nuestra esperanza. Así que todo lo sufre, todo lo cree, todo lo espera y todo lo soporta. Ese es el espíritu vencedor. Si no opero en el amor de Dios, no cumpliré la voluntad de Dios. No perseveraré, sino que me encontraré desanimado y derrotado. El amor de Dios es vital. Luego dice, en la primera parte del verso 8, luego bajaremos un poco más, pero primero leamos donde dice aquí, en el verso 8, el amor nunca, y lo que literalmente dice es el amor nunca cae. Algunas Biblias dicen el amor nunca, ¿qué? Falla. Pero lo que literalmente dice es que el amor nunca cae. Ahora, cuando tienes una amistad, pero surge un problema con él, tienden a distanciarse. Cuando atraviesas un tiempo difícil en el matrimonio, te provoca distanciarte. Eso no agrada a Dios. Habrá momentos en que se necesita cierta separación, pero el propósito de esa separación debe ser reagruparse para la reconciliación. Lo que encontramos aquí, y la palabra de Dios es muy clara, es que el amor, no cualquier amor, sino que vemos consistentemente ese artículo definido, él, porque no está hablando de cualquier amor, sino del amor de Dios. Dice, el amor nunca cae. Lo que esto implica es que el amor provoca que, sin importar lo que esté ocurriendo, causa que uno no caiga, no se separe, que no se produzca ese tiempo de distanciamiento, sino que, en cambio, el amor no cae, lo que significa que hay un volver, hay un regresar. Y creo que eso fue lo que Rivka demostró al escribir esa nota y traérmela. Que su amor no cayó. Eso es lo que somos llamados a demostrar. No solo en los matrimonios, sino también en las amistades y dentro del cuerpo de creyentes. Miremos ahora nuestro último verso, el verso 13. Pero ahora, y aclaro, no es la palabra hebrea para ahora, sino que esto es griego. Y es un término que habla de potencial. No tanto de urgencia, sino de una nueva realidad. Porque ahora, el amor de Cristo está en mí. El Espíritu Santo está trayendo el orden de Dios a mi vida, a mis acciones. Y por eso dice, pero ahora, este potencial, permanecen la fe, la esperanza y el amor. Estas tres cosas están relacionadas. Fe, esperanza y amor. Tenemos fe porque amamos a Dios. Tenemos esperanza porque Dios nos ama. ¿Entiendes la verdad aquí? Es debido a que tenemos fe que vamos a querer demostrar nuestro amor a Dios. La fe nos impulsa a demostrar nuestro amor por Dios. Tenemos esperanza porque Dios ha demostrado su amor por nosotros a través de esas promesas, esas realidades del reino que vamos a recibir, esas bendiciones. Así que vemos una relación entre fe y esperanza, pero también dice amor. ¿Por qué? Porque estas dos cosas, la fe y la esperanza, están cimentadas en el amor. Dice, estas tres cosas, pero la mayor de ellas es el amor. ¿Por qué razón? Bueno, todos conocemos la escritura que dice, Dios es amor. Él es santo, justo, glorioso, Él es verdadero, todo eso. Pero lo que Dios exalta de su propia naturaleza es que Él es amor. Y Dios ha demostrado su amor enviando a su Hijo al mundo. Todo eso tiene un propósito. Enseñarnos que si vamos a participar con Dios, si vamos a experimentar su provisión en nuestra vida, todo comienza con que tengamos el deseo de demostrar el amor de Dios. Verán, el problema es este. Muy a menudo quiero ser receptor del amor de Dios para que Dios me consuele, me ayude, se mueva en mis circunstancias, mis problemas, etc. Pero ese no es el amor de Dios, obrando realmente en mi vida. El amor de Dios no consiste en que yo reciba su amor, sino que consiste en que yo lo demuestre a otros. Porque a través del amor de Dios podemos tener lo más precioso que un creyente puede tener, ¿qué será? Nuestro testimonio de vida. Y quiero compartirte que ese es el objetivo número uno que el enemigo quiere destruir. Para que no tengas un testimonio que agrade a Dios. Y si estamos operando en la carne o comportándonos como se comporta el mundo, tendremos un testimonio bastante pobre delante del Señor. Pero si entendemos que el amor es el fundamento de todo, eso es lo que Pablo estaba diciendo aquí en 1 Corintios 13. Si vamos a tener un testimonio agradable a Dios, debe estar establecido en el amor. Un amor que no es nada de esto, no es egoísta, no hace nada indebido, no busca provocar a nadie, ni vengarse, ni hacer sentir a esa persona el dolor que yo siento. Eso no es amor. Así se comporta la gente, pero ese no es el amor de Dios. Dios nos ha redimido para que manifestemos su amor. Y al hacerlo, no solo seremos reconciliados unos con otros, sino que más importante, mucho más importante, seremos instrumentos de Dios para reconciliar a otros con Él. Ese es nuestro ministerio. Hemos leído en Romanos capítulo 5 sobre esta reconciliación a través del amor de Dios. Pero también leemos de Pablo que todos hemos recibido el ministerio de la reconciliación. Y para cumplir con ese ministerio, lo más importante, la base de esa reconciliación, de que la gente se reconcilie con Dios, es que vean el amor de Dios en tu vida, a través de tu vida, y que lo manifiestes hacia ellos. Cuando la gente ve eso, todo cambia. Cerraré con esto. Tenemos unos amigos muy queridos que viven en Miami, y esta mujer ha llevado a más judíos al Señor que cualquier otra persona que yo haya conocido. Ahora, si me pidieras que la evaluara en cuanto a cómo lo hace, te diría que ella rompe todas las reglas del libro. Ella no demuestra sensibilidad cultural alguna. No dice Yeshua, no dice Mesías. Dice cosas que no debería y que normalmente alejarían a la gente. Pero aún así, ha tenido el ministerio más fructífero alcanzando al pueblo judío que cualquier persona que yo haya conocido en el mundo. Y la razón es muy simple. Y lo digo con certeza porque conozco a muchos judíos que llegaron a la fe por ella. Ella los ha llevado a estudios bíblicos y cosas así. Y yo se los he preguntado. Esta mujer, ¿qué hay en ella que te condujo a creer en el Mesías de Israel? Y todos dicen lo mismo. Ellos vieron el amor de Dios en su vida. Ella les demostró el amor de Dios. Ellos vieron la diferencia que el amor de Dios hacía en ella y a través de ella. Y eso fue lo que los cautivó. Existen muchos tipos de evangelismo, estrategias, planes y programas. Pero si no estás fundamentado en el amor de Dios, no tendrás un ministerio exitoso. Pero si la gente te mira y ve que el amor de Dios gobierna tu vida y que su amor es la base de cada decisión, cada acción y cada palabra que dices, entonces verás el poder del amor de Dios trayendo reconciliación, trayendo salvación y trayendo a la vida de otros entusiasmo por el reino. Eso es lo que creo que hace mucha falta hoy en día en la iglesia. La gente está más entusiasmada con un Dios que me ayude en este mundo que con el Dios que ha prometido sacarme de este mundo y llevarme a su reino. Debemos tener una mentalidad diferente. Y lo único que puede producir esa mentalidad diferente es cuando comenzamos a operar en el amor de Dios, por los propósitos de Dios y para la gloria de Dios. Padre, te damos gracias. Gracias por el tiempo que hemos tenido en esta conferencia y gracias por la amabilidad del pueblo, por los sacrificios que han hecho, por los que han trabajado, los que han provisto los alimentos, las bebidas, los recursos para tener este lugar. Gracias porque tú eres un Dios que ve las necesidades y las suple. Te damos gracias por tu amor. Te damos gracias por lo que tu amor produjo al enviar a tu Hijo unigénito a este mundo para que hiciera la obra de redención y que pudiésemos tener esta experiencia con tu amor para ser transformados y reconciliados contigo en esa redención eterna. Padre Dios, te alabamos, te exaltamos, levantamos tu santo nombre y te damos gracias porque tú eres Dios de perfección. Tú, Señor, eres Dios de verdad. Eres Dios de amor. Eres Dios de gloria. En el bendito nombre de nuestro Señor y Salvador, el Mesías Yeshua, Cristo Jesús, oramos. Y todos decimos, amén.
1: 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Que el Señor te bendiga en Yeshua HaMashiach, Jesús el Mesías, mientras caminas con Él. Shalom desde Israel.
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1: Os invitamos en este día a que nos acompañéis con esta sección de personajes bíblicos. Hicimos una votación el pasado lunes con varios personajes, una pequeña encuesta, y Daniel se llevó el 55% de los votos. Fueron más de 4.200 votos. En segundo lugar quedó Cornelio, y después hubo un empate entre Herodías y Salomé. Por votación, obviamente, el más votado fue Daniel. Y por eso queremos presentaros este personaje bíblico. La próxima semana, Dios mediante, haremos una nueva votación. El libro de Daniel no solo relata historias de fe, de fidelidad, sino que también contiene profecías sobre el futuro, profecías sobre el reino de Dios. Estas profecías nos enseñan sobre la soberanía de Dios, el cumplimiento de su plan y la esperanza en Cristo. Daniel capítulo 2, verso 21 dice lo siguiente: Él muda los tiempos y las edades, quita reyes y pone reyes, da la sabiduría a los sabios y la ciencia a los entendidos. Las profecías de Daniel muestran que Dios dirige la historia de la humanidad. En Daniel capítulo 2, la visión de la estatua con diferentes materiales representa los imperios que gobernarían el mundo: Babilonia, Medo-Persia, Grecia y Roma. Sin embargo, al final, Dios establece un reino eterno que nunca será destruido. Podemos confiar en que Dios tiene el control de los acontecimientos mundiales y personales. No importa la situación, Dios sigue gobernando. Es decir, que Dios tiene el control de la historia. En los días de estos reyes, dice Daniel capítulo 2, verso 44, el Dios del cielo levantará un reino que no será jamás destruido. Las profecías de Daniel ya anuncian la venida de un reino celestial, un reino que va a superar a todos los gobiernos humanos. Jesús establece este reino con su primera venida y lo va a consumar en su segunda venida. Vivimos en un mundo inestable. Debemos fijar nuestra esperanza en el reino de Dios, el único reino que va a permanecer para siempre, porque el reino de Dios es eterno. Este libro de Daniel también habla sobre el anticristo, habla sobre el tiempo del fin. Vamos a dar un salto de capítulos. Daniel capítulo 7, versículo 25. Y hablará palabras contra el Altísimo, y a los santos del Altísimo quebrantará y pensará en cambiar los tiempos y la ley. Sin duda está hablando del anticristo. Daniel capítulo 7 y capítulo 8 describen un líder mundial, el cuerno pequeño, y se va a levantar en rebelión contra Dios y contra su pueblo, y esto coincide con la enseñanza de Pablo sobre el hombre de pecado. Hemos hablado sobre esto. Segunda carta de Tesalonicenses capítulo 2, versículo 3 y 4. Apocalipsis también habla sobre el anticristo. Uno, cuando escucha hablar sobre el tiempo del fin, cuando escucha hablar sobre el anticristo, uno teme. Es normal. Pero no debemos temer, sino estar vigilantes, estar preparados. Cada día tenemos que fortalecer nuestra fe en Cristo. El libro de Daniel también habla sobre la gran tribulación. Daniel capítulo 12, verso 1. Y en aquel tiempo se levantará Miguel, el gran príncipe que está de parte de los hijos de tu pueblo, y será tiempo de angustia, cual nunca fue desde que hubo gente hasta entonces. Ya este libro de Daniel, capítulo 12, nos profetiza un tiempo de gran tribulación antes de la intervención final de Dios. Pero también este capítulo 12 habla de la resurrección. Habla de la recompensa de los justos. Aunque enfrentemos dificultades en este mundo, confía en Dios. Confía en Él porque vas a recibir vida eterna. Y esto debe motivarnos a permanecer fieles. Entonces, se producirá la segunda venida de Cristo. Vi en las visiones de la noche, y he aquí con las nubes del cielo venía uno como un hijo de hombre que vino hasta el anciano de días y le hicieron acercarse delante de él. Daniel capítulo 7, verso 13. Está hablando de la segunda venida de Cristo. Esta profecía apunta a la venida de Jesús como rey y juez. En los cuatro evangelios, Jesús se identifica a sí mismo como el Hijo del Hombre. Y en Daniel capítulo 7, la palabra de Dios menciona que recibirá dominio eterno. Debemos vivir preparados. Preparados para esperar el regreso de Cristo. Por eso tenemos que vivir apartados, en santidad. Por eso tenemos que tener fe cada día. Tenemos que aplicar estas profecías de Daniel a nuestra vida. ¿Cómo podemos vivir cada día con la confianza de que Dios dirige la historia? Dios tiene un plan para nuestra vida. ¿Cómo podemos hacerlo? Por eso queremos hablarte de Daniel, porque Daniel da la respuesta. Daniel es un ejemplo de fe, de valentía, de fidelidad a Dios en medio de circunstancias difíciles. Daniel mostró fidelidad en medio de la prueba. Desde joven Daniel fue llevado cautivo a Babilonia, pero nunca permitió que la cultura pagana lo apartara de su fe en Dios. Se mantuvo firme en sus convicciones, incluso cuando su vida estaba en peligro. En un mundo que constantemente intenta alejarnos de los principios de Dios, tú y yo debemos mantenernos fieles, sin importar las circunstancias. Como Daniel, podemos decir, o decidir, mejor dicho, no me voy a contaminar. No quiero contaminarme con lo que me aleja de Dios. Eso es lo que propuso en su corazón Daniel, no contaminarse con la comida del rey. ¿Podemos decir nosotros lo mismo? ¿Puedes decir, no quiero contaminarme con lo que me aleja de Dios? Primera lección de Daniel, fidelidad a Dios en medio de la prueba. Segunda lección de Daniel, oración constante. Daniel tenía la costumbre de orar 3 veces al día, sin importar las consecuencias. Aun cuando se decretó que nadie podía orar a otro Dios que no fuera el rey, Daniel siguió buscando a Dios con valentía. La oración debe ser una prioridad en nuestra vida. Es a través de la oración que recibimos fortaleza, dirección, paz en medio de la tormenta. Segunda lección de Daniel. Vida de oración, constante, diaria. Tercera lección del profeta Daniel. Confianza en Dios. Cuando Daniel fue lanzado al foso de los leones, confió plenamente en Dios y Dios lo protegió. Vemos aquí una fe inquebrantable, una fe que incluso impactó al rey Darío. Darío reconoció el poder de Dios de Daniel. Enfrentaremos pruebas, dificultades, pero podemos confiar en que Dios tiene el control. Dios nunca nos abandona. Y Darío reconoció el poder de Dios, del Dios de Daniel. ¿Lo reconoció? Daniel mostró confianza plena en Dios en todo momento. Y eso lo vio Darío. Y eso lo vieron las personas que estaban presentes. Otra lección importante de Daniel. La sabiduría. Buscar la excelencia en el trabajo. Dice la palabra que Daniel se destacó en su servicio al rey porque tenía un espíritu superior. Daniel capítulo 6, verso 3. Pero cuidado, no vayamos a confundir. No te creas superior a los demás. Aquí está hablando de un espíritu superior. Su sabiduría, su carácter, lo hicieron sobresalir. Y eso es lo que demuestra que un hijo de Dios debe reflejar. Tú y yo debemos reflejar a la sociedad la excelencia en todo lo que hacemos. Se tiene que ver que somos hijos de Dios. Debemos hacer un buen trabajo. O mejor dicho, un excelente trabajo. Hacerlo con integridad, con sabiduría, con excelencia. Sabiendo que todo lo hacemos para la gloria de Dios. Daniel lo hacía todo con excelencia porque lo hacía para Dios. ¿Podemos decir nosotros lo mismo? Otra enseñanza que nos da Daniel, y es la última, tú puedes agregar alguna enseñanza más, la que tú veas en comentarios. Dios honra a los que le son fieles. A lo largo de su vida, Daniel fue promovido, fue bendecido porque se mantuvo fiel a Dios. Él nunca comprometió su fe por favores humanos. Dios lo honró. Y cuando ponemos a Dios en primer lugar, Él se encarga de abrir puertas y bendecir nuestra vida. Daniel nos está enseñando que la fidelidad, la oración, la confianza en Dios, la excelencia en nuestro trabajo, la firmeza en la fe, son claves para vivir una vida que honre a Dios. Eso es lo que tenemos que buscar cada día, honrar a Dios en todo lo que hacemos. Daniel nos desafía a mantenernos firmes en nuestra relación con Dios, sin importar las pruebas que enfrentemos. Por eso te hago la pregunta, ¿estamos dispuestos a vivir con la misma fidelidad y valentía que Daniel? ¿Estás dispuesto? Recuerda que Dios siempre respalda a quienes confían en Él. Recuerda, Dios tiene el control de la historia, tiene el control de nuestra vida. Su reino es eterno y debemos poner nuestra esperanza en Él. Debemos estar atentos y debemos ser fieles a Dios en los tiempos difíciles. No sabremos cuándo, pero Cristo regresará. Cristo establecerá su justicia. De mientras, nosotros tenemos que esperar. Tenemos que ser fieles a Dios. Tenemos que dedicarnos a la oración. Tenemos que confiar en Dios. Tenemos que mostrar excelencia en nuestro trabajo, recordando que lo hacemos para Él. Y sobre todo, firmes en la fe. Esas son las claves para vivir una vida que glorifique, que honre a Dios. Te vuelvo a repetir la pregunta, ¿estás dispuesto a vivir con la misma fidelidad y valentía que Daniel? Como siempre te decimos, la respuesta depende de ti.

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1: Shalom y bienvenidos a Vía Haftah Israel, una frase hebrea que significa amarás a Israel. Esperamos que se queden con nosotros durante los próximos 30 minutos, ya que nuestro maestro, el Dr. Baruch, nos compartirá una enseñanza expositiva de la Biblia. 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Aunque todos los cursos en el instituto se imparten en hebreo, el Dr. Baruch se complace en compartir esta enseñanza en inglés con doblaje al español. 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Aquí está Baruch y la lección de hoy.
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3: ¿No te alegra que Dios sea capaz de tomar cualquier situación y convertirla en algo bueno, algo que es útil de acuerdo a sus propósitos? Y por eso la Escritura dice que en toda circunstancia, y quiero enfatizar eso, en toda circunstancia debemos dar gracias a Dios, porque puede que estemos evaluando un asunto desde nuestra perspectiva humana, y de ese modo vemos algo que consideramos como malo, que está fuera de la voluntad de Dios, algo que expresa rebeldía o que, como vemos en los Salmos, es una abominación, y quizás así sea. Pero Dios ha permitido eso con el fin de que Él pueda convertirlo en algo que le agrade a Él y que sea una fuente de alabanzas para ti al final. Nuestro Dios es grande. Vamos a ver un ejemplo de esto hoy al concluir el capítulo 11 del libro de Hechos. Toma tu Biblia y ve precisamente allí, al libro de Hechos, capítulo 11. Noten cómo esta sección, la segunda parte del capítulo 11, inicia en el verso 19. Libro de Hechos, capítulo 11, verso 19. Leemos aquí. Por tanto, aquellos que han sido esparcidos por causa de la tribulación. Esta es la misma palabra elipsis que nos dice que en los últimos días habrá tribulación. Permítanme subrayar el hecho de que esta palabra es muy genérica. Puede aplicar a simplemente persecución del enemigo, que tiene un origen satánico, o esta palabra es tan genérica que también puede aplicar a la disciplina de Dios o incluso a la ira consumidora de Dios. Así que es un término muy, pero muy genérico. Noten lo que pasa. Debido a este tiempo de tribulación, vemos aquí unos que fueron esparcidos, y esto aconteció, según leemos, por la tribulación que sobrevino sobre Esteban. Ahora, sobre Estefanos o Esteban, leemos en Hechos capítulo 7 sobre su discurso y cómo al final del mismo, este santo, justo y piadoso individuo fue apedreado hasta morir. Debido a ello, ocurrió una reacción en la que los creyentes en general estaban siendo perseguidos por su fe y se esparcieron por el extranjero. Y de esto es de lo que estamos hablando. Descubrimos que llegaron hasta Fenicia, también a Chipre y Antioquía. Pero noten algo. Estas personas que fueron esparcidas, y hablamos de creyentes, hay algo sorprendente porque la primera palabra de esta última parte del verso 19 es una negación contundente. Dice aquí que ellos no hablaron la palabra. Ellos no estaban compartiendo el mensaje del Evangelio. No estaban enseñando las verdades de la Escritura como deberían. Fueron esparcidos hacia el extranjero, pero noten lo que dice aquí. Y no hablaban con nadie excepto solo con personas judías. ¿Por qué razón? En el verso 19, estamos lidiando una vez más con una manera de pensar que estaba metida muy fuerte en la mente de la gente, y me refiero incluso a creyentes judíos, según la cual el Evangelio era solamente para el pueblo judío y no para los gentiles. Esto es algo que claramente representa un mensaje muy reiterativo. Y Dios, una vez más por lo escrito en este libro de Hechos, informará, enseñará y revelará al creyente que esta es una manera de pensar errada y que el Evangelio es para toda la humanidad. De hecho, no solo es para la humanidad, sino que es una necesidad de la humanidad. Si uno rechaza el Evangelio, y eso significa que, aun cuando nunca hayan oído al respecto, y entiendo que esto sea algo difícil de aceptar para muchos, pero Dios no está obligado a salvar a todo el mundo. Él no está obligado a hacer que este mensaje esté disponible para todas las personas. Si alguien nunca lo escucha, igualmente recibirá exactamente lo que merece, es decir, la condenación eterna. Hablamos la semana pasada, antes de iniciar nuestro mensaje, mencionábamos el hecho de que Dios es fiel. Dios es un Dios de gracia. Él no quiere que nadie perezca, y por lo tanto, le ha revelado a todas las personas, por medio de la creación, que Él existe. Y como dije, si alguien acepta ese hecho de que Dios existe, porque existe la creación, debe haber un creador. Si ellos actúan por esa convicción, Dios prometió que se revelaría a sí mismo y a su mensaje del Evangelio. La justicia de Dios es justa, llena de gracia, de misericordia, y no tiene aspecto criticable alguno. Nadie se puede levantar para criticar a Dios. Cuando nosotros sabemos lo que Dios le revela a la humanidad sobre ese gran tiempo de juicio, y me refiero al juicio del gran trono blanco, en el que se presentarán, como lo dice Apocalipsis, al final, todas esas personas se darán cuenta de la bondad de Dios, lleno de gracia, y sus caminos son perfectos, sin brindar la menor cabida a la crítica. Fueron esparcidos, seguimos leyendo. Fueron esparcidos por todos lados, pero no hablaron la palabra sino solo a los judíos. Leamos ahora el verso 20. Y hubo algunos de entre los varones de Chipre y también de Cirene. Y dice aquí que estos fueron quienes entraron en Antioquía. Antioquía se convertirá en un lugar protagónico aquí. Y lo que la Escritura dice es que de entre los que fueron esparcidos habían también personas de estos lugares. Es decir que también fueron esparcidos y dispersados, y que eran creyentes. Llegaron a Antioquía y ellos le hablaron, según leemos aquí, le hablaron a los griegos. Estos griegos eran griegos judíos. ¿Cómo lo sabemos? Porque nos lo acaban de decir. Ellos no compartían la palabra con gentiles. No la compartían con las naciones. Solo hablaban con judíos, y algunos de ellos llegaron tan lejos como Antioquía. Y dice aquí que estaban hablando con los helenistas, los griegos judíos, evangelizando con el Señor Yeshua. Es decir, estaban proclamando el Evangelio, y esto es lo que significa esa palabra, las buenas noticias sobre Yeshua, el Mesías. ¿Qué es el Evangelio? Son buenas nuevas de redención, una redención perfecta y eterna. Este es el contexto. La gente fue esparcida, es decir, los creyentes llegaron a distintos lugares. Hubo una amplia variedad de creyentes, no solo de Judea, sino que la dispersión fue vasta. Había gente de otros lugares inclusive. Sabemos que Pablo llegó incluso a Damasco, fuera de las fronteras de Israel, buscándolos, y presumiblemente otros hicieron lo mismo. Y llegamos a este lugar de Antioquía, donde estos individuos judíos, oriundos de distintos lugares, estaban evangelizando y hablando sobre el Señor Yeshua. Ahora leamos el verso 21. Y la mano del Señor estaba sobre él, es decir, la unción de Dios estaba sobre él, su autoridad, y un gran número, un cuantioso número, creyó. Y noten lo que produjo esta creencia. Se convirtieron al Señor. Ahora, en esta escritura encontramos la palabra Yeshua y también la palabra Señor. Y como he dicho muchas veces, presten atención a las distintas maneras como se refieren al Mesías o a Dios. Aquí, noten que ellos se convirtieron. creyeron que Yeshua era el Mesías y ahora lo estaban recibiendo a él, ¿como qué? Como su Señor. Ese es el punto más importante que la Escritura está subrayando aquí. Y la palabra, verso 22, fue escuchada en el oído de la iglesia en Jerusalén con respecto a lo que pasó. Entonces, los que quedaron en Jerusalén a pesar de la persecución oyeron sobre estos individuos en estos lugares que estaban llegando a la fe, sobre estos judíos. Y noten lo que dice aquí. Y ellos enviaron a Bernabé para que viajara y llegara hasta Antioquía. Verso 23. Y al llegar, él vio también, ¿qué vio? Vio la gracia de Dios y se estaba gozando, estaba feliz. Verso 23, continuando, y los animó a todos. ¿A qué los animó? Los animó a todos en el propósito del corazón, es decir, en un compromiso. Quiere decir que los exhortó a ser fieles, seguir decididos en el propósito de su corazón. ¿Y qué más? Aferrarse al Señor. Cuando leemos aquí que dice aférrense al Señor, se trata de una expresión hebrea, aunque estamos leyendo en griego, que se refiere a aferrarse a los mandamientos de Dios. Y por esto el Señor se menciona aquí. Porque para poder agarrarnos fuerte del Señor, necesitamos hacer su voluntad. Esto es lo que ocurría aquí. Descubrimos que la gente está llegando a la salvación, por lo que Bernabé los visita, y Bernabé es siempre, como su nombre lo indica, hijo de ánimo. Él los estaba animando para que permanecieran fieles a ese propósito del corazón, que significa la voluntad de Dios. Es un modismo, y al hacer esto se aferrarían al Señor. Y noten lo que ocurre. Verso 24. Porque él era un buen hombre lleno del Espíritu Santo. ¿Qué significa ser un buen hombre? Bien, significa ser una persona que está comprometida con la voluntad de Dios. Y quiero repetirlo, un buen hombre es alguien que está comprometido con la voluntad de Dios. Por el contexto, sabemos que él ya es un creyente, pero está manifestando la bondad de Dios en su vida al adherirse a la voluntad de Dios. Y eso es exactamente lo que Bernabé les está exhortando a cumplir, la voluntad de Dios. Lo segundo que vemos, el segundo elemento en este pasaje, es un mensaje del Espíritu Santo. Y entendemos que lo que la Escritura nos está enseñando y revelando es que si esperamos que el Espíritu Santo nos unja, nos ilumine, nos empodere, nos guíe y nos equipe, para todas las cosas que forman parte del ministerio del Espíritu Santo, Él estará obrando en nuestras vidas. Estaremos cumpliendo la voluntad de Dios. Estaremos expresando el fruto del Espíritu cuando estemos comprometidos con la voluntad de Dios. Así que noten que Él era un buen hombre interesado en la voluntad de Dios, y por este motivo hubo una manifestación de la llenura del Espíritu Santo en su vida. Y noten lo que dice. Él era un hombre de fe. Aquí de nuevo, la Escritura está escrita de un modo que busca enseñarnos algo. ¿Qué significa ser una persona de fe? ¿Qué es pertenecer a la fe de Dios? Lo acabamos de ver. Una persona de fe estará comprometida con la voluntad de Dios y habrá una manifestación del Espíritu Santo en su vida. Mira la segunda parte del versículo 24. Y ocurrió algo interesante, pues, gracias a su ministerio, dice que fue añadida una multitud, una gran multitud, al Señor. Esto es lo que podemos ver. Cuando alguien se sujeta a la voluntad de Dios, cuando alguien manifiesta el ministerio del Espíritu Santo en su vida, ¿sabes lo que ocurrirá? Otras personas también serán salvas. Así de simple. Si no estás teniendo un impacto en la gente, si nadie está llegando a conocer al Mesías, recibiendo el Evangelio, es algo que simplemente jamás ocurre en tu vida, Ahora mismo, lo que necesitas hacer es decir, Dios, te pido perdón porque yo no estoy viviendo una vida comprometida. No estoy aferrado a mi Señor. No estoy caminando en obediencia. No estoy haciendo tu voluntad. No estoy manifestando al Espíritu Santo. ¿Y sabes qué? Todo eso puede cambiar justo ahora, si lo confiesas y entras en acuerdo con Dios. Señor, quiero caminar contigo. Reconozco que tu voluntad es buena. No quiero rebelarme. Quiero obedecer. Así que Dios, dame tu unción. Empodérame. Dirígeme. Guíame a influir en la gente. Permíteme hacer tu obra por tu gracia y poder. Ayúdame a hablar con las demás personas. Tocarles. Demostrarles un testimonio de la poderosa obra y gloria del Espíritu Santo que los traiga a la fe. Eso es lo que deberíamos estar haciendo. Es lo que produce la voluntad de Dios. Así que dice aquí en el texto, verso 24, y una gran multitud fue añadida al Señor. Verso 25. Y él, este es Bernabé, Bernabé partió hacia Tarso. Pablo era de Tarso y aparentemente había regresado allí por un tiempo. Y por lo tanto, Bernabé, habiendo oído esto, y lo grandioso sobre este libro de Hechos es que vemos aquí cómo las historias empiezan a entretejerse. Avanzamos, pero seguimos retomando asuntos. Y vemos cómo la palabra de Dios está ensamblándose en la Escritura, de modo que podamos entender la imagen completa sobre la iglesia primitiva, la congregación del Señor, el cuerpo del Mesías en este primer siglo. Entonces, Bernabé estaba haciendo algo. Mira de nuevo el verso 25. Y Bernabé partió hacia Tarso y estaba buscando a Shaul, es decir, a Saulo, también conocido como Pablo. Verso 26. Y lo encontró, o después de encontrarlo, lo trajo a Antioquía. Aparentemente, cosas buenas, cosas de Dios, estaban pasando en Antioquía. El mensaje de la Escritura, la unción del Espíritu Santo, el recibir el Evangelio, todo esto estaba ocurriendo de manera poderosa en Antioquía. Y noten lo que hace Bernabé. Él mira esto y dice, de verdad, Dios está obrando aquí. ¿Y qué hizo? Fue a buscar ayuda. Él entendió que este ministerio, al cual Dios lo estaba llamando y guiando, al cual fue enviado por otros creyentes, era más grande que él. Y se fue a buscar a Saulo o Pablo. Pablo tuvo este cambio dramático en su vida y ahora otros judíos están teniendo cambios dramáticos en sus vidas. Él sintió que Pablo sería un gran, gran mensajero que podría decir, mírenme, vean lo que hacía antes y quién yo era, un fariseo de fariseos, un individuo totalmente comprometido con el judaísmo de manera muy estricta y extrema, por así decirlo. Con eso estaba comprometido. Pero ahora, él era un hombre nuevo por la gracia de Dios. Tuvo una experiencia con el Mesías Yeshua y su vida fue transformada. Así que Bernabé hizo eso. Mira de nuevo el texto, verso 25. Y Bernabé partió hacia Tarso buscando a Saulo. Verso 26. Y después de encontrarle, partieron para Antioquía. Y descubrimos aquí que aconteció que durante todo un ciclo completo. Tu Biblia puede que diga año, y no hay nada de malo en ello. Pero dice un ciclo anual. Lo que descubriremos aquí, y una vez más, para entenderlo, es importante conocer la cultura judía. Porque cuando escucho el término un ciclo anual, y hablaremos al respecto cuando nos topemos de nuevo con esta palabra, en el libro de Hechos. Nos habla del ciclo de la Torá, el ciclo de las fiestas, el ciclo que se repite cada año en el judaísmo. Y lo que descubrimos aquí es que Bernabé y Saulo, estos hombres bajo la unción de Dios, comprometidos con sus propósitos y aferrados a su voluntad, llegaron y estuvieron allí. Dice que se reunieron durante un año entero en la congregación. ¿Y qué hacían? Estaban enseñando a esta gran multitud, a mucha gente. Y aquí viene lo importante. Estaban enseñándoles y noten el resultado. Esta escritura en el verso 26 todos la conocemos. Ustedes conocen que fue en Antioquía donde por primera vez a estas personas se les llamó, aquí en griego dice cristianos o mesiánicos. Me detendré un momento para explicar que esta palabra Christos significa ungido. La palabra Mashiach significa ungido también. En griego, cuando tomamos esta palabra Christos y la llevamos al español, decimos Cristo. En hebreo, cuando tomamos la palabra Mashiach y la llevamos al español, decimos Mesías. Ahora te pregunto, ¿existe algo importante, alguna diferencia entre la palabra Cristo y Mesías? No la hay. En este pasaje lo que dice es una palabra muy poderosa. Dice, lo leeré de nuevo, la segunda mitad del verso 26. Y enseñaron a esta gran multitud, a esta numerosa multitud. Y en la segunda parte del verso 26 dice, que fue primero en Antioquía cuando los creyentes fueron llamados cristianos o mesiánicos. Este término para cristiano o mesiánico está atado a Yeshua. Lo importante aquí es que la gente estaba viendo a estos individuos, entendiendo que tenían una conexión con Yeshua, el Mesías, el Cristo. Eso es lo importante. Y esta palabra para llamados no es la palabra común para ser llamado. Mi consejo para ti es que estudies esta palabra, que busques una concordancia. Utilices una herramienta o una ayuda bíblica, como por ejemplo, The Bible Study Company o The Discovery Bible, y descubrirás al utilizar estas herramientas, con las que puedes profundizar en las Escrituras, que se trata de una palabra muy significativa. No es suficiente decir que los creyentes fueron llamados por primera vez cristianos o mesiánicos en Antioquía. Este término para llamado, que se usa aquí, implica que es un asunto de la providencia divina. Eso es lo importante, pero dejaré que sean ustedes quienes indaguen más sobre esta palabra y su significado, sobre lo que significa que por primera vez ellos hayan sido llamados cristianos en Antioquía. Por ahora avancemos al verso 27. En los últimos versículos de esta sección, procuré exponer rápidamente la primera parte de este pasaje, para bajar la velocidad ahora y enfocarnos con más detenimiento en una gran verdad teológica que se encuentra en los próximos versos. Leamos el 27. Y en aquellos días descendieron de Jerusalén. De nuevo, quizás tu Biblia no diga descendieron, pero es de lo que hablábamos en la lección anterior. Tú asciendes a Jerusalén o desciendes de ella. Cuando partes de Jerusalén en el idioma bíblico, tú desciendes desde Jerusalén. ¿Cómo lo vemos aquí? Leemos de nuevo. Y en aquellos días descendieron de Jerusalén, ¿quiénes? Profetas. Entonces, profetas descendieron de Jerusalén hacia Antioquía. Y creo que esto es muy importante. ¿Qué está pasando? Lo que está pasando es que el pueblo, principalmente el pueblo judío, está llegando a la fe. Antioquía era una comunidad que tenía una significativa cantidad de judíos. Y muchos de ellos habían llegado a la fe y estaban siendo enseñados a través del ciclo de la lectura de la Torá y de las fiestas, la manera más excelente del Señor. Y noten que mientras ellos maduraban, ocurrió algo. De nuevo, repetimos lo que ya leímos. Y en aquellos días, cuando ellos estaban enseñando, encontramos que los profetas, o un grupo de profetas, descendió de Jerusalén hacia Antioquía. ¿Y qué ocurrió? Verso 28. Y uno de ellos, llamado Ágabo, se levantó y dio una señal por el Espíritu. ¿Qué tipo de señal era? No lo sabemos, pero usualmente se trata de algo milagroso o algo que llama la atención. Por ejemplo, Jeremías, una vez, se colocó una especie de cinturón alrededor de sí, un cinturón de ropas. Se ciñó a sí mismo y emprendió una larga travesía, vistiendo este cinturón por mucho tiempo, caminando bajo un fuerte sol y ante un clima inclemente. Él llegó a un lugar lejano, muy lejos en Babilonia. Se quita el cinturón y lo coloca bajo una roca, y regresa por todo el camino de vuelta a Jerusalén. Permanece allí hasta que regresa luego de un periodo de tiempo, vuelve y lo recupera. Pero piensa en cómo luciría este cinturón, cuán sucio y deteriorado estaría tras todo ese tiempo bajo una roca. ¿Qué hay bajo las rocas? Insectos y cosas así. Y fue también durante ese periodo de tiempo, porque demora un buen tiempo caminar de Jerusalén a Babilonia, que él se lo coloca de nuevo y lo utiliza por otro periodo de tiempo, suficiente como para caminar 800 kilómetros. Y llega a Jerusalén habiendo utilizado este cinturón, ida y vuelta, más todo el tiempo que estuvo a la intemperie. Imaginen cuán sucio y deteriorado estaría. Él se lo colocó como una señal profética. Bueno, de algo parecido estamos hablando aquí. Pero esto tiene un grado de señal milagrosa, además, porque si leemos, dice que él hizo una señal por el Espíritu. Esto probablemente no significa solo que el Espíritu lo guió a hacer esto, lo cual es obvio, sino que hay algo sobrenatural. Esta señal confirmaba que vendría una gran hambruna que estaba por ocurrir en toda la tierra. Se anunciaban tiempos difíciles por venir, y lo que leemos, mira al final del verso 28, dice: y esto pasó, aconteció, en tiempo de Claudio César. ¿Qué significa esto? Que fue durante la administración del César llamado Claudio que esta hambruna tuvo lugar. Y si verificas los registros históricos, en efecto, hubo una hambruna durante este periodo de tiempo. Este profeta tenía razón. Lo que dijo fue una verdadera revelación. La pregunta es esta. Aquí es donde se pone más interesante. ¿Responderás tú a la luz de la verdad profética? Te lo diré de nuevo. Todo esto nos está hablando sobre madurez. Esta gente eran individuos que estaban dispuestos a dejar sus tradiciones y a recibir una nueva revelación. El fundamento de esa nueva revelación estaba obviamente en las Escrituras, pero ellos entendieron, gracias a Bernabé y a Saulo, entendieron quién era el Mesías y estaban comprometidos con su camino, comprometidos con su voluntad, y se aferraron a la palabra de Dios. Y cuando estamos en ese camino, entonces estamos listos para la profecía, porque la profecía con frecuencia nos habla del futuro. Y debemos responder al futuro ahora mismo. Por esto existe la profecía. Y estoy hablando de profecía. Hay un par de aspectos, características y propósitos diferentes en la profecía. Pero estoy hablando de la más común, la que es más entendida. Y esa es cuando un profeta dice, esto va a ocurrir, hablando del futuro. Y la razón por la que él lo revela es porque necesitamos responder a ello, estar listos y haciendo cosas para prepararnos para eso. Entonces, ¿entenderá el pueblo este mensaje y obedecerá? Bien, avancemos al verso 29. Leemos lo siguiente. Y de los discípulos, esto es importante porque nos habla que entre los creyentes había un subgrupo. Entonces, de entre los discípulos, en la medida, y esta palabra es clave, en la medida que prosperaban. ¿Qué significa esto aquí? Nos habla sobre los creyentes en Antioquía, donde esta profecía vino a ellos, sobre una hambruna que venía para el mundo, para todo el mundo. ¿Qué hicieron ellos? Vamos a descubrir que sus pensamientos, su atención, estaba sobre el pueblo de Israel. ¿Estaba la mayoría de este pueblo en Israel? los hermanos creyentes? La respuesta es obvia. No, no lo estaban. De hecho, ¿qué estaba ocurriendo en este momento? Persecución en contra de la fe. Así que, ¿qué hicieron ellos? Dijeron, ellos no son nuestros compatriotas ni nuestros hermanos. No tenemos nada que ver con ellos. Somos enemigos. Eso no fue lo que hicieron. Cuando Dios les reveló a ellos que vendría una gran hambruna sobre toda la tierra, hicieron algo. Sus pensamientos, su atención y sus acciones estaban con los judíos en Judea, es decir, para el pueblo judío en Israel. Y noten lo que dice verso 29. Y de los discípulos, conforme a la manera como cada uno prosperaba, entonces vemos aquí, hablando de los discípulos en plural, y veremos que estos que hacían algo en particular también están en plural, pero en medio de estos verbos en plural, encontramos un verbo en singular. Y esto es lo que dice. Habían unos de entre los discípulos, ¿y qué hacían ellos? Descubrimos aquí que ellos van a enviar algo. Enviarán dinero a los que estaban en Judea. Y cada uno lo haría de acuerdo a cómo había sido prosperado. Es decir, ellos mirarían su situación financiera, cómo habían obtenido ganancias. No significa que necesariamente fueran ricos o excesivamente prósperos en ese sentido, sino en cómo Dios los había prosperado. ¿Qué tipo de ganancia han recibido? Y basado en lo que ellos vieron, esto será importante, basado en lo que ellos vieron, ¿qué hicieron? Está bien claro. Basado en lo que ellos vieron, cada uno de ellos dice que hicieron algo por el ministerio. Ellos enviaron a sus hermanos judíos que habitaban en Judea. Me salté a propósito una palabra porque quiero hablar sobre ella por unos minutos. Es la palabra griega orizo. ¿Por qué lo digo? Este verbo, orizo, comparte la misma raíz con la palabra orao. Cuando miramos el griego, hallamos que existen raíces y ocasionalmente en el griego koiné, en el Nuevo Testamento. Por supuesto, el Nuevo Testamento tiene su propio vocabulario. Probablemente habían otras palabras griegas que no entraron en el Nuevo Testamento griego. Así como existe una multiplicidad de palabras en nuestro idioma que no entran en nuestra Biblia, que no aparecen en las Escrituras. Estas palabras, orao y orizo, son muy similares, pero hablemos un momento sobre lo que ellas significan. Esta palabra orao simplemente significa yo veo. La palabra orizo también está relacionada con ver, pero usualmente se refiere a ver algo y tomar una decisión, llegar a una conclusión. Esta es una buena ilustración al respecto. Piensa sobre unos planos o un patrón de diseño. Cuando ves un patrón, por ejemplo, de un vestido que será confeccionado, puedes anticipar cómo lucirá ese vestido. Entonces, ves la imagen de algo que tendrá un resultado real en el futuro. Es lo mismo que el otro asunto del que estamos hablando. Quiero decir, tú ves algo, ¿y qué pasa? Tú respondes basado en lo que ves. Si son unos planos, al ver los planos puedes pensar o imaginar cómo lucirá el edificio. Lo que encontramos aquí es que por medio de la percepción, al percibir algo, puedes anticipar lo que será su resultado. ¿Por qué estoy realmente haciendo énfasis en esta palabra, orizo? Orizo y orao, de nuevo, tienen la misma raíz griega, pero tienen diferentes construcciones verbales. Entonces, a veces la diferencia en las construcciones puede desviar el significado un poquito hacia un lado o hacia el otro, pero está relacionado con ver algo, ya sea que lo veas o que sea algo como un patrón o unos planos, que básicamente sabiendo lo que sucederá, podemos plasmar esa visión en forma de dibujo. Este es el problema. En algunos lugares en la Biblia, y estoy hablando de 3 o 4 pasajes de la Biblia, esta palabra aparece, ¿y sabes cómo es traducida? Con la palabra predestinación. He comentado muchas veces que la predestinación no es lo que muchos teólogos enseñan. Si ves la teología, ellos te dirán que la predestinación es que Dios ha predeterminado quién estará en el cielo y quién no lo estará. Es como una conclusión adelantada en la que ya se ha determinado algo. Y muchos calvinistas, por ejemplo, toman eso y afirman que Él lo determinó desde la nada, que fue su sola decisión, sin basarse en nada más que en su soberanía, que Él eligió a algunos y a otros no. Esa es una falsa doctrina y es una herejía. Debemos mantenernos lejos de tales creencias. La palabra aquí, ¿y por qué digo esto y por qué me molesta tanto? Es que he hablado con personas que están tan metidas dentro de la teología reformada, y me refiero a la teología cristiana reformada, y tú empiezas a hablarles a ellos sobre la palabra y lo que significa el origen de ella, y no tienen idea. Ellos simplemente llegaron a un grupo y dicen, este es el grupo al que pertenezco, y voy a integrarme. Simplemente responderé y creeré y enseñaré, y estaré de acuerdo con lo que ellos digan, porque me caen bien, porque me gusta su estilo o por cualquier otra razón. Eso es muy peligroso. Debes ser diligente y cuidadoso. Insisto, si esta palabra significa predestinar, de alguna manera, bien, te darás cuenta que no es cierto, no tiene sentido en este pasaje de ninguna forma, porque el contexto nos dice algo muy diferente. Te recuerdo que la predestinación es un concepto que existe. ¿Y de qué trata? Dios ha predeterminado que lo que Él ha visto sucederá. Él ha predeterminado cosas para aquellos que están en el Mesías. La predestinación, bíblicamente, nunca se trata de quién va a estar en el reino y quién no. De eso no es de lo que se trata la predestinación bíblica. No hay ni un solo verso que lo soporte y reto a cualquiera a que me encuentre uno. La predestinación es siempre con respecto a aquellos que están en el Mesías, en el Mesías. Lean Efesios 1. Pablo hablando dice, para aquellos que están en el Mesías, Dios ha visto cosas de antemano. Y tampoco dice que porque Él las ha visto es que sucederán. Él ha predeterminado algo. ¿De qué hablo? De que nosotros seremos como el Mesías. Nosotros seremos santos, justos, gloriosos. ¿Cómo? Por la gracia de Dios, cuando recibamos nuestros nuevos cuerpos. Entonces el Mesías, su obra, producirá lo que Dios ya ha visto que se convertirá, la congregación de los redimidos. Seremos como el Mesías. ¿Eso nos hace divinos? No es así. Significa que estaremos en un estado de reino. Seremos pueblo de reino, santos, justos, buenos, todas esas cosas. ¿Por qué digo esto? Porque si esta palabra orizo significa predeterminar que unos estaremos en el reino de Dios mientras que otros no, no tendría sentido su uso aquí. ¿A qué me refiero? Leamos de nuevo verso 29. Y los discípulos, de los discípulos, conforme a lo que cada uno tenía, dice que hicieron algo. Que cada uno hizo qué? Determinó. Ellos vieron la situación que atravesaban e hicieron algo por el ministerio. Ellos dieron dinero para aquellos que habitaban en Judea. ¿Quiénes? Los hermanos. ¿Qué dice la Escritura? Dice que ellos vieron cómo habían prosperado, miraron su situación y basados en los hechos, es decir, bien, yo soy un individuo, pongámoslo en términos actuales, que hizo $30,000 este año. Y yo sé que mis gastos totales ascienden a $28,000. Por lo tanto, me quedan $2,000 sobrantes luego de haber dado mis ofrendas, mis regalos regulares para los ministerios, para la casa de Dios. Todavía me quedan $2,000 sobrantes. Y basado en eso, en cómo Dios me ha bendecido, yo veo eso y por lo tanto voy a dar una porción de ese restante. Allí no vemos nada de predeterminación. Está basado en hechos, basado en lo que podemos ver. Sabemos cómo será un edificio porque hemos visto sus planos. Sabemos cómo lucirá el vestido.

0: ¿Ves? Si tú eres un fuerte defensor de la predestinación, deberías conocer los versículos, conocer la palabra, y deberías ser capaz de soportar tu fe con la Escritura. Pero eso no sucede. Estas personas solo citan algunos de sus pasajes favoritos en sus traducciones que con mucha frecuencia desvirtúan el texto. Lo veremos en unas semanas cuando lleguemos a Hechos 13. Desvirtúan el texto de manera impropia con el fin de apoyar una teología impropia. Y digo todo esto porque literalmente he pasado horas y horas estudiando esto. Yo no tengo un deseo de desmentir cierta teología o la otra. Yo no tengo una teología favorita ni una razón por la que preferir una que esté correcta y la otra no. Solo piensa cuán tonto sería eso, que yo fuera y dijera, esta es la teología que me gusta, esto es lo que estoy enseñando, y adivina qué. A aquellos que enseñan la Escritura, Dios los juzgará más severamente. Es lo que dice la Biblia. Imagínate que yo actuara de este modo. Yo tengo esta teología favorita sobre la que predico y enseño todo el tiempo, pero ¿realmente he buscado sobre ella en la Escritura? Yo no quiero estar en lo correcto por mí mismo. Yo quiero estar en obediencia y en acuerdo con Dios, porque yo sé que Dios me juzgará. Porque yo he tenido la oportunidad de pasar horas en la palabra de Dios. Esa es mi labor en esta vida. Es lo que hago, y quiero hacerlo de una manera obediente. No simplemente defender los puntos que me agradan, no, sino defender los puntos que a Dios le agradan. Cuando estás confiado porque has hecho tu trabajo en las Escrituras, es un gozo compartirla. Lo haces con temor y temblor porque es un Dios santo que conoce cuán imperfecto eres. Pero el Espíritu Santo es fiel y te guía en el texto. Así que una vez más, nota lo que dice la Escritura. Verso 29. Y los discípulos, conforme a lo que cada uno había ganado, dice, ellos hicieron algo. Cada uno de ellos dio, en otras palabras, todos dieron para el ministerio, enviando dinero para aquellos hermanos que habitaban en Jerusalén. Lo deja bien en claro. Concluyamos con el verso 30. Lo cual asimismo hicieron, enviando a los ancianos. Esto es importante. Ellos lo enviaron a los ancianos a través de la mano de Bernabé y Saulo. Entonces, ellos tomaron de su dinero conforme a sus ganancias, a las ganancias que vieron que tenían. Y basado en lo que vieron, no era algo predeterminado, sino que basado en lo que vieron, que habían sido sus ganancias, tomaron una porción para apoyar, para bendecir, para demostrar fidelidad a aquellos judíos que habitaban en Judea. ¿Por qué? Porque entendían la preferencia de esta tierra y querían tener un testimonio, querían bendecir y decir, oye, nosotros los estamos soportando. ¿Y quiénes somos? Creyentes en el Mesías Yeshua. Los creyentes en el Mesías Yeshua deberían tener un poderoso testimonio de apoyar y bendecir al pueblo judío. ¿Por qué? Porque el pacto de Dios nos ordena hacerlo así. Se terminó el tiempo. Hasta la próxima semana. Que Dios te bendiga ricamente. Shalom desde Israel.
1: Shalom from Israel.
2: 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Shalom desde Israel.
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2: ¿Qué significa eso que Pablo dice, que todo Israel será salvo? ¿Significa eso que cada judío, bien sea que nació en el pasado, o que vive hoy, o que nacerá en el futuro, todos ellos entrarán en el reino de Dios? ¿Es esa la manera correcta para comprender este verso de la Escritura que dice que todo Israel será salvo? ¿Tienes la expectativa profética correcta con respecto a Israel, en cuanto a la tierra y en cuanto al pueblo? El apóstol Pablo sí la tenía, porque él se apoyaba en la palabra de Dios y los textos que dejó escritos fueron inspirados por el Espíritu Santo. Si tomamos en serio la palabra de Dios, entonces tú y yo también tendremos la expectativa profética correcta con respecto a Israel y a todo lo demás a lo que la palabra de Dios se refiere. Dicho esto, toma tu Biblia y ve conmigo al libro de Romanos, capítulo 11. Libro de Romanos, capítulo 11, iniciando desde el versículo 25. Hasta ahora, hemos visto algo. Dios habló sobre un árbol de olivo, el reino de Dios. Y Él dijo que en el pasado, estas ramas fueron cortadas, ramas judías, con el fin de que ustedes, las naciones, pudiesen ser injertadas. Y Dios tiene un maravilloso plan que consta en lo siguiente. Él le ha hecho un llamado único al pueblo judío mediante un pacto con él para usarlos. Cuando hablamos del llamado o del pueblo escogido, eso tiene que ver con el propósito de Dios. Y Dios deseaba usar a Israel con el objetivo de bendecir a las naciones de la tierra. Esto es lo que vemos cuando regresamos al libro de Génesis, capítulo 12, con el pacto abrahámico. Y vemos que Dios usará a Israel a pesar de su desobediencia. Pero recuerden un principio. Uno jamás es bendecido por actuar desobedientemente. Ellos no cosecharán nada bueno por medio de desobedecer a Dios. Pero Dios es libre y soberano para usar lo que desee. Él no es el causante de la desobediencia, pero Él puede usar la desobediencia con el fin de avanzar y cumplir sus propósitos. Y vimos que la transgresión de Israel, su desobediencia, permitió que el Evangelio saliese hacia el mundo entero, y muchos gentiles, personas no judías, llegaron a la fe, permitiendo que el Evangelio creciera con poder entre las naciones de la tierra. Pero debemos recordar lo que proféticamente Dios ha dicho. Y me refiero a que en los últimos días, antes de que el reino sea establecido, Él traerá un remanente a la fe y entonces el reino de Dios será establecido. Veamos entonces exactamente lo que Pablo nos revela, como dije, en Romanos 11, iniciando en el verso 25. Él le habla a creyentes, a todos los creyentes, pero especialmente a los que no son descendientes de judíos. Él dice, porque no quiero que ustedes sean, y muchas Biblias te dirán ignorantes, pero no es el término para ignorantes, sino un término para quienes se oponen al conocimiento. Esto es importante porque demuestra algo. La ignorancia significa que quizás yo no conozco de un tema. Nadie me lo ha enseñado y yo no estoy consciente del mismo, pero estar en contra del conocimiento significa que Dios lo ha revelado, Él lo ha enseñado, probablemente ya lo has leído varias veces, pero si no lo recibes, estás en contra del conocimiento. Esta palabra para estar en contra del conocimiento conlleva un grado de rebeldía. Traduzcamos literalmente lo que dice la Escritura. Porque yo no quiero que ustedes, hermanos, estén en contra del conocimiento de este misterio. ¿Qué misterio? Para que ustedes no sean pensantes por ustedes mismos. Él está hablando sobre un misterio que debemos conocer. ¿Cuál misterio? Lo primero que dice es que, si confiamos en nuestro propio entendimiento, si intentamos resolver este asunto por nosotros mismos, basados en nuestra propia capacidad mental, estaremos en contra del conocimiento. ¿Por qué razón? Porque toda verdad tiene que ser recibida por revelación. Así que Dios no quiere que seamos sabios en nuestro propio entendimiento, sino que nos apoyemos en su revelación, en lo que la palabra de Dios, los profetas del Señor, nos han revelado. Entonces, no sean pensantes por ustedes mismos. Algunas Biblias dirán no sean arrogantes o no sean sabios en su propia opinión. Pero el mensaje es, tenemos que confiar. ¿Y cuál es el misterio? Miren lo que dice. Que la dureza, y aquí tenemos una frase muy importante, apomerus. ¿Qué significa? Son dos términos griegos que significan en parte, es decir, parcialmente. Esto nos enseña algo y es lo siguiente. Siempre han habido creyentes judíos. Los primeros fueron los discípulos y otros más. Siempre ha existido un remanente de creyentes judíos a lo largo de la historia. Pero lo que debemos anticipar es que en los últimos días, y un lugar donde lo vemos bien es en la profecía de Zacarías. Él dijo en Zacarías capítulo 12 que el Mesías regresará. Esta es su segunda venida. Él liberará al pueblo judío y ellos verán su poder salvador en un plano físico, es decir, los liberará de todas las naciones de la tierra. Y lo mirarán a él, dice la Escritura, y se lamentarán. Ellos lo reconocerán como el Salvador crucificado, aquel que fue rechazado por la mayoría del pueblo israelita y que vendrá un gran día de salvación. Mirarán al que fue traspasado y lo recibirán, entendiendo el Evangelio. Y un remanente, ¿qué remanente exactamente? En esa misma profecía de Zacarías, dice que en los últimos días, dos tercios se perderán, es decir, serán masacrados durante el tiempo que se conoce como Etzeragile Yaakov, el tiempo de la angustia de Jacob. Me duele decir esto. Nadie quiere ver morir a sus semejantes, pero esto sucederá. Sin embargo, un tercio de ellos llegará a la fe. A la fe en ese mismo mensaje del Evangelio. ¿Cómo sucederá esto? Bueno, mire de nuevo. Versículo 25, donde dice al final, puesto que el endurecimiento, en parte, le ha acontecido a Israel. Este término para acontecido significa que es algo que ocurrió en el pasado. Desde nuestra perspectiva, hablamos de hace muchísimos años. Ha seguido siendo así hasta hoy y continuará igual en el futuro hasta que algo ocurra. Y Pablo nos revela sin la menor duda. Él nos revela de qué evento se trata, cuál es el acontecimiento que producirá un cambio espiritual en el pueblo judío. Dice aquí que el endurecimiento en parte le ha acontecido a Israel hasta que la plenitud de las naciones, podríamos decir la plenitud de los gentiles, haya entrado. ¿Qué significa que hayan entrado? Que hayan entrado al reino de Dios, que hayan sido injertados. Cuando la totalidad de esas almas gentiles hayan llegado a la fe, cuando ese número, cualquiera que sea, solo Dios la sabe, pero cuando la totalidad de los gentiles haya entrado, haya llegado a la fe, recibido el Evangelio, entonces, ¿qué pasará? Leamos el siguiente verso, el verso 26. Leemos. Y luego, todo Israel será salvo. ¿Qué quiere decir ese término, todo Israel? Si lo entiendes como que se refiere a todo el pueblo judío, has olvidado todo lo que hemos aprendido. Israel tiene dos definiciones diferentes. Recuerda el versículo que en otros estudios he compartido, Romanos 9:6, que dice, «No todo Israel es Israel». ¿Qué quiere decir? No todo el pueblo judío, esa es la primera definición de Israel, pueblo judío. No todo el pueblo judío es de Israel. Y allí está la segunda definición, el pueblo del reino. ¿Qué acabamos de aprender? Que el pueblo del reino estará compuesto tanto de gentiles, muchísimos gentiles, y también de personas judías. Entonces, lo que Pablo dice es que Dios tiene un programa, Él tiene un plan. Él ha juzgado algo, y eso es lo que es. Se trata de un Israel, un pueblo de reino, que está compuesto tanto de judíos como de gentiles. Así que lo que dice es lo siguiente. Debemos tener la expectativa de que habrá un componente judío y un componente gentil dentro del reino de Dios. Y cuando ese componente gentil alcance su plenitud, entonces Dios volverá su atención a Israel, conducirá a ese remanente a la salvación, y entonces tendremos a todo Israel siendo salvo, a todo el pueblo del reino siendo salvo por el mismo medio, por el Evangelio. Leemos de nuevo el verso 26. Y entonces todo Israel será salvo. ¿Cómo llegará ese remanente a la fe? Ese remanente judío en los últimos días para completar la medida total del componente judío del reino de Dios. Bien, aquí lo dice. Sigue leyendo el mismo verso. Verso 26. Tal como está escrito. Ahora, lo que me gusta de Pablo, lo que me gusta del nuevo pacto, al que la mayoría llama el Nuevo Testamento, es que se apoya fuertemente en el Antiguo Testamento. Es decir, cuando lees el Nuevo Testamento, es claro que es el Antiguo Testamento al cual los autores acuden con el fin de apoyar lo que están diciendo. Es decir, que hay una conexión indivisible, una relación estrecha entre el Antiguo y el Nuevo. Para entender el Nuevo, primero debes entender el Antiguo. Aquí él cita una escritura que proviene del libro de Isaías, capítulo 59, versículo 20. Aquí, en el idioma griego, dice así. Tal como está escrito, el Redentor saldrá de Sion y apartará la impiedad de Jacob. El texto hebreo dice, Ubal, Itzion, Goel, Usha, Vei, Peishav, Vei, Yaakov, Neum, Hashem. Ahora, es un tanto diferente, pero con frecuencia en las traducciones, cuando pasas una frase de un idioma al otro, hay cosas que no dirán exactamente lo mismo. Y, al ser un texto inspirado, hay cosas que se enfatizan aquí. Así que cuando vemos el texto griego, lo que dice es que el Redentor, Dios está obrando redención. ¿Cuándo hizo la obra de redención? La hizo en la Pascua, en la fiesta de la redención, cuando el Mesías fue crucificado. Entonces el Redentor vendrá. Y algunos dicen, a Sion, pues así lo dice el Antiguo Testamento. Pero aquí dice que saldrá de Sion. ¿Qué significa eso? ¿Cuál es la novedad? Que saldrá de Sion quiere decir que saldrá con un propósito de reino, con un plan de reino. Él viene a Sion, sí, pero con un propósito de reino, y él apartará, en hebreo tenemos la palabra peishav. Peishav significa transgresión, pero aquí tenemos una palabra que es mucho más amplia, significa impiedad en toda manifestación posible. Así que en el Nuevo Testamento simplemente se está enfatizando que cada aspecto que esté en contra de la justicia de Dios será resuelto por el Mesías Yeshua, por Jesucristo, en su obra de redención. Y dice que Él apartará la impiedad de Jacob. ¿Quién es Jacob? El pueblo judío. Así que lo que dice es lo siguiente. Cuando la medida completa de los gentiles haya entrado, Dios volverá su atención de nuevo hacia el pueblo judío. ¿Y qué ocurrirá? Ocurrirá la segunda venida. El Mesías vendrá para cumplir tres cosas. Hay otras más, pero hay tres cosas principales que Él viene a hacer. Primero, viene a librar a Israel, tanto físicamente de sus enemigos como espiritualmente de toda forma de impiedad, pecado, transgresión, iniquidad. Él los redimirá totalmente en todo aspecto. Segundo, viene a traer juicio contra los enemigos de Dios, que ascenderán para hacer guerra contra el pueblo judío. Y lo tercero y último que Él vendrá a hacer será establecer el reino. De modo que el reino no será establecido sino hasta que el remanente del pueblo judío llegue a la fe. Hemos visto que Pablo, en las últimas dos lecciones anteriores, dijo que deberíamos esperar eso. El problema es que demasiada gente no lo hace. Demasiada gente enseña la falsa doctrina de la teología del reemplazo, según la cual Dios ya terminó con Israel, que ya no tienen importancia ni la tierra de Israel ni el pueblo de Israel, el pueblo judío en líneas generales. Eso es una falsa doctrina. No es lo que Pablo enseñó ni lo que nos viene revelando. Así que no estemos en contra del conocimiento de la revelación de Dios y de las cosas que deben ocurrir para que el reino sea establecido. Él también dice, miren el verso 27, y este será mi pacto con ellos, su pacto con ellos. Él cumplirá las obligaciones pactadas. Así que dice, este es mi pacto con ellos. ¿Cuándo? Literalmente dice así, cuando, no sabemos en qué momento, cuando yo aparte o quite los pecados, sus pecados, entonces podemos esperar algo. Dios es fiel a su pacto. Viene un tiempo cuando Dios, de manera poderosa, removerá los pecados. Ahora, Él ya hizo la obra. ¿Cuándo la hizo? Hace unos 2,000 años atrás, en Jerusalén, cuando Yeshua murió en la cruz. Pero hasta que la persona lo acepte, no hay mérito. Su sacrificio no tendrá efecto en esa persona hasta que lo reciba por fe. Y esto es lo que deberíamos esperar. Viene un tiempo en el que un amplio remanente, un tercio del pueblo judío, llegará efectivamente a la fe. Él redimirá, Él removerá y quitará los pecados del pueblo judío. Y pasemos ahora al verso 28. Aquí tenemos una construcción, dos palabras griegas que son parte de dos frases distintas. Las dos palabras griegas, men, dei. Cuando se utiliza esta construcción, lo que se está diciendo es, bueno, por un lado esto y por el otro lado, aquello. Esto es lo que se nos dice aquí, miren el verso 28. Por un lado, en cuanto al evangelio, ellos son enemigos. ¿Por qué? Por causa de ustedes. Es decir, Dios dice, voy a utilizar al pueblo judío para bendecir a los gentiles, y los judíos, en cuanto al evangelio, son enemigos. ¿Todos ellos? No, pero la mayoría, en un sentido general. Y debido a este rechazo al evangelio, pues eran enemigos, ¿qué pasó? Ya se nos dijo, durante 2 semanas, estudiamos que debido a este rechazo, el evangelio salió al mundo. Fue riqueza a las naciones. El evangelio se extendió para enriquecer con la palabra a los gentiles. Y estamos leyendo que eso era parte del plan. Ellos eran enemigos anteriormente del evangelio. Pero dice que, por otro lado, en cuanto a la elección, ¿qué es la elección? No crean en los falsos maestros que dicen que la elección y la predestinación determina quiénes estarán en el cielo y quiénes no. La elección, ese término tanto en hebreo como en griego, significa una simple selección. Y Dios, en su soberanía, ha seleccionado a Israel. Los ha elegido con un propósito, para que les sirvan. Y por tal razón, miren lo que dice el texto. Pero, por otro lado, en cuanto a la elección, ellos son amados por causa de los padres, de los patriarcas, Abraham, Isaac y Jacob. Él será fiel a los patriarcas y obrará hasta cumplir sus promesas de pacto. Pero él no violará ninguna de sus palabras. Él dice, mira ahora el verso 29, porque irrevocables, es decir, que no cambian. Por esto es que la teología del reemplazo es antibíblica, porque implica que Dios cambia, pero Dios no cambia. Dice, porque irrevocables, incambiables, son los dones y el llamado de Dios. ¿Qué significa eso? Dios llamó a Israel con un propósito, y Él los equipó, les dio dones, principalmente su palabra, y también habilidades con el fin de que pudieran ser usados por Él para cumplir su propósito. Y a pesar de que pasó un largo tiempo de desobediencia y rebeldía, Dios es fiel a su palabra, y Él producirá su cumplimiento. ¿Para todo aquel que nazca judío? No. Si tú mueres sin fe, que seas judío o gentil, no hace diferencia. Si mueres sin fe en el Evangelio, estarás eternamente perdido. Pero Dios traerá a un remanente del pueblo judío a la fe en los últimos días. El Mesías regresará. Ellos lo mirarán y se darán cuenta de quién es, de lo que ha hecho, y lo recibirán. Él les otorgará la redención física de sus enemigos y, en última instancia, la redención espiritual, cuando remueva el pecado, sus pecados. Entonces leemos aquí que los dones y el llamado de Dios son irrevocables. Verso 30. Ahora nos comentará sobre su plan, dice aquí en el verso 30. Pues, tal como ustedes, ¿a quién se dirige? Está hablándole a los gentiles. Tal como ustedes, una vez, es decir, en el pasado, anteriormente, y de nuevo, está hablando sobre los gentiles en un sentido general. Tal como una vez ustedes eran desobedientes a Dios, piensen en eso. Gentiles, idolatría, religiones paganas y todo lo demás. Y él dice, tal como ustedes en el pasado, anteriormente una vez fueron desobedientes a Dios, pero ahora ustedes son o han alcanzado misericordia. Se les ha dado misericordia por esta desobediencia. ¿No es verdad? Dios lo pasó por alto. Él pagó el precio y perdonó todas las iniquidades de las naciones. Cuando ellos dejaron de ser desobedientes y recibieron el Evangelio, Él les extendió su misericordia. Los perdonó por toda su desobediencia del pasado. Por tanto, dice, leyendo ahora el verso 31, así también estos ahora, es decir, en esos últimos días, ellos habían sido desobedientes, pero Dios la usó, dice, para que alcanzaran misericordia. Recuerden lo que dijimos, que la desobediencia trajo el Evangelio, fue el medio de misericordia para el mundo. Y dice, así como hasta ahora ellos han sido desobedientes para que ustedes alcancen misericordia, sucederá que también ellos recibirán misericordia. Dios no hace excepción de personas. Entonces dice, los gentiles fueron desobedientes, pero les extendí misericordia y ahora, es decir, en los últimos días, Dios hará lo mismo. El pueblo judío había sido desobediente, todos ellos, no, pero en un sentido general, contra el Evangelio. Y Él tendrá misericordia con ellos, ¿por qué? Bien, noten lo que leemos, verso 32. Porque Dios ha puesto juntos, es decir, Él ha entregado su sabiduría, su conocimiento, su plan, entendiendo que todas las personas se entregarían a la desobediencia. Así es como se comporta la gente. Dios lo sabía. Por esto vino su Hijo al mundo, para que todos, al final, tengan la oportunidad de ¿qué? De recibir misericordia. Lo que debemos aprender es esto. Todo el mundo, judíos y gentiles por igual, han sido desobedientes en el pasado. Dios lo sabe. Por eso existe el Evangelio. Por eso se dio el sacrificio en la cruz, con el fin de que Él pudiera potencialmente extender su misericordia a toda persona. Ese es su deseo, que nadie se pierda, que nadie perezca, sino que todos lleguen al arrepentimiento y reciban por fe la gracia de Dios y sean salvos. y hay un remanente de los gentiles y un remanente del pueblo judío que lo recibirán, el pueblo del reino. Pasemos al verso 33. Con respecto a este plan, mediante el que Dios ha extendido su misericordia al mundo entero, ofreciéndola para judíos y gentiles, dice, ¡oh, las profundidades de sus riquezas! Tanto sabiduría como conocimiento de Dios. Así que las profundidades de las riquezas de Dios y su misericordia, tanto sabiduría como conocimiento son ¿qué? Sigue leyendo. ¿Cuán insondables? No podremos entender sus juicios, la gloria de sus juicios, e incomprensibles son sus caminos. Dios va mucho más allá que nosotros. Por esto, recuerden lo que vimos anteriormente. No podrán pensar en estas cosas por ustedes mismos y llegar a una conclusión correcta. Así que dice, ¡oh, las profundidades de sus riquezas, tanto de su sabiduría como del conocimiento de Dios, son insondables sus juicios e incomprensibles sus caminos! Porque, ¿quién conoce la mente del Señor? ¿Y quién es su consejero? ¿Quién puede convertirse en consejero para Dios? No podemos darle consejos, simplemente aceptamos lo que revela su palabra. Y luego, mira el verso 35, dice, ¿o quién le dio primero a él? ¿Acaso hubo un tiempo en el pasado en el que Dios haya necesitado algo y alguien tuviera que darle algo a Dios? Absolutamente no. Sigamos leyendo. ¿Para que él tuviese que pagarle? ¿Está endeudado Dios? No, Dios no es deudor de nadie, ni en el pasado ni en el futuro. Él es un Dios que da. Y por tanto, fíjense en el último verso, el 36. Porque de él, y por medio de él, y para él, son todas las cosas. Dios es supremo. De nuevo, verso 36. Porque de él, y por medio de él, y para él, son todas las cosas. A él sea la gloria, por siempre y para siempre. Amén. Y este será el resultado para todo aquel que reciba el mensaje del Evangelio. Todo aquel que reciba el Evangelio querrá glorificarle a él, entendiendo que todo lo que uno tenga es dado por él. Y es para él. Nosotros lo utilizamos con el fin de demostrar gloria, la gloria que queremos ofrecerle a Dios al alabarle, agradecerle y adorarle por ser nuestro Redentor, por salvarnos de toda maldad. A Él sea la alabanza y la gloria ahora y por siempre. Amén.
1: 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Shalom desde Israel.
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2: Una doctrina muy importante en las Escrituras es la soberanía de Dios. El problema es que muchos están confundidos sobre el significado de esto. Creen que como Dios es soberano, y lo es, todo lo que pasa es su voluntad. Esa es una falsa doctrina. Como he dicho muchas veces, el pecado es siempre una violación de la voluntad de Dios. Dios no hace lo malo. Dios no incentiva a nadie a hacer lo malo. Y no necesita de malas obras para que su voluntad se cumpla. Sin embargo, cuando hay mal en el mundo, y lo hay, Dios es libre de usar eso. Él no lo causa. Él no lo quiere, pero Él es libre de usarlo para su gloria. Y esto es lo que vemos con respecto a Babilonia. Toma tu Biblia y busca conmigo el libro de Isaías, capítulo 47. Este capítulo se trata del juicio de Dios sobre Babilonia. Este juicio se enseña no solo en el libro de Isaías, sino también en Jeremías. Dios juzgó a Babilonia. ¿Por qué? Porque ellos fueron y destruyeron a Jerusalén y al templo de Dios. Tomaron cautivo al pueblo. Y hay quien dice, pero Dios quería que pasara eso. No, Dios usó eso para castigar a su pueblo. Pero Nabucodonosor y el imperio babilónico no hicieron esas cosas para servir a Dios ni en obediencia a la voluntad de Dios. Ellos hicieron eso porque eran malvados. Lo hicieron porque ellos quisieron hacerlo. ¿Dios era libre para usarlo? Por supuesto. ¿Él lo causó? No lo causó. ¿Él incitó a Nabucodonosor a hacer eso? No lo hizo. Todo fue hecho por Nabucodonosor y el imperio babilónico. Y debido a su maldad, es que nosotros vemos que proféticamente Dios castigó a Babilonia. Y esto es lo que vamos a estudiar en el capítulo 47. Así que comencemos, Isaías 47, iniciando en el verso 1. La primera palabra es una orden. Él le estaba hablando a Babilonia, y veremos un término muy particular en un momento, pero dice, desciende y siéntate. Esto será un ejemplo de derrota y vergüenza. Vemos claramente en este primer verso la derrota y la vergüenza del imperio babilónico. Él dice, desciende y siéntate en el polvo. Sentarse en el polvo, en las cenizas, muestra una humillación. Para una persona de fe, eso es parte del arrepentimiento, pero no es este el caso. Esto simplemente está mostrando cómo Dios hará irse abajo, cómo Dios humillará y cómo castigará a Babilonia. Dice aquí, desciende y siéntate en el polvo, hija virginal de Babilonia. Así era que ella se miraba a sí misma, limpia, pura, buena. Pero que eso no los engañe. Dios reconocía la maldad de Babilonia y Él iba a lidiar con ella como correspondía. Desciende y siéntate en el polvo, virgen hija de Babilonia. Siéntate en la tierra. Y dice, no hay el término quise en este contexto que significa trono. Esto está hablando del imperio babilónico, su reino, su trono que dejará de existir. Y sabemos que eso pasó porque los persas y los medos conquistaron a Babilonia y movieron su imperio a otra capital. Así que esto era profético. Pero en nuestros días, históricamente, eso ya ocurrió. No hay trono para la hija de los caldeos, los Kasdim, otro nombre que significa babilonios. Pues tú no seguirás siendo llamada tierna. Y en algunas Biblias dice delicada. Es una palabra que quiere decir deleite. Así que ya no serás vista como algo precioso, tierno, delicado. y ya no vas a tener deleite. Dios iba a poner fin a este imperio. Verso 2. Dice, toma el molino y muele harina. Esto habla de trabajo, de tener que laborar sin beneficiarse de la esclavitud de otros que les servían, sino que ustedes ahora serán los esclavos. Y luego dice, quítate o descubre. Aquí se refiere al velo. Algunas traducciones dicen cabellera. Quítate el velo o descúbrelo. Y también dice aquí que serán descubiertas, fíjense, reveladas o descubiertas tus piernas y también los muslos y cruzarás los ríos. Este es un testimonio que Dios estaba haciendo. De la misma manera que los babilonios obligaron al pueblo judío a desplazarse a Babilonia, a pasar por distintos lugares hacia su cautiverio, él está diciendo ahora que a esa hija virgen, que era vista como honorable y preciosa por el mundo, ¿qué le pasará? Ella va a descubrirse, bien sea la cabellera o su velo, tendrá que levantarse la falda, como ya lo veremos, ella va a exponer su cuerpo. ¿Por qué? Porque ella también será trasladada, ella también será desplazada a un lugar lejano y atravesará ríos. Luego dice en el verso 3, descubre tu desnudez, para que también sea vista tu vergüenza. Su desnudez va a ser descubierta, está en nefal, es decir, en voz pasiva. Así que sería, tu desnudez va a ser expuesta y también tu deshonor. Y Dios dice, venganza tomaré y no será intercedido por un hombre. No importaba quién intercediera por Babilonia, quien orara por este imperio, Dios no iba a recibir esa oración. Él no escucharía esas oraciones de nadie. Verso 4. Al castigar a Babilonia, al ponerle fin a ese imperio, ocurrirá un cambio. Y es un cambio en el que Dios va a renovar una vez más su relación de pacto con Israel. Es el Señor Dios de Israel quien está castigando a Babilonia, poniéndole fin a ese imperio. Y sabemos algo, con el fin de Babilonia, habría un nuevo imperio, y el líder de ese nuevo imperio, Ciro, de quien hablamos anteriormente, iba a decretar un edicto para que el pueblo pudiera regresar a la tierra de Israel. Así que aquí está hablando de que con el juicio de Babilonia vendrá un cambio de redención. Por esto dice, nuestro Redentor es el Señor de los ejércitos. Su nombre es el Santo de Israel. Así que el Señor de los ejércitos, nuestro Redentor, ese es su nombre, y Él es el Santo de Israel. Ese término, el Santo de Israel, revela que Dios va a santificar a Israel, a conducir a Israel hacia su voluntad, para que ocurra un cambio que se ajuste a los propósitos de Dios. Verso 5. Siguiendo con los términos del juicio a Babilonia, Dios dice, siéntate, o ella se sienta en silencio. Ella entra en las tinieblas, hija de los caldeos, porque ella o tú nunca más seguirás siendo llamada señora de reinos. Es decir, hubo un momento en el que Babilonia llegó a regir sobre muchos reinos, sobre muchas naciones, y ella era vista como la señora de todas esas naciones, esos reinos. Pero eso se iba a terminar. Así que no continuarás, no seguirás siendo llamada ni considerada de esa manera. Verso 6. Ahora Dios explica por qué ocurrió el cautiverio babilónico, por qué Nabucodonosor asumió el control de Jerusalén y destruyó la ciudad y el templo, y Judá en general. Dios dice, me enojé con mi pueblo. Me enojé contra ellos, dice. Profané, hice algo que no estaba de acuerdo con la voluntad de Dios en un principio. ¿Y qué pasó? ¿Por qué cambió eso? Por el pecado de Israel, por su desobediencia, su idolatría. Todo eso hizo que Dios profanara su heredad, es decir, su pueblo. En este pasaje, el término a mí, mi pueblo, y mi heredad son paralelos entre sí. Dice, los entregué en tu mano, refiriéndose a la mano de los babilonios. Y tú no les mostraste compasión a ellos sobre el anciano. Esto puede ser una persona anciana en general. Tu yugo fue pesado, muy pesado. Verso 7. Y dijiste para siempre. Eso fue lo que Babilonia creyó. Era así que Babilonia se vio a sí misma. Ella pensó, para siempre seré señora. Ese término refleja honor, prominencia y prestigio. Eso es lo que ese imperio pensaba sobre sí mismo. Para siempre seré señora. Y a estas cosas, dice aquí, no les prestaste atención, no reflexionaste esto en tu corazón, ni tampoco te acordaste del final. Aquí habla de las consecuencias. Ellos sencillamente no pensaron en las consecuencias de haber atacado la ciudad del Dios de Israel, de haber obrado en contra del pueblo del pacto de Dios. Ellos no pensaron en las consecuencias de tales actos, y ahora, en esta profecía, vemos cuáles son esas consecuencias. Vamos ahora al verso 8. Y ahora, escucha esto, y la palabra que aparece aquí significa preciosa o delicada. Y esta es una palabra que viene de un concepto hebreo de ornamento. Aquella que está adornada, quien se trata a sí misma con grandes lujos. Dice aquí en el verso 8, ahora oye esto, la que está adornada, la que se cree sentada confiadamente, la que dice en su corazón, yo soy, y realmente no hay nadie más. Ella está consumida consigo misma y no piensa en nadie más. Algunos entienden esto simplemente como la ausencia de la revelación de Dios. Cuando hablo de la revelación de Dios, me refiero a la Torá. Aun cuando Dios le dio la Torá a Israel, e Israel había sido llamada a ser luz para las naciones, hay consecuencias para las naciones que no se comportan debidamente. Y tú dirás, espera un momento, ¿Israel hizo un buen trabajo en compartir la Torá? No, Israel no lo hizo. Pero sea por la razón que sea, cada uno es responsable ante los estándares de Dios. ¿Por qué? Bien, hay algo que hemos hablado en otros estudios, y es que Dios les ha dado a todas las personas una conciencia. Y Dios, siendo creador, podemos ver, por ejemplo, en Romanos 1, Pónganle atención al verso 19, donde dice claramente que el conocimiento de Dios, de su carácter, Dios ha puesto ese conocimiento dentro de ellos por medio de la conciencia. Así que aunque Israel no hubiese hecho un buen trabajo en ser luz para las naciones, eso no le quitaba responsabilidad a los babilonios. Ellos solo buscaban satisfacer sus deseos pecaminosos sin pensar en el Dios creador. De manera que leemos aquí, la que está sentada según su propia percepción, confiadamente, la que dice en su corazón, yo soy, y fuera de mí no hay nada más. Yo no quedaré viuda, ni conoceré duelo por los hijos. Este término duelo por los hijos se refiere a un sufrir por la muerte de sus hijos. Así que ella dice, la muerte no vendrá a visitarme, no quedaré viuda, ni sufriré la muerte de mis hijos. ¿A qué se refiere esto? Ella no cree que habrá consecuencias por sus pecados. Ella no cree en el juicio de Dios. Ella rechaza eso. Y por desgracia, hay algunos en la comunidad de supuestos creyentes que creen que Dios es solamente un Dios de amor, un Dios de gracia, que no habrá juicio ni ira de Dios, que eso es algo del Antiguo Testamento y que ya no es válido para la fe del Nuevo Testamento. Pero eso es mentira. Obviamente, los que creen en el mensaje del Nuevo Testamento no sufrirán la ira de Dios, pero no crean que el Dios del Nuevo Testamento no muestra ira.

dice en el verso 9, estas dos cosas te sobrevendrán de repente, en un día, duelo por los hijos y viudez. En toda su plenitud te sobrevendrán. ¿Por qué? No solamente fue por la agresividad de Babilonia y la guerra en contra de Judá y por tomar cautivo al pueblo y destruir el templo. Había algo que era fundamental que hizo que Babilonia se comportara de esa manera. ¿Y qué sería? Ellos no estaban bajo la autoridad del Dios de Israel, pero vean lo que dice. La implicación es que fue debido a la multitud de sus hechicerías y la fuerza de sus hechizos. Y luego finaliza con un superlativo, es decir, que ellos estaban muy metidos en la idolatría, la brujería, la hechicería, hacían encantos, formaban parte del ocultismo, estaban bajo la influencia del enemigo. Desde las profundidades del infierno estaban bajo Satanás, el diabólico. Y debido a que ellos le servían, vemos que iban a sufrir las consecuencias de esa conducta. Verso 10. Y te confiaste en tu maldad. El imperio babilónico creía que en la maldad iban a encontrar el éxito y aquellas cosas que deseaban. Es decir, la maldad en contraste con la voluntad de Dios. Ellos creían que no era por la voluntad de Dios que podrían encontrar eso que deseaban, eso que les satisfacía, sino que querían hacerlo en contra de la voluntad de Dios, estando en rebeldía contra Él. Ese era su problema. Y esa era la razón por la que hacían todas esas cosas. ¿Dios usó eso para sus propósitos? Sí, pero eso no les exoneraba de culpa. Eso es lo que nos dice este pasaje. Seguimos leyendo. Y te confiaste en tu maldad y dijiste, nadie me ve. Ahora bien, esta afirmación es, nuevamente, una afirmación de rebeldía contra un Dios que todo lo sabe. Ellos no creían que había un Dios que todo lo sabe y que es todopoderoso. Ellos se engañaron a sí mismos, creyendo que eran tan grandiosos, tan poderosos, sabios y tan conocedores de las fuerzas de la maldad, las cuales ellos creían que eran maravillosas, eso que ellos estimaban y practicaban. Ellos creían que estaban muy formados en eso, con sus líderes, sus sabios, practicantes del ocultismo, que pensaron que no habría ningún perjuicio para ellos. Y te confiaste en tu maldad y dijiste, nadie me ve. Tu sabiduría y tu conocimiento. Y luego tenemos una palabra que significa literalmente alguien que practica la malicia. Es decir, alguien que realiza actividades que no son aceptables y que no son apropiadas. En un estudio más profundo de esta palabra, vemos que está relacionada con la rebeldía. Según lo que ellos conocían, según lo que ellos pensaban, tenían una perspectiva que los apartaba de la revelación de Dios, que los hacía ser rebeldes. Y eso es significativo, porque nos dice que todo lo que hicieron estaba basado en la rebeldía contra las cosas de Dios. Fue por eso que atacaron a Judá. Fue por eso que destruyeron el templo. Eso era un ejemplo de su rebeldía contra las cosas de Dios. Dice aquí, y dijiste en tu corazón, yo
tenemos nuevamente esa expresión.

0: creación. Yo soy y no hay nadie más. Es esta perspectiva de que todo gira en torno a mí. Solo hago las cosas pensando en mí mismo. No hay consideración alguna con respecto a ningún tipo de responsabilidad hacia el otro. No hay ningún tipo de sumisión a Dios. Lo que vemos es que en Babilonia usaban el ocultismo, la hechicería, la brujería, hechizos, encantos y todo eso con el fin de ejercer su voluntad. Y por eso es que vemos dos veces esta expresión, soy yo y no hay nadie más que yo. Esa era su mentalidad. Versículo 11. El mal vendrá sobre ti. Y sobre ese mal, dice, del cual tú no sabías, que no habías sentido, un mal vendrá sobre ti, que tú no conocías. Y luego aquí habla de una palabra que se usa para el momento en el que sale el sol al amanecer, pues esta palabra significa amanecer, el inicio de la mañana, algo que sube o que emerge. Y dice respecto a ese mal que iba a emerger, que también caerá sobre ti, y es para destrucción. Esta palabra habla de una gran pérdida, y dice, y no tendrás, y luego viene la palabra capará, que normalmente significa expiar. No habrá nada que puedas hacer para aliviar, evitar o evadir este juicio. Y la palabra que traduje como destrucción significa una catástrofe, algo que es una gran pérdida y un gran sufrimiento. Insisto, Dios allí estaba diciendo que traería eso sobre Babilonia y no había manera de evitarlo. También dice al final del verso 11, y esto vendrá sobre ti con rapidez. ¿Y qué quiere decir? Bien, se trata de la palabra Shoah. Si eres de origen judío, tal vez conozcas la palabra Shoah, ya que el término hebreo para designar un holocausto, el holocausto, es este, lo que ocurrió durante la Segunda Guerra Mundial. Es una palabra que describe una gran catástrofe, una desgracia, sufrimiento, muerte y pérdida en todo sentido. Y lo que Dios estaba diciendo es esto. Como Nabucodonosor y su ejército atacaron a Judá, destruyeron a Jerusalén, quemaron el templo hasta los cimientos y tomaron cautivo al pueblo, debido a todo esto, ellos iban a experimentar su propio holocausto. Eso es lo que Dios iba a desatar sobre ellos. Primero, esta destrucción, esta catástrofe. Dice una vez más, que tú no conocías, pues iba a ser mucho peor, mucho más grande de lo que ellos jamás imaginaron. Eso es lo que Dios les estaba diciendo, porque ellos se atrevieron a ir a Jerusalén a hacer la guerra. Verso 12. Quédate con tus encantamientos y tus muchos hechizos. Y luego dice, en esto, en los cuales, podríamos decirlo así, en los cuales te afanaste. Esta palabra significa trabajar sin descanso. En los que te has afanado desde tu juventud. Es decir, que eso no era algo fuera de lo normal en Babilonia, sino que desde los orígenes de Babilonia, ellos usaban hechizos, encantamientos, lo que llamaríamos un tipo de idolatría y brujería. Eso fue lo que ellos usaron para construir este imperio tan grande, tan vasto. Pero Dios les estaba diciendo que aunque hubieran construido ese gran imperio, como se rebelaron contra Dios, como le pusieron las manos encima al pueblo judío, todo eso iba a desencadenar el juicio de Dios sobre ellos, e iban a pasar por un gran sufrimiento. Dice aquí, quizás Esa era su manera de pensar y Dios estaba burlando de esto. Quizás puedas beneficiarte. Esta palabra, joil, significa algo positivo, algo que tiene un buen efecto. Con todo esto, ¿crees que alguien podría ayudarte? Que quizás podrás espantar, pues eso es lo que la última palabra significa, espantar, espantar el castigo de Dios que viene sobre ti. ¿Eso es lo que crees? Dios estaba burlándose de ellos con este término. Vamos ahora al verso 13. Dice, tú te has fatigado. Esta palabra significa estar exhausto. Lo que vemos aquí es que la fe en Dios, cuando estamos caminando fielmente con Dios, seremos empoderados por Él. Cuando le estamos sirviendo a Dios, no nos fatigamos, no nos agotamos, no nos desgastamos. ¿Qué pasa? La fidelidad nos renueva, la fidelidad nos empodera y la adoración, ¿qué nos dice la Escritura en el libro de Nehemías? El gozo del Señor es mi fortaleza. Algunos entienden ese gozo como una forma de adoración, pero también tiene que ver con obedecer la palabra de Dios. Así que cuando camino en obediencia, seré rejuvenecido, seré empoderado, seré renovado. ¿Qué otra cosa dice la Escritura también en el libro de Isaías? Ya lo estudiamos anteriormente. Al ver la humanidad, incluso los jóvenes se cansan, se fatigan. Pero los que están en una relación de pacto con Dios, los que caminan de acuerdo con sus propósitos y su voluntad, ¿qué sucede? Que su fortaleza es renovada. Caminarán y correrán, pero no se cansarán. Ellos serán empoderados, lo cual es opuesto a lo que le estaba pasando a Babilonia. Sigamos leyendo en el verso 13. Tú estarás cansada, te fatigarás en la multitud de tus consejeros, haciendo lo que ellos dicen que deberías hacer. Y esta es la interpretación práctica de este verso. Cuando ellos vean venir el juicio, y al decir juicio, puede que no reconozcan que eso proviene del Dios de Israel, pero ellos se darán cuenta en el sentido de que verán a su imperio debilitarse, volverse frágil y, finalmente, caer bajo el dominio de otro imperio y sufrirán pérdidas. ¿Y qué tienen? Tienen a muchos consejeros diciéndoles qué hacer. No hay un mensaje claro, no hay unidad. Hay muchos consejeros que los estaban desgastando. Dice aquí que ellos van a comparecer, pero no te salvarán. Y también leemos, los encantamientos y los que tienen visiones del cielo y las estrellas, los que te informan sobre los meses y cómo moverte en ellos, todo eso iba a ser una fuente de confusión. Ellos iban a desgastarte con los consejos de los que proclamaban todas esas cosas que no iban a servir de nada. Verso 14. Esto es lo que Babilonia iba a hacer delante de Dios. Dice en el verso 14, he aquí que ellos eran como paja y el fuego los quema. Y dice, ellos no se salvarán, es decir, sus almas no se salvarán del alcance de la llama y el carbón no los calentará. Es un carbón que es como una brasa, que no les serviría para calentarse. Y no podrán sentarse ante las brasas, también en el sentido de calentarse. Es decir, que no había futuro para ellos. Dios iba a llevar a este imperio a la destrucción. Y esa destrucción iba a ser continua, iba a ser a largo plazo. No tendrían nada bueno a partir de ese tipo de juicio. Ahora bien, eso no es igual a la disciplina que Dios le aplica al pueblo de su pacto. Ellos se empobrecieron en Babilonia, sufrieron mucho, pasaron por muerte, pérdidas y todo eso, pero había un remanente que había sobrevivido y que iba a ser restaurado. Lo que Dios está diciendo aquí es que no iba a haber ningún carbón, ninguna brasa ante la cual sentarte para calentarte. No tendrían futuro. Dios no iba a dejar que quedara ningún sobreviviente de ese imperio. No iba a volver a ser lo que fue. Vamos al último verso, el 15. Quiero concluir diciendo que este verso condena fuertemente a Babilonia por practicar la hechicería, la brujería, por hacer encantamientos y todo eso que pertenece al ocultismo. Y vemos que, finalmente, Dios dice algo muy contundente. Veamos el verso 15, nuestro último verso. Así te serán a ti, a quienes se refiere, todos aquellos con quienes te fatigaste. Eso es lo que dice la Escritura. Esos comerciantes de tu juventud. Aquí hay varias opiniones con respecto al significado de los comerciantes de tu juventud. Estos hechiceros, estos magos, podríamos decir, hacían todo a cambio de un pago. Y los babilonios estaban muy dispuestos a pagarles a fin de obtener ayuda, lo que ellos creían que sería de ayuda y buena asesoría de esos hechiceros, esos que ofrecían encantamientos, los que adivinan según las estrellas y lo que veían en el cielo, según la astrología. Esa es una interpretación de lo que eran los comerciantes de tu juventud, que Babilonia tenía un historial de este tipo de actividad. Otra forma de interpretarlo es que ellos usaban ese tipo de cosas para obtener el éxito material en los negocios. Y desde su juventud fueron muy exitosos. Era un imperio grande y poderoso con grandes riquezas. Pero Dios juzgó eso, y todo lo que habían construido, Dios lo echó abajo. Y eso es lo que dice aquí. Ya al final leemos, Ish le evro ta'u. Ese es un nombre, y la implicación es todo hombre. No hay excepciones. Cada uno querrá irse hacia su lado, hacia su esquina. Es decir, que iba a haber una separación. Habría una historia individual, en otras palabras. El juicio va a llegar y cada uno va a descarriarse por esa hechicería, por esos encantamientos, y serán llevados a un lugar, a su propio lugar específico en el que el juicio caería sobre ellos. Eso es lo que dice el verso 15. Y el contexto lo da una palabra muy importante, ta'u. Ta'u significa descarriarse, desviarse, viajar con el rumbo incorrecto, hacia el peligro o la adversidad. Y en este caso, iban a encontrarse con el juicio, con la venganza de Dios. Y vean lo que dice al final, en Moshiach, que significa, no hay salvador para ellos. Ellos habían elegido el ocultismo, ellos habían elegido la brujería, ellos habían elegido la hechicería. Y si eliges eso, no hay ayuda, no hay liberación, no hay salvación. Solamente hay juicio, y finalmente diré, que será un juicio muy solitario. Una de las cosas que enseña la Torá tiene que ver con la plaga de la oscuridad. Imagina esto. He dicho esto antes, pero creo que es una imagen poderosa que debemos ver. Cuando esa plaga de la oscuridad llegó, era Afilah, una oscuridad espesa. No era Yoshek una oscuridad normal, sino Afelah, que es una oscuridad espesa. Y la Torá dice que la gente que estaba sentada no se podía parar, y si estaba de pie no se podía sentar. Estaban como congelados. Era una oscuridad tan espesa que estaban congelados y no podían moverse. Imaginen que están haciendo sus actividades normales, creyendo que todo está bien, y en un instante, todo se vuelve oscuro. Estás solo, no escuchas nada. Esa espesa oscuridad detiene los sonidos. Es tan espesa que no puedes moverte, solo quedas congelado en esa oscuridad. Y es interesante, porque al ver lo que dice el Midrash Rabá sobre esto, es de lo más temible. Y duró 3 días. Los que experimentaron eso no sabían si iban a durar así por la eternidad. Y el mensaje es este. Ellos estaban solos. No hallaban consuelo en la solidaridad con otros. Y lo que Dios está diciendo al final de este capítulo 47 es que cada uno se iba a descarriar hacia su propio espacio, en el que se encontraría con la ira de Dios dirigida específicamente hacia él. Y cada uno sufriría individualmente, solos, el juicio y el castigo de Dios. Lo que vemos en la Escritura es que el juicio de Dios no solo es una tortura llena de dolor y agonía, sino que también provoca mucho miedo, pena y tristeza. Así que tiene un aspecto emocional y un aspecto físico. Es decir, que es una ira en un grado integral. Eso es lo que Dios había puesto sobre los babilonios porque ellos hicieron lo que ellos creyeron correcto. Ellos fueron tras sus objetivos. Ellos se guiaron por la falsedad en lugar de sujetarse a la autoridad y a la verdad de Dios. Cierro con esto. Hasta la próxima semana. Shalom desde Israel.
1: Shalom from Israel.
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0: Shalom y bienvenidos hermanos y hermanas de todo el mundo. Les damos la bienvenida una vez más a otra de nuestras discusiones. Y antes que nada, por supuesto, una cálida bienvenida para ti, Baruch, como siempre. Qué bueno verte. Shalom, Cristian, igualmente es muy bueno verte. Gracias. Algunas personas han venido corriendo hacia nosotros, ya sea debido al clima mundial en el que vivimos, algunas de las situaciones que estamos viendo en todo el mundo con persecución, y hay diferentes niveles de persecución. La gente ha estado preguntándonos, ¿qué dice la Biblia acerca de la venganza? Si es que dice algo. Así que Baruch, si estás listo, iniciemos. La pregunta es, ¿debemos tomar venganza contra nuestros enemigos? Esa es una pregunta que nos han hecho con frecuencia, especialmente en los últimos meses. Como siempre, a manera de introducción, la Biblia tiene mucho que decir acerca de la venganza. Tanto las palabras hebreas como las griegas traducidas como venganza, revancha y ajusticiar tienen como raíz el significado de la idea de un castigo. Esto es crucial para comprender por qué Dios se reserva el derecho de vengarse. Algunos comentarios iniciales desde tu perspectiva, Baruch. Primero, debemos comprender que existe una palabra en hebreo para la venganza y es nikima. También está la palabra juicio, mishpat. Ellas tienen algunas similitudes, hay una relación entre ellas, pero una de las cosas que diré es que este concepto de venganza, así como el de juicio, tienen algo en común y es poner las cosas en orden. En última instancia, el único que puede poner las cosas en orden es Dios, pero somos sus siervos y sabemos, por ejemplo, que los gobiernos tienen una función. Pablo habla de esto en Romanos 13, que los gobiernos tienen la espada para castigar el mal. Así que aunque sabemos que tenemos ese conocido verso que dice, «Mía es la venganza, yo pagaré», en última instancia, Dios es quien lo hará, pero también se le ha dado a los gobiernos la autoridad para castigar y para poner las cosas en orden también, para castigar el mal y recompensar el bien. Así que ciertamente podemos desempeñar un papel en eso, ser servidores públicos para el bien, la verdad y la justicia. Es algo muy honorable que la gente puede hacer. Estoy de acuerdo, aunque creo que algunas personas estarán un poco nerviosas porque ven que muchas agendas gubernamentales no son lo que deberían ser. Sus valores, su ética, la manera como manejan la justicia, están más inclinados a perseguir o a no favorecer a los creyentes en Yeshua. Así que estoy de acuerdo contigo, Baruch, pero creo que de ahí provienen las preocupaciones de la gente. Déjame decirte que yo estoy de acuerdo con eso, que los gobiernos se están volviendo cada vez más corruptos. Esa es una señal de los últimos tiempos. Pero lo que Pablo decía es que necesitamos apoyar a los gobiernos que castigan el mal y recompensan el bien. Esa es la clave. Absolutamente. Leamos Deuteronomio 32:35. Mía es la venganza y la recompensa. Su pie resbalará a su tiempo, porque el día de su calamidad está cerca y las cosas por venir se apresuran sobre ellos. Tus comentarios. Eventualmente Dios, en efecto, es quien pondrá las cosas en orden. Él es quien castiga. Y además, la venganza está relacionada con lo que podríamos denominar condenación. Nosotros no estamos en posición de condenar a nadie. Ahora, podemos decir que un acto determinado es incorrecto. Te daré un ejemplo. En el sistema judicial estadounidense tienes un jurado, y el jurado decide si un acto es criminal o no, si una persona es culpable o no. Pero es principalmente el juez quien, en última instancia, dado que el jurado podrá hacer una sugerencia en un momento dado, pero es el juez quien administra el castigo, quien dicta la sentencia. No el jurado. Así que de la misma manera se nos llama a afirmar los estándares de Dios, pero en última instancia, finalmente, será Dios quien condene, quien juzgue y quien castigue. Por lo tanto, no se nos llama individualmente a castigar a la gente. Queremos orar por nuestros enemigos, pero, y hablaremos de esto tal vez más adelante, sobre defendernos a nosotros mismos y a otros, sobre qué dice la Biblia al respecto. Pero es una verdad muy importante y es que defender a alguien no es necesariamente administrar castigos o tomar venganza. Gracias. Romanos 12:19. Amados, no os venguéis vosotros mismos, sino dad lugar a la ira, porque está escrito, mía es la venganza, yo pagaré, dice el Señor. Aquí de nuevo, esta es la conclusión, en el sentido de que en última instancia la palabra ira está allí. Dios derramará su ira al final. También sabemos que pueden haber instancias para el castigo de Dios, para su ira y su juicio, incluso hoy en día, pero no en el sentido general sobre toda su creación, sino sobre cada individuo. Dios es el único con el derecho y el criterio correcto para determinar un castigo realmente justo. Tú y yo no somos capaces de eso. Pero eso no significa que nos volvamos pacifistas y no hagamos nada. Tenemos un llamado. La Biblia dice muchas veces, y solo lean algunas escrituras que me vienen a la mente, como el libro de Zacarías, donde se nos dice que ejecutemos justicia. Y es la misma palabra para juicio, ejecutar. Se nos llama a hacer eso. Así que no se nos llama a quedarnos de brazos cruzados y no hacer nada. Hay un predicador en Minnesota, en las Ciudades Gemelas, y él declaró una vez que si su esposa estuviera siendo atacada y él tuviera un arma, él no la usaría. Solo confiaría en Dios y que posiblemente ni siquiera llamaría a la policía. Creo que eso simplemente es ridículo. Si yo fuera su esposa, estaría muy enojada. Obviamente, se nos llama a defendernos los unos a los otros. Y cuando alguien está dañando a otro, según la ley, y yo creo que la Biblia no tiene problemas con esto, podemos usar la fuerza legítima con el fin de salvar a otro. Y a veces eso puede significar matar a otra persona. De nuevo, eso no es venganza. No estoy tomando una vida, si estuviera en esa posición, por venganza o retribución. Lo estoy haciendo para salvar a otro. Así que la terminología y lo que está sucediendo es muy importante. No queremos confundir las palabras. No estamos ejecutando venganza, estamos salvando vidas.
1: Correcto. Y como mencionamos antes de comenzar a grabar este video, incluso en Eclesiastés se nos dice que también hay un momento para pelear. Así que continuemos.
0: Absolutamente.
1: Hebreos 10:34. Porque conocemos al que dijo, mía es la venganza, yo pagaré, dice el Señor. Y otra vez, el Señor juzgará a su pueblo. Antes de darte la palabra, Baruch, debemos ver el contexto de esto por separado. Pero creo que, por los correos electrónicos que recibimos, estos son los dos problemas principales que tienen los creyentes en la actualidad. Y sé que es la naturaleza humana. Incluso yo mismo me enojo cuando veo ciertas injusticias, pero hay dos áreas en las que la gente simplemente siente esa impaciencia. Y por eso es bueno que recorramos las Escrituras y las instrucciones que el Señor nos da. Porque las dos categorías principales son, una, la injusticia y persecución que están sufriendo los creyentes y cristianos en todo el mundo, la forma como a veces son asesinados, incluso frente a sus propias familias. Y la gente pregunta, ¿dónde está Dios? ¿Por qué no los protege? O lo más importante, ¿por qué Dios no derrota de una vez al enemigo? Esa es la primera categoría. La segunda categoría es, ¿por qué Dios no actúa contra tantos falsos ministros y maestros? Como tú y yo sabemos, podríamos hacer una lista muy larga de falsos maestros que solo buscan acumular dinero. Solo buscan su gloria, engañando intencionalmente a la gente solo para hacerse más ricos. Esos son los Kenneth Copeland del mundo, los Hillsong del mundo, los Bethel del mundo, los Jesse Duplantis, Benny Hinn y todos esos tipos. Y algunas personas han preguntado, ¿por qué Dios no acaba con estas personas? Solo se hacen más y más ricos, engañan a más y a más personas, aprovechándose hasta de la humilde abuelita, que no tiene a nadie más a quien seguir. Y ella les envía el poco dinero que tiene. ¿Cuál es tu opinión al respecto, Baruch? Y sé que vamos a ver más escrituras, pero ¿cuál sería tu pensamiento desde este contexto?
0: Bueno, en primer lugar, Dios juzgará a esas personas. Él pondrá las cosas en orden, Él traerá su justicia, pero en su tiempo. Sabemos por las Escrituras que a menudo Dios permite que la gente tenga espacio para el arrepentimiento, pero cuando explotan ese tiempo y no se arrepienten, están acumulando brasas sobre su cabeza. Así que, en efecto, puede resultarnos muy inquietante ver tanta injusticia en el mundo. Una de las formas como lidiamos con eso es pronunciándonos en contra de eso. Y a veces se nos llama a involucrarnos y ser personas que también quieren poner las cosas en orden y hacer lo que sea necesario. Estoy agradecido por el ejército de cada gobierno piadoso, por la policía. Hay muchos oficiales piadosos de policía que arriesgan sus vidas y han perdido incluso sus vidas defendiendo a otros. Así que existe una estructura para ayudar a esas personas. Pero cuando hablamos de las personas que están siendo engañadas, entendamos que también tenemos la responsabilidad de estudiar y mostrarnos aprobados. Claro que me rompe el corazón ver a la gente enviando su dinero a estafadores, dinero que necesitan para sobrevivir. Pero lo envían porque tienen esperanza, necesitan un milagro o sienten lo que sea en su interior y lo hacen. Pero todos tenemos una responsabilidad personal de conocer y discernir. Es realmente trágico para mí que haya tantas personas que sean engañadas por estos individuos. Creo que si estás orando, y puedo decirte por experiencia personal, nosotros a veces hacemos donaciones a organizaciones y demás. Nosotros oramos al respecto y nosotros investigamos a estas organizaciones antes de dar dinero. Nuestra organización amarazaisrael.org viajará en unos días a los Balcanes. Y hay un ministerio allí que hemos conocido por 4 o 5 años. Y ellos nos ayudan mientras que nosotros también los ayudamos a ellos financieramente. Y los conocemos. No enviamos nuestro dinero a ciegas. Sí. Esas personas como Jesse Duplantis y los demás que predican herejías serán responsables por sus actos, pero a Dios tampoco le agradan las personas que, por la desesperación de una solución rápida, envían su dinero. Un estafador solo puede tener éxito cuando queremos obtener algo por nada. Ese es un mensaje y sé que a la gente no le gustará oír eso, pero es una verdad importante.
1: Seguro, gracias. Salmo 90, verso 1. Oh, Señor Dios, a quien pertenece la venganza. Oh, Dios, a quien pertenece la venganza. Resplandece. Tienes la palabra.
0: Nosotros queremos que Dios ponga las cosas en orden. Cuando estás en medio de la opresión, del sufrimiento, cuando los creyentes son perseguidos, queremos que Dios responda rápidamente. Pero Él sabe todo mejor que nosotros. Y somos llamados, al igual que el Mesías, a estar dispuestos a entregar nuestras vidas, y cada vez más de nosotros seremos llamados a hacer justo eso. Sí, lo que estábamos hablando, como mencionaste antes, hay una diferencia en cuanto a uno buscando pelear por uno mismo. La Biblia habla de que si alguien te abofetea, ponle la otra mejilla, y entiendo que eso se refiere más a un golpe de vergüenza que a algún tipo de ataque. Pero, incluso en lo que respecta a ser atacado, no quiero intentar defenderme, pero si veo que alguien más está siendo atacado, debemos involucrarnos. Esto no significa decir, estoy tomando la venganza que pertenece a Dios en mis propias manos. No. Siempre somos llamados a ofrecer ayuda y asistencia. La Biblia habla de salvar una vida, habla de lo bueno que es el dar la vida por los demás. Dice que apenas alguien lo haría por un hombre bueno, mas el Mesías lo hizo cuando todavía éramos pecadores. Él es el ejemplo. Entonces, sí, efectivamente, si eso es lo que la gente está preguntando, decir que la venganza es del Señor como una excusa para no involucrarse y hacer algo para defender al prójimo es incorrecto y es una falsa aplicación de ese versículo. Definitivamente estamos llamados, se nos ha dado la orden de involucrarnos y actuar en contra de la injusticia. Pero eso no significa que nosotros ejecutemos la venganza. Nuestra meta es salvar personas, liberar personas y pronunciarnos en contra de toda actividad pecaminosa.
1: Amén. Y creo que allí radica la importancia de este video. Muchísimas gracias. Nahum 1, verso 2. Dios es celoso y el Señor venga. El Señor se venga y se enfurece. El Señor se vengará de sus adversarios, y Él reserva la ira para sus enemigos. Poderoso versículo. Tus comentarios, Baruch.
0: Insisto, una vez más, Dios pondrá las cosas en orden. Una de las cosas con las que creo que la iglesia está luchando hoy es con un verdadero compromiso para entrar en acuerdo con la Escritura. Y lo que quiero decir es que, si lees Apocalipsis 18, se habla del juicio justo de Dios. Este es el problema, y me referiré a mí mismo. Quizás debido a las emociones, a la ira, o por el amor que siento por alguien y que me hace enojar con quien sea que trate mal a la persona que amo, quizás eso me lleve a responder de manera opuesta a los atributos y el carácter de Dios. Porque soy humano, imperfecto, y estoy lejos de cumplir los estándares de Dios. Pero Dios es perfecto. Lo que quiero decir en este sentido es que Dios, volviendo a la mención de Apocalipsis 18, debemos alabar a Dios por su justo juicio. Él es el juez justo. Su juicio es justo y lo alabamos. La razón por la cual digo que la iglesia está luchando con esto hoy es porque yo lidio con distintos grupos y muchos dicen que todo juicio ha terminado, que la cruz eliminó eso y que Dios es solo amor, Él es solo perdón y todo el mundo recibirá la gracia de Dios. Dios no va a castigar a nadie. Este concepto de venganza ha sido abolido según ellos, pero esto no es así en lo absoluto. Debemos agradecer a Dios porque el tiempo de su justo juicio se aproxima. Un tiempo relacionado con su venganza, en el que efectivamente castigará al mal, destruirá al mal y traerá a la tierra su reino de justicia.
1: Amén, gracias. Baruch, te daré la palabra para tus comentarios finales, pero primero quiero agradecerte también, porque creo que ciertamente esto ha aclarado muchas ideas y conceptos que algunos quizás tenían. Como dijiste, mucho de lo que vemos, muchos de los correos que leemos son exactamente eso. Gente que piensa que deben rendirse por completo, incluso si un ser querido está en peligro. Así que realmente aprecio que nos hayas traído claridad en este asunto. Y sin más preámbulos, tienes la palabra para tus comentarios finales.
0: Alabado sea Dios porque Él es un juez justo y a través de su ira destruirá al mal. Y Dios nos liberará. Parte de su juicio será un medio para que Dios libere a su pueblo de la maldad de este mundo, trayendo el establecimiento de su reino. Y algo que necesitamos entender es que otro resultado de su juicio, de su venganza, que ciertamente le pertenece a Él, será nuestra vindicación. ¡Qué maravillosa palabra es esa! Es el otro lado de la misma moneda. Él juzga, y el juicio de Dios que condenará a algunos, vindicará a su pueblo del pacto, a su pueblo del nuevo pacto, aquellos que tienen fe en Yeshua. Para cerrar, quisiera decirles que no se desanimen, Dios va a actuar. Él actuará en el momento adecuado. Y al final, cuando estemos en ese nuevo cuerpo, cuando nos conozcamos a nosotros mismos como realmente somos, cuando estemos ante su presencia, no habrán críticas contra Dios. Él es un Dios perfecto que siempre, siempre hace lo correcto. No se desanimen, pero no piensen que como la venganza final está reservada para Dios, eso significa que nos debemos quedar de brazos cruzados y no defender a quienes sufren injusticias, a quienes son atacados. Debemos demostrar nuestra fe liberando del mal a aquellos que están siendo víctimas de todo eso. Así que, somos llamados. Aprecio que me hayas recordado, Cristian, el libro de Eclesiastés. Hay un momento para la acción, incluso un momento para la guerra. Y debemos discernir lo que Dios quiere que hagamos, por qué debemos hacerlo y, como siempre, para glorificarlo a Él y caminar en ese mismo carácter que Él tiene. Somos llamados a dar testimonio de su carácter y que ese testimonio sea nuestro testimonio. Así que tenemos un papel que desempeñar hoy, mañana y hasta que Dios establezca su reino.
1: Bueno, ciertamente he sido bendecido por la enseñanza de hoy. Realmente aprecio tu tiempo, Baruch, y lo más importante, oro para que esos hermanos y hermanas, no solo los creyentes, sino toda persona que haya estado pensando en este tema en general, que todos hayan sido bendecidos. Oramos y esperamos que haya sido una bendición para ustedes. Les agradecemos por unirse a nosotros en la discusión de hoy. Y como siempre, Baruch en Israel y un servidor aquí en Sydney, Australia, les agradecemos y oramos para que se unan a nosotros en nuestro próximo video. Shalom y que Dios les bendiga.
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2: Cuando oigo la palabra fe, una de las primeras personas que vienen a mi mente es Abraham. Él era un hombre de fe. Y la semana pasada descubrimos que Dios habló con Abraham y estableció un pacto con este hombre. Hablamos sobre la importancia de este pacto como fundamento para todos los planes que Dios tenía previstos para la humanidad. Vimos además que con el experimento de Noé no se produjo cambio alguno entre las personas. Todos estaban corrompidos antes de que Noé naciera, y al final de su vida la misma situación se presentaba. Todo el mundo hacía lo que le parecía correcto ante sus ojos, buscando engrandecerse a sí mismos y no honrando a Dios. Ahora vemos a Dios moviéndose en la vida de un hombre llamado Abraham, quien luego se llamaría Abraham. Y en este punto vemos un cambio. Vemos que por medio de un pacto que fue promulgado por fe, un pacto que produciría redención, vemos que ese pacto nos trajo una esperanza de reino. Dicho esto, toma tu Biblia y ve conmigo al libro de Génesis, capítulo 12. Estudiamos la semana pasada los tres primeros versos y ahora queremos avanzar para estudiar esta semana desde el verso 4 en adelante. Lo que vemos aquí es obediencia, y quiero subrayar una y otra vez la relación que existe entre la fe y la obediencia. Existe una fuerte relación, una sólida conexión entre ambas. Cuando ejercitamos la fe, esa fe manifestará obediencia. No son la misma cosa, pero están estrechamente relacionadas. Los que caminamos en fe, obedeceremos a Dios. La fe inicia un proceso de cambio que se manifiesta a sí mismo mediante la obediencia a la palabra de Dios. ¿Por qué hago énfasis en la obediencia? Bien, pasemos al verso 4. Capítulo 12, verso 4. Leemos. Y Abraham se fue, y aquí está la clave, Kasher diber eilav Hashem, tal como el Señor le dijo. Él no le dio cabida a lo que él creía que era lo correcto, o de qué manera él lo haría, sino que el énfasis está en el hecho de que Abraham actuó exactamente como Dios se lo ordenó. En otras palabras, vemos una conexión entre las acciones de Abraham y la palabra de Dios, lo que Dios le reveló. Avanzando, vemos aquí en la segunda parte del verso 4 que dice, y Lot fue con él. ¿Por qué se resalta esto aquí? Y vamos a ver algo más. En unos minutos volveremos a la esposa de Abraham, Sarai. Pero antes de que se mencione ella, vemos que se nombra a Lot. Lot era el sobrino de Abraham. Y aquí está la clave. Él representa a la siguiente generación. Quiero enfatizarlo porque en la Escritura, especialmente en profecía, vemos que existe con frecuencia una pista, lo que en hebreo llamaríamos un remis. Dios nos da una pista de que la siguiente generación es la generación de reino. Entonces, cuando se menciona a la siguiente generación, debemos pensar en el cumplimiento de los planes y propósitos de Dios. Lo que esta escritura nos indica es que Abraham está preocupado por la siguiente generación. Uno de los primeros mandamientos que recibimos en la escritura, recuerden lo que con frecuencia oramos, esa oración conocida como el Shema. Oye, es decir, oye Israel, el Señor tu Dios es uno. Nos invita a amar al Señor nuestro Dios con todo el corazón, alma, mente y fuerzas, y dice que estos mandamientos que hoy te mando estarán en tu corazón, y luego dice, y los enseñarás diligentemente a tus hijos, es decir, a la siguiente generación. Una y otra vez hay un énfasis en la Biblia sobre la siguiente generación, con el fin de que se produzca el cumplimiento de la voluntad de Dios. Entonces, Lot fue con él y Abram, leemos que él tenía 75 años de edad cuando salió de Harán. Entonces, él partió de ese lugar, Harán, allí es donde él vivía. Ya antes habían partido cuando su familia salió hacia la tierra de Canaán, pero se detuvieron allí. Mas Abraham decidió continuar la travesía. Ahora, hay otro principio importante que vemos aquí, y es que Dios nos mueve. Dios nos toma de donde estamos y nos reposiciona. Nos mueve hacia un lugar diferente. Algunas veces se trata de un traslado físico de un lugar a otro, como lo vemos aquí. Pero en otras ocasiones tiene que ver con un cambio en nuestras vidas, quizás de profesión, quizás de alguna otra actividad, pero Dios continuamente está trayendo cambios a nuestras vidas. Así que insisto, hay una conexión entre la fidelidad, la fe y el cambio. Y si no te dispones a cambiar, si no estás buscando algo nuevo y diferente en tu vida, entonces no estás abierto a la obra y al mover de Dios, porque Él continuamente trae cambios. Entonces, en este pasaje de la Escritura descubrimos que Él partió de Harán. Verso 5. Y Abram tomó a Sarai, su esposa, y a Lot, el hijo de su hermano, y todo lo que habían adquirido, todos los bienes que había comprado, y dice, y el nefesh. Bien, no traduje ese término. Es una palabra en hebreo, la palabra nefesh. Es interesante porque de lo que habla es de que Abraham tuvo éxito y prosperidad en Harán, mas, sin embargo, Dios estaba por trasladarlo a una localidad diferente, y al partir vemos que tomó a su esposa Sarai, a su sobrino Lot, y también todas sus posesiones. Y después leemos, y el nefesh, el alma. Ahora, en muchas Biblias, de hecho, revisé 25 traducciones diferentes en inglés, y encontré en todas ellas que el término ha-nefesh, el alma, se traduce como siervos, gente o personas, siempre en plural. Ahora, en un sentido, el contexto nos conduce a pensar que él no solo está llevando a una persona con él, sino que llevaba muchos individuos junto a él. Pero hay dos maneras distintas de entender esto. En primer lugar, cuando traducimos la palabra de Dios, no tenemos la libertad, y quiero enfatizarlo, no tenemos la libertad de traducirla mediante una interpretación. Eso es muy peligroso. Porque si se escribió en singular, de la manera como la hemos leído, causará que el lector piense al respecto. ¿Qué significa que él adquiriera todas estas cosas y un alma? Bien, esto es lo que los comentaristas rabínicos entienden. La palabra alma puede significar persona, pero también puede referirse a la persona espiritual. Y lo que algunos de los comentaristas rabínicos señalan es que Abraham, debido a que Dios se le apareció a él, debido a que conocía sobre este pacto que se estableció con él, se dedicó a predicar del Dios de ese pacto, de los propósitos de Dios de bendecir y de cómo Dios quería usarlo para bendecir a otros. Por tanto, él atrajo a personas con él. Algunos traducen siervos, pero la palabra siervos no aparece allí. Y probablemente tiene que ver con más de una persona, pero está en singular. ¿Por qué? Esto es lo que debería enfatizarse. Abraham influenció a la gente con la verdad de Dios y lo hizo un alma a la vez. Es decir, él no estaba enfocado en establecer un grupo grande. Él se enfocaba siempre en cada persona. Y eso es lo que el texto original busca revelarnos. Que él no estaba preocupado tanto por los números, sino que su énfasis estaba en el individuo. Leemos de nuevo el verso 5. Y Abraham tomó a Sara, su esposa, literalmente en ese momento se llamaba Sarai, y también a Lot, el hijo de su hermano, y todo lo que habían adquirido, todas sus posesiones, y luego dice, y Ja Nefesh, y el alma, que había hecho en Harán. Literalmente dice que ellos habían hecho en Harán. Así que Abraham no fue el único que influyó espiritualmente en la vida de otras personas, sino que también Sarai y Lot. Ellos eran una familia utilizada por Dios para sus propósitos, proclamando la verdad de su pacto. Avancemos ahora a la segunda parte de este verso. Leemos a mitad del verso 5. Y salieron y caminaron hacia la tierra de Canaán y llegaron a la tierra de Canaán. Verso 6. Y Abram pasó por la tierra hasta el lugar de Shechem. Este es Siquem y está ubicado en el área de Samaria. Hoy en día los árabes y muchas veces en los mapas en español es llamado Nablus. Pero deberíamos evitar esa terminología árabe que usualmente tiene que ver con ciertos significados islámicos. Lo mejor es que usemos la terminología bíblica, Siquem. Igualmente, la gente con frecuencia viene a Jerusalén y una de las más hermosas puertas de la ciudad, de la vieja ciudad de Jerusalén, es la puerta de Siquem. Pero la gente con frecuencia la llama en español la Puerta de Damasco. ¿Por qué? Bueno, así es como la ven los árabes porque Damasco está en el norte, y por lo tanto ellos quieren enfatizar esa ciudad del norte. Pero nosotros, los creyentes, no la llamamos la Puerta de Damasco. Debería

porque lo experimentó a él. Es una interpretación. Y también llegó al encino de Moré. Es otro lugar. Y si miras, muchos de los comentarios te hablarán de estas dos montañas, la montaña de la bendición y la montaña de la maldición. Todo esto está en el área del norte de Jerusalén. Avancemos. Dice al final del verso 6, y el cananeo estaba entonces en la tierra. Entonces, él llega aquí, y no era una tierra vacía. Los cananeos habitaban la tierra. ¿Y de qué nos habla esto? De un conflicto, porque los cananeos iban a decir que esta era su tierra. Pero esto es lo que debemos recordar. Dios es soberano. Y no era una tierra vacía. Había gente viviendo allí, pero Dios tenía un propósito y un plan. Ese propósito y ese plan descansa únicamente sobre la importancia de la tierra y de las personas de fe. Siempre debemos atribuir el significado correcto a estos dos componentes. No era solo gente de fe, sino también la conexión entre la fe y la tierra de la promesa. Así que leemos en el verso 7, y el Señor apareció a Abraham y le dijo, esta es una promesa, le dijo, a tu descendencia yo le doy, o literalmente le daré, la tierra, esta tierra. Entonces de inmediato descubrimos algo. Es a la descendencia de Abraham, a quien Dios, el creador de este mundo, el dueño de este mundo, ha decidido dársela. Él se la da a quien quiera dársela. Y estamos hablando de la promesa en este capítulo 12 de Génesis, y específicamente de una promesa de pacto para bendición. Y esa promesa, para que se pueda cumplir, tiene una condición bíblica. Y esta es que el pueblo de la fe habite en la tierra de la promesa. Como dice aquí, les doy o les daré esta tierra, dice, a tu descendencia. ¿Y Abraham qué hizo? Sigamos leyendo. Y construyó allí un altar al Señor que se le había aparecido a él. Así que Dios se le apareció con el fin de dar revelación. ¿Y qué es lo que él revela? Aquí está la clave. Él revela la voluntad de Dios. Ahora, ¿qué podemos aprender? Muy sencillo. Si tú no estás interesado en cumplir la voluntad de Dios, no esperes que Dios te brinde su revelación, que te dé sabiduría y conocimiento de sus planes y propósitos. Abraham demostró su disposición a obedecer, que él tenía una fe que impactaba su conducta. Y debes preguntarte, ¿tengo yo también una fe como esa? Una fe que no está simplemente en mi cabeza, sino que además se demuestra a sí misma en obras. Pero insisto en algo que digo con frecuencia, no somos salvos por las obras, por nuestro desempeño, por nuestra obediencia. No. Somos salvos por la fe, pero la fe verdadera con el tiempo, al recibir revelación de Dios, dará como resultado obras de fidelidad. Ellas serán el resultado, y es lo que vemos en la vida de Abraham. Entonces, él construyó allí un altar para el Señor que se le había aparecido. Verso 8. Y se trasladó de allí a las montañas y de nuevo. Él llegó a un buen lugar. Él estaba en el lugar donde Dios se le apareció. Pero no se quedó allí. Habían cambios constantes y mudanzas. Así que no te sientas muy a gusto donde te encuentras, tanto física como mental y espiritualmente. Dios quiere traer cambios continuamente a tu vida. Es una travesía, y eso es lo que nos revela la Escritura. Una vez más, verso 8. Y se trasladó de allí hacia las montañas al oriente de Betel, literalmente, la casa de Dios, y plantó allí su tienda. La palabra tienda en hebreo es ohel, pero aquí aparece
Ojalá.

0: Algunos comentaristas señalan que esta última letra allí, la letra hey, representa un pronombre posesivo singular femenino en tercera persona. Quiere decir que no plantó una tienda, sino que plantó allí la tienda de una mujer. ¿Y a qué se refiere el texto? A Sarai, o como se llamará después, Sara. Y nos muestra algo. Él siempre pensó primero en su esposa. Y este es otro principio importante. Él plantó la tienda de Sara. Bien, ¿acaso ellos no vivían juntos? Obviamente era así, pero esta era la tienda para que ella tuviera sus cosas. Entonces, ¿qué hizo él primero? Desempacó primero todas sus cosas para que ella pudiera sentirse en casa. Y esta siempre debe ser la actitud de un hombre de Dios. Poner a nuestra esposa en primer lugar, tal como lo enseña el texto. Entonces leemos que él fue hacia el oriente, a la casa de Dios, a Betel, y plantó la tienda de Sarai en Betel, al occidente, y vemos que Hai quedaba en el oriente. Así que tenemos esas dos localidades. El occidente aquí es realmente el término Iam, que significa el mar. Entonces el mar estaba en el occidente y esta población llamada Hai quedaba en el oriente. Y él estaba justo en medio. Y una vez más leemos al final del verso 8. Y edificó allí altar al Señor e invocó el nombre del Señor. Ahora, ¿qué estamos viendo? Estamos viendo cómo había adoración de manera constante en la vida de Abraham. Llegaba a un lugar y construía un altar. Llegaba a otro lugar y construía otro altar y adoraba allí. Noten el cambio en su vida espiritual. Primero, él construyó un altar para el Dios que se me apareció a mí. Y luego descubrimos que hubo crecimiento o madurez. Leemos que él invocó el nombre del Señor. Y ese término para invocar el nombre del Señor implica no solo decirlo, sino también demostrar el carácter de Dios. Pasemos ahora al verso 9. Y Abraham viajó más allá. De nuevo, ¿cuál es el énfasis? El continuo mover. Viajó más allá y se dirigió hacia el sur. ¿Por qué esto es tan importante? Porque Abraham está reclamando territorios, está construyendo altares en estas localidades. ¿Con qué fin? Está reclamando estos territorios para la adoración a Dios. Está diciendo, esta tierra tiene un propósito. Ha sido apartada, ha sido santificada para la adoración de Dios, por medio de sus descendientes. Y sus descendientes serán, como aprendimos la semana pasada, serán instrumentos de bendición. Y Abraham está demostrando una vida de bendición, cómo Dios se mueve en él y lo guía de un lugar a otro, y su adoración cambia, madura, va madurando de un modo que refleja el carácter de Dios. Ahora, verso 10. Aquí vemos algo inesperado. Se está presentando un obstáculo que hay que superar. Abraham no la tuvo fácil. No llegó a este lugar y debido a que obedeció a Dios, todas las puertas se abrieron. No había problemas en su vida. Todo marchaba a la perfección. Y eso confirmó que él caminaba con Dios. No fue así. Él caminaba con Dios. Él obedecía a Dios. Pero surgieron dificultades y obstáculos que superar. ¿De qué estamos hablando? Leamos el verso 10. Y aconteció que hubo una hambruna en la tierra. Ahora, eso no lo esperaríamos. Una hambruna usualmente nos habla de algo que le causa desagrado a Dios. Y esa hambruna es el resultado de aquello. Pero aquí no vemos nada parecido en el contexto. ¿Qué es lo que vemos? Verso 10. Aconteció que hubo una hambruna en la tierra, y Abraham descendió a Mizraim, o Egipto. Entonces, él se estaba alejando de la tierra, pero debemos tener cuidado porque Dios está mostrando proféticamente algo aquí. Se trata de que Egipto también es parte, una porción de su territorio, también es parte de la tierra prometida. Entonces Dios le está llevando a un lugar para que una vez más la pueda reclamar como heredad de Abraham. Entonces Abraham descendió a Egipto para morar allá, porque el hambre era grande en la tierra. Verso 11. Y aconteció que cuando estaba cerca de entrar a Egipto, le dijo a Sarai su esposa, «He aquí, conozco que eres una hermosa mujer». Y utiliza para decir hermosa el término Yafat Mar'e, es decir, que eres de hermosa apariencia. Y este es un aspecto que será enfatizado entre las esposas de los patriarcas. ¿Con qué objetivo? Para centrar la atención en la mujer. La razón para hacer esto es mostrar cuán importantes son las mujeres espiritualmente, y las mujeres eran vistas aquí como una bendición, como un ser de gran valor para el esposo, para cumplir los propósitos de Dios. Y de nuevo, esto está sucediendo para brindar una revelación. Cuando leemos Génesis, gran parte del libro ha sido escrito con el fin de que aprendamos principios espirituales y verdades. Por tanto, cuando vemos esto, ¿cuál es el mensaje? ¿Cuáles son las verdades que Dios nos quiere revelar en este pasaje? Creo que veremos algunas muy importantes a través de este evento. Antes de avanzar, este es un pasaje en el que muchas personas tienen dificultades porque piensan que Abraham no dijo la verdad. Si regresas y verificas la genealogía, vas a descubrir que Abraham y Sarai eran parientes. Ellos tenían uno de sus padres en común. Y por tal motivo, era correcto que él la llamara su hermana. Eso es muy importante. Pero, ¿qué sabemos al respecto? Que él usó ese recurso con un propósito. Es muy importante que entendamos eso. Seguimos leyendo. Pasemos al verso 11. Porque Sarai, su esposa, era una mujer de hermosa apariencia. Y dice, tú eres una mujer de hermosa apariencia. Y sucederá que los egipcios te verán y dirán, esta es su esposa. Y la desearán. Y como él es su esposo, ¿qué dice aquí? Y me matarán a mí, pero tú vivirás. Yo creo que esto es profético. Creo que él está haciendo esto porque Dios está revelándole esto a él. Y por tanto dice, verso 13, di que eres mi hermana, para que me vaya bien por causa tuya. Ahora, lee eso con cuidado. Él le está instruyendo a ella a decir sí, basado en una manera de interpretar nuestra genealogía, sí, yo soy su hermana. Y por tanto, él dice, diles eso con el fin de que me vaya bien por causa tuya. Así que la esposa aquí está haciendo una bendición. Su obediencia a su esposo es un instrumento de bendición y protección para su vida. Y luego dice, y mi alma existirá gracias a ti. Es decir, yo viviré gracias a ti. Verso 14. Y aconteció que, cuando Abraham llegó a Egipto, los egipcios vieron a su esposa, que ella era muy hermosa. Entonces, él lo sabía, y por esto dije que me parecía profético, porque él sabía lo que los egipcios iban a pensar y cómo se comportarían, que le dirían, queremos a esta mujer, y por tanto, como ella era casada, la única forma de tenerla era matando al esposo. Entonces, él le dice, yo no quiero resaltar esta relación que tenemos de esposo y esposa. Quiero que ellos piensen que simplemente eres mi hermana. ¿Y por qué lo hizo? esto se volverá muy claro. Verso 15. Y también la vio a ella, a Sarai, el faraón. Lo traduciré de nuevo. Y el Sarai, este término Sarai se traduce como el gabinete de oficiales. El gabinete de oficiales la vio. Este es el gabinete de oficiales del faraón. La vio y la llevaron ante el faraón. Y la mujer fue tomada a casa del faraón de inmediato. Ahora, Abram entendía lo que pasaría, que Dios se movería en esta situación. ¿Qué ha estado haciendo Abraham? Te diré lo que ha estado haciendo. Él ha estado testificando. Debemos repasar bien este versículo que la mayoría, o de hecho todas las versiones en inglés que he revisado, lo traducen mal, donde dice que él adquirió el alma. ¿Qué significa eso? Significa que él impactó a personas espiritualmente, que él tomó almas. Eso es exactamente lo que el libro de Proverbios nos exhorta a hacer. En tu Biblia debe decir en Proverbios 11:30 que el sabio gana almas, pero no es el verbo ganar. Esa es una traducción muy pobre. No se gana un alma, las almas se toman. Y esto tiene que ver con la autoridad que Dios nos ha dado a nosotros al hablar la verdad. Y predicando su verdad a las personas, tomará sus almas para el reino de Dios. Tenemos el privilegio de hacer eso. Abraham fue a muchos lados y proclamó a Dios en todos esos lugares, construyendo altares. Algunas personas tienen una idea sobre estos altares. De hecho, algunos comentaristas cristianos consideran que estos altares serían iglesias que él establecía en cada territorio. El judaísmo establecía sinagogas o altares con el fin de adorar a Dios. Eran lugares de adoración. Entonces, lo mismo está dicho aquí con otros términos, y todo esto tiene como fin darnos claridad y comprensión en cuanto a lo que está pasando. Él quiere manifestar a Dios y quiere hacerlo de la manera como Dios se lo ha revelado a él. ¿Cómo es eso? Bien, miren lo que ocurre. Inmediatamente, Sarai es tomada a la casa del faraón. Verso 16. Y a Abraham le fue bien por causa de ella. Bien, ¿qué le había dicho él? Él le dijo, diles que eres mi hermana con el fin de que me vaya bien, gracias a ti. Y ahora, ¿qué sucedió? Vemos que lo que predijo pasó. Por esto es que yo creo que lo que los comentaristas rabínicos enseñan, que esta fue una revelación que tuvo Abraham, es cierto. Él hablaba proféticamente cuando le instruyó a hacer eso. Entonces, continuando, vemos que le fueron dados rebaños, ganado, asnos, sirvientes, hombres y mujeres, asnas y también camellos. Él fue bendecido. ¿Por qué? Bien, debido a Sarai. Ella era hermosa, el faraón quería cortejarla, y mientras lo intentaba, trató con amabilidad a Abraham. Esto ocurre por cierto tiempo, pero antes de que Faraón efectivamente la tomase como esposa, Dios interviene. ¿Por qué lo digo? Mira por favor el verso 17. Dios se movió. Fue debido a la fidelidad de Abraham que Dios se movió en esta situación. No se movió en contra de Abraham, sino en contra del faraón. ¿Por qué? Y el Señor golpeó al faraón con gran, y el término aquí es negadim, que se traduce como una plaga. También es una palabra que puede significar lepra. Entonces, él lo golpeó con cierta clase de enfermedad grave sobre su cuerpo. Y no solo a él, sino a toda su casa, por causa de que Sarai era la esposa de Abraham. ¿Y qué pasó? Mira el verso 18. Y el faraón llamó a Abraham y le dijo, ¿qué es esto que me has hecho a mí? ¿Por qué no me dijiste que ella es tu esposa? Ahora, ¿cómo sabemos inmediatamente que el faraón tenía conocimiento de que ella era la esposa de Abraham? Bien, los comentaristas dicen que Dios se lo reveló. Que Dios estaba enojado por el hecho de que el faraón tomase a la esposa de otro hombre. Y me dirás, pero él no sabía. Y es verdad, pero el asunto es que somos responsables por nuestras acciones de cualquier manera, no solo por lo que sabemos que está mal. Hay una falsa doctrina por ahí que habla de la responsabilidad y que dice que solo somos responsables por lo que sabemos que está mal, pero no es verdad. Somos responsables por toda la verdad. Por tanto, lo que hizo Abraham en este pasaje de la Escritura fue crear una situación en la que Dios se manifestara a sí mismo. Este es el problema. Él simplemente tomó a Sarai por la fuerza. Él vio que era hermosa y la deseó. Y empezó a brindarle favores a quien él pensaba que era solamente su hermano, con el fin de influenciar y cortejar a Sarai. Pero todo lo que hacía buscaba satisfacer sus deseos egoístas. Y Dios le reveló a Faraón que ese no era un comportamiento aceptable. Tienes que averiguar bien con quién te estás casando. No te bases solo en que te parece bonita. Tienes que conocer quién es ella en verdad. Ese es el mensaje aquí. Faraón le reclamó, ¿por qué no me dijiste que ella era tu esposa? ¿Por qué me dijiste que ella es tu hermana? Y la tomé para mí como esposa. Esa es la implicación. Eso es lo que él intentaba hacer. Y ahora, he aquí, toma a tu esposa y vete. Y dio una orden, es decir, Faraón ordenó con respecto a Abraham, que sus hombres hicieran algo, que lo escoltaran a él y a su esposa y a todo lo que era suyo, es decir, todo lo que adquirió en Egipto. ¿Y qué ocurrió? Él volvió a la tierra. ¿De qué forma? En bendición. Cuando escuchamos la voz profética de Dios, cuando oímos lo que Dios quiere hacer en nuestra vida, los cambios que Él quiere producir, Él generará estos cambios para sus propósitos. Y si nos rendimos a ello, entonces además seremos bendecidos. Este es un capítulo muy importante que nos enseña principios sobre cómo emplear la fe, cómo caminar en obediencia, con el fin de poder ser usados por Dios. Y cuando lo somos, Él es fiel y justo para recompensarnos. Como dice en Hebreos, Él no olvidará ninguna de las buenas obras que hacemos en su nombre y para sus propósitos. Bien, cerramos con esto hasta la próxima semana, cuando continuaremos con el libro de Génesis, capítulo 13.
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2: Con frecuencia, la gente se confunde acerca de la palabra de Dios. Leen una porción de la Escritura y simplemente no la entienden. Puedo decirles que existe una razón para esto. Cuando vemos la palabra de Dios, necesitamos iluminación. Necesitamos que el Espíritu Santo obre en nuestras vidas para enseñarnos. Por eso es que hay un principio muy importante que aprendemos del Evangelio de Juan sobre cómo entender la palabra de Dios. Permítanme comenzar hoy haciéndoles una pregunta. ¿Han entendido por qué Dios los creó? Es decir, ¿para qué los puso Dios en este planeta? La respuesta se encuentra en el libro de Génesis. Nosotros sabemos que hay una conexión entre el libro de Génesis y el Evangelio de Juan. Y en el Evangelio de Juan, vamos a encontrar que el Mesías Yeshua nos habla de este principio de Génesis. Porque en el libro de Génesis se habla de la humanidad en forma general. Y esto es lo que se nos enseña, que fuimos creados a imagen y semejanza de Dios. Y ese hecho nos dice mucho del entendimiento de la revelación de Dios. Muchos pueden decir, ¿cuál es la conexión? Debemos entender qué significa ser creados a la imagen de Dios. Esa expresión deja muy claro que estamos llamados a reflejar a Dios. No significa que debemos tener la apariencia de Dios, sino comportarnos como Dios. Deberíamos estar haciendo las mismas cosas que Él haría si Él se convirtiera en un hombre. Y ese es exactamente el mensaje del Evangelio de Juan. Cuando yo deseo reflejar su carácter, hacer las cosas que Él haría, ¿cuál es el beneficio de eso? Bueno, allí quedamos la semana pasada en nuestro estudio de Juan, capítulo 7. Dicho esto, por favor tomen sus Biblias y busquen en el Evangelio de Juan, en el capítulo 7. Veamos juntos el verso 17. En el verso 17 hay un principio muy importante. Y si no aprendes este versículo, si no lo aplicas en tu vida, nunca serás una persona que entienda la palabra de Dios. Serás alguien frustrado espiritualmente. Serás alguien que no podrá escuchar a Dios para poder responderle y caminar con Él, servirle y conocer el gozo del Señor. Entonces, ¿qué dice este verso? Bueno, Yeshua está hablando, y de hecho, la mayor parte de lo que hablaremos en las próximas semanas es la discusión de Yeshua con los líderes. Y aquí encontramos en el Evangelio de Juan, capítulo 7, que esta es la fiesta de los tabernáculos. Yeshua está allí en Jerusalén, y para nuestra sorpresa, porque había subido en secreto, él sabía que había individuos que querían matarlo. Pero en medio de esta fiesta, ¿qué comenzó a hacer? Comenzó a enseñar en la forma más pública posible. Y el pueblo se asombraba de su enseñanza. No solo se asombraban, sino que sabían que había algo único. Y aquí encontramos ese principio. Vean el versículo 17. Muchos entre el pueblo estaban confundidos acerca de cuál era su propósito, qué era lo que él estaba revelando. Y noten lo que dice en el verso 17. Si cualquiera desea su voluntad, muchas de las traducciones al español no traducen esto correctamente. Omiten ciertas palabras. Pero si traducimos literalmente, dice, si cualquier hombre o cualquier persona desea hacer su voluntad, aquí debemos hacer una pausa y hacernos la pregunta, ¿eso me describe a mí? ¿Eso es lo que quiero hacer? ¿Deseo hacer su voluntad? Si es así, ¿cuál es el resultado? Dice, conocerán la doctrina. Allí está la prueba. Cuando yo deseo hacer algo, hacer su voluntad, cuando eso se vuelve la pasión y el objetivo de mi vida, entonces el resultado será que yo podré comprender las enseñanzas de la palabra de Dios. Veamos nuevamente. Si alguno desea hacer su voluntad, conocerá si la doctrina proviene de Dios o si hablo de mi propia cuenta. Vamos a aprender otro principio que proviene del mismo versículo. Cuando alguien habla, y el contexto se refiere a la intención de revelar la verdad de Dios. Porque hay muchos consejeros espirituales que enseñan la palabra de Dios, y vamos a aprender una verdad muy importante sobre todos ellos. ¿Cómo discernir si de verdad están revelando la verdad de Dios? Una vez más, dice al final, si yo hablo de mi propia cuenta, y dice al final del 17, o es decir, del versículo 18, dice, porque aquel que habla de su propia cuenta, su propia gloria busca. Aquí está la clave. Si alguien busca su propia gloria, hay un problema, y es que su deseo no es hacer la voluntad de Dios, y por tanto su revelación no será enseñanza del cielo, es decir, que no será revelación de Dios, sino que será solamente sus propias palabras. Por eso es tan importante enfatizar que nos aferremos únicamente a las Escrituras, para no abrazar todos estos principios que el hombre inventa y trata de apoyarlos con la palabra de Dios, todo lo contrario. Entendemos que los principios vienen de la palabra de Dios. No estamos tratando de justificar nuestra sabiduría y lo que creemos de la vida, cómo pensamos que la gente debe vivir, lo que pensamos que deben hacer con sus recursos, sino que queremos que la palabra de Dios sea la clave. Y eso es exactamente lo que dice el Mesías. Entonces, una persona que habla por su propia cuenta, es decir, de su propia sabiduría, de lo que él cree, esta persona busca su propia gloria. Avanzamos al 18. Sino el que busca la gloria de aquel que lo envió. Aquí el Mesías está hablando de sí mismo, pero es un principio para todos nosotros. Cuando habla de aquel que lo envió, esa frase aparece reiteradamente en el Evangelio de Juan. Aquel que me envió, ese es Dios. Y esa expresión, aquel que me envió, es una expresión de autoridad. Lo que el Mesías trata de revelar sobre sí mismo es que él, todo lo que dijo, todo lo que hizo, su razón para estar en este mundo, es para someterse a la autoridad de Dios. Y esas dos cosas van de la mano. Cuando entiendo que estoy llamado a someterme a su autoridad, el resultado será que me convertiré en un vaso de Dios que manifiesta su gloria. Y cuando hago esto, cumplo el propósito para el cual fui creado. Cuando haga esto, eso me llevará a la mayor revelación. El Espíritu de Dios trabajará en una forma más poderosa para traer la iluminación de su palabra para que pueda entenderla, crecer, madurar y ser más valioso como un vaso del reino. Eso es lo que el Mesías trata de decir aquí. Entonces, su enseñanza está fundamentada en la autoridad de Dios, y eso será muy importante cuando nos movamos al capítulo 7 y especialmente en el capítulo 8. Volvemos al verso 18. Pero aquel que busca la gloria del que lo envió, este es verdadero. Y no solo eso, dice además, la injusticia en él no está. Lo traduje de forma tan literal debido a la cualidad tan enfática de este pasaje. Lo que él quiere decir o enfatizar es el hecho de que no hay injusticia en él. y vemos una conexión entre la verdad, entre aquel que vive y camina en la verdad, y el resultado de eso, que es que no habrá injusticia en él. Es decir, que no violará la verdad de Dios. Cuando alguien viola la verdad de Dios, el resultado es que habrá injusticia en su vida. Y cuando eso ocurre, cuando hay injusticia en nuestras vidas, eso es una invitación para que el enemigo comience a trabajar y tener asidero en nuestra existencia para cumplir sus propósitos en vez de los propósitos de Dios. La clave que Satanás está buscando es cuando alguien está caminando y viviendo en forma orgullosa, es decir, cuando trata de glorificarse a sí mismo. Como ya lo dije, eso es una invitación al enemigo. Avancemos al verso 19. Noten cómo el Mesías, cuando habla con este grupo, hace referencia, y lo veremos no solo en este capítulo, sino en el siguiente, continúa haciendo uso de la Torah Moshe, es decir, la ley de Moisés. Es decir, estos individuos, y no pasen esto por alto, su audiencia primordialmente es el liderazgo de Israel. Él está en Jerusalén, se encuentra en el templo, y por esta razón los líderes han venido a escucharlo. Y recuerden que una de las cosas que buscan es atraparlo para darle muerte. Así que volvemos al verso 18. ¿No les ha dado Moisés la ley a ustedes? Pero ninguno de ustedes hace la ley. Recuerden de quién estamos hablando. No es simplemente acerca de los judíos, sino que está hablando de un término que con frecuencia traduzco como los judaístas. Los judaístas, como he dicho, eran los líderes. Y lo que los hace únicos es que seguían algo llamado la Masoret Haskaní, que son las tradiciones de los ancianos. Él está resaltando que ellos están siguiendo sus propias creencias, no las revelaciones de Dios, sino las tradiciones transmitidas de un líder espiritual al siguiente. Y cuando digo líder espiritual, me refiero a alguien que decía hacerlo, no a uno bajo la unción de Dios. Esto lo digo porque bíblicamente existe una conexión entre la unción de Dios y la sujeción a la palabra de Dios. Y sabemos que Yeshua, por ejemplo, en el Evangelio de Mateo, en el capítulo 15, hace una declaración muy importante. Allí habla de las tradiciones de los ancianos y pregunta, ¿por qué abandonan los mandamientos de Dios para seguir tradiciones de hombres? Esto es de gran importancia porque esto es lo que nos enseña. Cuando seguimos las tradiciones de los hombres, abandonamos los mandamientos de Dios. Por eso dice en el versículo 19, ¿acaso Moisés no les ha dado la ley? Pero ninguno de ustedes cumple la ley. Segunda parte del verso 19 dice, ¿por qué entonces buscan matarme? Este es su punto. Ellos lo están acusando de falsa doctrina. Lo están acusando de ser alguien desobediente y él dice, un momento, aunque yo fuera desobediente, y no lo era, porque ellos no percibían su doctrina como alineada con la palabra de Dios y con la ley de Moisés, porque ellos estaban muy alejados de la verdad. Y cuando nos alejamos de la verdad, hay un resultado. Alejarnos de la verdad de Dios, el no aplicar los mandamientos de Dios a nuestra vida, nos dará una percepción errónea. No podremos ver las cosas de Dios desde el punto de vista de Dios. Entonces, cuando alguien viene y cumple perfectamente la voluntad de Dios, los mandamientos de Dios y enseña verdad espiritual del cielo, esta gente no lo reconoce porque habían sido engañados por sus propias tradiciones. Y como sabemos, desde la primera parte del capítulo 7, ¿recuerdan cuando Yeshua no quería ir a Judea por aquellos que querían matarlo? Él los está confrontando. Él ha dependido de su Padre Celestial. Él ha subido obedientemente a Jerusalén para guardar la fiesta de Sukkot, la fiesta de los tabernáculos. Y en este momento está enseñando en medio del templo. En un sentido, ellos están asombrados de que él conozca todas sus enseñanzas, y ahora ellos lo acusan, y él responde, un momento, ¿por qué están tan enojados conmigo? Porque ustedes piensan que esto no es de Dios, pero lo que ustedes hacen no es de Dios, y menciona esta verdad, que ellos de verdad quieren matarlo. Veamos lo que ocurre en el verso 19 y ahora en el verso 20. Y la multitud, y esta es probablemente la multitud de líderes, la multitud le respondió diciendo, tienes un demonio, porque ¿quién busca matarte? El punto que hay que resaltar es que lo están negando. Pero sabemos desde antes, y la gente lo sabía, esto lo veremos en unos minutos,

sea que la aceptemos o no. Pero cuando la verdad de Dios es proclamada, tendrá una particularidad, y esa es que trae convicción. Producirá un reconocimiento de que estamos en pecado, y a muchos esto no les agrada. Así que simplemente se alejan y muchas veces buscan a alguien que los justifique con sus palabras, diciéndoles que ellos tienen la razón, que están bien, que Dios quiere que sea feliz, pero es verdad. Pero el único lugar donde serás feliz es en medio de la obediencia. Pero su falsa doctrina es esta, que tú puedes ser feliz en tu voluntad, persiguiendo tus sueños, en vez de someterte a la voluntad de Dios, escuchar su voluntad, desear su voluntad, querer dar gloria a su nombre. Allí se encuentra la alegría, cuando esas cosas son nuestros objetivos y no cuando perseguimos la vanidad de nuestros propios deseos. Así que el Mesías dice aquí en el verso 20, primero, la multitud respondió y dijo, tú tienes un demonio, ¿quién busca matarte? Lo niegan, pero nosotros conocemos la verdad. Yeshua responde y les dice, una obra he hecho y todos ustedes están asombrados. ¿A qué se refiere? Este es el contexto. Tenemos que regresar al capítulo 5. Allí estaba otra vez en Jerusalén y nuevamente para una fiesta. Y sana a un hombre que ha estado lisiado por 38 años. Lo hizo durante el sábado con el propósito de traer revelación. Que esta sanidad haya ocurrido en Shabbat nos revela algo sobre su identidad. Y estaban asombrados, pero también estaban enojados, porque no les agradó lo que estaba diciendo sobre su autoridad, lo que revelaba, porque entraba en conflicto con lo que ellos enseñaban. Noten que fue por eso, y se lo está recordando, que querían matarlo. Pero ahora va a probar y justificar lo que hizo, y explicará por qué lo hizo en sábado como una obra apropiada, de acuerdo a la ley de Moisés. Una de las cosas que es muy importante captar es esta. Todo lo que Yeshua hizo estaba alineado con la Escritura. De hecho, cuando vemos en la Escritura, en los Evangelios, encontramos la expresión, Yeshua hizo esto para que la Escritura se cumpliera. Hacía otra cosa y lo hacía para que la Escritura se cumpliera. Entonces, una y otra vez en los Evangelios vemos que la vida de Yeshua tenía el propósito de manifestar verdad de la Escritura. Y ese es un gran ejemplo para nosotros. Pero lo que quiero compartirles se encuentra en el verso 22, que dice, por esta razón Moisés les dio la circuncisión. Luego dice, pero realmente no fue Moisés, sino los patriarcas. ¿Por qué es tan importante esto? Porque muchos relacionan erróneamente la circuncisión con la ley de Dios. No debes hacer eso. Porque a pesar de que la circuncisión es uno de los 613 mandamientos encontrados en la ley de Moisés, no se originó en Moisés, es decir, que Moisés no fue el primero que recibió este mandamiento. Él lo recibió en la ley de Moisés, pero precede a Moisés. Sabemos eso. Porque, repito, ¿cuál es la clave para entender el Evangelio de Juan? El libro de Génesis. Y es en el libro de Génesis, en el capítulo 17, y no se trata de la ley de Moisés. La ley de Moisés no entra en efecto hasta llegar al libro de Éxodo. Se trata de otro pacto, un pacto con Abraham. Entonces, es con Abraham e Isaac y Jacob, los patriarcas, que la circuncisión fue establecida. Y la circuncisión es muy importante por su relación con el pacto de Abraham. ¿Y cuál es el propósito del pacto abrahámico? Bueno, muchos rabinos lo entienden correctamente. Es un pacto de reino.
Y la circuncisión, como hemos visto muchas veces, la circuncisión se trata de la muerte de la carne.

0: ¿Cuál es la base del pacto de Abraham y lo que hace que el reino se establezca en la vida de alguien? La fe. Por eso, cuando ejercemos y vivimos en fe, eso resultará en la muerte de la carne, para que podamos vivir en obediencia a Dios. Entonces, lo que vemos aquí es que hay una conexión espiritual entre la circuncisión y la salud espiritual. ¿Por qué lo digo? Recuerden la verdad bíblica. Sabemos que la circuncisión es la muerte de la carne, es yetzer hará en hebreo, esa naturaleza carnal, ese deseo pecaminoso que está en nuestra carne. Por eso la fe produce la muerte de eso, es decir, la sanidad espiritual. Es decir, salud espiritual viene cuando no estamos viviendo y caminando en la carne, sino vivimos bajo la autoridad del Espíritu de Dios. ¿Cuál es la mejor manera de hacer eso? Vivir bajo la autoridad de la Escritura. Hay una relación íntima entre la verdad de la Escritura y la unción del Espíritu Santo, y no pierdan de vista esto. Hay una conexión entre caminar bajo la autoridad de la Escritura y vivir bajo la unción. Entonces el Mesías dijo en el verso 22, a causa de esto, Moisés les dio la circuncisión, pero no fue Moisés en verdad, fueron los patriarcas. Y en el sábado, ustedes circuncidan a un varón. Todos lo sabemos y ha sido ley judía desde siempre. La Escritura nos manda que seamos circuncidados al octavo día. Entonces, si un varón nace, 8 días después, ese mismo día es Shabbat. Aún así es circuncidado. Entonces se circuncida para que ese hombre sea sanado. La circuncisión es vista por el judaísmo como un acto espiritual de sanidad y hace que ese pequeño niño, ese bebé de 8 días de nacido, entre en una relación de pacto con Dios. En hebreo nosotros no decimos circuncisión, siempre decimos brit milah. Milah es circuncisión en hebreo, brit milah es el pacto de la circuncisión. Y bajo la ley judía hay una gran diferencia entre simplemente remover el prepucio en la circuncisión y el pacto de la circuncisión. Veamos lo que dice aquí. En día sábado, ustedes circuncidan a los varones. Entonces, si lo circuncidan, si un hombre es circuncidado en sábado para que la ley de Moisés no sea quebrantada, dice, entonces, ¿por qué se enojan de que un hombre entero, refiriéndose al milagro que hizo en Juan capítulo 5, de cuando restauró a ese individuo devolviéndole la habilidad de caminar? Y caminar es una verdad espiritual importante. En la Escritura, caminar tiene que ver con el estilo de vida. Entonces, cuando hay una sanidad y un lisiado puede caminar, lo que nos dice es que Dios se ha movido en su vida, esta sanidad ha venido para que esa persona viva en obediencia, para que tenga un estilo de vida que le agrade a Dios. Entonces, Yeshua dice en el medio del verso 23, ¿por qué están enojados de que yo haya sanado a un hombre entero en el día del sábado? El día Shabbat es un día de restauración. El día de reposo está relacionado con el reino. Es decir, que el Mesías hizo esto específico y porque muchos de sus milagros ocurrieron el día del sábado, porque ya hemos hablado de esto en el judaísmo. En el sábado, después de la lectura de la Torá, le oramos a Dios que sane a los enfermos. Dios sana y puede hacerlo en cualquier momento y de cualquier forma. Pero existe una conexión entre la sanidad y el día de reposo, el día de restauración. Entonces el Mesías, para mostrar su identidad, su divinidad como el Hijo unigénito de Dios, él sanaba con frecuencia en el día de reposo. Entonces dice, ¿por qué están enojados conmigo? Ustedes producen restauración, aunque sea sábado, a través de la circuncisión. Recuerdan que La circuncisión significa sanidad espiritual. Ustedes lo hacen, ¿y por qué no puedo sanar a un hombre entero en sábado? Por eso dice, y aquí nos dice el problema, no juzguen por la apariencia, y esa palabra significa apariencia terrenal, sino que deberían juzgar con rectitud. Presten atención a esta palabra, juicio recto. ¿Por qué? Porque el término recto o justo está íntimamente relacionado con el reino. Bueno, verán en el libro de Mateo capítulo 6, cuando Yeshua dijo, busquen primero el reino ¿y qué? Y su justicia. Entonces existe una conexión entre el reino y la justicia. Y lo que está tratando de decirles es esto, que deben juzgar las cosas de acuerdo a la verdad del reino, no basado en la sabiduría de este mundo, que es una falsa sabiduría. Es una sabiduría caída. Dicen, juzguen con una perspectiva de reino. Y déjenme cerrar con esto. Es únicamente cuando aceptamos a Yeshua, solo cuando está viviendo en nuestras vidas, que podremos tener esa perspectiva de reino. Se me acabó el tiempo. Hasta la próxima semana. Que Dios les bendiga ricamente.
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0: Shalom y bienvenidos a Vía Haftah Israel, una frase hebrea que significa amarás a Israel. Esperamos que se queden con nosotros durante los próximos 30 minutos, ya que nuestro maestro, el Dr. Baruch, nos compartirá una enseñanza expositiva de la Biblia. El Dr. Baruch es profesor titular del Instituto Sera Abraham, con sede en Israel. Aunque todos los cursos en el instituto se imparten en hebreo, el Dr. Baruch se complace en compartir esta enseñanza en inglés con doblaje al español. 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Aquí está Baruch y la lección de hoy.
3: En este estudio vamos a hacer algo nuevo. Estamos iniciando el capítulo 24 de Mateo, y en este capítulo 24, el Mesías empieza a hablar sobre los tiempos finales, los últimos días. Y debemos entender que eso es algo que tiene gran importancia. Verás, los tiempos finales nos hablan sobre una transición desde este mundo, como lo hemos venido viendo, hacia algo diferente. Y me refiero al establecimiento del reino de Dios. Este reino debería ser lo más importante para ti. ¿Recuerdas lo que el Mesías hizo la noche antes de ser crucificado? Reunió a sus discípulos e instituyó algo. Tomó la copa luego de la cena. Tradicionalmente ella es conocida como la copa de la redención. Y dijo, esta copa es la copa del nuevo pacto en mi sangre. Nos habla de un pacto de redención. Sabemos que Él hizo eso la noche antes de la Pascua. Sabemos que la Pascua nos habla de redención, pero esa primera Pascua que tuvo lugar hace 3.500 años fue una Pascua física. Simplemente fue un ejemplo de algo mucho más grande que ocurriría luego, y es exactamente de lo que él estaba hablando, de cómo él entregaría su vida como el verdadero Cordero de la Pascua, y a través de la sangre, no de la sangre de un Cordero cualquiera, sino del Cordero de Dios, del mismísimo Hijo de Dios, y esta sangre aseguraría para nosotros no solo la redención en un sentido físico, sino una redención eterna, una redención que tiene implicaciones de reino. Cuando hablamos sobre los últimos días, los tiempos finales, hablamos sobre una transición fuera de este mundo con todo su dolor, sufrimiento, enfermedades, la muerte, todos los problemas, hacia el mismísimo reino de Dios, donde la justicia y la paz de Dios, donde sus bendiciones y sus promesas serán disfrutadas por todos los que experimentemos su salvación, la salvación y la redención que vienen por medio de la sangre del Cordero de Dios, el Mesías Yeshua, Jesucristo. Toma tu Biblia y ve conmigo al libro de Mateo, capítulo 24. Mencioné que este capítulo tiene gran importancia y específicamente tiene relevancia para los tiempos finales. Pero debes tener mucho cuidado de no ser como ciertas personas. Ellos escuchan ese tema, los últimos días, los tiempos finales, y no están muy interesados. Ellos piensan, bueno, yo ya soy un creyente y estaré en el reino de Dios. Al final, todo saldrá bien. Así que, ¿qué importancia tiene? Estas cosas son confusas. No me gusta escuchar sobre ellas. Me estresan mucho. Prefiero no enfocarme en eso. Esa es una manera muy insensata y desobediente de pensar. ¿Por qué? Porque en medio de estos tiempos difíciles que se acercan cada vez más, somos llamados a dar testimonio. Somos llamados a vivir obedientemente de una forma que manifieste nuestra fe. En estos tiempos difíciles que se aproximan, debemos ser luz, darle revelación a otros, mostrarles la verdad, dejarles ver que aquel que está en nosotros es diferente a aquel que está en el mundo, y ser una fuente de luz para que otros puedan conocer la verdad y experimentar esa misma salvación, esa misma redención eterna. Así que, los tiempos finales, si estás listo, si has orado para estar listo, pueden ser uno de los tiempos más grandiosos para ministrar, para impactar a otros con la verdad de Dios, de modo que ellos también puedan recibir las promesas de Dios. No ignores las enseñanzas bíblicas, la revelación profética con respecto a los últimos días, los tiempos finales. Mira de nuevo el capítulo 24. Vamos a ver que este capítulo es llamado por muchos el discurso de los olivos. Se llama de los olivos porque veremos que la mayoría de lo que ocurre en el capítulo 24 tiene que ver con el Mesías estando justo allí, en el monte de los olivos. ¿Y qué está haciendo? Está enseñando, está dando revelación. Por lo tanto, ya que esto tuvo lugar en el monte de los olivos y él estaba enseñando, es llamado el discurso de los olivos. Y lo que dice tiene gran relevancia, en mi opinión, para nuestra generación. Veremos señales e indicadores proféticos de que nos estamos moviendo rápidamente hacia este tiempo de transición. Y debemos ser personas que entiendan que este tiempo de transición es importante para Dios, y lo que es importante para Dios debería ser importante para ti. He mencionado que el Mesías, la noche antes de ser traicionado y luego crucificado, reunió a sus discípulos y tomó la copa, esa copa de redención, la tercera copa luego de la cena. Y luego de beberla, dijo algo. Dijo, no probaré el fruto de la viña, es decir, esa bebida, ese vino, hasta que lo beba nuevamente, dice él, en el reino de Dios. Bíblicamente, el vino es sinónimo de gozo, un gran gozo. El vino acompañaba las celebraciones, y a lo que él se refiere es a ese gran banquete, el banquete de las bodas del Cordero, el cual ahora mismo él está esperando hasta que ese acontecimiento suceda, un evento de reino que, repito, será un tiempo de gran gozo, de gran alegría. Él está esperando, ese tiempo es importante. Por lo tanto, si tú tienes la mente del Mesías, Si ves las cosas desde su punto de vista, desde su perspectiva, entonces querrás saber sobre el reino de Dios y sobre esos eventos que sucederán. Debemos conocer cuáles son, para que puedas actuar con fe y fidelidad y puedas hacer lo que a Él le complace, de manera que cuando nos presentemos ante Él, se sienta complacido contigo y conmigo, porque tuvimos la actitud correcta en medio de esta transición. Ese es nuestro llamado ahora. Por esta razón es que el Mesías nos dará esta revelación. Antes de ver el versículo 1 del capítulo 24, debemos recordar con lo que concluimos la semana pasada, cuando leíamos sobre el Mesías. Él observaba la ciudad de Jerusalén y tuvo una profunda tristeza en su corazón. Él gemía por la condición espiritual de Jerusalén. ¿Y qué decía? Decía, Jerusalén, Jerusalén, cuánto quise juntar a tus hijos. Y Él hará eso. Esta es una promesa profética de Dios. ¿Pero qué significa juntar a tus hijos? Significa que Él traerá al pueblo de vuelta a la tierra. ¿Y sabes qué? Él ya lo está haciendo. Ese cambio está sucediendo. Pero recuerda lo que dijo, lo que estudiamos. Él dijo, Jerusalén, Jerusalén, cuánto deseaba reunir a tus hijos como una gallina madre reúne a sus pollitos. Pero tú no quisiste. ¿Qué significa eso? Significa que dentro de Israel, con respecto a Yeshua, existía un espíritu de rebelión. Y sucedería algo que traería un cambio porque Él dice, yo no vendré, y esto se refiere a su regreso de vuelta a Israel para establecer su reino. Él le está hablando única y específicamente al pueblo judío. Él dice, yo no vendré de nuevo hasta que ustedes digan, y allí cita el Salmo 118, donde dice, Baruch haba Hashem Adonai, bendito es aquel que viene en el nombre del Señor. Y ese es un llamado al Mesías, una invitación para que Él venga. Ellos no estaban interesados en Él en aquel tiempo, pero en los últimos días, al final de los tiempos, hacia el final de la semana 70 de Daniel, Israel clamará esas palabras, bendito es aquel que viene en el nombre del Señor. ¿Y qué generará este cambio? Muy sencillo. Será lo que revela Jeremías en Jeremías capítulo 30, donde dice que habrá un tiempo de problemas, de tribulación para Jacob, para el pueblo judío. Y será ese tiempo tan difícil, y por cierto, profética y bíblicamente, y me entristece decir esto, este será el peor tiempo de persecución en la historia. Como dice Daniel en Daniel capítulo 12, el peor tiempo de persecución desde que Israel existe como nación. Aún peor, si pudiéramos imaginarlo, aunque no quisiéramos, aún peor que el Holocausto. Y por lo tanto, debemos entender lo que ocurrirá para que podamos compartir este mensaje como Pablo ordena en Romanos capítulo 1, a los judíos primero, y también a los griegos, es decir, a los no judíos o a los gentiles. Pablo nos dice que si deseamos ser bíblicamente correctos, debemos dar énfasis a compartir el Evangelio primero al pueblo judío, con el fin de que, a través de la fe, esa misma fe que ojalá tú también tengas, que esa fe los saque de este mundo antes del tiempo de la tribulación de Jacob, que ellos puedan evitar ese tiempo de gran sufrimiento. Pero al final sabemos algo. Sabemos que al final, el Mesías será fiel para traer el reino de Dios. ¿Cuáles son esos eventos que deben ocurrir para que el reino sea establecido? De eso es exactamente de lo que hablaremos hoy en nuestro estudio. Empecemos, Mateo 24, verso 1. Y Yeshua salió. Él partió del templo. Entonces, él estaba dentro del templo y salió de allí, y noten lo que dice. Y sus discípulos vinieron delante. La implicación es que vinieron delante de él para mostrarle los edificios del templo. Yo resaltaría o subrayaría esa última frase que dice los edificios del templo. No solo estamos hablando del templo, sino también de edificios adicionales. ¿Y a cuáles edificios nos referimos? Yeshua, sin duda alguna, estaba hablando sobre otros edificios en el monte del templo, no solamente del lugar donde se encontraba el lugar santo y el lugar santísimo, lo que usualmente conocemos como el templo y sus atrios, sino todo el monte del templo, donde estaba el Sanedrín. Y el Sanedrín, junto con las demás estructuras del templo, dice aquí que los discípulos señalaban estas estructuras y eran hermosas. Se trataba de un conjunto de edificaciones realmente hermosas. Y noten la respuesta del Mesías. Miren ahora el verso 2. Pero en contraste con lo que ellos señalaban, quizás también con lo que pensaban, Yeshua les dijo, ¿no ven ustedes todos estos edificios? ¿Y de qué material estaban hechos? De piedra. Por lo tanto, dice, ¿no ven ustedes todo eso? De cierto les digo a ustedes. Y utiliza dos palabras diferentes que significan no. Y esto lo hace para enfatizar. Él dice, de cierto les digo que ni una piedra, ni una sola, esa es la implicación del doble negativo, ni una piedra sobre otra piedra quedará que no sea, y utiliza el doble negativo para enfatizarlo, que no sea derribada. ¿Qué está haciendo Yeshua en este verso? Está profetizando. Le está diciendo a sus discípulos, ¿ven ustedes estos hermosos edificios? Estos edificios que tomó 40 años construir hasta que todo estuvo en su lugar, pero él está profetizando que todos ellos serán derribados, ni una piedra quedará sobre otra. ¿Qué está profetizando? Él está profetizando con respecto a la destrucción del segundo templo, que ocurrió en el año 70 después de Cristo. Así que esta es una clave hermenéutica muy importante. La hermenéutica es el conjunto de reglas para interpretar la Biblia adecuadamente. Debemos preguntarnos, ¿cuál es el propósito de que Yeshua estuviese hablando sobre este evento que ocurrió 40 años después? La destrucción del templo, la destrucción de la ciudad de Jerusalén y el inicio de esa guerra en contra del pueblo judío por parte de los romanos, que condujo al más largo y al más amargo de los exilios del pueblo judío. ¿Qué decía él? Este es el mensaje. De la misma manera como Yeshua estuvo 100% en lo cierto, así como su profecía fue cumplida exactamente tal como la predijo, la razón por la que todo esto es importante es que en unos minutos él empezará a hablar, en efecto, sobre los últimos días, los tiempos finales. Existe una falsa enseñanza circulando hoy que dice que de lo que Yeshua hablaba en Mateo 24 se trata de eventos pasados, pero eso es falso. Esto no es lo que podemos concluir y lo veremos cuando lo estudiamos en este capítulo. No puedes concluir eso. Él solamente alude brevemente, justo en este verso, sobre lo que ocurrió hace unos 1900 años atrás, en el año 70 después de Cristo, con la destrucción de Jerusalén y del templo. Y lo que está diciendo es esto: de la misma forma como estaré en lo correcto, y lo estuvo, sobre que ni una piedra quedaría sobre otra piedra, que no fuese derribada. Y por cierto, tú puedes venir a Jerusalén hoy y puedes ir a lo que es llamado las excavaciones del sur en Jerusalén, el centro Davidson, y allí puedes ver todavía las piedras que estaban sobre el monte del templo y cómo ellas fueron derribadas. Tú puedes verlas aún hoy en día. Él estaba en lo cierto. Describió con precisión lo que ocurriría 40 años después. Y todo esto era para darnos una clave hermenéutica, que lo que luego dirá sobre los últimos días sería igualmente correcto, perfectamente preciso. Así será lo que hablará con respecto a los últimos días. Esa es la implicación de lo que habla en el verso 2. Ahora pasemos al verso 3. En el verso 3 hay un cambio de ubicación. Y eso nos indica, siempre que veamos un cambio de ubicación, también habrá un cambio en el tema, en el énfasis de lo que se hablará. Y noten lo que leemos en el versículo 3. Pero, sentándose, este es Yeshua, sentándose sobre el monte de los olivos, recordemos que estamos hablando del discurso de los olivos. Ocurre en el monte de los olivos y eso nos da una clave contextual, porque el monte de los olivos, bíblica y proféticamente, está relacionado con los tiempos finales. Por ejemplo, en Zacarías capítulo 14, leemos sobre cómo, al final de esos últimos 7 años, el Mesías regresará. Él traerá el último soplo de la ira de Dios sobre este mundo, cuando Él, y no te lo pierdas, cuando libere al pueblo judío, cuando batalle por Israel y le dé la victoria. Verás, Israel atravesará por esos tiempos difíciles de los cuales ya hablamos, la tribulación de Jacob. Y el Mesías vendrá, y a pesar de que será un tiempo amargo para Israel, para el pueblo judío, en el que aprendimos que 2/3 de los que estén vivos perecerán en esta tribulación de Jacob, 2/3 del pueblo judío. Pero ese otro tercio será testigo, como el Mesías lo prometió. ¿Dónde lo prometió? En el libro de los Hechos. Él le dijo a sus discípulos en ese mismo lugar, en el monte de los Olivos, que él regresaría y que le restauraría el reino a Israel. Y cuando ascendió, un ángel vino y le habló a los discípulos y dijo: de la misma forma, de la misma manera como él ascendió desde el monte de los Olivos, él regresará. Él ascendió a los aires y vendrá de vuelta desde los aires. Y cuando regrese, ¿qué ocurrirá? Bueno, en Zacarías 14, ya hemos aludido a eso, cuando sus pies se posen sobre el monte de los olivos, ese monte, el monte de los olivos, se moverá, se partirá y se moverá. Y ya hemos comentado cómo el mover de ese monte, el monte de los olivos, dará como resultado un cambio de reino para este mundo. Y por lo tanto, por esa razón, es que Él está en el monte de los olivos, de nuevo verso 3, y sentándose sobre el monte de los olivos, los discípulos vinieron delante de Él, en privado, diciendo: cuéntanos. Y tenían 3 preguntas. 3 preguntas muy importantes que querían hacer. Ellos dijeron: ¿cuándo sucederán estas cosas? Cuéntanos cuándo pasará todo esto, la destrucción de Jerusalén. Y tal como Jerusalén fue destruida en el año 70 después de Cristo, habrá una guerra contra Jerusalén en los últimos días. Así que ellos dicen, primero que nada, pregunta 1, ¿cuándo sucederán estas cosas? Número 2, ¿y cuál es la señal de tu venida? Yo subrayaría esa palabra. venida. Es la palabra griega parousia. Parousia es una palabra para venida o llegada y puede referirse a dos cosas. Y no es la una o la otra, sino ambas juntas. Puede referirse a su venida como en la esperanza bendita. Lo que leemos en Tito 2:13. Cuando el Mesías regrese y reúna a los creyentes, solo a los creyentes, creyentes judíos y creyentes gentiles, todos los creyentes en el mensaje del Evangelio. Y la Escritura es clara, Él hará eso antes de que la ira de Dios empiece. La palabra parousía puede referirse al rapto, la esperanza bendita, e igualmente hay ocasiones en la que puede referirse a la segunda venida. Entiende que la segunda venida y el rapto no son el mismo evento. En la medida que avancemos en este capítulo 24, vamos a ver la diferencia entre ambos. Uno, la parousía del rapto, la llegada del rapto, es para los creyentes. Pero la segunda venida es para Israel, para llevar a cabo la liberación de Israel. Y déjame darte otra escritura. Primera a los Tesalonicenses 3:13. En la segunda venida, los santos, que somos tú y yo, todos los que hagamos parte del rapto, vamos a volver con el Mesías. Regresaremos de vuelta a este mundo con el fin de reinar, como lo dice Apocalipsis capítulo 20, con el fin de reinar y gobernar con él durante el reino milenial, el primer reino que él establecerá cuando vuelva en su segunda venida. Y vamos a ver que Mateo 24 habla sobre ambos eventos. Así que ellos quieren saber cuál es la señal de tu venida. Y la tercera pregunta que hacen es sobre el fin de la era. Esta palabra fin será muy importante. Si la analizas y haces un buen estudio de ella, verás que habla de llevar las cosas a su conclusión. Y eso es lo que hará el Mesías. Así que el concepto del final es muy importante. Pero con el fin de entender cosas tales como el rapto, la segunda venida, para tener una perspectiva correcta para los últimos días, debemos siempre preguntarnos, ¿de qué final estamos hablando en este pasaje, en este capítulo? Esta palabra final aparece varias veces y puede referirse al final de la era de la iglesia, que ocurrirá en el rapto, o puede referirse al final de este mundo como lo conocemos y el establecimiento del reino de Dios. Y vamos a ver que el Mesías hablará claramente. Él hablará con precisión. Nos revelará verdades con respecto al final de los creyentes en este mundo y también el final de este mundo como lo conocemos en su estado normal, en su estado natural, el cual está manchado por el pecado. Y este mundo está clamando, dice Pablo, por su redención. Vamos a ver el final de este mundo en su estado actual y luego experimentando la redención, la cual es el establecimiento del reino de Dios. Y una de las cosas que vamos a ver cuando continuemos la semana que viene es que Yeshua, Jesucristo, Él advertirá a sus discípulos, y no solo a estos discípulos que estaban con Él, sino especialmente, y quiero enfatizar esto, especialmente a los discípulos que estarán vivos en ese periodo de tiempo, en los últimos días, en los tiempos finales, e insisto, estos muy bien puede que seamos tú y yo. Él nos advertirá repetidamente, no se dejen engañar. Vendrán muchos individuos, falsos profetas, falsos maestros, falsos mesías, que van a tener la apariencia de creyentes. Hablarán positivamente sobre Yeshua, pero ellos son instrumentos de engaño y predicarán mentiras. Así que este estudio es muy importante. Vamos a pasar por este capítulo 24 con mucho detenimiento debido a la verdad tan importante que contiene.
1: 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Que el Señor te bendiga en Yeshua HaMashiach, Jesús el Mesías, mientras caminas con Él. Shalom desde Israel.
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1: Shalom, bienvenidos a Via Haftash Israel, una frase hebrea que significa amarás a Israel. Esperamos que se queden con nosotros durante los próximos 30 minutos, ya que nuestro maestro, el Dr. Baruch, nos compartirá una enseñanza expositiva de la Biblia. El Dr. Baruch es profesor titular del Instituto Zera Abraham, con sede en Israel. Aunque todos los cursos del instituto se imparten en hebreo, el Dr. Baruch se complace en compartir este video semanal en inglés con doblaje al español. Para más información, por favor, visítenos en amarazaisrael.org. Aquí está Baruch y la lección de hoy. No puedes servir a Dios en la oscuridad. Debes entrar en la luz. Y solo cuando podamos ver las cosas desde la perspectiva de Dios, entonces y solo entonces seremos capaces de buscar su voluntad. Y eso significa que podemos heredar sus promesas. Hoy comenzaremos un estudio en Juan capítulo 9 que trata sobre un hombre ciego. No se trata de cualquier ciego, sino de uno que nació ciego, y eso es muy importante y veremos el porqué en un instante. Dicho esto, tomen sus Biblias y vayan conmigo al Evangelio de Juan capítulo 9. Este capítulo entero está dedicado a este relato de un hombre que nació ciego y del poder de Yeshua para darle la vista. Esto es lo que debemos entender, que si Él es capaz de darle vista a un ciego, ¿cuánto más nosotros podremos ver las cosas desde la perspectiva de Dios si respondemos a la iluminación del Espíritu Santo? Tener al Espíritu Santo en nuestras vidas, guiándonos, dirigiéndonos, dándonos su iluminación, nos permite caminar con Dios y buscar la voluntad de Dios. Y no hay mejor lugar donde podamos estar que en la voluntad de Dios. Por favor, vayan conmigo, como les dije, al Evangelio de Juan capítulo 9. Comienza de esta forma, leemos el verso 1. Y pasando, se refiere a Yeshua, iba pasando y vio a un hombre ciego de nacimiento. Como ya dije, este aspecto es muy importante en el texto, principalmente por dos razones. Sabemos que bíblicamente una de las señales proféticas que, por ejemplo, nos revela el libro de Isaías es que el Mesías sería capaz de sanar a los ciegos. Pero lo que es muy importante es que hay personas que han quedado ciegas, han perdido la vista y han recuperado la vista, pero nunca en la historia hubo una situación para esa época de alguien que hubiese nacido ciego y recuperara la vista. Y el mensaje es que solo el Mesías podría hacer esto. Una vez más, podemos ver algo recurrente en el Evangelio de Juan, que Yeshua hace cosas para, más allá de cualquier duda y cumpliendo las señales proféticas, revelar que Él es el Mesías, que Dios lo ha enviado al mundo para que nosotros podamos tener la luz del mundo, es decir, poder ver las cosas desde la perspectiva de Dios. ¿Cuál es el propósito de ver las cosas desde la perspectiva de Dios? Muy sencillo, que podamos responderle a Él. Y ya hemos hablado tanto sobre la exigencia de responder, escuchar y moverse en obediencia ante los propósitos de Dios. Entonces, una vez más, veamos el verso 1. Pasando por allí, vio un hombre que era ciego de nacimiento. Y le preguntaron, ¿quiénes preguntaron? Sus discípulos. Nuevamente, vemos un pasaje que trata del Mesías enseñando. Los discípulos le hacen una pregunta muy importante, diciendo, Rabí. Muchas veces en español encontramos esta palabra traducida como rabí, y lo que simplemente significa en el Nuevo Testamento es maestro. Pero este no es el caso. Necesitamos entender que el término rabí literalmente no significa maestro, aunque es un coloquialismo porque la gente asocia rabí con un maestro. Debemos entender que esta no es la palabra en griego para maestro, sino que es literalmente la palabra hebrea rabí escrita en el texto griego. Y como lo hemos dicho en varias ocasiones, cuando el título de Yeshua cambia, hay un significado especial. Este pasaje nos está mostrando que el Mesías es divino, que Él es Dios, que Él es el Supremo. Y el término rabí significa mi grande o mi supremo. Entonces, en este pasaje podemos esperar que el Mesías actúe, se conduzca y se desenvuelva en una forma que nos demuestre su grandeza, algo que nadie más puede hacer. Uno de los propósitos de Juan es mostrarnos la singularidad de Yeshua. No es solamente un maestro espiritual, no es solamente un hacedor de milagros, no es solamente un profeta y nada más, sino que Él es el elegido, aquel que Dios envió al mundo a favor de la humanidad. ¿Por qué? Llegaremos ahí en un momento. Entonces sus discípulos le preguntaron: Rabí, ¿quién pecó para que este hombre naciera ciego? ¿Él mismo o sus padres? Noten lo que encontramos aquí: una falsa teología. Algo que pudiéramos decir es: ¿de qué forma pudo haber pecado este hombre para provocar que naciera ciego? Este es el problema. Muchas veces vemos en el judaísmo, hasta el día de hoy, esa enseñanza de la reencarnación. Y permítanme ser muy claro: no existe ninguna forma de reencarnación, es una falsa doctrina. Es algo que dice que hay una oportunidad y luego otra oportunidad y otra más, hasta que alguien hace lo correcto. Es una forma de evitar el juicio, y vamos a hablar sobre el juicio en unos minutos. Así que no existe la reencarnación en la Biblia. Existe una doctrina diferente en la Biblia, y esa doctrina es la resurrección. Pero aquí los discípulos están siguiendo una visión tradicional del judaísmo que dice que la gente reencarna, que su alma es reciclada. Entonces, lo que buscan es saber si acaso este hombre en una vida pasada hizo algo tan malo que hizo que naciera ciego en esta vida. O tal vez, como ya lo vimos en la segunda parte de la pregunta, ¿fueron sus padres los que hicieron algo tan malo que básicamente lo están castigando a él e hizo que naciera así? Observen la respuesta de Yeshua. Dice: no pecó este ni sus padres, sino para que las obras de Dios se manifestaran en él. Ahora debemos avanzar a un punto en nuestro estudio en el cual debemos prestar mucha atención, porque no quiero parecer insensible o dar la impresión de ser alguien que no respeta a aquellos que pasan por dificultades en sus vidas, por aquellos que tienen alguna discapacidad seria. Quiero ser claro con esto.

y desea usar eso para manifestar su gloria, para mostrar su poder y su presencia en una situación. No debemos simplemente decepcionarnos o desanimarnos por esto. Podemos ver que Dios es capaz de usar esto para su gloria. Y eso es exactamente lo que Yeshua está diciendo aquí, que él está a punto de hacer algo. Entonces, no era un asunto de pecado de este hombre o de sus padres como la causa de su ceguera. Dice, para que las obras de Dios sean manifestadas en él. Y ahora miren el verso 4. Yeshua habla acerca de su llamado y dice, es necesario que yo haga las obras de aquel que me envió. Este término, me envió, lo vemos aparecer una y otra vez en el Evangelio de Juan con el propósito de enfatizar la sumisión de Yeshua y que todo lo que él hizo tenía el fin de honrar a aquel que lo envió a este mundo, que estaba actuando en obediencia y que no sea nada de su propia iniciativa, sino aquello que escuchó de su Padre Celestial. Eso es lo que él hacía. Esto lo hacía para ser un ejemplo para nosotros, porque debemos entender que estamos bajo la autoridad del Dios viviente y que en nuestra vida no debemos poner el énfasis en el tiempo que tenemos en este mundo, sino en la eternidad. Y debemos entender que esta era en la que estamos viviendo ahora mismo es simplemente una preparación que tendrá un impacto en nuestra eternidad. Pero el énfasis debe estar en el aspecto eterno de nuestra existencia. Y eso significa el reino de Dios. Entonces, Yeshua está hablando de una forma muy clara y dice, yo debo manifestar, y veremos esto en un momento, las obras de Dios, hacer las obras de Dios, y observen lo que dice, mientras aún es día, porque dice algo que está por pasar, porque viene la noche cuando nadie es capaz de hacer el trabajo. ¿De qué está hablando? Mientras él esté en este mundo, y veremos esto en breve, existe una realidad diferente. Mientras él esté en este mundo, la obra de Dios puede hacerse, pero viene sobre este mundo un tiempo de tinieblas durante el cual las obras de Dios no se manifestarán. Entonces dice que es necesario que yo haga las obras mientras todavía hay luz, es decir, mientras es de día, porque viene la noche cuando nadie puede trabajar. Mientras yo esté en el mundo, y este es mi punto, Yeshua dice, mientras yo esté en el mundo, yo soy la luz del mundo. Este es otro ejemplo de Yeshua hablando de sí mismo con esa fórmula, yo soy. Esto es importante porque ya sabemos que la frase yo soy se relaciona con Dios. Así que él nos está diciendo aquí, yo soy Dios, pero también dice, Dios es la luz del mundo. Solo a través de él es que podemos ver las cosas correctamente. El ejemplo que estamos viendo esta semana y en las siguientes 3 semanas también se enfoca en un hombre ciego. Veremos al final de este capítulo 9 que aquellos que no posean la iluminación de Dios en sus vidas, en realidad están ciegos. Por eso necesitamos hacernos la siguiente pregunta. ¿He experimentado la iluminación de Dios? ¿Existe una íntima relación entre iluminación y lo que conocemos como la experiencia de salvación? Solo aquellos que han sido salvos, solo aquellos que entienden su condición pecadora, aquellos que viven y entienden que el pecado les oscurece, cuando vivimos en pecado estamos en oscuridad espiritual. Y solo cuando tenemos una experiencia de salvación es que somos capaces de encontrar la revelación de Dios, su iluminación en este mundo, para que podamos ver las cosas y responder de acuerdo a sus propósitos y planes. Y esto será enfatizado en algunos minutos. Nuevamente, Yeshua dice al final del verso 5, mientras yo esté en el mundo, yo soy la luz del mundo. Ahora vemos en el verso 6, después de decir estas cosas, hizo